0: Equinoccio.
1: Qué linda.
2: Sí. Bueno. Qué linda palabra.
1: Pero a los que han nacido en el equinoccio.
0: Empezó la primavera. Feliz...
2: Pobrecitos. La primavera, ¿no? Pobre ellos.
0: Claro, pobre.
2: No.
1: Bueno, lo mismo, gracias. Lo mismo te agradezco. Pero por las flores. Sí, me sorprendiste. Sí. Porque mucha gente hoy se decía feliz primavera.
2: Sí, yo le mandé saludo a mi prima, a mi prima Vera, le mandé también, sí señor, lindo, lindo, lindo.
1: Los negocios, viste, buenas tardes, feliz primavera, me llamó la atención, como que la gente la estaba esperando.
0: Bueno,
1: deseando.
0: Ahí
1: pero,
0: está.
1: Pero flores, no lo esperaba. Así
2: y,
1: que,
2: vos sabés que Vinderola. El tema de las flores, y las flores que vos le tenés que dar a Vinderola, ¿dónde están, Gloria?
1: Mañana, cuando empiece la primavera.
2: Ah, es que no.
0: Qué bien que estuve.
2: Mirá cómo enganchó para el medio,
0: soy,
2: ¿eh?
0: Como un
1: gilastrón. Yo soy muy legal. No, yo
2: enganchó
1: legal,
2: para el medio, ¿eh?
0: No, yo si hubiera sabido esto...
2: Claro,
1: pero me sorprendiste más vos a mí que yo mañana te las traiga, que sabés que es primavera.
0: ¿Y vos sabés por qué son amarillas las que les regalé?
1: La sorpresa.
2: ¿Por qué?
0: Viste que todo el mundo regala o busca las amarillas. Es nuevo eso, ¿eh?
1: Bueno.
0: Lo de las flores amarillas, nuevo,
1: sí.
0: Dentro de... Pero primero, bueno. Símbolo de amor.
2: Claro.
0: Sí, tenemos mucho amor, mucha amistad. Bien, mucha
2: es verdad, alegría, es verdad.
0: Y son muy buenos deseos. Pero además la tradición se relaciona con la canción, y acá Martín nos va a ayudar.
1: Claro.
0: Si es que la encuentre, yo veo que no. Martín, te pido disculpas. Con la telenovela Floricienta.
1: Sí.
2: Ahí está.
0: Aparece la frase de regalar flores amarillas.
2: Flores amarillas. Claro.
0: Bueno, simbolizan amor y cariño, ya lo
2: bueno.
0: Dije.
2: Bueno.
0: Amistad, alegría y energía. O sea, no
1: pero,
0: todo
1: claro.
0: Es amor.
2: Y también
0: energía,
2: a Susana Jiménez eso. También le regalaban sus rosas amarillas. Claro.
1: Quería, y bueno, y su lugar en el mundo ahí en Punta,
2: claro.
1: En Punta del Este
0: Mari,
1: se llama
0: sí.
1: Hielo. Ah, la Mari.
0: La Mari se llama
2: Mari,
0: en la casa, claro.
1: Ah, no, así entonces el corcho era.
2: Y ahí, si te regalan flores, si te regalan rosas amarillas, tenés que decir el teléfono, es 351.
1: Cierto, ¿viste? Tenés razón.
2: Claro. Escucha.
1: Ay, te estoy llamando. Llámame al 351.

0: tiene 22 años esta tradición, ¿eh? Es muy
1: nueva. Qué lindo.
0: Porque la serie, estaba leyendo esta tarde, es del año 2004 la serie de Floricienta. Es nuevito esto de la...
2: Mis hijas crecieron con Floricienta.
0: Con flores amarillas.
2: Yo
0: la
2: veía, claro, con flores amarillas. Yo le decoraba todo el cuarto con el árbol de los deseos.
1: En este día hermoso así... estamos hablando tanto de las flores, quiero mandarle un saludo muy grande a mi tía Rosa, a mi prima Violeta y también a mi sobrina Jazmín y a Diego Ramos también, ¿eh? Así que todo tiene que ver con flores.
0: Florencia Bertotti fue la quien interpretaba a Floricienta. Yo me estaba confundiendo con, casi dije Tines Tuesel, pero
1: ella era Violeta. Violeta.
0: Esta es Florencia Bertotti, que si no me equivoco es la primera esposa del animador de televisión.
2: Tienen un hijo.
0: Que Gloria me va a ayudar. Que
1: Casca.
0: Se llama...
2: Guido Casca.
1: Guido Casca, claro. Sí.
0: La primera
1: y después esposa. Se fue con un hombre que era...
2: Se fue.
0: Con Casca se separó.
1: Se piró con una persona que la sabe amar mucho, cuyo apellido es Amador. Exactamente.
2: Está lindo, ¿eh?
1: ¿Quién?
0: Gloria, Amador. Por favor.
1: Mira, muy bien.
0: Gloria.
2: Sí, y además viste que es muy aventurero.
0: Flores, Gloria, por el amor de Dios.
2: Yo sigo por Instagram.
1: Vive en el campo. Vive en el campo.
2: Guatemala. No saben los lugares que se mete. Agarra unos bichos más raros. ¿No?
1: ¿Quién, Amador?
2: Sí.
1: Mirá que Ben la estará pasando con la mujer y se va a agarrar bichos raros a la selva, mirá.
2: Bueno, yo también por ahí lo acompaño, pero él es aventurero, te digo.
1: Mirá.
0: Para volver al tema, los que hoy dijeron y desearon y regalaron flores, bueno, vale la primavera, vale porque
1: sí.
0: 21.
2: Ah, claro.
0: Porque 21.
1: Ahora, Chiqui, ¿por qué las mujeres...?
0: Vamos ya con... Sí. Me llamó la atención.
1: Sí.
0: Y hago esta sola pregunta.
1: A ver.
0: A los 21 de septiembre, sacame la duda porque hoy lo tuve.
1: Sí.
0: ¿No es que no había clases?
1: No había clases. No, en realidad.
0: ¿Qué pasa?
1: No.
0: Yo nunca fui un 21 de septiembre.
1: No, en realidad.
0: Había clases en todos lados.
1: Claro, en realidad. Sí, pero yo no sé si ahora que me lo decís, entro a hacer memoria y creo que había clases nada más que. Cada uno elegía quién iba, se comía la falta, pero se hacían los picnic. Me parece que algo de eso había. Me parece. Si yo digo mal, que nuestros oyentes, por supuesto, pueden llegar a contarnos qué pasaba en esas épocas, en la época de ellos. Pero creo que había clases, pero no te ponían falta, o la falta era justificada.
2: Dependía.
1: Y cada uno iba. Se iba a hacer el picnic.
0: Si no había clases,
1: si
0: se festejaba el día del estudiante en la escuela. O no íbamos, pues yo
2: si
0: recuerdo.
2: En primario
0: picnic,
2: había clases y se hacía, viste, cada uno, claro, pero
1: un
2: cada uno
1: en la escuela.
2: Llevaba algo, claro, y se celebraba en el colegio.
0: Yo veía hoy todos los chicos yendo a la escuela, viniendo.
2: En el secundario se hacían olimpiadas, por ejemplo, yo soy de la zona norte, en La Salle, y entonces eran varios días que se hacían campeonatos los colegios que eran de esa zona, y no había clases. Los universitarios teníamos la semana del estudiante, era toda una semana teníamos clases.
0: Entonces, ¿viste que
2: entonces todo no depende
0: raro? Pues sí, me río y Martín lo interpretó porque tiene forma de leer también los mensajes.
2: Los mensajes.
0: No lo voy a leer al mensaje de Rodolfo porque vamos a terminar todo.
1: No, Gloria. Sí, casualmente los hizo reír.
0: Me reí y se dio cuenta que estaba leyendo.
1: Yo también me estaba riendo solo. Pero precisamente tiene que ver con algunos efectos.
0: Ay, ¿sí? Pero bueno, aquí estamos.
1: Bien, Rodolfo.
0: Bueno, hoy tenemos canciones con nombre de...
1: ¿De?
0: Flores, porque
1: no me diga.
0: Entre hoy, mañana o la próxima semana
1: comienza
0: la primavera de esta parte del mundo y Martín Rodríguez lo va a ilustrar.
1: Hay un viejo
0: a este programa llamado Turno Noche Azar.

Hola, buenas noches. Cadena 3, yo me acuerdo bien y haber pasado mis mejores festejos de primavera en Cosquín, donde toda la juventud de todos los colegios, el 21 de septiembre nos íbamos a la juntura de los ríos, allá donde se junta el Yuspe con el río que viene de la falda, que se llama San José, y hace el río Cosquín. Allá en la juntura de los ríos, era muy buena la juntada, el día hermoso. Y en el colegio creo que era así. Había clases, si era día de semana, obviamente, pero no se ponía falta. Entonces todos organizábamos y todos nos íbamos, todos los chicos de Cosquín y más de otros lugares aledaños, nos íbamos toda la juntura de los ríos.

Che, feliz día de la primavera, Gustavo, Gloria, Chiqui. Qué super trío, realmente, felicitaciones. A mí me gustaría escuchar hoy un tema de Por la Primavera de los Iracundos. Chicos, escuchándolos con Rosana, un super 10 total. Edgardo Lorenzini desde Vera Bebú.

0: Hola equipo de Turno Noche, comanda, feliz día de la primavera para todo el equipo querido de aquí de la Francia. Lo escuchamos como cada noche, le decíamos un buen programa, bendiciones para todos y saludos y abrazo de Raúl y Valer de la Francia, gracias.
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Amar es despertar, es estar vivo. Saber que desde adentro de nosotros el amor se expresa. El amor nos lleva, el amor conmueve. Esta naturaleza humana. Y uno vive, siente, sueña por nosotros y por ellos, los que vendrán. Ama, ama por los que vendrán.

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1: Hola, turno noche, feliz día de la primavera. Para ellas, una rosa, para las flores que forman parte de ese gran equipo, y para todas y cada una de las integrantes de esa gran radio. Merecido. Excelente programa, Zurdo Martín, desde mi soledad mágica, Ascochinga, barrio El Mirador.

0: No puede faltar la flor, ¿qué color, Gloria?
1: Amarilla, Tamara Castro, qué lindo, lo había pedido un oyente, qué buen recuerdo, Bachata Rosa, con Juan Luis Guerra, Jazminero Azul, Daniel Altamirano, Rally Barrio Nuevo también estuvo con Flor de Lino, Oreja de Van Gogh, con Rosa, Wilkins, cantando Margarita, bueno, y tantos, tantos temas con nombres de flores.
0: Hoy hemos elegido canciones con nombres de flores en el comienzo de la primavera, y ahora aire la flor azul.

0: nombre de flores esta noche.
1: Y ay, Alelí, claro, bailando con tu sombra. Alelí, claro, cantó Abel Pintos, 25 Rosas. También tuvimos a Jorge Rojas y Ángel el Negro Videla.
2: ¿Cuántos temas, eh? ¿Cuántos temas con nombre de flores y haciendo alusión a las flores? Yo, la verdad, que no tenía tanta memoria de que hubiera tantos temas, ¿no? Porque no hay autor ni intérprete que no cante una canción que tenga que ver con las flores.
1: Ramito de violeta, mirá.
2: ¿Quién le mandaba Madre flores? Selva. Dime quién era. Madre Selva. ¿Quién le mandaba flores en primavera? Qué lindo tema.
1: Ah, mira, este está bueno. El tema de Sandro, Rosa.
2: Claro.
1: Rosa Nieto. Ah, mira, Rosa. Claro, uh-huh. Qué lindo. Buenas noches, tu noche, Lili de Córdoba. Querría escuchar a Eugenia Quevedo con Los Nombradores del Alba, La Flor que Nunca Muere.
2: Claro, qué lindo. Bueno, es muy conocido ese caso, no sé si te acordás, Gustavo, de ese muchacho que dijo: me regalaron aproximadamente 100 flores, no sé qué hacer. Dice, ponele maceta. Bueno, me regalaron más de 100 flores, no sé qué hacer, dijo.
1: Con flores,
2: porque reírse feo, claro, ahora sí es más lindo pincharse con una rosa.
1: Pero que estábamos románticos.
2: Y bueno,
0: escucha, bienvenida primavera, la flor de la canela por Chabuca Granda. Chani lo está bien solicitando.
1: Flores naturales piden por los manceros. No sabía.
0: Que están preguntando cómo participar por el sorteo, en un ratito les traemos buenas noticias. Ahora, canciones con nombre de flores.
2: Sí.

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0: Madrid, Barrio Pilar.
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2: Buenos Aires.
3: Asesinaron a un profesor de boxeo en una plaza de colegiales.
2: En medio de una discusión, uno de los asistentes extrajo el arma con la que disparó a quemarropa.
4: Maximiliano, testigo y conocido, cuenta.
5: Se dieron la discusión entre ellos dos y uno sacó el arma y lo disparó a quemarropa a mi amigo sin saber el porqué, ¿entendés? O sea, quemarropa. Y la verdad que verlo a mi amigo tirado en ese momento para mí ha sido un shock, porque yo traté de socorrerlo lo más que pude. Vinieron la policía y entre eso tardaron entre 20 minutos en la ambulancia, nunca vino, lo dejaron a mi amigo ahí.
4: Hay un detenido que tiene 25 años, Mauricio Conti, Cadena 3, Buenos Aires.
2: Santa Fe.
3: Detuvieron a un hombre que ingresó a robar en la casa del futbolista de Unión, Cristian Tarragona.
6: Durante la madrugada del domingo, un hombre ingresó a robar a la vivienda del delantero de Unión, Cristian Tarragona, ubicado en la zona de Saavedra y Ruperto Godoy. El futbolista alertó al 911 y denunció el robo de documentación personal, una cartera con dinero en efectivo y una caña de pescar, entre otros elementos. A partir del análisis de las cámaras de seguridad, la policía identificó al sospechoso y montó un operativo en la zona. En horas de la madrugada, el hombre de 39 años fue detenido en San Lorenzo al 5600 y quedó a disposición de la justicia por una causa caraturada preliminarmente como hurto. Emiliano Guardia, Cadena 3, Santa Fe Capital.
3: Mendoza.
2: Reabrieron el paso al Cristo Redentor tras permanecer cerrado desde el sábado a causa de las intensas nevadas.
7: Tras permanecer cerrado desde el sábado y durante todo el domingo por intensas nevadas, las vialidades de Argentina y de Chile despejaron la alzada y las coordinaciones habilitaron el sistema Cristo Redentor a partir de las 16 horas. La medida trajo alivio a decenas de turistas chilenos que habían cruzado a Mendoza para celebrar las fiestas patrias del 18 de septiembre y quedaron varados por el temporal imprevisto, viéndose obligados a buscar alojamiento extra en nuestra provincia. Con la reactivación del tránsito, se registraron importantes demoras en el complejo Los Libertadores para regresar al vecino país. Atención a quienes deban viajar, porque la ventana meteorológica durará poco. Los pronósticos alertan sobre el ingreso de un nuevo temporal con nevadas desde el miércoles y inclusive se espera que podría obligarse a un nuevo cierre preventivo del túnel internacional. Informó Laura Carbonari, Cadena 3, Mendoza.
3: Tucumán.
2: El gremio de docentes universitarios llevará a cabo una medida de fuerza este martes en reclamo de mejoras salariales.
3: El paro de 24 horas tendrá lugar en todas las escuelas y facultades de la Universidad Tecnológica Nacional.
8: La medida de fuerza forma parte del plan de lucha nacional ante la falta de respuesta salarial del gobierno, que reiteró una oferta de aumento del 3% para septiembre rechazada por la totalidad de las federaciones. Mientras se prepara una nueva jornada de paro en Tucumán, el gremio analiza profundizar el plan de lucha. Anaí Rodríguez, secretaria general del gremio, planteó la posibilidad de avanzar hacia una huelga por tiempo indefinido, aunque la continuidad de la medida todavía debe ser definida por instancias gremiales correspondientes. Gabriel Meliam, Cadena 3, Tucumán.
1: Deportes.
9: Estamos en la Liga Profesional, el torneo clausura. Acabo de finalizar el primer tiempo. Lanús le gana a Estudiantes por 1-0 con gol del paraguayo Gonzalo Lobos. En tanto que fue el resultado final, el triunfo de Independiente Rivadavia por 1-0 en condición de visitante contra Barracas Central con gol de Florentín, mientras que Aldo Civi consiguió un importantísimo triunfo frente a Atlético Tucumán por 1-0 en Mar del Plata con gol de Tomás Fernández.
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0: Honda reemplaza al jefe de su unidad de potencia de Fórmula 1 tras el fracaso de 2026, el socio de motores de Aston Martin. Honda ha reemplazado al líder del proyecto de su programa de motores de Fórmula 1 mientras busca volver a meterse en la pelea. El fabricante japonés anunció que el líder de desarrollo de motores, Tetsuji Kakuda, será reemplazado por su actual asistente, Yoichiro Fukao, con efecto a partir del 1 de octubre. Honda Racing Corporation dijo que el movimiento forma parte de una transición planificada, pero también añadió que el objetivo es acelerar el desarrollo de su unidad de potencia de cara a 2027. Honda ha sufrido un comienzo horrendo en la flamante era de 2026, con problemas de rendimiento y fiabilidad que la han hecho elegible para recibir ayuda adicional en el desarrollo. Al implementar ahora el cambio de liderazgo, Honda espera capitalizar el desarrollo de un motor revisado para 2027.
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0: Los aplausos para
1: Juan Carlos Baglietto con La vida es una moneda, El valle y el volcán, antes con Jairo.
0: Hemos comenzado esta nueva hora de Turno Noche contándoles que en Puerto Iguazú, provincia de Misiones, tenemos 19 grados 2 de temperatura, humedad 81%, y es el lugar de la Argentina con la temperatura más alta. ¿Qué está pasando en Rosario, capital de Radio Chiqui?
2: Pero ¿cómo ha bajado la temperatura en estos días, ¿no? Venimos de un fin de semana con bastante calorcito, lindo. Acá en la ciudad de Rosario, el sábado, la gente en la playa, pero repleto, ¿eh? Y ahora es bastante frío. 8 grados 8 décimas la temperatura, la humedad 74%. Córdoba, invernal la cosa.
1: 12 grados 7 de temperatura, tenemos viento del sector sur, de allí que descienda la temperatura. 37% es la humedad, viento del sur, te decía, lluvia de abril. 6 kilómetros en la hora, cielo despejado, visibilidad 10 kilómetros.
0: La más baja de Argentina se está registrando a esta hora en el Calafate, con 1 grado bajo cero de temperatura, sensación térmica 4 grados 3 décimas bajo cero, y la humedad es del 79%. 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
0: 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Primera mañana, mañana, mediodía, si esta tarde, noche, madrugada, todos pongan noche.
2: Noche, sí, claro, obvio.
1: Ahí van a ganar dos motos.
2: Obvio.
1: Ahí van a ganar dos motos.
0: Yo tengo el dato.
2: Y con el tanque lleno.
0: Un presentimiento que los que pongan noche van a ganar la moto.
2: ¿Vos sabés que una vez, alguien no puso noche?
1: Epa.
2: Sí, no puso noche. Y cuando salió a la casa, a la calle, se le pinchó la goma del auto.
0: Ahí está, ¿ves? Guarda, ¿eh? Guarda.
1: Sí.
0: La opción dice madrugada.
2: Sí.
0: No escucho Cadena 3. ¿A través de qué medio escuchan Cadena 3?
1: No escucha Cadena 3, ¿para qué quieren la moto? No.
0: Radio tradicional, sitio web, aplicación, YouTube. Seguís a Cadena 3 en redes sociales, ¿en cuáles? Instagram, Facebook,
1: la tradicional,
0: Twitter, TikTok,
1: web,
0: YouTube,
1: aplicación.
0: Pero usted tiene que poner la noche.
2: Vos sabés que una vez alguien no puso noche y para el día de la primavera le regalaron rosa y se pinchó con la espina.
0: Ahí está,
2: bien. O sea, ¿en serio? ¿No?
1: Y no se ganó la moto, ¿no?
2: Y se infestó. Y le tuvieron que cortar el dedo. Le cortaron el dedo. Porque no le hizo efecto ninguna.
1: ¿Y cuál es el dedo que se pinchó?
2: Este.
0: Damos una pequeña vuelta informativa.
1: No, porque si es el dedo para contar la plata.
2: No.
1: ¿El dedo gordo?
2: No, tampoco, no. Este.
1: Claro, porque es como el equilibrio. Ay, mirá, cómo se me.
0: Esto es por el, no, por no poner noche en Cadena 3.
2: Claro, no. Claro.
0: Vamos, ahí está, una pequeña.
1: No me escucho ni yo, claro.
2: Sí, me salieron callo en los dedos. También.
0: Damos
2: no
0: una vuelta informativa en Cadena 3. Comenzamos con Cachito Mercado, calles de la ciudad de Córdoba. Hola Cachito, qué gusto saludarte. ¿Cómo te va?
3: Hola Gustavo, ¿qué tal? ¿Cómo les va? Muy pero muy buenas noches a todo el equipo, a la gran audiencia de la cadena 3 Argentina. Córdoba ya empieza a prepararse para un acontecimiento histórico. La visita del Papa León XIX, que llegará a nuestra provincia el próximo martes 10 de noviembre, en el marco de su primera visita apostólica a la Argentina. El Vaticano confirmó el cronograma y la jornada cordobesa tendrá apenas unas horas, pero estará cargada de actividad y sobre todo de una enorme convocatoria de fieles. El Papa partirá desde Buenos Aires a las 7:30 de la mañana y está previsto que aterrice a las 9 en el Aeropuerto Internacional Ingeniero Aeronáutico Ambrosio Tarabella. Desde allí se trasladará hasta la Escuela de Aviación Militar, donde a las 10 de la mañana celebrará una misa multitudinaria y pronunciará su homilía. Ese será el momento central de su paso por Córdoba. La convocatoria tendrá además una vigilia previa. Las puertas del predio se abrirán desde las 6 de la tarde del lunes 9 de noviembre y durante la noche habrá momentos de oración y música a la espera del amanecer y de la llegada del pontífice. Después de la misa, León XIX tendrá una pausa en su agenda hasta la tarde. A las 15:15 llegará uno de los momentos más importantes para la comunidad religiosa cordobesa. El Papa encabezará un encuentro en la Catedral Nuestra Señora de la Asunción. Hola Gustavo, ¿qué tal? ¿Cómo les va? Muy pero...
2: Seguimos con la información. Llega nuestra compañera desde la ciudad de Buenos Aires, Pilar Gil Pérez. Hola Pili, ¿cómo te va? Buenas noches.
4: Feliz primavera, 12 Gracias. Grados de temperatura con el cielo mayormente nublado, viento del suroeste a 22 kilómetros en la hora. Y el frío y el viento marcaron este día de la primavera y el día del estudiante, mientras la ciudad de Buenos Aires ofreció eventos al aire libre. En Palermo, los clásicos, el Rosedal, el Planetario, el Jardín Japonés, tuvieron visitantes jóvenes con mate, es lo que se vio en general para pasar este frío. En el Parque Los Andes, en Corrientes y Newbery, barrio de Chacarita, se organizó Tu Música Hoy, con presencia de varios grupos y DJs que convocó importante presencia de personas de diversas edades. Y para cerrar septiembre, habrá más encuentros culturales y musicales el sábado y domingo próximos. Y en cuanto a las flores, hubo de todos los precios, desde un ramito pequeño de fresias de 10.000 pesos hasta 260 mil las rosas rojas aterciopeladas. Pero le preguntamos a Néstor, el florista del barrio de Almagro, ¿cómo le fue con la venta de flores?
5: La producción vino bien, pareja con el clima, porque a veces se adelanta y nos quedamos sin flores para la primavera, pero como estuvo fresco, el precio se mantuvo. Pero detrás, en este momento tenemos importada. Recién empieza dentro de unos días la nacional. Pero el precio de la importada con el dólar está al mismo precio que el año pasado.
4: Gracias, buenas noches.
0: Y cerramos esta vuelta informativa con los principales títulos del deporte y el señor Federico Borelo. Hola Fede, ¿cómo estamos?
6: ¿Cómo están, Gustavo, bien. Gloria, Chiqui? Buenas noches, buenas noches para todos. Che, 15
2: Hola.
6: Y el ramito de flores.
2: ¿Cuánto?
7: ¿De qué flores?
6: 15. ¿Qué flores? No, no tengo ni idea.
0: ¿Qué color?
7: Fresias. Había muchas fresias en la casa.
6: Había una blanca, colores. Una amarilla y no.
7: Y linda
6: no.
7: También.
2: Fresia, a ver si.
0: Acá están preguntando a quién se lo regalaste. No, no, se lo podemos preguntar al aire
7: novia,
0: tampoco.
7: Novia.
0: No lo vamos a preguntar al aire.
6: A mi novia, de hecho ella lo eligió.
0: ¿Cómo lo eligió?
6: Ella eligió el ramito.
0: No, claro, no es de esos que vas caminando y se lo dan así,
2: vos, qué lindo.
0: De golpe y te arrebata. Eso no fue, ¿no?
6: No. Veníamos caminando por la cañada y había un hombre vendiendo y yo le dije, bueno, ¿cuál querés? Elegí. Bien. Le dije, bueno, y ahí es eligió.
0: ¿Y tenías efectivo o pudiste transferir?
6: No, le transferí.
0: Ah, ¿no? ¿Diste?
6: Sí.
7: Mira, sí, muchos que
8: ¿qué onda? ¿Qué vamos a hacer esta noche?
9: No vas a ningún lado.
0: Bueno, pero este iba con la novia, así que...
7: ¿No pasaste la vergüenza que muchos, viste, que andan con el ramito en la mano y no saben cómo esconderlo, no quieren que
2: no, ¿viste? No estoy de acuerdo.
0: ¿Cómo, chiques, eso?
2: No estoy de acuerdo con eso. No estoy de acuerdo. Bueno. No necesariamente el hombre siente vergüenza cuando lleva un ramo de flores en sus manos.
0: Yo creo que en esta de 10... Sí. Cinco lo sacan así, mira.
7: ¿Vos vas con un ramito?
2: Sí, claro.
7: No, bueno, pero ahora te
2: sí, claro. Claro. Claro, es muy lindo. Y claro, es muy lindo con un ramo de flores.
0: ¿Sabes qué? Los que no tienen vergüenza para mí son los chicos jovencitos, como Fede.
7: Pero dice Fede que sí, que me incomoda.
6: Un poco cosa.
7: ¿Ves?
6: ¿Te da vergüenza? A mí,
7: ¿por qué me contra?
6: A mí me gusta regalarle para el 14 de febrero mi novia un ramo. Y cuando
0: ¿cumpleaños
6: compro...
0: ese día ya? No,
6: el día de los enamorados.
0: Ah, perdón, claro.
2: ¿Y la novia qué te regala? ¿Qué te regala ella?
6: No, flores no me regala.
7: Tu señora no te escucha, ¿no?
2: ¿Y ella qué te regala?
6: No, para este...
2: Para el día de los enamorados, para hacer nada, ¿no? ¿Te das cuenta cómo el tema? O sea, muchacho, hay que aflojar con los regalos. No hay que regalar más nada. No.
7: ¿Qué es lo que le nazca a cada uno?
2: Es lo que se llama reciprocidad. La reciprocidad.
0: A mí me nacen conejito al fondo, sé que puedo cortar.
2: Sí.
0: Es lo que
2: margaritas,
0: qué sé yo, chiquito.
2: No. Porque, viste, el día de los enamorados, el hombre, ¿qué le regalaste? ¿Y ella qué regalan al hombre? Entonces, ¿qué significa? ¿No están enamorada? ¿Qué es lo que sucede? ¿La reciprocidad dónde está? Esa cosa que por lo que tanto luchan. ¿Viste? No es así. Nosotros vamos a salir con las pancartas, chicos. Vamos a salir con las
0: mañana
2: pancartas.
0: Mañana todos al Monumento a la
2: mañana. Sí, Borelo. Vamos, Borelo. Vamos a salir con esas pancartas que digan, si querés regalo para el día enamorado, no hay problema, mi amor, yo te lo hago.
6: Bueno, sí. Donde no se han dado muchas flores es el
2: ¿dónde?
6: AFA.
2: ¿Qué pasó?
6: Ahí está. Mañana a ver si se mandan algunas flores, porque River emitió un comunicado diciendo que mañana va a presentar un documento crítico sobre la situación de AFA y va a establecer 6 parámetros para mejorar el fútbol argentino. El más importante, sobre todo, es el reducir la cantidad de equipos en primera división y pedirle a la AFA, esto es increíble, que el reglamento sea claro y no se modifique durante el torneo. Que solamente se modifique a principio de año. Bueno, algo que debería ser lógico, ¿no es cierto? Claro. No modificar el torneo sobre la marcha. Bueno, es parte de los 6 puntos que va a presentar River mañana en AFA. Un River que viene muy alejado de la AFA. Bueno, aparentemente buscan de nuevo participar en la vida política. Entonces mañana en la reunión de comité ejecutivo va a presentar estas propuestas. Vamos a ver cómo las reciben. En su momento Andrés Fassi había hablado de que quería presentar él también unas propuestas para mejorar el fútbol argentino, para reducir la cantidad de equipos, para mejorar los derechos de televisión. No le dieron lugar. Veremos cómo le va mañana a River.
0: Muy bien, Federico Bolero, principales títulos. ¿Cómo? Del deporte. Federico Borrello, el gran regalador de flores.
2: De flores, sí, señor. Ahí va.
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0: Carlos Rivera, Destino.
1: Está
0: ay, qué rico.
1: Leyendo cadena3.com y hay muchas noticias que están referidas ya a noticias que van surgiendo prácticamente a diario de lo que va a ser la visita del Papa León XIV. Por ejemplo, en Argentina la agenda completa de su histórica gira pastoral está en cadena3.com. Luján, otro título, se prepara para recibir a más de 1 millón de personas por la visita del Papa León XIV. Bueno, y así van todos los días sucediéndose noticias e informaciones que van apareciendo y que nos vamos enterando. Y hoy, con Diego, también se ha enterado de otra novedad que tiene que ver con una persona de la provincia de Córdoba, con Luis Astorga. Luis es carpintero y está haciendo dos sillas que va a utilizar el Papa León XIV en su visita en forma particular aquí en Córdoba. Luis, qué gusto saludarte. Desde Cadena 3 Argentina estamos dándote la bienvenida. ¿Cómo te va? Aquí Gustavo Vinderol en Córdoba te saluda. Chique Abecasis en la ciudad de Rosario. ¿Todo bien?
2: Hola, buenas noches. ¿Cómo te va vos? ¿Cómo le va a tu compañero? Bien acá, yo bien.
1: Luis, ¿de qué barrio sos?
2: Yo de Barrio Las Palmas.
1: Barrio Las Palmas, qué lindo. ¿Carpintero desde cuándo?
2: Desde hace 43 años.
1: Ah, un poquito de experiencia tenemos.
2: Sí, un poco sí.
1: Bueno, ¿qué ha pasado? ¿Te han contactado? ¿Quién y qué te han encargado?
2: Me contactó el padre Juan Martínez, de acá de la cripta, del cerro, de la iglesia.
3: Padre Juan, sí.
2: Bien, y él, bueno, me contactó y me dijo, bueno, lo que quería hacer, que son 2 sillones para la visita del Papa. Así que, bueno, conversamos, me dijo la idea, me tiró unas fotos con las medidas y el diseño, y bueno, y ahí arrancamos, llegamos a un acuerdo y arrancamos haciéndolos.
4: Luis, ¿cómo te va? Buenas noches. ¿Qué madera vas a usar para estos sillones tan especiales?
2: Y en esta ocasión elegí Paraíso, que es una madera muy vistosa, tiene una veta que se distingue mucho, es una madera fuerte. Y bueno, creo que va a quedar bien con el modelo de sillones que tengo que hacer.
4: ¿Es un modelo específico que te pidieron? ¿Se puede ver, digamos, en algún lado el modelo que te han pedido? ¿O también...? Lo dejaron un poco a tu elección y a tu creatividad.
2: Sí, las dos cosas, un poco de las dos cosas. Ellos me mandaron un modelo y bueno, después con el padre Juan empezamos a no cambiarle, sino a hacer cositas distintas en el sillón que quedaban bien también, porque bueno, él me dijo que no, querían más bien algo simple, que no fuera muy pomposo. Entonces decidimos cambiarle un poco la vista. Lo hablamos con él y él estuvo de acuerdo, le gustó el diseño que le hice y bueno, y arrancamos con eso.
1: Luis, ¿los dos son iguales?
2: ¿Cómo?
1: ¿Son iguales los dos?
2: Los dos son iguales. Los dos son iguales. Porque uno lo va a usar en su paso por la catedral, creo, o el arzobispado, y el otro en Fadea, donde él va a dar una misa.
4: Qué lindo. Contame tu sensación cuando el padre Juan, si mal no recuerdo, te llamó y te hizo esa propuesta. ¿Qué pensaste vos? ¿Es un trabajo más, un compromiso? ¿O vos en tu interior, qué fue lo que sentiste?
2: Yo te voy a decir la verdad lo que sentí. Pensé que me estaban haciendo una broma porque él me llama por WhatsApp. No me fijo en la foto de WhatsApp. Y viste, los cordobeses somos de hacer broma, entonces pensé que me estaban haciendo una broma, me fijo bien y no, era la imagen de él, un cura, digo, ah, no, me están jodiendo. Y bueno, empezamos a hablar y sí, y la otra sensación cuando me doy cuenta que todo esto era cierto, bueno, sí, fue una mezcla de sensaciones, de alegría, de asombro y también por el hecho de ser un trabajo, ¿cierto? Yo vivo de esto y, bueno, eso fue lo que me ocurrió.
1: ¿Y ya comenzaron los trabajos, Luis, o todavía no?
2: No, ya los comenzamos, ya está a un 50% el trabajo realizado, así que estamos en en buen camino.
1: Te voy a hacer una pregunta como si yo fuera un carpintero, escucha. ¿Ya espigaste o no espigaste?
4: ¡Epa!
2: El buen carpintero espiga.
1: Toma,
4: ahí va. Y el buen y se suele decir también, Luis, a ver si dementímelo, que el buen carpintero por lo general se atrasan los trabajos.
1: Tratá de pasar... no atrasarte, lo vamos a necesitar para
4: el día, va a esperar sentado ahí el Papa.
2: Tenemos esa fama los carpinteros, pero bueno, tuve muy buenos maestros. Siempre me decían, si te atrasas, es peor que si te gastara la plata. Entonces, del trabajo, ¿cierto? Wow. Entonces, yo siempre he tratado de no atrasarme porque el cumplimiento es fundamental para el cliente. Habla bien de uno y aparte, bueno, uno tiene que terminar los trabajos en términos. Pero bueno, estamos con tiempo, venimos bien. Y hoy le decía a otro medio que, bueno, me llaman tanto, gracias a Dios, me están llamando muchos medios. Pero si sigo con las notas...
4: No, voy a terminar.
1: Bueno, después de esta está bien, Luis. Ya no hace falta que le des notas a nadie. Ya está. Seguimos con el laburo ya.
4: Claro.
1: Che, Luis, ¿le vas a dar algún impregnante? ¿Qué colores? ¿Es medio vallito, amarillito, claro, la madera que estás utilizando, el paraíso?
2: El paraíso está en un tono rojizo, así tirando al cedro. Pero le vamos a dar un tono más para que resalte más la veta. De hecho, el modelo que me mandaron era todo lo que es en madera, iba pintado en color oro. Pero el padre me dijo no, que él prefería que se viese la madera. Así que le vamos a dar un lustre con un tonito, para que no muy oscuro, para que no se pierda la veta de la madera. Que reluzca porque va con un tapizado en pana, blanco nieve. Entonces va a tener un buen contraste.
1: ¿Te acordás más o menos las medidas, Luis, aproximadamente?
2: Sí. La altura de piso al asiento, propiamente dicho, tiene 45 centímetros. Bien. El ancho, 55, y la profundidad, 40. Y la altura del respaldo alto, que lo hemos modificado, porque en principio era de una altura, ahora lo hicimos un poco más alto para que se viera, porque arriba del respaldo lleva un coronamiento con una madera curvada, con moldura y unos dibujos, para que eso se viera bien y la cabeza del Papa no supere el respaldo.
4: Ahora, ¿vos tenías ya contacto con el padre que te hizo el encargue o cómo llegan a vos para hacer este trabajo?
2: No, él llega a mí por un cliente que yo tengo de hace varios años, que es amigo del padre. Entonces, hace como un mes atrás me habló esta persona, cliente mío, y me dijo que tenía un amigo que era cura y que necesitaba hacer unas cosas. Entonces le había pasado mi contacto, pero te digo, pasó como un mes, y no me llamó nunca, por eso se me fue de mi cabeza ese llamado. Entonces cuando me llama, pensé que era una broma, pero no, bueno, no lo era, y era el padre que me estaba llamando, y era para encargarme esto, que la verdad que quedé en shock, porque te digan que tenés que hacer un mueble, no sé, para el gobernador, que tenés que hacer hasta para el presidente, te puedo decir, bueno, pero para el Papa,
4: claro,
2: yo creo que
1: se va a ver en todos lados esa la imagen de tu sillón, tanto sea si se utiliza en la catedral o en la misa que va a tener a miles y miles de personas, más la transmisión de la televisión y los medios de comunicación que van a estar aquí. Imaginamos que esa fotografía va a dar la vuelta al mundo. Mira, te traslado una pregunta de Juan Carlos, oyente, que dice, ¿por qué usa paraíso en vez de cedro? Juan Cardoso desde Salta. ¿Qué le respondes, Luis?
2: Y porque ellos venden mucho cedro.
1: Y ahora tengo otra pregunta como carpintero. Fíjate cómo estoy, ¿no? ¿Cuántos pies vas a utilizar?
4: ¡Epa! ¿Cómo estás,
2: aproximadamente, aproximadamente en cada sillón que estás haciendo lleva entre 13 y 14 pies.
1: ¿Qué tal? Ahora contale a la audiencia cuánto tiene un pie.
2: Un pie tiene 30 centímetros por 30 centímetros por 2 centímetros y medio de espesor.
1: Una pulgada, ¿viste, chique? ¿Cómo estoy?
4: ¿No? Mira, yo hubiera dicho 5 dedos de entrada nomás, para no errarle.
1: Pero, ahí
4: sí.
1: Mirá vos, Luisito, la verdad que estamos sorprendidos, estamos contentos por vos, porque bueno, va a ser algo que vuelve a identificar la mano de obra de un casi un artesano, porque los carpinteros en el fondo son un poquito artesanos. ¿Y dónde está el taller, Luis? Me imagino que no vas a dejar solo esos sillones. ¿Cómo vas a hacer cuando esté terminado? ¿Ya lo entregás? ¿Cómo haces para cuidarlos, digo, por las dudas?
2: No, yo, bueno, mañana ya lo estoy terminando, el miércoles los mando a tapizar y después me los traen de nuevo. Sí. Y bueno, ya me contactaré con el padre para que se los lleven y los tengan ellos, porque en el taller, viste, el polvillo y todo eso no tiene que ensuciarse. Así que, pero es, apenas se terminan, los entregamos para que tengan un mejor cuidado.
1: Bueno, ahí está. Bueno. ¿Qué tal, Luis? La verdad que nos ponemos contentos por vos. Ya la mano de obra prácticamente está finalizada. Ya nos dijo la madera que ha utilizado, que es la del Paraíso. ¿El impregnante se lo das después? ¿Cuando ya vuelve del tapizado, se lo das antes?
2: Sí, no es impregnante, es una laca que le vamos a dar. Y claro, le damos las primeras manos como para que se selle la madera. Sí. El tapicero, cuando termine de hacer su trabajo, vuelve al taller y ahí le damos la terminación de lustre.
1: Ah, lustre, ahí está, eso faltaba, claro.
2: El lustre, una laca que le ponemos. Porque el tapicero, por más cuidado que tenga, por ahí se le puede ir un poquito el martillo, le hace una raya, y entonces estamos a tiempo de hacer la terminación ya en el taller cuando ya no se toca más nada.
1: ¿Vos lo buscaste el tapicero o también lo buscaron desde, lo llamaron?
2: No, es tapicero mío de hace muchos años.
1: ¿Y qué te dijo cuando le dijiste, le contaste eso, el trabajo que había que hacer?
2: Y entre el hijo y yo lo tuvimos que levantar del piso porque se desmayó de la emoción. Casi se desmaya, ¿no? Es una forma de decir, pero está muy emocionado.
1: Hermoso.
2: Sí, la verdad que una sensación muy linda. Y bueno, así estamos todos.
1: Y cuando fuiste, porque el carpintero es el que va a elegir la madera, viste, pasa al fondo de la maderera y che, y viste, los pones a mirar así que estén derechos, le tiras un ojito como si estuvieras apuntando con un arma, porque así hacen ustedes los carpinteros para ver si está más o menos derecho, cómo está la veta. ¿Qué te también le tuviste que decir a los que te vendieron la materia, la madera, para qué era?
2: No hizo falta, pero sí, yo soy de eso. Yo cuando voy a la maderera me miran raro porque me odian, porque soy de elegir y compro lo que a mí me parece, entonces
1: tengo que tirar así, madera, ¿viste? Sí,
2: claro. Le empezás a tirar el ojo como apuntando algo, le tocas el peso a la madera, ahí te das cuenta si está verde o está seca. Uh-huh. Y un poco le contesto al oyente tuyo de Salta que el cedro es muy lindo, pero para mí en particular el Paraíso tiene más veta, tiene más vista. Y como en este caso el sillón va a tener más tapizado que madera, se ve madera, pero bueno, hay que lograr de que lo poco que se ve de madera tenga una buena veta bien visible. El cedro es lindo, una madera muy linda, pero tiene una veta tan pareja que a lo lejos no la notas tanto como el Paraíso.
4: El tapizado, ya que lo volviste a nombrar, ¿tiene tapizado en el respaldar y en el asiento, obviamente? Y si es así, ¿es con tachas hechas a la vista? ¿Cómo está previsto?
2: No, lo que me mandaron en la foto es costura, terminación con costuras.
4: Bien.
2: Va a tapizar el respaldo, el asiento y los posabrazos.
4: Uh-huh. Sí, con Luis, costura.
1: ¿Y te comentaron después de que se ha utilizado en las misas, se ha utilizado por el Papa, ¿qué será de la vida de esos dos sillones?
2: Sí, eso es la pregunta que yo me hacía y por ahí alguien me dijo que capaz que después de esto vayan al museo.
1: Miró.
2: No creo que el Papa, viste, se los lleve.
4: Claro, lo usará, lo usará él solo, nada más, será para uso de él y nada más.
2: Exactamente, sí, porque uno, como te dije recién, va al arzobispado, creo que va a pasar por ahí primero. Y después va a Fadea y ahí va a estar el otro.
1: ¿Usaste torno, Luis?
2: Sí, usé torno en las patas delanteras, hice los dibujos torneados y después un bastoneado, que es una línea que se le hace a lo largo para que tenga más vista la pata delantera.
1: ¿Y le pusiste sargentos o no le pusiste sargentos?
2: No, no, los sargentos se usan para apretar la madera.
1: Claro, cuando colaste, digo, cuando espigaste ahí, le metiste. No. Que son prensa, ¿no?
2: Sí, cuando, claro, son los sargentos, sí, cuando armás el sillón, propiamente dicho, encolás las espigas y la escopladura y ahí usamos sargento para apretarlo.
1: Soy hijo de carpintero, Luis, por eso tengo...
4: Sí.
1: ¿Entendés? Algunas cosas me quedaron, nada más.
2: Me di cuenta.
1: Sí. Pero, mirá, Alberto, mirá. Le estoy mostrando a Alberto las imágenes del sillón que ya tenemos aquí. ¿Se pueden publicar estas imágenes o no se pueden publicar?
3: Salieron en todos lados.
1: Ya están estas imágenes. Ah, bueno, acá. Me ha enviado Diego el sillón en tu carpintería acá con... ¿Con quién estás trabajando en la carpintería?
2: Yo trabajo con mi hijo.
1: Ah, ¿cómo se llama?
2: Facundo Astorga. Es el más chico de tres varones que tengo.
1: Es el carpintero que va a continuar con tu taller.
2: Esperemos que sí.
1: Bueno, después de esperemos esto, que los Astorga se van para arriba, Gloria. Astorga, los que fabricaron los sillones del Papa León XIV. ¿Está bien ahí o no?
2: Es muy buen título.
1: Está bueno. Che, Luisito, bueno, nada. Te queremos agradecer en nombre de los oyentes que haya compartido este ratito para con nosotros. Y nada, que siga todo bien, que termines bien el trabajo y que luzcan, pero de forma maravillosa, que el mundo vea estos dos sillones que has fabricado aquí con tus propias manos, con Facundo. Así que felicitaciones y un abrazo.
2: Bueno, muchísimas gracias a ustedes por la entrevista. Bueno, seguramente que va a salir todo bien. Yo siempre digo, ayer le decía a otra entrevista que me hicieron, que tengo la fortuna de hacer en la vida lo que me gusta. Encontré este oficio.
4: Qué bueno.
2: Y me encanta, así que estoy más que seguro que les va a gustar y van a quedar bien.
4: Qué bueno, realmente, por favor, no te demores en la entrega, por favor, te lo pido, Luis, ¿eh? No te me vayas.
2: Estamos con mucho tiempo.
4: Muy bien, abrazo grande.
1: Chao, Luisito, gracias. Luis Astorga, el carpintero que está haciendo las dos sillones que va a utilizar el Papa León 14 en su visita a Córdoba. Este es para vos, Luis. Te lo regala Martín. Escuchamos.

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1: Buenos Aires.
2: Javier Milei afirmó que busca recuperar las Malvinas por la vía diplomática.
1: El presidente de la Nación descartó una salida bélica y sostuvo que el gobierno trabaja en una política de Estado para recuperar las Malvinas, las Georgias y Sandwich del Sur y los espacios marítimos circundantes.
2: Córdoba.
1: Se desplomó una pantalla durante un certamen en Carlos Paz y varias bailarinas debieron ser asistidas.
2: El incidente ocurrió durante una competencia de danza en esa villa serrana.
1: Internacionales.
2: El gobierno de Bolivia quitó el subsidio gubernamental al diésel y provocó malestar social.
1: La eliminación del aporte forma parte de un programa para enfrentar la crisis económica y mejorar el abastecimiento luego de meses de escasez.
0: Deportes.
3: Actualizamos el fútbol que tenemos en este momento. Lanús le está ganando a Estudiantes en condición de local por 2-1. Se juegan ya 44 minutos del segundo tiempo. Lobos y Toto Salvio, los autores del gol del conjunto granate. Mientras que González Pires descontó para la visita para el conjunto platense. Recordando que temprano, Independiente Rivadavia le ganó a Barraca Central y se ubica en lo más alto de la tabla anual. La Lepra Mendocina tiene 51 puntos, escoltado por Vélez con 48. Boca y Argentinos Juniors tienen 47.
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0: Arrancó la última hora de Turno Noche con buena música.
1: Claro que sí, recién hace un ratito era Karol G con Milagro y bonito, bonito.
0: Gracias.
1: Tiago Navarro.
0: 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Primer premio:
1: 9.153.
0: Segundo:
1: 6.058.
0: Tercero:
1: 8.695.
0: Cuarto:
1: 8.302.
0: Y quinto:
1: 2.117.
0: Reitera Gloria Tomás, primer premio, sorteo nocturno, Quirila de Córdoba, en la noche de este lunes:
1: 9.153. El 53, el barco.
0: Y buena suerte.

0: padre, Gloria, ¿verdad?
1: Sí.
2: Es más, le pregunté recién a los chicos si era él.
1: Sí, tiene la tonalidad de Sebastián, pero era Germain cantando Entre Dos Amores.
2: Muy bien. 22 de septiembre, mañana te quiero a pie, chiqui, y sin moto.
3: Ah, sí. Ah, ¿por qué, chiqui? ¿Qué pasó?
2: Es el Día Mundial, a vos también, Gloria, ¿eh? Sin automóvil, a pie, todo el mundo, mañana.
3: Mira.
2: Ah, puede ser, pero...
3: En bicicleta puede ser.
2: Pero el Día Mundial sin automóvil.
3: Claro, capaz de... nada, ¿la moto tampoco mecánico. Entra? ¿La moto tampoco entra? No.
1: Y ahí no dice la moto.
2: Sin automóvil.
3: O sea que hay que andar gamba o en bici, digamos.
2: Ahí está. El objetivo y beneficio, reducir la contaminación, disminuir las emisiones de gases de efecto invernadero, mejorar la calidad del aire de todas las ciudades.
1: Y tendría que ser también sin moto, claro.
2: Promover la salud, o sea, fomentar la actividad física a través de alternativas como caminar o andar en bicicleta.
3: Y si no auto eléctrico.
2: Ah, claro, ahora.
3: También.
2: Te doy alternativas. Caminar, ideal para trayectos cortos y cotidianos, me gusta caminar. O bicicleta, o en su defecto monopatín.
1: Y puede ser patines. Medios
2: ecológicos,
3: también.
2: Claro.
3: Patines.
2: Ecológicos, económicos y eficientes. Y el transporte público también ayuda a reducir drásticamente el número de vehículos particulares en la calle. O sea, hay que dejar el auto en casa y moverse con
3: el
2: transporte público. Eso va a ser mañana.
1: ¿Te acuerdas que hubo una época que ingresaban al casco céntrico si eran pares?
3: Es verdad.
1: ¿Y por qué se perdió eso? Porque era tanto el tránsito, viste, que... que era el campo automotor, que por eso era que se redujo, pero no sé por qué se dejó de hacer esa práctica.
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0: Manuel Serrat. Caminante, no hay camino. Ahí está. Bueno, ¿qué más estábamos para comentarles? Que,
1: sí.
0: ¿Qué más? Ah, mañana cumple 68 años. Por aquí lo tenía, pero que no quiero que se me vaya. Andrea Bocelli. Músico, qué compositor, bueno. Cantante y productor italiano. Y una de las voces más lindas.
1: Es la musa que me invita. Qué lindo, ¿eh? Qué lindo canta ese muchacho.
0: Sí.
1: Escucha.

0: una delicadeza hecha música en la víspera de los 68 años de este señor que se llama Andrea Bocelli. Y
1: ¿cuántos
0: hemos
1: años?
0: 68.
1: Mirá.
0: Repasando algunos de los grandes éxitos de este señor.
1: Y viste que también canta con sus hijos. Hay uno que canta muy bien. Sí.
0: Y además
1: muy
0: lo han bien. Acompañado una cantidad de artistas impresionantes.
1: Sí,
0: y con
1: claro.
0: Todo,
1: Ed Sheeran, mirá.
0: Ahí está.
1: Cantando recién perfecto. Sí, sí.
0: Muy
1: sí.
0: bien. Está llamando el señor Fernando Razo, que se suma a esta hora a nuestro turno anoche desde Villa María.
1: Ciudad abierta, más universitaria, más amigable. Vení a disfrutarla vos también, Municipalidad de Villa María.
0: La Municipalidad de Villa María presenta ahora al señor Fernando Razo. Hola, Fernando.
2: Hola, Gustavo, Chiqui. Bueno, Gloria, a todo el equipo, buenas noches para todos. Fresquito esta hora de la noche con cielo absolutamente despejado. Hemos tenido viento sur fuerte a la mañana, más agradable durante la tarde, pero se nota todavía la temperatura que para mañana pronostica en ascenso para esta parte, pero que se nota ahora el frío. Bueno, después de un gran domingo con el Primavera Live, evento que encontró cerca de 20.000 personas en la costanera de Villa María, ahora todo se configura para lo que va a ocurrir este fin de semana, porque es el fin de semana del aniversario, y el próximo domingo en horas de la mañana ya se ha confirmado la realización del desfile cívico-militar en la zona de la costanera, y que por supuesto reunirá a todas las instituciones y demás por estos 159 años de la ciudad. Detalles de lo que empezamos a vivir en la semana del aniversario ya iremos contando durante las sucesivas noches. Eso es todo.
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9: Horas 46 minutos, 14 minutos para las 12 de la noche, lo último que ya estamos, el último envión, porque nos vamos a hablar con nuestros compañeros de las distintas provincias para informarnos cómo el caso de Gabriel Melián en Tucumán. Hola, Gabriel, ¿cómo estás? Buenas noches.
10: Hola, ¿cómo les va? Buenas noches a todos en el país. Sorprendió la presencia de Gladys La Bomba Tucumán en Casa de Gobierno, y el hecho de que se haya reunido con el gobernador Osvaldo Jaldo lleva a muchas especulaciones. Lo cierto es que la misma Gladys, después de la reunión, explicó cómo es que se llegó a concretar el encuentro y de qué hablaron.
11: tenía muchas ganas de juntarme con el gobernador y con el ministro, por todo lo que estuvo aconteciendo estas últimas semanas, después de mis dichos en la mesa de Mirta, ofrecerle al gobernador y al ministro mi persona para poder colaborar, si me necesitan para algo, acá estoy. Soy una mujer fuerte, que vive la realidad, que vivimos los argentinos, y me encantaría poder colaborar desde algún lugar. Siento que estoy en una edad que hoy sí me siento preparada para hacer lo que, o que ir a un lugar donde me necesiten realmente. A mí me gusta mucho la parte social, o sea, me gusta mucho la parte de la gente mayor, de los discapacitados, de los niños. Es la parte que a mí toda mi vida me encantó. Le agradezco un montón al gobernador por su tiempo, porque yo soy la que pedí la reunión. Por toda esta inquietud de lo que surgió, como les decía, este último tiempo, que después de la mesa de Mirta, que fui tendencia y sigo siéndolo, porque hasta anoche estuve saliendo en un programa de TN y todo el tiempo me están llamando para dar mi opinión, pero básicamente porque soy una ciudadana de a pie, soy una mujer que ha pasado de todo, que conoce la pobreza, que conoce lo que es la necesidad, y yo me considero una mujer que está capacitada, que tengo carácter, que conozco la realidad, que vivo en esta realidad, y que estoy a disposición. Si ustedes me necesitan para algo, yo estoy para ayudar.
10: Hay que recordar que Gladys, la bomba tucumana, ya fue candidata a concejal años atrás y que fue además asesora del municipio de la capital a través de un decreto firmado en el año 2015, cuando Domingo Amaya era el intendente y Germán Alfaro, quien después fue intendente de la capital, era el secretario de gobierno. Así que hay un vínculo con el Partido Justicialista que ella resalta, pero además ya participó de alguna manera en política. Queda la pregunta abierta, ¿será candidata o no? Un abrazo, mañana vuelvo con más información desde Tucumán.
0: Hasta mañana, de Tucumán a Salta con Elisa Zamora. Elisa, buenas noches, ¿cómo estás?
12: Hola, ¿cómo estás? Muy buenas noches al país. 14 grados, la temperatura en la ciudad de Salta. Feliz día de la primavera, en especial en Jujuy, porque no se imaginan lo que es la Fiesta Nacional de los Estudiantes. Es la edición número 75 y esta noche se elige a la representante jujeña, que luego participará con el resto de las representantes del país por el Cetro de los Estudiantes. La fiesta esta noche estará a cargo del cuarteto, dijo a Cadena 3 el presidente del ente autárquico permanente, que es el encargado de organizar la Fiesta Nacional de los Estudiantes, Leandro Morales.
13: Ya la elección reina provincial, donde van a venir todos los departamentos de la provincia, que son 16, la LBC, la Banda de Carlitos, Conejo y Quevedo, que es algo que está creciendo mucho en Jujuy, el cuarteto. Bueno, claro. En todo el país crece el cuarteto, es un fenómeno nacional, una banda que fue pedida por los estudiantes. Para Nacional está el grupo Tambiónica, que también fue un grupo pedido por los estudiantes, porque es para ellos la fiesta, porque es gigante esta fiesta y me encanta que la cadena 3 fue este contacto, me pone muy contento, la escucho siempre, es una de las grandes cadenas a nivel nacional. Nosotros también tenemos el Congreso Nacional de la Juventud, estamos tratando una innovación digital, cómo nos posicionamos nosotros frente a la inteligencia artificial, el teletrabajo, el ambiente.
12: Uy, está de fiesta.
13: Hay una fiesta que hay que vivirla. Y las carrozas son magníficas, las figuras tienen movimientos, son 84, sumaron colegios de gente de Pirquita, cercano a Bolivia, es decir, de Jujuy Capital, uh-huh. 343 kilómetros. También se suma Caspalá, de Jujuy Capital, 9 horas en colectivo.
12: ¿No se imaginan realmente la creatividad en cada carroza y cada carruaje? El uso de elementos reciclados, la personalidad y la identidad. Por lo tanto, tenés que conocer la Fiesta Nacional de los Estudiantes. Muchas gracias. Muy buenas noches.
9: Buenas noches para vos, Elisa. Abrazo grande. Y vamos para Mendoza porque está Laura Carbonari. Laura, ¿qué tal? Buenas noches. Adelante.
14: ¿Qué tal? ¿Cómo están? Muy buenas noches. Bueno, primero repasamos las condiciones del tiempo y el estado del corredor bioceánico para planificar la jornada de mañana martes 22 de septiembre en Mendoza. Ciudad y Gran Mendoza, un día anticipado como con cielo algo nublado, vientos leves del noreste y un paulatino ascenso de la temperatura, dejando atrás la mañana fría que tuvimos hoy, por ejemplo, lunes. La máxima alcanzará los 22 grados, mientras que la mínima rondará los 8. En alta montaña, la información fundamental es que el sistema integrado Cristo Redentor continúa habilitado para todo tipo de vehículos en ambos sentidos. Se recomienda a los conductores aprovechar esta ventana de buen tiempo para cruzar al vecino país, ya que se mantiene el monitoreo constante porque hay probabilidades de tormentas hacia la mitad de la semana. Para terminar la importante noticia, se terminaron los festejos del Día del Estudiante y gracias a Dios el balance es muy positivo. Ha habido un festejo responsable, dice la policía, durante los operativos viales en los accesos hacia la montaña, donde generalmente van todos los estudiantes a festejar, Potrerillos y Cacheuta. Desde la Dirección de Tránsito de Luján de Cuyo han destacado que las jornadas se han desarrollado con notable tranquilidad. Si les parece bien, vamos a escuchar al subcomisario de Blanco en Canadá, Elio Jiménez, que decía lo siguiente.
15: Ha estado todo el fin de semana muy tranquilo, lo que es el control de Ruta 82 acá en Blanco Encalada y en el destacamento Cacheuta. Son las dos dependencias que me dependen y en las que estamos afectados. Generalmente muy tranquilo, muy fluido el tránsito, a pesar de los controles, bastante fluido el tránsito, porque la gente como que ha entendido que hay que subir a divertirse.
16: Bien.
15: No, evitar incidentes, sino con el alcohol. O sea, subir a disfrutar el fin de semana y en especial hoy día la recomendación justamente a los estudiantes. Les tiro, estamos para cuidarlos y para que ellos disfruten de su día y terminamos el día sin novedades.
14: A diferencia de años anteriores, entonces se observó un marcado cambio de conducta en los jóvenes, priorizando el esparcimiento sin excesos. Según el balance oficial de la Dirección Provincial de Tránsito, han habido 4 actas correspondientes al corredor de la Ruta 82 hacia Montaña, Cacheuta. No se han registrado decomisos de alcohol y se retuvieron 6 vehículos por ruidos molestos y cañeos de escape libres, cerrando un operativo preventivo sin incidentes graves que lamentar. Seguiremos informando desde Mendoza, Laura Carbonari.
0: Y cerramos esta última vuelta informativa desde la provincia de San Luis con Alejandro Heredia. Alejandro, buenas noches.
17: ¿Qué tal? ¿Cómo estás? Buenas noches para todo el país. 15 grados la temperatura en San Luis Capital, hoy la máxima llegó hasta los 20 grados y para mañana martes se espera una máxima de 22 grados y cielo parcialmente cubierto durante toda la jornada. Cristian Daniel García, de 34 años, quien era buscado desde el sábado, fue hallado sin vida. La información fue confirmada por la Fiscalía de Instrucción Penal número 4. El hombre se había ausentado de su domicilio en la ciudad capital y, según datos difundidos durante la búsqueda, se movilizaba por inmediaciones de la localidad de Nogorí. El Ministerio Público Fiscal investiga las circunstancias del hecho y trabaja para determinar las causas de su fallecimiento. Es todo por ahora. Buenas noches.
0: Con la vueltita informativa, esta final, ya estamos terminando nuestro turno noche en primavera, Vicasi.
9: Así es, querido Gustavo, abrazo para vos, para Martincho, para Diego, para Gloria, para todos. Nos encontramos mañana, turnocheros, ¿qué les parece? ¿Todo
18: mañana
9: bien?
18: Mañana que empieza la primavera, dice.
9: Mañana que empieza la primavera.
18: De nuevo te quiero con la
0: primavera. Voy a ver si 21 y 5 va a comenzar.
9: Vamos a estar al aire nosotros. Qué lindo, podemos poner que a esa hora podemos poner. Esperaba que llegaras, esperaba prima. A esa hora, antes no. Buenísimo. Besos para todos, que descansen.
18: Chao, igualmente, hasta mañana.
0: Chao, querido Martín Rodríguez, gracias por todo. Martín, ya está publicado en cadena3.com con el título Luis Astorga, el carpintero que está haciendo 2 sillas para León 14 en Córdoba. Carpintero cordobés realiza sillas especiales para la visita del Papa León 14, la entrevista que hace un ratito nada más hacíamos con este carpintero cordobés. Chau, Gloria, hasta mañana, gracias
18: hasta
0: por todo.
18: Hasta mañana, bueno, viento del sector sur, así que va a continuar descendiendo la temperatura para mañana, mínima 6, la máxima 20, no, pero después el miércoles, mira, empezamos a remontar y ahí
0: el
18: sí empezamos a disfrutar la también, porque viento del sur, ¿sabés qué? Se te corta el hilo y chau, Vinderola. Hasta mañana.
0: Chau, Diego Berman, hasta mañana, chau. Ah, llega Susana y ya a la cadena 3 Argentina, una madrugada especial. Nosotros regresamos mañana a las 21 con este programa que se llama
18: Turno Noche.
0: En el final suena esta canción. Gracias.

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Los personajes de esta canción son Rosa, Flores y Juan, dos abuelos que vivieron una vida como ejemplo de amor, ternura y paz.

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la década del 60, tenían un nombre distinto, se llamaban Las Voces del Uritorco. Se caracterizaban ya por aquel entonces, en sus comienzos, por la música y las letras relacionadas con Córdoba. Integrado originalmente por cuatro amigos del barrio San Vicente de la ciudad de Córdoba, la República de San Vicente: Ramón Cacho Iriarte, Hugo el Gallo Cuello, Hugo Iriarte y Rubén Durán. Cuando iba terminando la década del 60 y después del fallecimiento de Hugo Iriarte, el grupo se rearma y queda entonces Ramón Cachito Iriarte, Hugo Cuello, Marcelo Quinteros y Alfonso Héctor Vázquez. Se llamaban la formación clásica, por supuesto, que casi todos los long play, como se decía por aquel entonces, estaban editados con esa formación. En 1977, Marcelo Quintero decide retirarse del grupo y su lugar es ocupado por Mingo Albornoz. Editan su último disco, Los Hijos de Córdoba, en 1983. Iriarte, Cachito, reforma nuevamente al grupo, incluye a sus hijos en una nueva reencarnación que siguió hasta su fallecimiento, que fue el 4 de febrero del año 2004. Cuando uno busca la identidad de Córdoba a través de la música, es inevitable chocarse de frente con ellos, dar con este grupo que ha sabido también desde la pantalla grande, desde el cine, conquistar a toda una generación. Los del Suquía, para comenzar el martes.

Hola, hola, ¿qué tal? ¿Cómo le va? Buen día para todos. Bienvenidos. Martes 22 de septiembre, estamos arrancando con todo este... ¿Ya se puede decir feliz primavera? Todavía no se puede. No, porque no me cambian el día, ya me lo cambiaron. Hoy no, por favor, ya es necesario que empecemos a transitar la primavera de una vez por todas. Si uno se fija en la temperatura que tenemos en este momento, bueno, estamos un poquito alejados. 13 grados nada más, con 12 de térmica, porque hay vientito sur. Pero es oficialmente ya la llegada de la primavera en este día. Que sea excelente tiempo para todos. Viene lleno de florcitas, lleno de flores amarillas. Trajo en el pecho, en la espalda. Pero le agregó el azul, no sé para qué necesidad de... No, es amarillo nada más, amarillo la primavera. Ay, Dios, ay, qué cosa seria. ¿Cómo tiene que renegar uno con esta gente? ¿Cómo le va, Gutiérrez? ¿Cómo anda usted? ¿Cómo está? ¿Todo bien? ¿Todo bien? Ha empezado la primavera con el pie derecho, me imagino, ¿no? Qué lindo, qué hermoso. Bueno, y lindo escuchar a los del Suquía también, por supuesto, en el comienzo. Vino usted lleno de argentinidad. De argentinidad al palo. Al palo, al palo. ¿Sabe qué me dijeron ayer? Que a usted no se lo escucha cuando sale al aire, Gutiérrez. Que es un diálogo de sordos este. Y puede ser que alguien nos confirme. A ver, diga. Al de las 3:33 que confirme. El presidente Mauro Aguilera que confirme. Bueno, ay, no me haga acordar el del 3:33 que ya nos van a empezar a martirizar con los números. No, hoy vamos a anotar varios números. Hoy vamos a anotar varios. Vamos rumbo ya a otro gran sorteo, gran. Mediante el próximo viernes, en la madrugada del viernes. Repasando los medios para conectarnos en la madrugada, encuentro a Pedro Pablo Tobar, que ya está escuchando Cadena 3 Argentina noche y día, deseándonos desde Torkins, provincia de Buenos Aires, una excelente madrugada. Le agradecemos. Él nos sintoniza por el canal de YouTube y ahí también usa el sistema del chat para escribirnos. Emiliano, su feliz primavera, empezando acá el otoño. Emi y Coti, desde Playa del Carmen. Claro, Gutiérrez, porque no en todas partes empieza la primavera. En otros lugares del hemisferio está comenzando el equinoccio otoñal. Entonces, nosotros vamos preparando todo. Dicen, ay, firme. Ya que Mauro Aguilera no escuchó su pregunta. ¿Ves? Mauro Aguilera escribe, firme su acá con Mica por prender esa flor. Saludos. Y Mica Nievas, para anotarla. Bueno, ya la anotamos y le damos un número en el Club 3. Sigue recolectando cosas, ¿no? Sí, Gutiérrez, hasta no sé hasta cuánto. Graciela Balmaceda, me dan mi número de socia, soy de Hachal, San Juan. Susis, felicitaciones por el libro. Grace, gracias. Su querida, la socia fiel, seguidora 1089, besos desde Buenos Aires, desde Tigre más exactamente. La última ganadora ya va rumbo a sus manos la mochila que se ganó, ¿eh? Así que espérela con ansiedad. Después me cuenta, se saca una foto, nos envía la foto a través del mensajero que está usando, del WhatsApp, para que nosotros podamos subirla. Sui Walter, fresquita la noche escuchándote con Roxana. Está lindo para un tema de Emanuel. Es cierto, Edgardo, es cierto. Un Emanuel por estas horas vendría muy bien. Un tú y yo, ¿no es cierto? Pobre diablo. Estaría lindo eso. Todo se derrumbó también. Bueno, era tan bella. O bella. No. Sí. Bella. Bella, bella. Ah, sí, no. Era tan bella, como una estrella. Susi, querida, fiel seguidora, gracias, gracias. Abrazo para todos. No he puesto placa nueva porque he subido otras cosas en mi Facebook, pero está la de ayer, que también tranquilamente la pueden responder porque habla de la primavera. Y que recuerden cuando tenían 20 años, que cómo recibían la primavera. Si tienen ganas de participar, me escriben ahí, en esa misma que pusimos, donde hay una chica que está muy bien, llena de flores, el vestido, la campera, todo, y les hace esa pregunta. Y muchos ya respondieron, durante todo el día estuvieron respondiendo. Por ejemplo, Jorge dice, hola, su querida, yo recibí la primavera
en la primaria en Oliva, en el campo escuelita Nicolás Avellaneda de Campo Negro Norte, con las maestras y compañeros. Llevábamos comida, pasábamos el día en la escuela. Tengo 65 años y los otros días volví a la escuela y está hermosa y muy cuidada, y manda fotografía ahí el amigo Jorge Listello. ¿Usted se acuerda lo que hacían cuando tenía 20 años, qué primavera vivió? ¿Sí? ¿Dónde? ¿En Buenos Aires o ya estaba en Córdoba? Ah, ya estaba aquí en Córdoba. De 15 años vino. ¿Y recuerda las primaveras que pasó en ese tiempo? Parque Sarmiento, recuerdo. Yo voy repitiendo por las dudas. Parque Sarmiento, ahí estaba firme Gutiérrez. ¿Ya tenía el pelo largo, Gutiérrez? Tenía el pelo largo, bueno. ¿Y alguna travesura, algún picnic, algún amor de primavera? Como cantaba, ¿quién cantaba? Palito Ortega, el que tenía la película. No va a entrar a su casa. Y hace mucho frío en esta madrugada. Ay, sí, Carmen. ¿Qué contó Carmen ayer? Sí. Claro, no. Lo que vio, como se dice habitualmente, lo que pasa en noche y día se queda en noche y día. No lo anden divulgando durante la jornada porque no lo entenderían. Bueno, quiero agradecerle al señor Julio Walter Moore, que lo esperé, que me estaba esperando en la puerta para entregarme una joya literaria. Él es de Jujuy, de San Salvador de Jujuy, y fue integrante de los Arrieros de Yavi. Así que quiero, gracias por el tomo 1 y el tomo 2. Él fue integrante del conjunto folclórico, es un relato autobiográfico, investigación, recopilación, compilación, y he prometido leerlo, por supuesto, con mucho gusto, para enterarme de cómo, qué significaba este grupo, ¿no?, en lo folclórico, porque Yavi también es un lugar de la provincia de Jujuy, es un departamento de Valle Fértil de la Puna Jujeña, está ubicada sobre el actual límite con la República de Bolivia y fue ingreso y salida hacia el Alto Perú en la época colonial. Fue el centro administrativo de una empresa familiar pecuaria de don Gutiérrez Velázquez de Obando, lazo comercial importante con las minas de Potosí, de destacada actuación durante la guerra por la independencia. Y en 1708 continuó como marquesado de Tojo y Yavi por el maestre de campo don Juan José Campero de Herrera, marqués de la Orden de Calatrava. Todo eso de esta hacienda de Yavi que muestra la fotografía. Bueno, es un grupo muy tradicional que ya no está vigente, por supuesto, pero que en ese libro don Julio Moore cuenta la historia. Así que lo vamos a leer con mucho gusto y quiero agradecerle la deferencia de haberse llegado y esperarme que llego a la radio, que es un horario poco habitual para la gente, y entregarme en manos ese librito. Muchas gracias. Inés Góngora, ¿me pueden anotar su un beso grande? Te escucho por la radio, besos. Bueno, ya la anoto. Espérenme en un ratito porque vamos a seguir escuchando buena música, por favor, Gutiérrez.

0: Primero fue Luna, el grupo Aire, y luego Cristian Herrera, Cocina de Campo. 0:42 minutitos. Chicos, buenas noches. Alejandro y Valeria de Vicuña Máquina, Córdoba. Siempre escuchamos y estamos viajando a Rosario. Me encantaría escuchar alguna leyenda argentina inspirada en la primavera, narrada por ti. Saludos, Leandro desde Buenos Aires. Fer y Pablo, conductores del Flecha Bus, fiel a vos, escuchándote, yendo a Mendoza. Fría la noche y queremos número de socios. Ah, pero necesito nombre y apellido. Mándenme un mensajito con nombre y apellido, ¿sí? Quiero pedir un favorcito. Cuando vayan a pedir el número, digan, no tengo número. No me digan, ¿me das el número? Porque no sé si ya lo tienen y no se acuerdan. No tengo número. Así, es la frase clave. No tengo número. Soy Walter Guti Gutiérrez, por ejemplo. Nada más. Número de documento no me hace falta. ¿Usted no tiene número, Gutiérrez? Y bueno, participe. Mande mensaje, no sé, haga algo. Y mándeme el apellido completo, todo, ¿eh? Porque se confunde a veces cuando no lo recuerdan. Dígame, no tengo número, y entonces yo ya estoy más segura así. Llamado de nuestros oyentes también al aire. Hola.
1: Buenas noches, Susana.
0: Buenas, ¿cómo estamos?
1: Feliz primavera para todo el equipo.
0: Gracias.
1: Y no se olvide del pedido que le hice en el teatro, que me dé el número de socia,
0: claro,
1: para el 333.
0: Pero por supuesto.
1: Soy Elena Martín. Gracias. Elena, me encantó todo lo que viví.
0: Bueno, me alegro mucho, Elena Martín. Anoten un papelito. A ver, voy con algunos números. Inés Góngora. Inés Susana Góngora, 1149. Miren qué número vamos, Gutiérrez. 1149 para Inés Susana Góngora, que me lo pedí ahí. José Ricardo Arregui, 1150. Graciela Balmaceda, 1151. Y Elena Martín, como me acaba de llamar, 1152. Anótelo al número, 1152. Su porfa, ¿qué número tengo? ¿Ves? Acá yo no sé si ya lo anoté o no. Decime qué número tengo. ¿Usted cómo entiende? Como que ya le dimos un número, ¿no es cierto? No sé si le dimos. Entonces me hace retroceder y a mí no me gusta retroceder ni para tomar impulso. Porque retroceder casi ayer. Claro, no, jamás. Jamás, Gutiérrez, jamás. Para un radioteatro pensé que me iba a decir. ¿Qué dice Sergio? Lo escucho. Ay, Sergio, qué cortito el llamado de Sergio. Su feliz primavera, soy la socia número 765, Liliana Díaz. Hola, soy Guti, ¿me pasás con padre que tiene el vino Los Imaguaré? Alberto Fabián de Victoria, Entre Ríos. Hola, buenas noches, excelente programa, seguimos siempre, Valeria y Alejandro. Este ya está, de Vicuña Maquena, escribieron recién, van rumbo Rosario, pero aquí agrega que Alejandro es el camionero y yo su copiloto de viajes y de la vida. Muy bien, Valeria. Abrazo para los dos. Buena ruta, buen camino. Hola, soy Walter. Que tengan una feliz y bendecida madrugada de martes. Saludo desde San Juan. Nos dice Elsa Mara Ríos. Hermoso el comienzo folclórico. Soy de Villa Allende, Silvia Echenique. ¿Me anotás con un numerito? Bueno, ya la anoto y ya se lo digo en un ratito. A ver, Gabriel Núñez, deja mensajito grabado.
2: Hola, amigazo, ¿cómo estás? Buenas noches.
0: Me parece bueno, que no es para nosotros porque no somos amigazos, ¿no es cierto? Capaz que se confunde con los cosos de al lado. Capaz que sí, porque puede ser. Hola, Su y Guti, bendecida noche y día. Presente, como siempre, la socia 788, Carmen Basualdo. Hola, soy Walter para los pedidos. ¿Podría ser Milagros de Carol G? Y para el folclore, un chamamecito del conjunto Ivo T, María Mi Flor, Jorge Javier, el socio 524 desde Rafaela, Santa Fe. Noche muy fría por aquí. El ganador de la pava, Jorge Javier, claro. No, todavía no le llegó, pero cuando le llegue la va a estrenar escuchándonos a nosotros, 0:46.

La Mocha Ahorcada, Coco Gómez, antes era Destino San Javier, justo ahora. Mica Nievas, tu número es el 1154, anotando, 1154 para Mica Nievas. Qué manera de escribir para el Club de las 333, Gutiérrez. Entre el Club de las 333, su folclotunga y tantas cosas, cada vez más gente, ya no... Y le pide el número los sábados también. Ay, pobre Norita, no la tosigáis, Nora. Escúchenme una cosa, ya tenemos casi 400 mensajes, es imposible, ¿no? Yo llego hasta las 3, después de las 3 cerramos el club. Hasta el otro día, quiero decir, no se desesperen. Mauro dice, acá estoy firme, dice, ¿me gané algo? No se ganó nada. ¿Cuántas veces quiere ganar? El Mauro Aguilera quiere ganar siempre. Ya demasiado con que usted sea el presidente del club, mire, para... dice, ¿alguien quiere ocupar mi puesto? Mire, por estas horas... Nadie quiere ocupar puesto de presidente, le digo, por estas horas. Después, más adelante, se van a pelear, por supuesto, pero ahora no. Hola, Su, te escucho desde Ucacha, Bello Aire, Graciela Sosa, Alfredo Zárate, Su y equipo. ¿Puede ser noche tú que sabes de todo por Quique Villanueva? No tengo número, dice Alfredo Zárate, desde mi Rioja, siempre escuchando la mejor. No tiene número, a mí me parece haberlo anotado en algún momento. Ya voy a corroborar a ver si es cierto eso, que no tiene número. El programa recibió a La Primavera ayer, porque muchos piensan, están pidiendo canciones que tienen que ver con la alegría, pero ayer ya le estábamos dando a La Primavera, que daba miedo. Sí, así, nada más que nos salieron con que no, que el 22, que el 23. Usted vio cómo le gusta a la gente... siempre cambiar todo. Pero bueno, nosotros seguimos firme con la tribu, firme, celebrando la primavera. Recién Leandro, desde Buenos Aires, me pedía algo transformado en leyenda que tenga que ver con la primavera. Y hay una vieja leyenda, como dijo Gabriela Mistral, ¿no? Doña Primavera, de aliento fecundo, se ríe de todas las penas del mundo. ¿Alguna vez leyó eso? Bueno, Gabriela Mistral. La primavera que comienza aquí en Argentina en los 21 de septiembre. Pongámosle oficialmente, después sumen, resten ustedes como quieran. La estación más bella del año. El cielo diáfano, la tierra se llena de brotes y de flores, las ramas de los árboles se cubren de verde, los jardines embellecen sus canteros con los distintos colores de las flores que comienzan a abrir. Las aves y los demás animales parecen responder con alegría a la corriente vital de este magnífico clima. Las estaciones son opuestas, según los hemisferios. Así, cuando en el sur es otoño, en el norte es primavera. Cuenta la leyenda que hace mucho, mucho tiempo, la tierra vivía bajo el peso constante del invierno. Sus montes estaban permanentemente nevados, y la escarcha quemaba los brotes tiernos de los prados. Los hombres conseguían con dificultad el sustento y la vida resultaba sumamente dura. Sucedió entonces que un aguerrido príncipe inca llamado Sumac, que significa bueno, decidió luchar contra la naturaleza e invocar a Inti, que es el dios sol, para que calentara la tierra con mayor vigor. Acompañado por hábiles expedicionarios, se dirigió el cacique hacia los blancos, ahí a los blancos ventisqueros que conducían hasta las cimas. Durante el peligroso trayecto, muchos jóvenes quedaron atrás y los pocos que siguieron fueron sorprendidos por una tormenta de nieve que bloqueó los caminos, sumiéndolos en la desesperación. Los dioses no nos ayudan, Sumac, dijo uno de los hombres al príncipe, abandonemos esta empresa. Pero Sumac no conocía ni el miedo ni el cansancio y siguió trepando por las cornisas estrechas y congeladas hasta llegar al pico más alto de la montaña. Entonces, con los brazos extendidos, invocó a Inti. Aparece, oh señor, dijo, devuelve la vida a nuestra tierra dormida. Diciendo así con supremo esfuerzo, apartó con las manos el cortinado de violáceas nubes que tapaban el brillo del sol.
Las nubes se deslizaron pesadamente, permitieron que los rayos del sol despertaran los tibios brotes de la tierra. La nieve derretida comenzó a caer por las laderas hasta llegar a los valles y estos, humedecidos, se llenaron de frutos jóvenes. Cuenta la leyenda que en ese momento había nacido la primavera. Desde entonces aparece una vez por año entre los hombres para descorrer los opacos celajes del cielo y despertar a Inti de su sueño invernal con su llegada a la tierra.

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1: 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Inédito temporal en la Francia, la piedra destruyó más de 2.300 paneles de dos parques solares. El gerente de la Cooperativa de Servicios Públicos de la Francia, Alejandro Tosco, dijo a Cadena 3 que las pérdidas superan los $400.000. El hecho ocurrió, según explicó el directivo, que no existen antecedentes en los últimos 100 años y una tormenta de piedra de semejante envergadura en toda la zona. Además, el fenómeno tomó por sorpresa a la comunidad, ya que si bien existía una alerta meteorológica amarilla, nada hacía prever un temporal de una violencia capaz de provocar lesiones en personas y severos daños materiales. El impacto más severo de la granizada afectó directamente al predio donde funcionan los dos parques solares de la cooperativa, uno de 500 kilowatts inaugurado en junio de 2025 y un nuevo módulo cuya puesta en marcha estaba programada precisamente para la jornada de ayer. Los 2.700 paneles solares de 620 vatios instalados entre ambas plantas, la piedra destruyó entre el 95 y el 98% de la totalidad de las placas, dejando la infraestructura destruida de forma casi completa. La severidad del temporal también provocó la rotura de líneas de media tensión y de la red de fibra óptica, dejando a unos 200 usuarios sin servicio. Al realizar una primera evaluación económica del siniestro, Tosco precisó que el costo directo de reposición de estos paneles solares dañados asciende aproximadamente a $230.000. A esa cifra se le deben sumar $150.000 en concepto de lucro cesante por la energía que se dejará de generar e ingresar hasta tanto las instalaciones puedan volver a estar operativas. Las pérdidas, por lo tanto, globales superan holgadamente los $400.000. En cuanto a la cobertura de los daños, el gerente destacó que la institución cooperativa cuenta con la póliza de seguro contratada desde el año pasado, siendo uno de los pocos parques solares asegurados en la provincia de Córdoba. Este martes no habrá clases en la Universidad Nacional de Rosario ni en la UTN por un nuevo paro universitario. Docentes y no docentes adhieren a la medida de fuerza en reclamo de una recomposición salarial y mayor financiamiento para las instituciones públicas. Una jueza porteña declaró inconstitucional el régimen penal juvenil. Sobreseyó a un chico de 14 años. La magistrada Laura De Marinis aclaró que el fallo se aplica solo para este caso en el que el adolescente estaba acusado por tentativa de robo. Como adultos no podemos castigarlos, por lo que no hicimos, argumentó la jueza. Corte de cable provoca retrasos en más de 600 vuelos en 6 aeropuertos de Estados Unidos. El incidente afectó a los aeropuertos de Nueva York, La Guardia, en Filadelfia, en Nueva Jersey y también en Boston. River propondrá cambiar el formato de los torneos con una reducción gradual de equipos en primera. Lo hará este martes en la reunión del Comité Ejecutivo de la AFA. El club de Núñez presenta un documento crítico que también incluye otras modificaciones relacionadas con los arbitrajes, los ingresos y los derechos de televisión. Temperatura actual en la ciudad de Córdoba, 12 grados.
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4: Estoy haciendo memoria qué provincia nos falta. ¿Qué nos va a faltar? Provincia de Buenos Aires. Y yo les voy a contar un cuento digno de un paisano de Buenos Aires. Después les voy a contar otro, pero este va para el disco. El otro no se puede grabar porque es visual. Paisano de la provincia de Buenos Aires, yo lo he visto en las fiestas, en jineteadas, fiestas patrias, con qué orgullo lleva su prenda y cómo la sabe usar. Porque claro, hay gauchos que se visten de tanto en tanto y hay otros que viven en gaucho porque tienen tareas rurales. Y usted los ve, che, por la manera de pararse, ¿sabe? Cuando el hombre es de campo, este, tienen esa... Saca un cuarto de cola para afuera como para estacionar. Y suele poner manos acá, a veces así. Y la conversación puede nacer de cualquier cosa. Por ahí uno dice, ¿sabes que estoy aburrido? Y le dice el otro, ya encontró punta para seguir con su relato. La vuelta va a pasar, yo estaba tan aburrido. Estaba aburrido, un sábado a la tarde, no me acuerdo, como si fuera. Y dije, ¿qué hago? Dije yo, para mí. Y dije, me voy a pescar, dije. Y busqué la cosa y me fui. Busqué un recodo del río que tuviera sombra y me senté ahí. Encarné, revolví la línea y la largué. Y estaba ahí. Habrán pasado unos 15, 16 minutos y sentí un tirón. Ni muy fuerte ni muy tirón. Y yo dejé que venga el segundo y el tercero, y cuando vino el tercero, tiré para enganchar y enganché y traje. Recojo y sale un pescadito así. Y me dio lástima verlo tan chico, que dije, lo voy a volver al agua, que se haga hombre, porque así no sirve para nada. Y lo desenganché, ¿sabes? Lo desengancho con cuidado para no lastimarle la boca, pobrecito, y le saco el anzuelo, y con la zurda nomás así lo largo para el agua. ¿Vos sabés que el pescado en el aire hace una pirueta y se vuelve para afuera por su propia voluntad? Y cae al lado mío y me queda mirando como diciendo, ¿qué me hace, mi amigo? Como diciéndome, si me sacó, me sacó, che. Como herido en su orgullo de pescado, como diciéndome, ¿qué digo yo ahora si vuelvo allá que no sirvo para pescado? Y me dio como una vergüenza a mí, fíjese. Me puse colorado y lo agarré casi sin mirar y lo puse en un balde con agua que yo suelo llevar para que no se le sequen las agallas a los pescados y lo pongo ahí. Y yo estaba pescando, pero sin pescar, che. Porque estaba intrigado con la actitud del pescado. Y el pescado se ve que pensaba en mí porque me relojeaba del balde. Y llegó el momento de irse porque ya había matado el tiempo como quería, que yo estuve ahí pescando no por pescar, sino para matar el tiempo. Y pensé, ¿qué hago con el pescado este? ¿Al río no quiere volver? Matar no lo voy a matar, es un crimen matar este pescado tan chico. Y lo llevé para las casas. Y lo entré a criar en las casas. Al rato en el cuentón, al rato en la palangana. Y lo iba cambiando según el tamaño. Y ya se me había criado, lo tenía en el bebedero. Porque lo crié con poca cosa, no era delicado, con galletas y esas cosas. Y usted sabe que en el campo nosotros tenemos la costumbre, cuando usted va a criar un animal, le da de comer y le dice un nombre. Y eso es como una campana para él. Porque usted sabe que con la comida, ese sabe que es él. Y yo le puse Pancho al pescado. Y le decía Pancho, al mes le decía Pancho, desde la cocina. Y él sacaba la cabeza así, yo le largaba la galleta desde el... Y él en el aire la balajaba. Y ya era tremendo el pescado y estaba en el bebedero, porque no entraba en otro lado. Y un día estaba tomando mate así en la cocina, estaba yo en una silla petida sentado. Y siento un revuelo en el patio. Salgo a ver el pescado corriéndome los pollos. Y fui y le dije, no, Pancho, hermano. Usted es pescado, hermano. Usted es pescado. Hágame el favor. Y lo largué para el agua y medio de mal modo porque se quedó mirándome como diciendo, ufa, también. Porque le mentiría si le diría que no tenía carácter. Tenía su carácter el pescado. Me vuelvo a la cocina a tomar un... Habré tomado tres mates más y siento otra vez revuelo. Salgo y otra vez peleando con el peso porque se tenían inquinas. Y ahí fue y le dije, bueno, Pancho, ¿qué hacemos? Usted es del agua, hermano. No me ande por el patio. Y vos sabés que lo metió en el agua y se me saltaba para el otro lado como diciendo, acá estoy yo. Y se me desacostumbró, che, estar en el agua, estaba más afuera y se me hizo pescado de patio. Pero a tal forma, mire, que yo a veces volvía del pueblo y él sentía el galope a mi tobiano y salía a la tranquera a esperarme, a hacerme fiesta. Que el caballo quedaba desorientado porque no tenía visto perro sin pata. Y el perro le tenía una envidia porque pa' colmo este, cuando ya se acerenció a estar afuera, cuando yo me sentaba, me trancaba a tomar mate así, él se me arrimaba y me jugueteaba con los flecos de la alpargata. Y se ponía en cariñoso y yo le pasaba la mano como si fuera un perro guachito. Y el sultán le tenía una bronca, el perro lo miraba. Y un día me acuerdo como si fuera hoy, un calor. Y yo le digo al Pancho, Pancho, está calientito el día, le digo. ¿Qué le parece si nos vamos al arroyo y nos pegamos una remojada? Y me miró con una cara agradecida de pescado, que una cosa que me conmovió. Mire. Y nos fuimos los dos. Y el sultán nos seguía de lejos, 50 metros atrás, una bronca el perro. Llegamos a la orilla del arroyo, yo en la parte honda, y me quedó mirando como diciendo, no se debe tirar con ropa. Y me saqué la ropa y le digo al Pancho, bueno, ya estamos iguales ahora, mijo. A las 3 de zambullida, ¿eh? Y le hago una, dos y tres y nos largamos los dos juntos. ¿No va a creer que se me ahogoche?
5: Bueno, yo siempre suelo contar algunos cuentos de colectividades de final, ¿no?
4: Don Jalil Hatta Jaimur tiene tienda al pueblo nuestro. Y va un día al banco, lo saluda al cajero y le dice, buen día, don Jiménez, ¿cómo le va? ¿Qué tal, don Salomón, cómo anda? Lindo, ¿usted cómo anda? Bien, ¿la familia? Lindo, ¿el familia nuestra, el suyo? Bien, también. ¿Qué anda haciendo? Quería ver si usted le puede hacer un favor para el turco Salomón. ¿Cómo? Si usted le puede hacer un favor para el turco Salomón. Y le dice, ¿en qué consiste? Si es que se puede saber. A ver si usted le puede cambiar al turco Salomón un billete de 10.000 por 11.000. Y el cajero lo corrige y le dice, no, dice, por 10.000. Entonces no es favor, querido. Don Salomón tenía tienda, la casa a continuación. Y no sé si se acuerdan, alguno de ustedes tiene que haber visto esas casas de pueblos no muy grandes, con terrenos generosos, donde la casa terminaba en galería de chapa de zinc con cielo raso de tejuela y que terminaba la decoración de la galería para que no termine nada más que en canaleta, en un festón de chapa que eran una suerte de flores de lis boca abajo, unas al lado de otras, con unos puntales de caño de hierro y de tanto en tanto o había esos enrejados de madera en rombo o si no de alambrado, alambre que uno mismo hacía un tipo de telar en alambre fino para que se trepe el jazmín de lluvia o la Santa Rita. Después de eso había alguna que otra planta de jardín. Había un alambrado que separaba la huerta o quinta, como le decíamos nosotros en la zona nuestra, donde estaban las verduras de todos los días. Después otro alambrado con otra puerta ya para entrar al gallinero y al fondo. Había tres puertas. Y en esos terrenos que andaban en los 60, 70 metros de fondo, cuando no salían al otro lado de la manzana. Y si no sé si tienen memoria, alguno tiene que haber visto, esas puertas se les ponía un resorte, o si no, una cámara de bicicleta para que cuando usted empujara, la soltaba y volvía sola. Pero no sé si recuerdan un detalle, todas estaban abriéndose como yendo para el fondo. ¿Por qué? Porque casi siempre se iba apurado para el fondo. Cuando uno volvía ya venía con más tiempo para abrir para atrás.
5: Algunos saben de qué se trata, otros ni se van a enterar. Ya. En aquel entonces el fondo estaba en el fondo, ¿de acuerdo? Y se hacía un caminito de ladrillo porque te llegaba a agarrar apurado un día de lluvia. Podía terminar en desgracia la costalada, ¿no? Lo malo era cuando los terrenos no tenían el muro divisor, el muro lindero, y había nada más que un alambradito petizón, y estaban los vecinos del otro lado. El problema, el pudor, hermano. Porque a veces estaban ellos sentados ahí tomando mate, porque estaban en su patio, bajo el paraíso, bajo la galería, y te veían a vos flameando el papelito para el fondo. Y no sabés cómo volver después, con qué cara volver. Hacés como que fuiste a buscar algo al fondo y por ahí no tenés nada para traer. Y a veces hasta eran imprudentes, porque a mí una vez una vecina me dijo, ¿descompuesto, don Luis? Y son cosas que te hacían poner colorado. Don Salomón tenía sus gallinitas. Esas gallinitas que se criaban en la casa, ¿no? ¿Se acuerdan? Que uno echaba la cleca debajo del horno y le anotaba con lápiz la fecha en que iba a salir el pollo para ir a ayudar en caso de que fuera remolón para el nacimiento. Entonces usted sabía que a los 20 o 21 días tenía que andar ahí tratando de ayudar a los picotones para abrir la cáscara. Y una cosa hermosa era darle de comer a los pollos, salir con la palangana o con la lata haciendo ruido, uno va a decir, pi, pi, pi, pi, prr, prr. Y un gallo de don Salomón venía corriendo una gallinita de las jóvenes en lógico requerimiento amoroso, ¿no? Ya llevaban dos circuitos al gallinero y no la podía alcanzar, no se dejaba alcanzar la gallina, tal vez para ir terminando con ese comentario que hay de la pobre gallina, ¿no? Y cuando estaba a punto de alcanzarla, che, cuando estaba a punto de alcanzarla, sale don Salomón con el mantel, que es una vieja costumbre del pueblo, de sacudir el mantel en el gallinero para que aprovechen las migas y todo lo que haya quedado en el mantel, las gallinas. El gallo que estaba a punto de cumplir su cometido de su discurso amoroso con la gallina, sabe que interrumpe su carrera y se pone a comer las migas. Y lo vio el turco. Y lo miró al gallo comiendo, vio la gallina que se iba, lo volvió a mirar al gallo, y miró para arriba y dijo, Dios quiera que el turco nunca tenga tanta hambre.
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queda nada en la parrilla. Y doña Juana, la de 5, ya los tiene casi listos. Al Cabeza y al Jorge.

0: qué antiguo payé tan raro. Qué extraña divinidad. Qué fuerza liberadora tiene el vino. ¿Qué será?
1: Que se mezcla con la sangre, que le sube y es capaz de desatarlo por dentro, compadre, y hacerle hablar.

lo oía un borracho como diciendo un refrán: el vino es sangre de Cristo porque es sangre popular. La parra chupa en el suelo tanta sangre fraternal que hay en la tierra vertida, que clama al cielo y está juntándose desde siglos buscando hacerse escuchar. La sangre de los hermanos que amamos y ya no están, de nuestros muertos queridos que nunca nos dejarán, de los que dieron la vida porque amaron de verdad, los que eligieron morirse por no saber traicionar, los que encontraron la muerte buscando la libertad, los que dejaron sus huesos en Malvina y Soledad como raíz enterrada que algún día de brotar. Tenía razón el borracho, pensando bien es verdad, el vino libera al hombre y es fermento de amistad, el vino es sangre de Cristo porque es sangre popular.

0: compadre que tiene el vino. Ah, no sé. Y Maguaré con los cuatro de Córdoba. Antes era el conjunto Ivoti y unos chamamecitos enganchados mortales para seguir celebrando la llegada de la primavera en tiempo de folclore. Hablando de folclore, ¿necesita una voz, una cantante folclórica que le anime la fiesta, la peña, el festival, el aniversario? Una voz maravillosa, hermosa, cálida ella, Paola Gudiño, cantante folclórica.
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0: Paola Gudiño, contrataciones 3525-610799. 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Paola Gudiño, cantante folclórica.

0: noche de día arrancaba el humor con don Luis Landricina también, sumado ya al chamamé que hemos compartido. Miguel Capdevila, soy Guti, feliz programa. Si pueden, saludar a Gabriela Capdevila, que hace 59 años festeja, cumple, con un tema de Chévere Retro. Mil gracias. Bueno, por supuesto, vamos a poner Chévere Retro. Hoy tendría que ser la madrugada de los retro, los martes, Gutiérrez, para hacerle honor. Los miércoles tenemos Leyendas y Poesía, los jueves tenemos el Folclotunga, los viernes es el club a pleno del 333, sorteos, regalos, etcétera. Y el martes es el día que nos quedaba vacío, porque el lunes hacemos comunicaciones, hablamos con los socios. Entonces el martes podríamos hacer retro. Aparte hoy están pidiendo los náufragos, Palito Ortega, primaveras de otros tiempos. Están recordando otras primaveras. Silvia, Tamara, buenas noches. Te saludamos desde Trelew, Chubut, Clarita y Tamara. Como siempre, acá hace mucho frío. Hoy recibimos la primavera con lluvia. ¡Ay, pero qué bajón!, ¿no? Bueno, ya va a pasar, ya va a pasar. A esta hora nosotros tenemos en la ciudad de Córdoba 10 grados, 2 décimas, 52% la humedad, viento del sudoeste a 4 kilómetros por hora. Como se darán cuenta, está fresquita también la madrugada. Cielo despejado, la máxima para hoy pronosticada 20 grados, parcial nublado por la mañana, por la tarde y por la noche. Y si recorro a lo largo, el Servicio Meteorológico Nacional anuncia para el miércoles 26 de máxima, algo nublado, para el jueves 31 de máxima, Gutiérrez, prepare todo, algo nublado, el viernes 29, el sábado 28 y el domingo 27, siempre con nubosidad variable. Aquí en la ciudad de Córdoba es lo que nos indica el Servicio Nacional. He agregado algunos nombres: Alfredo Zárate, 1155, voy de a poco, tengan paciencia, no se duerman. Pablo Mancilla, 1156, Olga Tioni, 1157. Así que para ustedes va esto. Don Pablo dice, puede ser un recuerdo por Palito Ortega, bienvenida primavera y felicidades por el libro, cariños para todos desde Parque Liceo. ¿Qué dice Claudio Moreno? ¿Será para nosotros?
1: Hola, Su y Guti, ¿cómo le va? Buenas noches. Guti, no te olvides que a San Pablo le voy a...

Lore, dice desde La Pampa, feliz día de la primavera. Es Juan Carlos Cardoso, vivo la primavera con una mujer que su belleza condice con la mismísima naturaleza, donde sus ojos brillan como el sol y su voz penetra el alma. De esta manera quiero saludar al amor de mi vida con él. Ay, se le corta el mensaje, no me digan. Sí, ya me dejó en... Pero bueno, con el corazón será, no sé, desde Salta, escribe el amigo. Lucía Álvarez, uy, Guti, feliz primavera, la gran tribu de la madrugada. Disfruto de nuestra música, de las historias, desde las varillas, nos cuenta aquí la amiga. Bueno, yo quiero contarle, ¿sabe qué vamos a buscar, Guti Gutiérrez? Vamos a poner dos temas en homenaje a este señor que... bueno, vamos a recordar su nacimiento un día como hoy, llamado José Ríos, que nació en la ciudad de Salta. Fue escritor, fue poeta, fue un gran compositor folclórico, pero tiene un trabajo bastante interesante, porque después de que termina sus estudios primarios, don José Ríos, y parte del secundario, hizo un poco de todo para ganarse la vida. Trabajó en carpintería, oficio que llegó a dominar como pocos, y de él es la zamba del carpintero, por ejemplo. Sin embargo, finalmente deja la madera para dedicarse exclusivamente a la creación. Él pertenece a la generación de letristas del folclore que pusieron a Salta en la cumbre más alta del cancionero popular argentino, durante el movimiento que encumbró las expresiones telúricas que el famoso boom del folclore, surgido en nuestro país alrededor de la década del 50. Él fue uno de los responsables de eso. Y usted se preguntará por qué lo destacamos. Escribió 15 libros de poemas y 3 plaquetas. 15 libros, imagínese, con todos los poemas que usted se pueda imaginar. Pero también... dejó una obra maravillosa. Por ejemplo, le nombro algunos: a Doña María Ríos, con Marcos y Ángel Tames; Argentina que canta, con Ernesto Cabeza; Cafayate en una zamba, con Francisco Sánchez; con el amigo Carlos Vergesio, que siempre nos escucha allá en Buenos Aires, mandamos un abrazo fuerte, cantor del carnaval. ¿Qué otra que sea muy, muy conocida por usted? Compuso mucho también, escribió mucho con los integrantes de los Cantores del Alba, por ejemplo, con Aguirre hizo El Niño de los Pesebres, con César y Cela El Pueblo en Armas, El Soldado y la Rosa, con Aguirre y Tomás Campos; En Cada Esquina un Cantor, que lo hacen muy lindo los Cantores del Alba, también los compone con ellos; La Felipe Varela, mire si los hay, con José Botelli; La Juana Figueroa, también con Botelli. Innumerables canciones. Prepárese, compañera, se viene la chacarera, la que algunos la mencionan como la peronista, y se llama así. Prepárese, compañera, se viene la chacarera. Bueno, de todo un poco: Vivir Cantando, Zamba de la Bailarina, y como le decía recién, la Zamba del Carpintero con Simón Gutiérrez, entre otras muchas canciones que nos ha dejado, por suerte, gracias a Dios, don José Ríos.

0: homenaje a don José Ríos, autor de estos temazos y de muchos más, que nos pasaríamos las 5 horas escuchándole, aclaro, ¿no? A pesar de que a muchos no les atrae, pero bueno. Los de Salta, con la zamba del carpintero, y en cada esquina un cantor, cantores del alba. Su Noche y Día, el programa que acompaña, siempre escucho. Olga de Chilecito, La Rioja, agregame como socia del programa Feliz Primavera. Nombre y apellido necesito, porque tengo 80 Olgas, 90 José y así sucesivamente. Hola, Su, feliz primavera, qué hermoso comienzo de Noche y Día. Te quería contar que el sábado vamos con mis amigas a ver a Paul Moon. Hoy hacemos reservas, te mando un beso, Alicia. Qué lindo, Alicia, nos vamos a dar un abrazo ahí, ¿no? Sí, el sábado desembarca nuevamente aquí en Córdoba el querido Paul Moon, que trae todas sus canciones, su fuerza interpretativa, todo, todo, todo. Desde Arroyito, Córdoba, abrazo grande, Daniel Romero. Le cuento, el 24 de septiembre, Arroyito, Córdoba, festeja las fiestas patronales en honor a Nuestra Señora de la Merced. Muy bien, Tucumán también, ¿no? Tucumán también lo hace. A ver, este mensajito, hola.
1: Susana, ¿cómo estás? Dios te bendiga, buenas noches.
0: Gracias.
1: Juan, el camionero, te habla.
0: Hola, Juan.
1: No se escucha, no se escucha que habla el locutor, solamente se escucha su voz.
0: Claro.
1: Que tengan una hermosa noche bendecida, hermoso programa.
0: Gracias, Juancito, mi Guti. Hola, Su, qué buen comienzo hoy con los Suquía, lo mejor de lo mejor. Me dice la socia 970, Elda Santina Taborda. Daniel, otro mensajito verde, escuchamos.
2: Hola, Su, buen día.
0: ¿Cómo estamos?
2: Acabo de llegar acá a San Luis. Y bueno, te quería comentar que hace 30 años que te escucho, más o menos.
0: Pero que aguante, Daniel.
2: Así que...
0: ya me conoce del derecho y del revés.
2: Te mando un abrazo grande. Y te conocí personalmente en...
0: ¿dónde? Oh, se olvidó. En alguna peña. En alguna clase.
2: Te conocí
0: clase.
2: Personalmente en Capilla del Citón.
0: Ah, en Capilla del Citón.
2: Ahí vos estabas como conductora
0: del festival.
2: Festival de Capilla del Citón.
0: Canto y la amistad.
2: Ahí te conocí eso.
0: Lindo, dale.
2: Bueno, Su, te mando un beso grande. Y gracias por estar siempre con nosotros.
0: Gracias a usted, que aguante, Daniel, que aguante, ¿eh? Y qué lindo recuerdo me trae de Capilla de Citón. Su, habla otro Gutiérrez, desde Mar del Plata, escuchando por la FM que los retransmite, Richard. Gracias, Richard. Mensajito de Carmen.
3: Hola, Su, querida. Walter, ¿cómo están?
0: Hola, Carmen.
3: No, si hoy no se le escucha la voz a Walter es porque ayer la gastó toda en el establo. Se cantó todo, todo,
0: claro,
3: todo, todo.
0: Con razón.
3: La pasamos hermoso. Dolly, como siempre, una divina. Muy lindo grupo de gente, como siempre.
0: Muy
3: bien. Y yo tuve mi regalo. Me regaló 2 LP del Rey, del único Rey del universo.
0: De Roberto.
3: Ahora tengo que... me tienen que regalar.
0: Ahora te tienen que regalar el Winco.
3: La bandeja. No sé dónde lo voy a escuchar, pero ya tengo los 2 long play, como se decía antes.
0: Sí.
3: Así que estoy chocha.
0: Bueno,
3: muchísimas
0: alegro,
3: gracias,
0: Carmen.
3: Walter. Y me encanta que te acordes de mí cuando veas al Rey. Siempre yo sé que lo relacionas conmigo, así que no sé por qué será.
0: Es inevitable.
3: ¿Alguna vez te pedí un tema de él? Quizás.
0: Es inevitable eso. Ah, con razón no se lo escucha Walter. Bueno, ahora llegamos a la conclusión que no se lo escucha porque se cantó todo ayer en el establo recibiendo la primavera con un montón de amigos y amigas. Bueno, por eso no lo escuchamos, simplemente por eso. Claro, al Pato Rivilli le han dado el homenaje recibiéndolo, que he venido de Italia a pasar unos días acá en Córdoba, y lo vamos a decir que se quede, como castigo, como castigo que desde aquí, ustedes de aquí. Susi, ¿me das mi número de socio? Fabiana Cipolla, de Pergamino. Bueno, Fabiana, mira, el 1158 es el número que te ha tocado, anótalo, por favor. Rubén, socio 1077, saluda y pide un tema de Chayanne, Un Siglo Sin Ti. Sigan así, dicen, así como somos. Bueno, no hay forma de cambiar, ¿sí?

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1: Vamos a hablar de un personaje que había llegado a este mundo un día como hoy, 22 de septiembre del año 1924. En su documento figuraba como Alejandro Washington Alé. Era uno de los últimos sobrevivientes de la época dorada. Cantó con los mejores directores y las orquestas más refinadas y populares del tango, como Miguel Caló, Carlos Di Sarli, Pedro Lawrence, Enrique Franchini, Armando Pontier. Con esas formaciones grabó los éxitos más resonantes de aquellos años: Alma de Bohemio, Al Compás del Corazón, El Bazar de los Juguetes, Percal, Nido Gaucho, La Capilla Blanca, entre muchos otros. Ayudado por su abuela, tuvo que trabajar desde muy pequeño. Fue chocolatinero en un cine. Su padre había fallecido muy joven, dejando 5 hijos. Y él se hizo en la escuela de la vida, porque solamente estudió hasta 6.º grado. Pero esos años fueron suficientes para que demostrara sus dotes de futuro cantor y llegara a participar en un programa radial en su escuela. Luego de actuar en Radio Los Andes, sus condiciones fueron advertidas por artistas populares que llegaban a San Juan, y en 1939, apoyado por Hugo del Carril, junto a uno de sus hermanos, se instala en Buenos Aires, conoce al músico Roberto Caló, que lo integra en su orquesta. Gracias a una propuesta de un representante, lo contrata Carlos Di Sarli y le define su nombre artístico, por el que es conocido y es recordado, aunque a veces utilizaba el de Juan Carlos Morel. Pero él, a lo largo de su carrera, grabó en Colombia, en Venezuela, en Uruguay, en Chile, en Argentina. Tiene registradas aproximadamente 500 grabaciones. Fue nombrado académico de honor por la Academia Nacional del Tango en la Argentina. Y en 2007 fue declarado ciudadano ilustre de la Ciudad Autónoma de Buenos Aires. Un humilde cantor nacido en San Juan que figura hoy en todas las enciclopedias del tango. Pero usted no lo va a encontrar con el nombre de Alejandro Washington Alé, que era su verdadero nombre, ni con su seudónimo, que era Juan Carlos Morel. Lo va a recordar, lo va a escuchar y lo va a querer siempre a Alberto Podestá.

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1: Cadena 3 Argentina advierten por riesgo extremo de incendios forestales esta semana en Córdoba. La alerta rige en toda la provincia desde este lunes hasta el viernes 25 de septiembre. Piden extremar los cuidados y dar aviso ante cualquier columna de humo o foco de incendio. Juegos Suramericanos, Rosario recibió más de 135.000 visitantes en la primera semana. El movimiento turístico generó un impacto económico estimado en 11.180 millones de pesos, con alojamientos de alta categoría completos y una importante presencia de extranjeros. Renunció el secretario nacional de Discapacidad en medio de la disputa por el presupuesto 2027. Alejandro Vilches dejó su cargo este lunes, adujo razones estrictamente personales. Su salida se produce mientras el gobierno negocia cambios en el área incluidos en el proyecto de presupuesto 2027. Rusia responde con un masivo ataque de drones a Zaporizhia tras ofensiva de Ucrania. La respuesta rusa se produce luego de un ataque que utilizó 1.000 drones contra su territorio. El ataque dejó heridos y daños importantes en Zaporizhia. El descenso por promedio ahora sí es cosa de dos, Aldo Civi o Estudiantes de Río Cuarto. La derrota del León en la última fecha salvó a Banfield en los promedios y dejó la tabla para que los dos peores equipos del año definan uno que baje de categoría. Temperatura actual en la ciudad de Córdoba, 8 grados, 54% la humedad, viento sur 6 kilómetros por hora, buena visibilidad. Cielo despejado.
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0: Susana, buenas noches, Walter. Felicitaciones por el programa, muy lindo el comienzo, a pura guitarra, excelente la música. Y bueno, que tengan una muy buena noche, que todo salga bien y muchas gracias por entretenernos. Les habla Alberto de Santa Rosa, hoy desde Santa Rosa de Calamuchita, socio número 18.
1: Socio número 18, Gutiérrez. Qué bueno es saber que los primeros socios no nos abandonan jamás. Tengo numeritos, Rubén Bravo, 1159. Fabiana Cipolla, 1158. Olga Tioni, 1157. Sabrina dice, hola, soy Guti, doy el presente, los escucho. Que tengan todos una hermosa y bendecida madrugada y jornada. Besos, bendiciones desde Argüello. Y ella tampoco lo escucha a usted, Gutiérrez, así que ya sabe. Edith Budini, desde Santa Fe, hola, su buena madrugada. Muy lindo comienzo con los del Suquía. Me hizo acordar a mamá, siempre los escuchaba. Te pido Amor Narcótico por Chichi Peralta o Corazón, Canta Corazón por Alejandro Fernández. Edith desde Santa Fe. ¿Qué tal el retro que venimos haciendo? ¡Qué retro! Gutiérrez, no faltó nadie a la cita. Que no sé, un DJ que le viene serruchando el piso bastante seguido a usted, le digo, ¿eh? No, pero mire que hizo, metió en menos de 20 minutos un montón de gente. ¡Qué bárbaro! 30 artistas. Marcela, hola Su, buenas noches. ¿Cómo te fue con la presentación del libro? Muy bien, Marce. Elba Palavecino, Su, hoy te escucho desde Mendoza visitando a mis hijas. Está hermoso el programa, como siempre. Feliz primavera para vos. Gracias por estar con tus buenas ondas. Abrazo para todo el equipo. Carlos Nóbrega, Su, feliz primavera para todos. El socio 782 en la panadería La Campana. Saludo a todos los panaderos. Francisco Toscano, te saluda el Dani, el ricotero de Tandil. 2 bajo cero de térmica con lluvias intermitentes. Pero qué primaverita, ¿eh? Mirta Zun, sos bella persona, muy buena la música. Me recuerdan a mi juventud, gracias, los escucho desde San Juan. ¡Ay, qué hermoso que está el folclore! Dice Miguel Capdevila, todavía le debemos el tema que él pidió. Que lo pidió, pero ya va a llegar el momento, Gutiérrez, ya va a llegar. No nos vayamos de este retro, porque ahí, por ejemplo, no estaba ni Palito Ortega, ni Violeta Rivas. Esa era otra época, ¿no? Usted dice, los que acabamos de escuchar, sí, claro, yo era adolescente, era casi una niña, pero estos que acabamos de escuchar, ¿dónde los ubica? ¿Antes o después del Club del Clan y todo eso? Después, son más actuales, claro, son más actuales. Soy Walter, feliz primavera, la gran tribu de la madrugada, disfruto de nuestra música, de las historias, de todo. Gracias, Lucía, te mandamos un abrazo fuerte, gracias por escucharnos. ¿Qué dice Mirta?
2: Hola, Susana, feliz primavera para todo el equipo, feliz primavera para todos los oyentes. Gracias. Te habla Mirta Giral, la socia 729. Un besito grande para todos. Chau, chau.
1: Besos, besos, besos. Hola, soy Gutiérrez de Belville, guardia, socio 177. Pero muy bien, Salvador, un abrazo grande. Un beso para Noemí Reynoso, que está escuchándonos en Buenos Aires, la socia número 124. Marisa de San Juan dice, Guti, hermoso retro que estás ahora. No, y lo que está preparando ahora ni te cuento. Horacio Bruno, buenas noches, su Horacio, socio 56, panadero de Villa María. Por Dios, qué retro, me hace acordar a la confitería en Villa María. Una confitería Chac, dice, en Villa María, será porque ha puesto bien. Oscar Morongini, ¿qué dice Oscarcito?
3: Hola, buen día, su, ¿cómo andás, querida? ¿Qué tal? Socio 980

0: no lo pierda, ¿eh? 1160. 1160.
1: Hola, Susana y Walter. Espectacular los temas, tremendo. Qué grande el niño Rafael. Felicitaciones, chicos. Son geniales.
0: Gracias.
1: Escuchándolo con Rosana, Edgardo Lorenzini, desde Vera Bebú.
0: Muy bien, Santa Fe presente a pleno, ¿eh? Sergio dice buenas noches a todos, acá solo en la oficina bailando y cantando esa música del recuerdo. Está espectacular el socio 89 bailando, pero a todo lo que da. Su de Posadas, Misiones, saludos, que me voy a dormir, amanezco muy temprano. Yo me quedaría toda la noche escuchando Cadena 3, la mejor radio argentina. Anita Montenegro desde Posadas, Misiones, te mandamos un abrazo fuerte. Soy Guti, Diego Martínez de Luque, es muy buen programa, siempre escucho. Asignarme un número de socio, lo mejor, a lo mejor ya tengo y no lo sé. No me hagan renegar así. Diego Martínez, ¿se anotó antes? ¿Cómo puedo saberlo? Bueno, lo busco, si no está anotado. Por favor, turno noche, gira por Julio Iglesias, feliz primavera. No somos turno noche, somos noche y día. Saludos cordiales a todos y a cada uno de los integrantes. Hola, Su, soy socia 65. Te cuento, mi mamá se llama Modesta Ale, como el cantor. Mirá vos. Me encanta Alberto Podestá sanjuanino, dice Marisa. Mario Chocobar, ese está el último, Guti. Escucho.
2: Gracias por hacer todo lo que hace por la sociedad y por la gente. Me hace muy feliz, bueno, a mí y a toda la gente, mi familia. Sí, así, Susana.
0: Un abrazo fuerte, gracias. Estamos para ustedes, somos un servicio en la madrugada, el servicio que ofrece la radio para que nadie se sienta solo, para que llenemos de música, de alegría, de buenas ondas. Y el comienzo de un nuevo día que es tan importante. Escuchen los pajaritos, la primavera está llegando.

0: vamos avanzando, vamos avanzando en los, no, en el tiempo no, porque estos son anteriores, pero vamos avanzando, digo, en el tiempo. 2:44 minutos era Palito y era Violeta, ¿verdad? Palito y Violeta. Palito Ortega, Violeta Rivas en la primavera 2026. ¿Quién diría, no? ¿Quién te hubiese dicho en los 60 y 70 que ibas a estar pasando? Claro, no, para nada. Exactamente, siempre de moda. Blanca Bulacio, nuestra socia 1139, está cumpliendo años. Así que la saludamos, le mandamos un abrazo fuerte, le dedica. Ella quiere un tema del bombón, Jorge Rojas. Ya está un bombón medio vencidito, pero bueno, no importa, ya se lo vamos a dedicar. Seguramente en algún momento va a salir. Hola. No, porque se vencen los bombones también. Cris Camaño, hola Sue y Walter, ustedes están en primavera. Dice, comparando con San Clemente del Tuyú, 5 grados por acá, térmica de 1 grado. Está fresquete por allá, ¿no? Pero hay calorcito en el corazón. Marcelo Sosa, Susi, mensaje para Fernanda López Rocha. Hoy no solo celebramos el día en que naciste, celebramos que existís, que sos el centro de esta familia, nuestro refugio, nuestra risa, nuestra fuerza. Gracias por tu amor infinito, por los abrazos que curan todo, por tu paciencia, por enseñarnos con el ejemplo lo que es amar de verdad. Sos una mujer increíble, una madre ejemplar y el amor de mi vida. Ver la luz en los ojos de nuestros hijos cuando te miran es entender que lo tenemos todo. Hoy te deseamos una vida llena de salud, de sueños cumplidos y de tanto amor como el que vos nos das todos los días. Te amamos más de lo que las palabras pueden decir. Feliz cumpleaños te deseamos tus hijos Giovanni, Francesca y tu esposo Marcelo. Gracias Susi por la buena onda de siempre. Pavada de mensaje de cumpleaños para Fernanda López Rocha, Se lo debe merecer, claro, porque no creo que así nomás sea. Olga Rita Moreno Ríos, tu número es 1161 y Lorena García, que es de Cosquín, 1162. Francisco Toscano, hoy vi la publicidad de tu libro en Facebook. Ah, sí, sí. No solamente está la publicidad del libro de la forma en que lo pueden adquirir, sino, siempre me olvido de dar este detalle, dentro del libro hay historias de canciones, hay historias, hay canciones, hay artistas destacados, un mínimo, porque no se puede todo, ya lo dije un montón de veces, ¿no? Pero bueno, está bueno para escuchar. En el libro no se puede escuchar las canciones. Y entonces abrimos una playlist en Spotify y también un canal en el canal de YouTube que está con mi nombre, directamente Susana Bontempo y nada más. Y ahí están no solamente las canciones de las que habla el libro, sino también hay videitos, hay una historia de vida. Los que quieran seguirla no tienen que pagar absolutamente nada. Entran en Spotify y buscan A Fuego Lento. Están las canciones, la playlist de las canciones que están en el libro. O en YouTube también. Ahí van a encontrar completa la canción que escribiera Daniel Magal para el programa. De Simón y Monchito Merlo. Van a encontrar el Recorriendo el País de Los Izquierdos de la Cueva. Tiempo Final, que lo cantó Fernando Montero en el Teatro Real, ¿no? A Tiempo Final. Ahí está la canción Eres del Yuyo Montes, está la Zamba del Aljibe, está canciones del maestro Altamirano. Bueno, hay muchas canciones como para que lo pongan al playlist y vean de qué se trata también las historias de las que habla el libro. El libro. Bueno, ¿ya dije Lorena García? Sí, ya dije Lorena García. Ya seguimos recordando más canciones. Escuchemos a ver las voces de nuestra tribu, Isabel. Sí,
1: buenas noches.
0: Buenas noches. Ay, no se entiende, no escucho nada. A ver, otro más.
2: Hola, Susana, ¿cómo estás? Somos los panaderos de San Francisco. ¿Cómo de la va? Panadería de Vicenti.
0: ¡Qué rico!
2: Queremos ser parte del club de 33. Ajá. ¿Nos podría dar el número? Somos Miguel Así y Miguel Luna.
0: ¿A dos Migueles?
2: Saludos para todos los panaderos del país. ¿Miguel? Abrazo, Susana, para hoy, Luca.
0: Bueno, hoy no está Lucas, está Guti. Lucas está solo los lunes. Miguel Asís, y los domingos también, solamente que yo no estoy, ¿no? Miguel Asís y Miguel Luna. Me lo hicieron re fácil, porque yo digo, hay dos. Y no. Bueno, 1163-1164. Don Miguel Asís, 1163. Don Miguel Luna, 1164, para que no se peleen, ¿no? Porque son capaces de pelearse. Y a Diego Martínez, que no recordaba si estaba anotado. Sí, estaba anotado ya. Diego Martínez, 1130. ¿Me conoce usted enojada, Gutiérrez, o no? Para nada, ¿no es cierto? Bien, gracias. Otro día.
1: Hola, Susana. Buenas noches.
0: ¿Cómo estamos?
1: Muy linda la música. Los chamamés se pasaron. Espectáculo.
0: Sí.
1: Que tenga un buen programa.
0: Gracias.
1: El Pollo Díaz, camionero de San Justo, provincia de Santa Fe.
0: El Pollo de Santa Fe viajando y escuchándonos, ¿eh? Y nosotros estamos acá como si estuviéramos en el boliche, ¿cómo era que se decía? Ñuñu. Bueno, en esos boliches de antes, que los muchachos no usaban gomina, sí que usaban gomina, pero estábamos escuchando la música de otras primaveras pasadas.

0: que me ponga un número, quisiera que me ponga un número de esos que pone usted como socio. Yo hace años que le escucho, pero no me puedo comunicar con usted.
1: Bueno, Mario Chocobares, me figura acá en su número, ¿será así, Mario? Mario Chocobares, 1165. Chocobares. Qué manera de bailar con Abracadabra, recordar con los náufragos. Me lo imagino a Edgardo Lorenzini con Roxana bailando en el living de la casa. Imposible grabar un audio, dice Liliana de Loma Hermosa, Buenos Aires. Yo quisiera mi numerito del club, Liliana Gómez. Quisiera escuchar Mariposa de la Noche. Abrazo para todos ustedes. Liliana Gómez, desde Buenos Aires. Bueno, le vamos a dar el 1166. Anótelo, Liliana, No me hago responsable yo de que pierdan los números. Este número le vale para todo. No es que el viernes van a cambiar el número o para un sorteo van a cambiar. Siempre y cuando sea noche y día, estamos hablando, ¿no? Liliana Gómez, su número es 1166 y el de Mario Chocobares 1165, y estoy cerrando hoy la anotadera, estoy cerrando la... Gutiérrez, pero hasta ahora todo una primavera musical retro muy movida. ¿Qué acaso no la gente no cómo se dice? ¿No chapaba la gente antes en la década? Claro. Hermoso retro, Guti, dice. Claro. Pare ahí, párese ahí, párese ahí. Si me va a pegar así en el pecho, avíseme primero, Guti.

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0: meter en esta baldosita donde están bailando, en una sola baldosa, bailando con Sandro, con Salvatore Adamo, pero me meto simplemente para cumplir, ya viene el despabilate, las noticias primero, en Corrientes, con Roque Cabral, escuchando, saludando a Luque Díaz, está de cumple con un tema por Julio Iglesias, escuchamos en Mantilla, Corrientes, siempre, nos dicen por acá. También Graciela Álcega, que no recuerda que su número es el 163, querida Graciela, 163. O Teresita Vaca, que su número es 924, porque se olvidan del número, ¿se dan cuenta lo que digo? Daniel Guaminí, camionero, viajando, escuchando esta noche fría, menos un grado marca el camión. El tema que vos quieras, dice, bueno, estos temas yo quería. Su feliz primavera, placer escucharte, abrazo para todos, bonito comienzo de esta primavera radial, excelente los temas de nuestro ayer, que nunca se olvidarán, años 70, 80, la mejor versión. Gracias por esta noche que ustedes la hacen tan bonita. Y también, hermoso el programa, dice Delia, esos temas me recuerdan a primaveras pasadas, pero siempre optimista, con otro color, siempre bonitas. Felicidades, la socia 742.
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0: Cadena 3 Argentina, Luis Astorga, el carpintero que está haciendo dos sillas para León 14 en Córdoba. Carpintero cordobés está realizando sillas especiales para la visita del Papa en los próximos días. Me contactó el padre Juan Martínez de la cripta del Cerro de las Rosas, me dijo lo que quería hacer, contó Astorga a Cadena 3 sobre el encargo recibido. Los sillones se fabrican con madera de paraíso elegida por su belleza y resistencia. Es muy vistosa y tiene una veta que se distingue mucho, explicó el carpintero. Aunque recibieron un modelo base, Astorga y el padre Juan decidieron hacer algunas modificaciones para que el diseño fuera más sencillo y agradable. Proponen multa de más de 3 millones de pesos para motos con escapes libres en Rosario. Un proyecto que avanza en el Consejo prevé sanciones de entre 1.000 y 1.500 unidades fiscales, equivalentes hoy a entre 2.260.000 o 3.400.000 pesos, y también contempla la compactación de motos que permanezcan en el corralón. El Gobierno Nacional evalúa un feriado asueto por la visita del Papa León XIV a Argentina. El pontífice estará en el país del 8 al 11 de noviembre, pasará por Buenos Aires, Córdoba y Luján, se reunirá con Javier Milei, con empresarios y con sindicalistas. Corea del Norte asegura haber probado un nuevo misil hipersónico con gran relevancia militar. El régimen de Kim Jong-un anunció el lanzamiento de un misil hipersónico, destacando su potencial bélico. Las pruebas se realizaron desde Wonsan y provocaron la reacción de Corea del Sur y también de Japón. Boca ya conoce fecha y hora de las semifinales de la Sudamericana ante Vasco da Gama. La Conmebol confirmó cuándo se juegan los partidos entre el Ceneice y el equipo brasileño. La ida será en la Bombonera, la revancha en Brasil, que aún está sin estadio definido. El primer encuentro se disputará el martes 13 de octubre, Gutiérrez, a las 21:30 en la Bombonera. La revancha será el martes 20 de octubre a la misma hora, pero en Brasil. Temperatura en la ciudad de Córdoba, 8 grados, 53% la humedad, viento sur a 6 kilómetros por hora, buena visibilidad, el cielo está nublándose, la máxima para hoy 20 grados.
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0: me lo imagino bailando, ¿qué quiere que le diga? En otras primaveras, ¿eh? Con el Turco Julio, con el Rey Pelusa, con Fernando Gladys. Y esos éxitos que realmente son inoxidables, como se decía antes también, porque ahora ya no se dice más inoxidable, está totalmente de modé decirlo. Pero se bailaba, eran otras primaveras y más de uno del otro lado de la tribu está escuchando estas canciones y está recordando, recordando. Qué bueno, dice su, como siempre, el programa. Tema, programación hermosa desde los Cardenales, Cardales, debe ser Buenos Aires. Estamos de guardia aquí, Carlos, que es quien escribe, Carlos Villalba, cambio y fuera, Carlitos, ¿no? Sucia, anotame, Julio Ceruti de Alberdi. Y pasa que ya cerré, ay Dios, 1168, Julio, tengo el sí fácil, ¿vio? Julio Ceruti, Ceruti con doble T, Ceruti. 1168. Me quedan solamente dos números en este horario porque ya cierro el libro de pases. ¿Usted ya cerró el libro de pases, Gutiérrez? Dice Carlos. Qué malo, Carlos Santo Domingo. Dice: hola, su buenas noches. Masiva sofocación de damas en el geriátrico. Después de haber escuchado a Sandro y a Adamo, servicio de emergencia, no dan abasto. qué malo, Carlitos. Y las chicas también, las jóvenes, las nietas, todos bailan. Quieren, aman a Sandro, a Salvatore Adamo. Su, quisiera saber si quedé anotada en el club Gabriela Giraudo de Hernando. La verdad, en este momento no sé, ya no tengo tiempo de repasar. Lo veremos mañana, ¿sí? ¿Te parece? ¿Qué más? Con ese tema, mi tema de Sandro, me terminaron de matar, dice Delia Ortiz. No, no le haga caso al otro oyente. ¿Qué más? Hola, Su, ¿cómo estás? Si puede, Alida Córdoba, tema de los iracundos. Le faltan los iracundos, ¿no? Le falta. Ah, ¿en el enganchado estaba? No dije nada, Gutiérrez, perdóneme. Alida Córdoba, está anotada con el número 1169. Y me queda un solo número más, uno solo, uno solo. A ver, dice, Su, ¿cómo está? ¿Todo bien? Escuchando el programa hace años. Feliz primavera para ustedes, para todos los que le acompañan. Bendiciones, abrazos. Marta desde Villa Unión, La Rioja. Me gustaría ser socio, Duilio Claudio Beglioni. ¿Y usted no es socio ya, Duilio? Ay, me van a hacer buscar otra vez. Su y Guti, gracias por alegrarnos las madrugadas. En el Despabilate te pido un tema de Sebastián Guille desde Buenos Aires, socio 977, y te cuento que aquí hay 6 grados de temperatura. Está pero frísima la primavera, ¿eh? Su, el socio 1120, quería mandar un saludo desde Villa Dolores con un tema de Palito Ortega, Despeinada, con semejante viento de ayer. Y sigue soplando el viento, ¿no? En Villa María, ¿se puede comprar el libro en alguna librería? Me pregunta Horacio Bruno, pero Horacio, usted entra a la plataforma, busca libre y busca a fuego lento y se lo llevan hasta la puerta de su casa. Claro, no le cobran nada extra, usted paga el valor del libro, nada más, y son muy serios, es una empresa muy seria, así que busca libre, todo junto, busca libre y ahí está el título y ahí está el libro. Bueno, nada más. Me había quedado un número. Que levante la mano. A ver qué dice Sergio. ¿Lo escuchamos, Sergio?
1: Hola, Susana. El gusto de comunicarme con vos.
0: ¿Cómo estamos?
1: Poneme el tema de Soledad con Lázaro Caballero.
0: Bueno.
1: Te mando un gran saludo, Sergio el taxista.
0: Gracias.
1: Poneme en el club. En el club. El 333. Gracias, bien. Buenas noches.
0: Y el apellido, tengo mil Sergios ahí esperando. Si no me dan, no puedo así. Llámame mañana, Sergio.
2: Hola, Susi. Saludos de Río Cuarto. Todas las noches te escucho.
0: Sí.
2: La Carles Roca, Susana. Te felicito por tu libro.
0: Gracias. Muchas gracias. Otro más, a ver.
3: Hola, Su, ¿cómo te va? Buen día.
0: Buen día.
3: Te habla Alejandro de Transporte del Juani.
0: ¿Cómo está, Ale?
3: En el retro falta Catunga, Su.
0: ¿Cómo puede ser que no haya
3: puesto Catunga? Por favor.
0: Es verdad, faltan tung, tira para arriba. Bueno, con ese podemos cerrar prácticamente el despabilate. Ah, los boleros en el blanco. ¿Boleros de Catunga? ¿Le gustará al amigo los boleros de Catunga? Bueno, Ali de Córdoba, 1169, ¿no? Así que acá dice, no entendí para qué es el número de socio. No, es muy tarde. No. Esto ataca mi paciencia. No puedo, así no puedo. ¿Seguimos? Sí, seguimos despabilándonos.

0: primero Sebastián, elegido por ustedes, luego Giancarlo, Carlitos Rolán, Ariel Ferrari. Ay, esto sí que tiene mambo, ¿no? Mambo, mambo. Mire la hora que es, Gutiérrez. Mire la hora que es.
1: 3:33.
0: Justo el club está alborotadísimo con la música que están pasando. Usted parece que es el culpable de todo, Gutiérrez, ¿eh? Hermoso el programa, como siempre. El Guti está intratable con la música. ¡Qué locura! Su, te hago una pregunta. Vos que andás por todos lados. Mi papá se llamaba Juvencio. Yo tengo 66. Nunca lo escuché en ningún lado. Cariños, Daniel Supertino, socio número 30, alias el Bencho de Pozo. La verdad que primera vez que leo. ¿Usted, Gutiérrez, Juvencio? No, yo primera vez que escucho este nombre, y mire que han pasado nombres por acá. Nombres de todo tipo por acá, por los mensajes me refiero, hace 30 y pico de años. Pero nunca Juvencio, así que bueno, por lo menos tiene algo que efectivamente es distinto, Bencho, ¿eh? Otro llamadito pongo en el aire, Guti.
2: Hola, Su y Guti, buenas noches. Feliz primavera para todos.
0: Gracias.
2: Socio número 40, chofer de Indacor. La mejor primavera fueron de los 70, 80 en el dique Cruz del Eje. Había multitudes, tanto en el H Club como en el Premier Grill, se llamaban las dos confiterías que hay en el dique. Ajá. Al pie del dique Cruz del Eje. Se juntaba gente de toda la provincia de Córdoba, eran los más grandes que había. Saludos a todos por los que, a todos los que me conocen. Un abrazo, chau chau.
0: Chau chau, socio número 40, Fernando Nareto, qué lindos recuerdos. Cómo me gusta cuando me dicen soy el socio, soy la socia. Me encanta eso, me encanta. Y sí, porque uno sabe que el esfuerzo vale la pena. ¿Qué más dice por acá? Fabián Godoy, socio 989. Feliz primavera para todos. Noemí dice, me gustaría Walter Olmos. O Rodrigo, puede ser, me encantaría algo de Rodrigo. Realmente se están pasando con la música, imposible dormir. Dice Marisa de San Juan, estamos cumpliendo con nuestra misión, no dejar dormir a la gente. Tema de Trula, para mi amor Marcela, soy Guillermo. Qué despabilate, un 10 total, dice Edgardo. Y Dora Cardoso dice, temblor en el pueblito de Sal, si puede. ¿Será o será el despabilate? Guardia de seguridad, socia. Desde Rosario agradezco la compañía, buena música. Saludos, bendiciones para todos. Espero ser inscrito. Vicente Lozada de Rosario. Es el último número que doy. 1170 para Vicente Lozada. Mañana la seguimos, ¿eh? Mañana seguimos.

La Tota Santillán, digo. Cantó el Mamao, ¿no? Así era el recuerdo para él. Y después estuvo ahí uno de los pedidos, chévere, Mariposas de la Noche. Bueno, sabía que acá nos está escuchando un amigo. Dice, hola querida Su, feliz primavera, te estoy escuchando después de tanto tiempo y realmente esos recuerdos no hacen más que trasladarme a un tiempo atrás cuando solíamos hacer la noche retro de los jueves. Bellísimo, felicitaciones, un gran beso para ti, un gran abrazo al Guti, Marco Antonio el Gitano. Mirá, Marquito, te mandamos un abrazo. Y no sé qué andará, qué sé yo, de talleres. Debe andar medio decaído. Le mandamos un abrazo fuerte. Es la voz de los tallarines, ¿no? Cantando las marchas de talleres y demás. Y aparte, dice, cuando él habla de los jueves retro, habla de los jueves en el aljibe, que hacíamos hace mucho tiempo, cuando estábamos en Barrio Jardín, hacíamos los jueves retro. Entonces, bueno, ahí le mandábamos toda esa música que a usted le gusta escuchar y él era, y es una voz maravillosa la que tiene Marquitos, así que le mandamos un abrazo fuerte. Hola Su, feliz primavera, la socia 1021, quiero escuchar Perales o Arjona. Saludos para vos, para el Guti, equipazo el que tienen siempre, sí. Marta Brugalita, hermosa noche, soy equipo, soy la socia número 142, maravillosa noche, abrazo grande para todos, bendiciones. Y Eduardo Correa, Su y Guti, a todo el grupo de Noche y Día, espectacular el programa, ya me quedo despabilado hasta el mediodía con esos temas. Feliz primavera, el socio número 145, bendiciones para todos. Diana me dice, temblor en Capilla del Monte a las 3:15 aproximadamente, coincidiendo con la otra oyente, ¿no? Y Julio Ceruti dice, gracias, bueno, porque le dimos un número, seguramente está feliz por eso. Juan Carlos Balabriga, deseo lo mejor, Su y compañía todas mis noches. Mucha suerte. Marcelo Lemi dice, el Molino Rojo en Carlos Paz. Qué lindas fiestas de la primavera ahí. Bueno, Cristina Garro dice, felicidades por todo. Muchas gracias. Vivo en Villa, en Buenos Aires, Villa Ballester, desde hace 58 años. Y la radio es como si estuviera ahí en mi amada Córdoba. Si pueden, un tema de los Iracundos, que con mi amor de juventud bailábamos, también los lentos inolvidables. Él ya no está, pero nunca lo olvidaré. Gracias, gracias, gracias. Cristina Garro, feliz día de la primavera, bendiciones. Soy cordobesa, mi juventud lo festejamos en La Calera o en Unquillo, en Río Ceballos, con amigas y amigos, hermanos. Bailábamos en el Club Redes Cordobesas o Club Las Flores, y al otro día picnic inolvidables con el Winco, los Iracundos, cumbias, cuartetos, toda la música. Nos divertíamos sanamente, felicidad y bellos recuerdos. Y Rosita Liria, querida Su, querido Guti, abrazo fuerte, gracias por la compañía. Desde Catamarca, Magdalena Varela nos desea feliz primavera a todos. Y Sandra Salas también nos acompaña todas las madrugadas. ¿Y nosotros qué hacemos? ¿Qué hacemos? Nosotros los desvelamos, Gutiérrez. Desvelamos. Este Rubiño, la banda. Y de la Montón Pañuelo.

0: Linda Rubiño, Rubiño cantando, faltó un pañuelo y luego Orly, resta uno. Así era, Gutiérrez, resta uno, lo dije bien, muy bien. Lo dije perfecto, muy bien. Maravillosa noche, dicen por acá, gracias por la compañía. A ver qué dice Francisco Toscano. A ver, escuchemos, escuchemos.
1: Hola, Susi.
0: ¿Cómo
1: Buen
0: va?
1: Buen día. Te saluda el Dani Toscano de la ciudad de Tandil.
0: ¿Cómo
1: el
0: estás?
1: Ricotero.
0: Oh,
1: un gusto.
0: Muy bien.
1: Recién lo googleé para poder agendar el WhatsApp.
0: Perfecto. Llega perfecto. Llega 5/5, porque suele escribir por el chat, pero ahora lindo escucharlo, ¿no? Alberto dice, Escarlata, dice, el nombre Juvencio tiene sus raíces en el idioma latino, derivado del término Juventus, Juventus, que significa joven, juvenil. Este nombre se ha asociado a lo largo de la historia con la idea de vitalidad y frescura, atributos que se han valorado en diversas culturas. Su uso se ha extendido principalmente en países de habla hispana, donde ha mantenido cierta popularidad a lo largo de los siglos, aunque no es uno de los nombres más comunes en la actualidad. Su onomástico se festeja el 12 de diciembre. Vaya a saber, a lo mejor cumplía años el 12 de diciembre, el papá del Bencho, y ahí le clavaron Juvencio, ¿viste? A ver qué dice el almanaque, Juvencio, y fue Juvencio. Pero lindo además el significado, significa, a ustedes podríamos poner Juvencio tranquilamente. Walter Darío Juvencio Gutiérrez, ¿qué tal? Le quedaría bastante bien. Y porque significa joven, y usted está como en formol siempre, Gutiérrez, así que... Hoy día, como un día como el de hoy, 2022, se nos iba una parte de nuestra infancia, sí, partía Carlitos Balá, claro. Claro que sí, Fabián, lo estábamos recordando recién nomás con Walter. ¿Qué dice Adrián?
2: Buenos días, Su.
0: Hola.
2: Buenos días, Susana. Gracias por la buena música, fiel a Cadena 3.
0: Muy bien.
2: El Zorro de Santiago Temple, Córdoba, acá, llegando a Rosario. Voy al puerto con mi compañero Maxi y mi amigo Caníbal. Suerte, aguante, Cadena 3.
0: Gracias.
2: Suerte a todos los colegas acá.
0: Los camioneros.
2: Camioneros de Argentina y varios cordobeses que viven en España.
0: Sí, señor.
2: Y escuchan Cadena 3. Gracias, claro. Susana. Gracias por la música.
0: Abrazo, abrazo. Gracias.
2: Buen camino. Buenos días,
0: buen día, buen día, buen día. Abrazo, abrazo, abrazo. Y Estela Maris, a ver si está dormida o despida, a ver.
3: Hola.
0: ¿Sí?
3: Buenos días, Su.
0: Hola, ¿cómo
3: estás? Muy hermoso el programa.
0: Gracias, Estela.
3: Madrugada de lunes no te llamé para saludarte. Deseaste feliz primavera. Bueno, los días horribles fue acá. Mucho frío, mucho viento, esta zona de... Bursaco de Buenos Aires, ¿sabes? Gran Buenos Aires. Terrible el frío, parece que empieza el invierno, Su. Bueno, los temas muy lindos, las primaveras, mi juventud, me hace acordar. Te quiero mucho, Su, y hermoso, hermoso la música. Un beso grande, y ayer la luz no te mandé un audio porque se... 12 horas casi, 13 de corte de luz. Vino muy tarde. Un beso, pero escuché cuando hablaba con un enfermero.
0: Gracias.
3: Un beso.
0: Besito, gracias, Estela Maris. 3:58, nos estamos yendo del despabilate. Lo hacemos con mucha alegría, sabiendo que se han divertido un poquito. Ahora daremos vuelta a la página y encontraremos otra manera de compartir el tiempo.

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1: La mejor edad de una mujer no se mide en años, se mide en decisiones. Llega un momento en que deja de contar cumpleaños y empieza a contar conquistas internas. Cuando ya no vive para encajar, sino para sentirse en paz. Cuando el espejo deja de dictar su valor y el alma toma la palabra. Es la edad en la que aprende que no todo se esfuerza, que no todo se espera, que no todo se aguanta. La edad en la que entiende que decir no también es amor propio y que elegirse no es egoísmo. Es cuando empieza a cumplir sueños, aunque tiemble, aunque no sepa cómo, aunque llegue tarde según otros, porque ya no vive bajo el calendario ajeno, sino bajo su propio ritmo. Es la edad en la que se reconcilia con su historia, honra sus cicatrices y deja de pedir permiso para ser quien es. Donde ama con más conciencia, va sin culpa, se queda solo donde hay verdad. La mejor edad de una mujer es cuando se convierte en su lugar seguro, cuando deja de sobrevivir y empieza a vivir, cuando entiende que el tiempo no se pierde, se transforma, y desde ahí todo lo que toca florece como la primavera.

tiempo no hace milagros, no tapa las grietas ni borra el dolor. Lo que cambia las cosas es lo que haces mientras los días pasan. Curarse no es esperar sentado a que deje de doler, es arremangarse, mirar la herida de frente y decidir que no te va a vencer. Es arriesgarte a fallar, a caerte otra vez, pero también a sentir algo nuevo. Es soltar ese peso que llevas cargando como si fuera parte de ti, aunque duela desprenderlo. Porque si no lo sueltas, nunca tendrás las manos libres para abrazar lo que viene.

días buenos y días malos. Hay momentos de claridad y momentos de confusión. Hay aciertos y errores. Porque así es la vida. No es una línea continua de felicidad como a veces queremos creer. Es una alternancia de luces y sombras. Y está bien, no estás fallando porque hoy te sientas angustiado. No eres menos por equivocarte. No estás atrasado porque tengas momentos difíciles. Todo es parte del viaje. Lo importante no es evitar las tormentas, sino aprender a navegarlas. Así que permítete sentir, equivocarte, caer y después levantarte, porque la vida continúa.

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0: paraditos en la última esquina de noche y día, a punto de emprender la parte final del camino. Bon Jovi, Scorpions, Robbie Williams, para ustedes en Noche y Día.
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0: 8 graditos la temperatura en la ciudad, 58% la humedad, viento sur, 4 kilómetros por hora, mucho frío en varios lugares de todo el país y del territorio cordobés, y también movimientos. Sí, ocurrió un sismo magnitud 3 a las 3:25, ya figura en el IMPRES, me cuenta Magda. También, ay Dios mío, dice, no, ¿qué se va a mover? Dice otro por acá. Incrédulo, sí se movió, la gente lo sabe. Graciela, desde Herzog en Auras, ¿qué nos dice?
2: Un singuti como siempre, escuchándolos y disfrutando de ustedes. Gracias por estar, felicitaciones otra vez, Susi. Voy a ver, tratar de conseguir el libro, lo voy a pedir.
0: Muy bien.
2: Les mando un fuerte abrazo, que tengan un hermoso y bendecido día. Gracias abrazo. Por acompañarme siempre.
0: Abrazo.
2: Lo dije, soy Graciela de Herzog en Auras, besito.
0: Gracias, ya te conocemos. A ver qué dice acá Sui Guti desde Mina Clavero en Tras la Sierra, lugar donde se juntaban para el picnic del 21. El lugar se llama Piedra Pintada. Espectacular el balneario y las sombras, inolvidable. Hermosos recuerdos, dice Néstor. Feliz primavera para todos. Su Walter, la audiencia, mi compañía hace años. Super Walter, empresa metalúrgica, sereno, guardia de seguridad, como quieras llamarle. Mi nombre es Rubén. Gracias, Rubén. Su lindo programa. Saludos a Marcelo Tavecchio, que está viajando de Rosario a Hernando. Hermoso programa. Saludos para todo el equipo. Qué música, por favor. Bueno, José y Gladys de la Carlota pedían Puerto Montt, Los Iracundos, que salió en el blanco y negro, ¿eh? Hugo Guayanes de Villa Tulumba. Rosa Gijena, excelente despabilate hoy, disfruto de su compañía un poquito más tarde y ahora voy por los recuerdos, gracias por la compañía, feliz primavera para todos. También a José Fernández de Orán, gracias por tu saludo, excelente la radio. Gracias a toda la tribu que está, pero encendida como la madrugada. 4:37 minutos, repaso musical.
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2: Señores, llega Primera Plana, viene la información para todo el país, el Abrojito, Pugliese Morán, Los Cuatro de Córdoba, Enrique Espinosa, nuestro repaso musical. Voy rápidamente, agradezco a Francisco Toscano su mensaje, a Norma, que me cuenta que está viviendo las mejores primaveras de su vida. Un abrazo fuerte, Normita. Víctor Pedro Córdoba, muchas gracias. Andrea Ferreira también me dice que después de 25 años trabajando, quedó sin trabajo y lo lloré y lo sufrí, pero recordé cada momento vivido. Me levanté, seguí y hoy estoy tranquila de seguir. Muy bien, Andrea, me parece genial. A Edith Budini también le gustó mucho el texto que compartimos. Roberto Milesi, chofer del taxi, un gusto escucharla, comenzando mi labor en Mendoza. Estelita también, Pipi, el panadero de Alicia, Luis y Viviana también, y Coco Fernández desde Villa Ángela. ¿Y saben qué? ¿Saben qué? Se movió de verdad un poco, ¿eh? Tres, la magnitud, la localización que indica el IMPRES es 71 kilómetros al noroeste de Córdoba, 269 kilómetros al sudeste de La Rioja, 25 kilómetros al sudeste de Cruz del Eje, y fue la magnitud de 3 puntos y la profundidad de 10 kilómetros. Bueno, se movió, pero tranqui, ¿eh? Todo tranqui. Sí, gana Boca y se mueve hasta la tierra. ¿Qué quiere que le diga? ¿Con qué tema se piensa despedir, Boquita? Piensa. Ah, ¿alguien está cumpliendo años? ¿A ella o la banda? Ella, Vanessa, de la banda Mix, está cumpliendo años. Y Walter Gutiérrez elige esa canción y esa voz para despedir su día.

0: hacía la banda Mix y la voz de Vanessa, que está cumpliendo años. ¡Qué cierre espectacular, Sue y Walter! Gracias, chicos, nos dice Edgardo. Hasta mañana, besos. El Samara Ríos, también saludos. Sue, mi compañía nocturna, siempre hasta cuando estuve internada. Besos desde Avellaneda, María Cristina Cusco. Y Sue y Guti, gracias por todo, que Dios los bendiga. Francisco Toscano, entre muchos otros que van dejando su último mensajito. Viene Primera Plana, viene Luis Fernández Echegaray, Lucía González, Ariel Rodríguez. Y nosotros volveremos, Dios mediante, mañana. Acá me preguntan de qué, dónde fue el epicentro cercano a Cruz del Eje. El epicentro, 3:25 minutos se produjo ese movimiento. Nos vamos dejando 8 graditos de temperatura, 8 grados 2 de temperatura en la ciudad de Córdoba. Fresquito a esta hora, abríguese si tiene que salir y llegar a casa. Mañana a las 0 nos reencontraremos para vivir otra madrugada con noche y día de 0 a 5. Gracias por todo. Chau, chau, adiós.
1: Yo.

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0: día, señoras y señores, ¿cómo están? Bienvenidos. Aquí estamos comenzando, Primera Plana, 22 de septiembre. Es 2026, Susana, qué
1: barato. Todavía es 26, sí.
0: ¿Qué queda?
1: Casi nada, Luis.
0: Quedan 10 días y estamos en octubre, noviembre y diciembre. Vos me decías que ya hay pan dulce en los supermercados,
2: sí,
0: ¿no?
2: Sí, hace rato. Buen día, Luis, buen día para todos. Sí, hace rato hay pan dulce.
0: Qué rápido. Qué rápido. Bueno, ya se nos va el 2026.
2: Hay locales incluso que ya están decorados.
1: Claro.
0: No puede ser. ¿Te
2: lo digo en serio?
0: Sí. No puede ser.
2: Sí.
0: Qué ansioso, no hemos llegado ni
1: siquiera. Y es que hay que hacer las compras con tiempo, en cuotas.
0: Ay, ya vamos a empezar con eso.
1: Claro.
0: Bueno, aquí estamos, señores. Qué bárbaro la lluvia y el viento y la sudestada en la costa atlántica.
1: Y el frío en casi todo el país.
0: Ha bajado mucho la temperatura.
1: Eso me han contado toda la madrugada, temperaturas de un grado, de bajo cero.
0: ¿Epa, en dónde?
1: La gente de Chubut, por ejemplo, Mar del Plata también con mucho frío. La zona de Buenos Aires, capital, mucho frío.
0: Sí, está frío acá, ¿eh?
1: Acá a esta hora tenemos 8 grados, Luis, de temperatura, 6 es la mínima pronosticada, 60% la humedad, con viento sur, 4 kilómetros por hora. En este momento está despejado, pero el pronóstico es que va a estar parcialmente nublado por la mañana, por la tarde y por la noche, y que la máxima sería 20 grados. Y observando la distancia, sería el día más fresquito de la semana.
0: Fíjate que Rosario están con 2 grados 6 décimas.
1: Sí, sí, sí.
0: Frío, pero muy fría mañana.
1: Muy.
0: Despejado con viento sur a 10 kilómetros y van a una máxima de 17. Después va a ir en ascenso esa temperatura máxima para llegar al fin de la semana en 27, 28 grados. Pero este día martes se presenta con estas características, mientras que la ciudad de Santa Fe, la capital provincial, no puede ser. 10 grados.
1: Sí.
0: ¿Tanta diferencia entre Rosario y Santa Fe?
1: Puede ser, puede ser.
0: 10 grados, dice. Esta hora con viento sur a 21 kilómetros por hora, máxima 17. Ayer por la tarde, a la hora de hacer informes al regreso, teníamos en vivo y en directo el viento que tenían en Mar del Plata, a tal punto que tuvieron que suspender las clases por la tormenta, por el viento, en los turnos tarde y noche. Esto abarcó a todo, ¿eh? en el departamento. En el partido de General Pueyrredón se suspendieron las clases tanto a nivel primario, secundario, terciario, universitario, todas las actividades deportivas, y estaban esperando fuertes ráfagas. ¿Eso continúa, Ariel, en Mar del Plata? Aprovecho porque estamos hablando de esto. Situación muy complicada. Leo el diario La Nueva Provincia de Bahía Blanca. Fuerte sudestada en Montehermoso, en Pehuencó. El mar avanzó por la costa y alcanzó a varias viviendas. Bueno, ¿qué podemos completar del panorama de la costa a esta hora? Bienvenido.
3: ¿Qué tal, Luis? Buen martes para vos, para las chicas del grupo también y para toda nuestra audiencia. Bueno, decirte que a esta hora en Mar del Plata, puntualmente, que es el epicentro de esta sudestada, bajó el alerta de naranja, pasó a color amarillo, que hoy va a haber clases. Se retoma el dictado de clases hoy en el municipio de General Pueyrredón después de lo que ha sido este impacto de la sudestada ayer, con una crecida inusual y violenta del mar, que en el caso de, por ejemplo, Montehermoso, se ha adentrado en la ciudad, ha provocado destrozos allí. En el caso de Necochea, provocó la crecida del río Quequén, hay evacuados en Necochea por el temporal. Ya te digo, mira, fuertes vientos provocaron caída de árboles y postes. Hay algunos cortes de luz en sectores de Necochea y Quequén que afectan a varias casas particulares, comercios y empresas, y muchos semáforos se encuentran fuera de funcionamiento. Y en el caso de Mar del Plata, se vieron afectadas fundamentalmente las zonas norte y sur de la ciudad. Defensa Civil ya atendió 40 reclamos por las condiciones climáticas. Lo que te contaba, la alerta cesó, pasó de naranja a color amarillo. Se han atendido, lo ha hecho Defensa Civil, de esos 40 reclamos, 14 vinculados a intervenciones por poda de árboles, por supuesto, 16 a luminarias, 9 vinculados a cables o postes telefónicos y 1 a ingeniería de tránsito, que estimo tiene que ver con semáforos. Los inconvenientes se registraron principalmente en Bosque Peralta Ramos, El Sosiego, Batán, Sierra de los Padres y Zona Sur.
0: Ya seguimos completando el panorama del clima en la República Argentina. Estoy mirando Mar del Plata, a esta hora tienen 2 grados 8 décimas de sensación térmica. Buen frío, ese es el dato. Muy frío. La mañana está fría en gran parte y allá están con viento sur a 30 kilómetros por hora. Lucía, el estado de las rutas a esta hora, ¿cómo andas?
2: Buen día de nuevo, Luis. Buen día para todo el equipo y para la audiencia. Hay obras de mantenimiento en alguna de ellas. Hay una alerta del Observatorio Hidrometeorológico por vientos. Vamos a estar muy atentos a qué pasa con eso porque eso ha elevado el riesgo de incendio en algunos sectores de la provincia de Córdoba. Lo comentábamos ayer tempranito lo que había pasado en la localidad de La Francia, hablando de el temporal domingo por la tarde, tremendo temporal. El sábado había pasado acá por Córdoba con piedras importantes que cayeron en distintos sectores de la ciudad de Córdoba. A veces con diferencia de 10 cuadras no pasaba nada, pero en otro sector caían piedras del tamaño de pomelos. En La Francia fue así. Pasó domingo a la tardecita temporal que rompió el parque solar en ese sector. Habló ayer con Cadena 3, con Informados al Regreso, Alejandro Toso, intendente de La Francia, esto decía.
4: Teníamos todos los preparativos ya para poner en funcionamiento este nuevo módulo acá en la localidad y bueno, ayer a las 5 de la tarde pasa este suceso que si hubiese sido una granizada normal no, hoy hubiéramos hecho la puesta en marcha ya de nuestro parque porque este tipo de inversiones están previstas y preparadas para soportar este tipo de temporales pero no de la magnitud de la que hemos sufrido en el día de ayer. Nosotros entre los dos parques tenemos 2.700 paneles de 620 vatios. El daño ocasionado fue hacia los dos parques, con una rotura aproximadamente de un 95% o un 98% del total de las placas.
5: O sea, se destruyeron literalmente los dos parques se destruyeron completamente.
4: Sí, tal cual.
2: Bueno, hasta ahí lo que contan de lo que pasó en la localidad de La Francia, Luis.
0: Y completamos a Ariel porque en las cataratas también ha crecido. Lo que es el sur de Brasil es un desastre. Sur de Brasil con las lluvias, hasta un ciclón han tenido. El mar, no me sé si han visto las imágenes del mar entrando, arrastrando los autos.
1: Son impactantes. Y
0: es un mini tsunami, como son 2 o 3 olas chiquitas que arrastra todos los autos que estaban allí.
1: Y la gente se desespera porque no sabe si son reales o no las imágenes. Viste que hubo tanta cosa falsa dando vuelta todo el tiempo y todo el mundo se desespera preguntando de cuándo es, de dónde es. Lo mismo ocurría en Córdoba el sábado, ¿no? Cuando se mostraban las imágenes de la inundación de la Rafael Núñez.
0: Exactamente. Bueno, Ariel, ¿qué está pasando allí en la zona del litoral?
3: Bueno, asociado con esto que decís, fundamentalmente fuertes lluvias en el sur de Brasil, hasta 300 milímetros han caído en las últimas horas que impactan de lleno en el caudal del río Iguazú, han provocado no solamente una crecida de ese río, sino también han obligado a cerrar de manera preventiva y por 40 días la Garganta del Diablo, que es la principal atracción que tienen justamente las cataratas del Iguazú. Atención, sí, porque solamente es en la Garganta del Diablo lo que se cierra, se van a retirar las pasarelas, se llevan a tierra firme hasta que, bueno, cese esta situación. El resto de los recorridos inferiores van a continuar abiertos, al igual que el Parque Nacional Iguazú. Pero en lo concreto, bueno, el aumento inusual del caudal de este río, llevando a casi 6.600 metros cúbicos por segundo el caudal del río, superando el nivel de alerta, han obligado a tomar esta determinación. Sí, mira, el cierre preventivo.
0: Interrumpo, sí, ahí, el diario Misiones Online. Miren los títulos destacados. Tsunami meteorológico en Brasil golpeó a Santa Catarina. El avance repentino del mar generó momentos de máxima tensión. Mm. 4 desaparecidos, camiones volcados y edificios derrumbados y más de 700.000 personas evacuadas. Otro título, un fuerte temporal con características de tornado azotó al municipio brasileño de Francisco Beltrão a pocos kilómetros de Misiones. Hay personas desaparecidas, alerta roja en 214 ciudades del sur de Brasil, tormentas y viento de más de 100 kilómetros por hora, fuerte oleaje en Santa Catarina, destruyó embarcaciones e inundó un restaurante. Un temporal con viento de más de 100 kilómetros por hora causó destrozos y el derrumbe de un edificio en el sur de Brasil. Son por lo menos 6-7 títulos que tiene destacado a esta hora, además de la visita del Papa y de un título de obras del gobernador Hugo Passalacqua en Misiones. Todo,
2: de eso vamos
0: mirando
2: a estar
0: el sur
2: hablando
0: de Brasil.
2: Todo el verano, Luis, con el fenómeno del Niño.
0: Y posiblemente. Las lluvias que hemos tenido este fin de semana en distintos puntos de Córdoba, pero también en otras provincias ha habido caída de granizo. 5:18, lo más destacado para puntear a esta hora a nivel local.
2: Bueno, ayer se conoció la agenda del Papa León XIV en la Argentina. Se sabe exactamente qué día va a venir a Córdoba. Finalmente el 10 de noviembre va a estar acá. Vamos a estar repasando cómo es la agenda. 8 horas va a estar en nuestra provincia. 8 horitas y ya se sabe hora por hora cómo va a ser el recorrido del Papa León XIV. Hoy comienza el juicio por el segundo caso por dolo eventual en un violento ataque de un perro contra un niño. Vamos a estar hablando de eso. Vamos a estar hablando del bebé que sufrió golpes con quebradura de cráneo y también de una homóplata y cocaína en sangre, cómo sigue el estado de salud. Y comienza también hoy el juicio por el aberrante crimen de Aralí Vivas ocurrido el 22 de septiembre, hoy arranca, perdón, en la Cámara del Crimen de San Francisco. Vamos a estar repasando porque su mamá está entre las acusadas.
0: Sobre el tema de la llegada del Papa, ayer hubo una conferencia de prensa y estiman 7 millones de personas que se movilicen en la República Argentina. Como decíamos ayer tempranito, lo decía Miguel Claret, que tenía en vivo y en directo la confirmación de cómo va a ser todo. Aerolíneas Argentinas en un hecho inédito, ¿no? Lo va a trasladar al Papa desde Uruguay hacia Buenos Aires, de Buenos Aires a Córdoba, de Córdoba a Buenos Aires y de Buenos Aires a Perú. Llega, obviamente, por la compañía ITA, desde el Vaticano, desde Roma. Va a llegar desde Uruguay el 8, con varias actividades. Bueno, ya está todo muy claro. Se sabe que el lunes a las 11:30 de la mañana, el lunes 9 de noviembre, va a ser la misa multitudinaria en Palermo, que en Córdoba va a llegar a las 9 de la mañana.
2: A las 9 de la mañana del martes 10.
0: El martes 10.
2: Después, en el Aeropuerto Internacional Ambrosio
0: Tarabella. Ese mismo día se vuelve a Buenos Aires.
2: Sí, 8 horitas va a estar.
0: Para estar a las 8:15 en la misa, parece ser, esta sí va a ser la más grande, la de los jóvenes.
2: La de Luján.
0: No, la del Monumento a los Españoles, el mismo día que está acá en Córdoba. La primera es para todo, y esta va a ser para los jóvenes, jubileo.
2: Claro.
0: Esta sí que va a ser multitudinaria. Y al otro día va a Luján. Ayer hablábamos con el intendente de Luján, nosotros ayer por la tarde noche nos informamos al regreso, y nos hacía referencia Leonardo Boto de 2-3 millones de personas.
2: Qué locura.
0: No podía estimar si iban a llegar 25.000 colectivos, pero bueno, en una ciudad que se está preparando, que con poquita gente ya sobrepasa la cantidad de 100.000 habitantes.
2: Claro.
0: ¿No? Y están con obras y están, bueno, preparando absolutamente todo para poder recibir lo que va a ser la última ceremonia. Y creo que antes está la caminata a Luján, en octubre. Así que imagínate, ellos están bastante preparados, pero lo que nos decía el intendente, mirá, que hay una cosa muy distinta. Nosotros recibimos casi 2 millones cuando viene la caminata, en esas fechas. Pero hay gente que llega y se va, llega y se va, llega y se va. Acá es como que van a llegar y se van a quedar. Y va a haber una vigilia también en la noche anterior, como va a ocurrir acá en Córdoba.
3: Sí. Tres y 4 es la caminata a Luján.
0: Bueno, mira,
3: claro. Sábado 3, domingo 4.
0: Eso es
3: de octubre.
0: Octubre, claro, exactamente.
2: Bueno, acá va a llegar el 10 de noviembre a las 9 de la mañana, va a ir directo al predio de Fadea, donde va a haber una misa, la misa multitudinaria de Córdoba. Previamente, o sea, antes de la misa y después de la misa, va a realizar un recorrido en el Papa Móvil por el predio para saludar a los fieles que se congreguen allí. 12:30 habrá un traslado hacia el centro histórico de la ciudad, saludo del Santo Padre desde el balcón del Arzobispado de Córdoba. 3:15 de la tarde, encuentro pastoral con la vida consagrada, sacerdotes, diáconos, seminaristas, agentes pastorales en la Catedral Nuestra Señora de la Asunción. Y minutos antes de las 5 de la tarde, parte con destino a la Ciudad Autónoma de
0: Buenos
2: Aires.
0: Eso se modificó, iba a ser al revés. Primero iba a ir a la Catedral y después iba a ir al Arzobispado, a almorzar y se iba. Pero bueno, lo han modificado a eso a última hora. Milei ya está viajando, Ariel, rumbo a los Estados Unidos para dar su discurso mañana ante Naciones Unidas. Malvinas, inteligencia artificial, el rol del organismo multilateral entre los ejes del discurso. Ayer estuvo toda la tarde en Olivos trabajando en eso que va a aparecer como lo más destacado de su discurso, con el reclamo por las Islas Malvinas, la defensa del desarrollo tecnológico, aquí alineado con Estados Unidos. Se va a quedar hasta el jueves. El miércoles al mediodía expone ante la ONU, va a tener una cumbre con Marco Rubio, que es el secretario de Estado, muy interesado en la política latinoamericana, y el jueves una bilateral con el primer ministro israelí, Benjamín Netanyahu.
3: Correcto, sí, sí, es tal cual como lo estás diciendo, lo confirmaba ayer después de la conferencia de prensa sobre la visita del Papa León XIV a la Argentina, el canciller Pablo Quirno, que obviamente está viajando junto al presidente Javier Milei y junto al ministro de Economía Luis Caputo, quien se quedó en Buenos Aires, desistió del viaje, es Karina Milei, que va a encabezar hoy a las 13 la reunión de mesa política, bueno, en medio de esta fuerte interna que hay con Patricia Bullrich por el tema de discapacidad.
0: Sí, sobre todo porque ayer renunció el secretario de Discapacidad, exacto, Alejandro Vilches, que venía de reemplazar a Español, no llegó a tener ni un año al frente,
3: sí,
0: del cargo.
3: Sí, un año más o menos, sí, claro, más o menos.
0: Le presentó la renuncia al ministro de Salud, Mario Lugones, aseguró que es una decisión por razones estrictamente personales. Aún no hay confirmado un sucesor. Y justamente Ariel, mañana en la Cámara de Diputados, con apoyo del ala política, La Libertad Avanza está preparando un proyecto para una nueva ley de discapacidad e intentar frenar de esa manera lo que va a salir seguramente como dictamen de comisión, que es la prórroga por un año de la emergencia en discapacidad, que es lo que está impulsando gran parte de la oposición.
3: Claro, bueno, sé que me consta, porque hice algunas averiguaciones anoche, que estaban trabajando en el oficialismo muy intensamente en esta nueva propuesta para modificar el apartado sobre discapacidad que generó la polémica, que está previsto en el presupuesto, y que en principio, digo, porque esto es un borrador, volvería a
0: el nomenclador.
3: El nomenclador, la actualización de este nomenclador sería bimensual por IPC. Lo que no se había resuelto todavía es qué va a pasar con la pensión en el caso de aquellos que consigan un empleo formal.
0: Claro, a ver, ¿qué significa que vuelva el nomenclador que va a establecer los precios que deben cobrar los prestadores y eso va a obligar a las obras sociales y prepagas a pagar como piso, ajustado bimestralmente por inflación? Y lo que sí va a haber también son mayores requisitos a la hora de otorgar una pensión. Así que mañana veremos qué surge de todo esto.
3: Claro, elimina la discrecionalidad, básicamente ya. Es eso.
0: Exactamente. Antes de partir, Milei dio una entrevista al medio internacional y renovó el reclamo por Malvinas. Cuanto antes nos la devuelvan va a ser mejor, queremos avanzar, pero por vía diplomática. Y hubo un apoyo del Reino Unido, el gobierno de Malvinas se extendió por 5 años las licencias petroleras. Es decir, la Argentina quiere sancionarlas, multarlas, las denuncia, pero acá lo que han hecho los británicos es no
3: desafiar a la decisión del gobierno argentino.
0: Que no se hagan problema, le vamos a extender esa licencia por 5 años más, una medida que se conoce justamente a una semana de que se hiciera pública desde Gran Bretaña una guía de respaldo, tanto económico como jurídico, a las empresas que están operando en el archipiélago. 5:26, abrimos las vías de comunicación.
1: Buen día, Luis, equipo, los escucho como todos los días desde Frankfurt, Alemania. Acá ya hay pan dulce, hace 25 años que estoy fuera, sigo con el mate y la cadena 3. Saludos para mi alta gracia querida, nos dice Diego Alfonso. Cadena 3, acá en San Juan, esperando el sonda del miércoles a la noche y jueves todo el día.
0: Otra vez.
1: Temperatura de 38, esperamos para el jueves. Hoy está agradable, nos cuenta Ricardo García. Hola equipo, el tamaño de la piedra en la Francia. Raúl y Valeria mandan una fotografía a la par
2: tremendo.
1: De limones, ¿no?
0: Sí, una pelota sí, de tenis.
1: Igual. Luis y equipo, si te pareció pronto lo del pan dulce, te cuento que en España ya hay arbolitos de Navidad a la venta.
0: No, pues sí.
1: Y todas las decoraciones navideñas. Estamos todos locos, ¿no será
2: la
1: mucho?
2: La ansiedad.
1: Que tengan un lindo día, nos dice Joana.
3: Al final
1: Romero.
3: Se contagiaron de Maduro todos.
0: Ah, sí. ¿Viste? La Navidad la tenía.
2: Bueno, podemos celebrar
3: ya en octubre.
2: Claro. Sí. ¿Qué te pasa?
1: Felicidades, bendiciones para mi hijo Ramiro en el día de su cumpleaños. Maricel Gian Tomasi. Y que saluda también a todo el equipo. Luis, desde Primera Plana, fresco en San Francisco. Frío, dice Norma Cubertino, presente. Edgardo Lorenzini, de Santa Fe. Y también Elba Monjes, que nos saluda y nos agradece las noticias.
0: Los últimos mensajes nos dicen, en la autopista Ruta 7, entre Villa Mercedes y San Luis, 1 grado bajo cero.
2: Wow.
0: Y otro, Fernando Pacheco, dice, buen día, soy de Sal, si puedes. 2 grados a esta hora, como todas las mañanas, rumbo al trabajo hacia Córdoba, escuchando Cadena 3, un saludo para todos. Ahí está, sí, efectivamente, la mañana
1: muy, muy helada. Desde, me llamó muchísimo la atención, porque desde que comencé fue la constante, 1 bajo cero, la gente que iba en su camión también me marca 1 bajo cero.
0: Claro.
1: Bueno, a lo largo del país, ¿eh?
3: No, bueno, yo desempolvé el gorrito de lana.
1: Claro.
3: Hoy también mucho frío acá en Capital.
0: Mira vos, Lucía, estábamos hablando de rutas. Ayer hubo un reclamo de intendentes que están a la vela de la ruta 158, que desde hace mucho tiempo están reclamando, ya hay una autovía. Ayer me daban informaciones, ya te voy a decir, Luis Macario, el ex presidente de la Unión Industrial, mientras escuchaba esta entrevista que hacíamos por la tarde con el jefe comunal de Chucul, me dice: mira, Luis, está en muy mal estado la ruta, en épocas de cosecha intransitable. En el año, solo el maní, que es la zona manicera por excelencia de Córdoba, saca alrededor de 30.000 contenedores. Mirá vos
2: la magnitud
0: que eso tiene. Pero bueno, ¿qué están reclamando?
2: Bueno, están reclamando porque no está previsto en el presupuesto ningún tipo de mejora en la ruta 158. Habló ayer con Informados al Regreso sobre este tema Pablo Vigué, que es jefe comunal de Chucul, que esto decía.
6: Y últimamente se viene deteriorando bastante. Este año dan un año muy llovedor. Cuando llueve mucho, más se deteriora, más de todo en donde están las napas altas. Así que no sé si no van a servir más, pero se va a deteriorar muchísimo y eso genera accidentes. Ya acá tenemos un tramo de Chucula y Higuera que ya se está deteriorando bastante. Ya hay que tirarse más al medio de la ruta para poder esquivar los pozos. Así que realmente fue una, al ver el presupuesto y que no figuraba en la ruta 158, realmente decepciona, porque es una zona muy productiva y que de esta zona se van muchos recursos.
2: Bueno, hasta ahí lo que decía el intendente, el jefe comunal de Chucul.
0: Tuvimos partido, Susana, ayer. ¿Cómo terminaron?
1: Así es, Luis. Bueno, en la Liga Profesional, Aldo Civi le ganó a Atlético Tucumán 1-0.
0: Ay, ay, ay.
1: Qué mala suerte. Independiente Rivadavia le ganó 1-0 a Barraca Central. Lanús 2-1 a Estudiantes de La Plata. Mientras que en la Primera Nacional, Tristán Suárez con Atlanta empataron sin goles. Y Nueva Chicago con Patronato 1-1.
0: 5:30, bueno, impresionante lo de los Juegos Suramericanos. Vamos a estar en un ratito, Susana, con todo eso. Oro argentino con aporte del rugby, le está yendo muy bien al hockey, pero el rugby masculino y femenino. Aluvión de visitantes en Rosario en la primera semana de los Juegos, también se ha visto mucho en otras sedes. Así que bueno, un lindo momento, una Argentina, un país que está segundo en el medallero detrás de Brasil, así que vamos a seguir atentamente todo lo que está pasando allí. Y el país que se quedó sin uno de sus máximos pintores. Ayer lo decíamos
2: tempranito,
0: la muerte de Carlos Alonso. Hoy el diario Hoy Día Córdoba, una foto linda en tapa. El legado de Alonso entre la brutalidad y la poesía. Protagonista fundamental de la figuración argentina contemporánea. Los diarios en Mendoza están reconociendo. Claro.
2: Hay una muestra estable en el Palacio Ferreira.
0: Claro, él era mendocino, tenía 97 años, residía en las sierras de Córdoba, dejó una obra impactante, colmada de humanidad. También el diario La Voz lo tiene en tapa. Adiós a Carlos Alonso, tenía 97 años, un gran maestro del arte argentino que dejó una obra extraordinaria.

0: everything.
1: Bueno, mira, no, vos sos todo.
2: Qué lindo.
1: You are everything. Bueno, Susana, usted es todo acá.
2: Pero
1: es la número
2: gracias.
1: Uno.
2: ¿Sabes?
1: Ya está el contrato de Ariel listo. 3 y 15 arranca el 1 de octubre, Ariel Rodríguez con Susana Buontempo.
2: Él viene conmigo, ¿no?
1: Tempranito.
2: Sí.
1: Se pliega.
3: La que dupla, Susi, ¿eh?
1: Se pliega.
2: Fórmula ganadora.
1: Lucía González,
2: no,
1: 4 y cuarto.
2: Chicos, no.
1: Se me estuvo una previa, una madrugada súper informativa.
2: Sí, totalmente.
1: ¿Qué panorama?
3: Música y noticias.
1: Nacional y federal, de norte a sur, de este a oeste, todas las provincias.
2: Nos estaría faltando un móvil.
1: Lucía, ¿podrías hacer el móvil tempranito?
2: Mate,
4: por favor.
1: Había me acuerdo en algún momento en Radio del Plata, Julio Lagos, estoy hablando hace como 20 años, un poco.
3: Salía él a la calle.
1: Él era el conductor del sí. programa de la madrugada,
3: claro.
1: Y lo hacía arriba del móvil.
3: Claro,
1: como
3: él
1: hace. Pero estamos hablando, miren lo que era.
4: Está bueno esa.
3: Hasta no hace mucho lo hizo Luis.
1: Con el equipo que tiene Lucía para salir desde la calle, parece que estuviera en un estudio.
2: Sí.
1: Ya lo hacía.
4: Sí, hay gente que me ha dicho. Me encanta cómo haces de cuenta que estás en la calle.
1: Pero vos pensás que Julio Lagos lo hacía esto y hacía el programa de la calle, iba recorriendo en el móvil.
2: Sí,
1: él hacía el programa.
4: Bueno,
1: acá estamos en Avenida Santa Fe, frenate un poquito acá. El señor llegó en la primavera, está lleno de puestos de flores en Buenos Aires. ¿Cómo le? Y el tipo iba haciendo un programa con lo que se iba encontrando.
4: Me encanta.
1: En la calle. No hasta hace mucho tiempo, porque después se fue a Rivadavia, Julio Lagos. Pero bueno, fue todo un hecho muy, muy llamativo. Hacer un programa de radio directamente. Desde
4: me encanta,
1: casa.
4: Me sumo, a esa me sumo.
1: Bueno, a ver, qué interesante el artículo hoy de nuestro colega Claudio Saboya en Clarín. Está espectacular. Una pizca de ironía, parece ver, Bornstein. Estamos hablando de Manuel Adorni. Ah, ¿saben qué? Encontré la plata. Tenía dinero en criptomonedas. Parece Chiquitapia, ¿viste? Que se olvidaron.
2: Sí.
1: ¿Cuánto se había olvidado Chiquitapia? ¿Mil?
4: Mil millones.
1: Mil millones. Manuel Adorni dice, yo gané $600,000 con criptomonedas. ¿Y esto por qué no lo dijo hace cuánto, Ariel? ¿Un año?
3: Y si lo hubiese dicho en marzo, hubiese seguido siendo jefe de gabinete.
1: Totalmente, sí. A ver, él dice, esto lo logré antes de ser funcionario público.
3: A ver, si lo hubiese explicado a sus compañeros de gabinete, que le pedían
1: bueno,
3: que se vaya.
1: O lo declará ante la oficina anticorrupto, hacer una declaración, viste que tenga que hacer. Miren, gané tanta plata en criptomonedas, si no es ilegal. Hoy tenés la cotización del Bitcoin, es una moneda más. Es más, dicen, va a ser la moneda del futuro. Las criptomonedas. Van a desaparecer los billetitos. Esta mañana leía, creo que en el diario El Atlántico. Ya lo voy a buscar. Pero bueno, vuelvo, no me quiero ir porque es justamente hablando del dinero, lo que ha dicho Elon Musk sobre el tema de la plata. Bueno, entonces él dice, no, yo tenía, la gané con la criptomoneda, la compré barato, después subió mucho el precio de eso y la fue colocando por 8 billeteras virtuales.
3: Claro, todo surge a partir de estos supuestos $200,000 que él tenía de herencia y que eso lo invirtió en estas 8 billeteras virtuales que al cabo de estos 3 años creo que fueron, le dieron pingües ganancias. Son casi triplicó su posesión,
1: claro.
3: Que nunca declaró.
1: Dice hoy Claudio Saboya, escribe, una desconcertante fábula sobre el patrimonio que a la justicia le va a costar mucho poder creer. Presentó Adorni un descargo con cuentas y cálculos basados en sus propias declaraciones, que a su vez cambió varias veces. Yo no voy a involucrar lo que dijeron. Los que le vendieron el departamento, el que le hizo la reforma, la secretaria que le prestaba tarjeta de crédito, el otro empleado que le compraba. Eso lo dejo a un costado porque tampoco tiene mucha. No se entiende. Que vos vas a comprar una casa y te prestan. Pero vamos a lo que él presenta como descargo. Todo lo cambió tantas veces. Gastos en efectivo y en negro, un supuesto festival de bitcoins y contradicciones con los propios testigos de la causa. Adorni viene enredándose con sus propias explicaciones desde que estalló esta crisis en marzo y los argumentos fueron sinuosos, débiles y contradictorios. Se despachó con 22 rectificaciones en sus declaraciones juradas patrimoniales e impositivas 2023, 2024 y 2025 ante la Oficina Anticorrupción y ARCA. Un dibujo retrospectivo. Yo digo, vos tenés una rectificación, 2, 3, ya ARCA te agarra de las pestañas.
2: Claro.
1: Pasate con el monotributo. Uh-huh. Te recategorizan automáticamente. Acá, viste, los tipos tienen una suerte. Uh-huh. Tapito y Villano tienen una suerte. va ese Cristóbal López, viste, es como que vos decís, ¿quién es? ¿Por qué no somos todos iguales frente a la AFIP o ARCA? Parece que no. 22 rectificaciones. Dice Saboya, justificó la aparición más de medio millón de dólares en efectivo que no figuraba en sus declaraciones originales, alegando que realizó inversiones tempranas en Bitcoin entre el 2014 y el 2018. Sostuvo que las transacciones se hicieron en negro, entre particulares y fuera del sistema regulado, manteniendo las ganancias en billeteras virtuales. Bueno, el artículo es mucho más largo, pero lo sintetiza y cierra con esto. Con la presentación, Adorni se puso solito en las puertas de su propia indagatoria. 5:38, Lucía.
4: Bueno, vamos a hablar de este bebé golpeado, el estado de salud de este bebé que fue internado con 28 días, que sufrió graves lesiones a raíz de una supuesta golpiza de sus papás, que están detenidos. Este bebé, oriundo de Balnearia, sigue en estado crítico. Los médicos lograron estabilizarlo. Presenta algunas respuestas neurológicas. Había sido trasladado primero al Hospital Iturraspe de San Francisco, después lo trajeron al neonatal y el viernes a la tarde, después de las 5 de la tarde, lo trasladaron al Hospital de Niños. Allí el equipo médico logra estabilizar a este pequeñito. La fiscalía, a cargo del doctor Paigés, está trabajando para determinar si el origen de la cocaína en el organismo del bebé, si fue suministrada durante el embarazo, por lactancia o directamente por introducción de sus progenitores en el organismo de este pequeñito.

0: Entonces va a haber que redistribuir eso. Hoy, viste, y pagan impuestos a las ganancias, las compañías van pagando. Bueno, hablan de esto. Nos va a sobrar el tiempo. Y habrá mucha gente que será reemplazada. Entonces, bueno, a esa gente habrá que... Pero mira vos, 2036.
1: Nada, no falta nada, te digo, ¿eh?
0: O sea, 14 años. No, menos. 10 años. Mira si te ganas 9.000 en el Kine, Susana.
2: No, ni tenés, lo voy a cobrar.
0: Tienes que quemar, pero quemar, porque en el 2036
2: claro,
0: Susana no va a tener valor.
2: ¿Para qué me voy a gastar de ir a buscarlo?
0: Los que están guardando tanta plata, ¿viste? Con uno ahorran, no, meten en la caja de seguridad y quieren más plata. En 10 años la van a tener que tirar al asador.
2: Sí.
0: Mira si esto es así, ¿no? Es para repensarlo, ¿no?
2: No se deberían gastar.
0: No sabemos si esto va a ocurrir o no.
3: Bueno, en La Rioja son adelantados, entonces.
0: Totalmente. Ya están quemando los chachos. Es así. Bueno, el reino del revés es la Argentina. Pensemos que ayer otra jueza declaró inconstitucional la baja de la punibilidad a los 14 años. Y sobreselló a un adolescente. No podemos castigar, dijo la jueza. Fue una causa por intento de robo. Siento un precedente. No se suspende la norma como había ocurrido en la provincia de Buenos Aires. La decisión la tomó Laura De Marinis, del Fuero Penal Juvenil. Consideró que en casos de delitos menores debe primar la protección de los derechos por sobre la persecución penal. Si el chico sale, roba, te apunta con un arma, te pegan, te golpean, pero debe primar la protección de los derechos. ¿De quiénes?
3: Bueno, te cuento, Luis, que el jefe de gobierno, Jorge Macri, ya anticipó que le va a pedir el juicio político.
0: Claro, lo mismo que Patricia Bullrich dijo. No podemos castigar a los niños por haberlos dejado en desamparo en su primera infancia. Pero después se lo devuelven a los padres, a los que los han desamparado en su primera infancia. Ayer una compañera nuestra fue víctima, el fin de semana, adentro de su casa, se le metieron 3 menores, con antecedentes. Que la jueza se los dio otra vez en guardia de los padres, no lo mandaron al complejo Esperanza. Ya tenía antecedentes por haber robado con arma. Es el reino del revés, la verdad.
2: Sí.
0: Es el reino del revés. Hay algunos que dicen, no, si vamos por acá, metamos un volantazo. No, ya estamos con Adrián Cragnolini en un minutito. Susana, un par de mensajitos más.
2: Fernando de Salsi, puedes. Aquí 2 grados, muy frío, los escucho todas las mañanas. Rumbo al trabajo hacia Córdoba. Les mando saludo a los compañeros. Bendiciones para todos. Mateando unos amargos para empezar el día. Diego desde Alta Córdoba. Buen día, gran equipo de Primera Plana. Soy Miguel de González Catán. Ya en el trabajo, mate en mano. Gracias por la buena compañía. Hoy está muy frío. Abrazo grande y bendiciones para todos. Buen día, ¿cómo están? Seguimos teniendo gloriosos días. Consulto, desde la asunción de Milei, ¿cuánto fue hasta hoy el aumento a los empleados de personal civil de la Nación y cuánto se aumentaron los diputados y senadores en porcentaje? Pregunta Walter Almada.
0: Lo mismo.
2: Porteña, 3 grados, la temperatura está muy frío.
0: Estoy mirando el diario Río Negro. Mirá esto, ¿no? Beretilnek y 14 intendentes acordaron compensaciones por la coparticipación. Está muy bueno esto, porque empezaron a ver cuántos habitantes tenés vos. Ah, creciste más. Entonces la coparticipación no es la misma. Te la tengo que aumentar. Bueno, finalmente ayer en Viedma se firmó el convenio que resarce a los municipios que más crecieron demográficamente y va a haber más dinero en la coparticipación. El Fondo Monetario empezó una revisión que liberaría 900 millones de dólares. Vaca Muerta impulsó con fuerza la producción petrolera en agosto. Ya va a estar Federico Aguer. Hay 3 títulos hoy del ámbito económico vinculado al campo muy, muy fuerte. Primero, que hay expectativa por la reunión esta semana entre Donald Trump y Xi Jinping en Naciones Unidas, y eso subirá el precio de la soja a nivel mundial un 2%. La Argentina podría ser el segundo exportador mundial de maíz, reemplazando por primera vez a Brasil. Y el tercero es el aluvión de dólares. La nueva cosecha traerá un récord, 42.200 millones de dólares en exportaciones. Adrián Cragnolini, ¿cómo estás? Buen día.
4: ¿Qué tal? Muy buenos días. Tengo una lectura paralela a lo que acaba de decir Elon Musk. Si pide 10 años más, ¿no será que a través de la inteligencia artificial habrá hackeado todas nuestras cuentas y la habrá juntado todita para él?
0: Pero no va a importar más la plata si no la tenemos.
4: Claro, si no la vamos a tener.
0: Qué lindo, ¿no?
4: Que,
0: pero capaz que llegamos a una situación donde

0: Yo tengo...
1: ¿Vos tenés tus dudas?
0: Reservas. Sí, yo tengo mis reservas. El colchoncito tiene que seguir estando activo, ¿eh?
1: Sí, pero no vaya a ser que Adrián Crañolini se pase de acá hasta el 2036 encanutando. Y después decir, mirá todo, ¿para qué tanta plata si la plata no es todo?
0: Siempre me va a quedar la opción de tirarla por la tapia de un convento.
1: Pero claro. Es así, ya lo hacía José López. Revoleaban bolsos.
0: Bueno, Europa llega a la Asamblea de la ONU, y lo voy a decir desde la expectativa del continente en el que estoy, fragmentada y sin una posición común sobre los grandes desafíos globales. Tal vez lo que más une al grupo europeo, aunque titubeante, es una posición común de Europa frente a la guerra de Ucrania, porque condena a Rusia por la agresión, muestra un apoyo continuado a Kiev el tiempo que haga falta, esto es textual, y el argumento de que la seguridad europea está directamente ligada a la resiliencia ucraniana. O sea que nuestra seguridad y nuestra paz está en manos de lo que decida seguir haciendo Ucrania o no. Pero por otro lado, ya lo venimos informando, la amenaza de Rusia es algo que, con sus ataques contra Europa, tímidos de momento, pero persistentes y diversificados, es el verdadero riesgo de un paso en falso que aumenta cada día según los analistas. Lo que va creciendo, sí, para Europa y que va a llevar a la Asamblea de la ONU es una tendencia común de fondo hacia un endurecimiento general de la política migratoria europea, en la que, por ejemplo, la Italia de Meloni va marcando un poco el camino. El contexto que describen los propios analistas de la prensa europea es, como decimos, de fragmentación de la postura europea, aunque se espera la asistencia de más de 130 jefes de Estado, prácticamente muchos de... ni Alemania... creo que en Italia tampoco manda a su jefe de Estado a la Asamblea en Estados Unidos de la ONU. Estos van a tener un discurso hacia el público interno. Y hay que estar probablemente, como bien decías Luis, por ejemplo, del encuentro entre China y Estados Unidos, Trump y Xi Jinping, más atentos a lo que ocurre en los pasillos que en la sede de la Asamblea. Voy a cerrar con una noticia científica. Imagínense un dispositivo médico muy pequeño, como una cápsula del tamaño de un analgésico, que el paciente ingiere y que una vez dentro del cuerpo comienza a enviar datos de un amplio abanico de marcadores. Por ejemplo, mide la temperatura del estómago, un sensor de digestión o un pequeño liberador de medicina que necesitas usar solo por unas semanas o por unas horas. Cumplido ese trabajo, se disuelve y lo eliminas. Es ese trabajo que están marcando con bastante buen desarrollo unos investigadores que corresponden al Instituto Italiano de Tecnología. Normalmente alimentar un aparato de este tipo genera mucho trabajo y hay algunos peligros. Esto reemplazaría crecientemente las molestas endoscopias.
1: Ahí está, eso. Y hay que hacerse ese estudio muy, muy importante.
0: Adrián, en nuestro futuro hay una pastillita.
1: Excelente, mira qué lindo, ¿no? Bueno, ha avanzado muchísimo la medicina en ese sentido. Nos reencontramos mañana.
0: Chao, un abrazo.
1: Adrián Crañolini en vivo y en directo desde España.
2: Nos quedamos un ratito en España. Feliz primavera desde Tenerife. Saludos de Gustavo Luján, de mi hija Nora, tiene 6 días de vida. Y para Villa Allende querida, dice Gustavo Luján, que deja su mensajito aquí. Luis, te escuchamos, dice, siempre en Canarias. Saludos para todos. Equipo, hoy no trabajé, pero aquí estamos con mi esposa escuchando Primera Plana desde la cancha, dice, fieles a Cadena 3, Fabián González desde Mendoza.
1: Qué bien, ¿cómo están los mendocinos de Independiente? ¿No?
2: Buen día, Primera Plana, equipo, volvió el invierno, dice, parece que estamos por Barrio Jardín.
1: Basta.
2: Un abrazo grande, Pablo González desde Buenos Aires. Buen día, los escucho, viví de Calingasta, San Juan, y Fernando desde Polonia también está escuchando, deja su mensaje. Feliz primavera desde Tenerife, ya lo mando varias veces. A mí, dice, no me interesa el Papa, dice Lionel de Villa Carlos Paz. Rubén de Río Tercero, escuchando Cadena 3, desayunando para ir a trabajar. Y Daniel, camionero, transporte Colonia, viajando de Buenos Aires a Córdoba. Está bastante frío.
1: Nos dicen, estamos en el... Ah, va a haber una misa en el oratorio de Medalla Milagrosa en Dian Fun. La temperatura en Dian Fun es 9 grados. Buen día, siempre los escucho. Acabo de pasar por una estación de servicio. La nafta aumentó Puede ser, Lucía, después averiguate, entre 50 y 60 pesos el litro, es mucho, ¿no?
3: Y estaba 2105, 110, iba subiendo y bajando, pero pocos pesos, 50 pesos un montón.
1: Es bastante. Ah, estaba en la cama, no en la cancha.
2: Ah, desde Merlo, San Luis, a las 5 de la mañana, un grado, Oscar Sayago nos cuenta. Miguel dice, admiro a las personas de fe, cosa que yo no poseo. Bendecido martes, los escucho como cada mañana mientras preparo el guión para la misa del viernes.
1: Ahí está,
2: en el oratorio de la Medalla Milagrosa de Deán Funes, 9 grados.
1: Ya nos vamos a la pausa. Lucía, un título tuyo.
3: Bueno, arranca el juicio hoy, 22 de septiembre, en la Cámara del Crimen de San Francisco, el juicio por el crimen de Aralí Vivas. Esta nena de 8 años que murió después de un incendio que se registró en su casa en Brickman en noviembre de 2024. En realidad lo que se confirma es que esta pequeñita ya estaba muerta cuando prenden fuego su casa. En el banquillo van a estar su mamá, Rocío Milagros Rauch, de 28 años, su pareja Ezequiel Matías, de 33, el amigo de ambos, Cristian Varela, de 40, los tres acusados de abuso sexual agravado por la edad de la víctima por participación de más de una persona, además de homicidio, crímenes causa. El proceso se va a desarrollar con jurados populares. El cuerpo de Aralí fue encontrado el 1 de noviembre de 2024 en su casa. De acuerdo a la investigación, el fuego habría sido provocado por Simeone, por la pareja de su mamá, para tapar evidencias de abuso sexual reiterado por parte de él y de su amigo y la mamá, que habría sido encubridora.
1: ¿Qué manera de hechos policiales, judiciales? ¿Qué pasó con Córdoba? ¿Qué nos pasó? Porque es todo violencia, todo hechos horribles.
3: Tremendo.
1: Horrible, Dios mío. Bueno, 5:51, Ariel, vamos con un título tuyo.
0: Bueno, Rosario flexibiliza las sanciones a bares y comercios por fumar o vapear en espacios cerrados. El Consejo mantuvo los montos de las multas, pero eliminó la clausura ante la primera infracción y también redujo el castigo en caso de reincidencia. Hay que recordar que Rosario fue una de las primeras ciudades o ciudades pioneras en contar con legislación que prohíbe fumar en espacios cerrados de acceso público, con el objetivo de reducir la exposición al humo de tabaco de las personas no fumadoras. Ahora la respuesta del Consejo Deliberante de la ciudad elimina la posibilidad de clausurar el comercio en la primera infracción.
3: Están avisando, compañeros que están llegando a la radio, Fran Centeno, que hay obras en Colonia y General Paz. Sí, yo vi el camión cuando, bueno, ahora han cortado, así que ahí vamos a ir con el móvil.
1: Porque estaban cortados los dos carriles, lo que sería el tránsito para el vehículo liviano.
3: De todas
1: los carriles exclusivos.
3: De todas maneras, eso generaría un tránsito.
1: Sí, hay
3: el tema es que la municipalidad ha dejado de avisar cuando hace estos cortes. Antes, por lo menos, podíamos decir un día antes, tengan cuidado. Claro. Ahora la gente directamente se...
1: Bueno, escucha Cadena 3.
3: Sí.
1: Si no te escucha Cadena 3, no te enteras de lo que está pasando a esta hora. Es así de simple. Y sí, si querés hacer noticias de Córdoba, tenés que escuchar Cadena 3. ¿Qué otra radio vas a poner?
3: De
1: si
3: todo
1: no
3: el país.
1: No hay noticias. No, por supuesto. Mucho frío. Está helando en Venado Tuerto. ¿Dónde está la primavera? Se pregunta un oyente. Estaba mirando el diario Río Negro. Pronóstico de heladas para Neuquén y Río Negro en estas horas. Facundo Di María, ¿cómo está Mendoza? Buen día.
4: Buen día, Luis. Fresquito también. La térmica 7 grados 8 décimas. Ayer la primavera estaba full. Bajó el sol, Luis, y hubo que sacar la campera inmediatamente porque empezó a soplar viento del sur y se puso muy frío. Hoy la máxima 20 y, como escuchaba más temprano, en San Juan van a esperar sonda. En Mendoza también va a llegar el sonda el día jueves, aunque creo con menor intensidad. Aquí en nuestra provincia la máxima para ese día 31 grados. Algunos títulos. El gobernador Cornejo participará de la Argentina Week junto a Milei en Francia, pero va a viajar junto a la ministra de Energía, Latorre, y voy a unir este tema con otro que tiene que ver con la minería. De la exploración a la producción de cobre con valor agregado, el proyecto San Romeleo en el sur mendocino, el emprendimiento minero ubicado a 160 kilómetros de Malargüe, busca dar un paso adelante y así elaborar sulfato de cobre para abastecer a la vitivinicultura. Y un dato, mientras que en promedio nacional un legislador cuesta 1.500 millones de pesos al año, la cifra es muy inferior. En Mendoza, para diputados y senadores, el promedio 471 millones nada más. La temperatura en la alta montaña, en las cuevas, 4 bajo cero, cielo cubierto, sin nevadas, y el paso internacional Cristo Redentor quedó habilitado ayer a las 4 de la tarde. Luis.
1: Excelente, Facundo. Hasta mañana.
4: Abrazo.
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6: Hola Luis, hola campo, hola ciudad, ¿cómo andan? Buen comienzo de jornada para todos. Les cuento que el maíz sigue ganando protagonismo para el campo argentino y en algunas provincias vuelve a marcar un récord. En La Pampa, por ejemplo, la producción se sostiene en 4,4 millones de toneladas pese a la menor superficie y a una cosecha que viene lenta, y mientras se termina de levantar la campaña ya aparece la próxima. Soja, girasol y sorgo asoman como los cultivos que más terreno podrían ganar en el 26-27. Lo confirma a Cadena 3 Campo Agostina Seco, de la Bolsa de Cereales.
7: Hacia fines de agosto, la cosecha de maíz en La Pampa seguía siendo la más lenta que se recuerde. Aún así, la producción se sostiene en 4,4 millones de toneladas. Esto es un récord para la serie, incluso después de la corrección de superficie sembrada mediante imágenes satelitales. Mientras la trilla avanza a paso lento, ya empieza a mirarse la campaña que viene. Según la primera estimación, la soja, el sorgo y el girasol serían los cultivos que más superficie ganarían en 2026-27.
6: Era la palabra de Agostina Seco, de la Bolsa de Cereales. Ayer los granos cerraron con ganancias en Chicago. Las expectativas de mayores compras chinas sostuvieron al maíz y a la soja, mientras que el trigo avanzó por la escalada del conflicto entre Rusia y Ucrania y los riesgos sobre las exportaciones de granos desde el Mar Negro. En el mercado de Rosario, el maíz fue el protagonista ayer lunes de una rueda de la mano de ofertas alcistas que dieron estímulo al cierre de las operaciones en 197 dólares, trigo 225 dólares y la soja 550 mil pesos por tonelada. Por acá arranca la información agropecuaria de la jornada, Luis. Nos reencontramos en instantes para empezar a compartir las claves destacadas del día. Informó para Cadena 3 Campo Federico Aguer. Chau, hasta luego.
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9: Comenzamos a despedirnos. Susana, la escaloneta arranca hoy la preparación para los amistosos sin Messi.
2: Sí, ya empezaron a llegar, a instalarse para con vistas a octubre, y Messi, ni lardo ni perezoso, ayer presentó la casaca que va a utilizar en el partido tan especial homenaje que va a marcar el final de su ciclo futbolístico.
9: Claro, el primer partido es con Bolivia en el Kempes, y la camiseta que presentó el propio Messi. Dice
2: una camiseta para toda la vida.
9: Claro, y tiene un sol atrás y Messi y el 10 en dorado.
2: Así es.
9: ¿Será él? Claro, él va a usar esa.
2: Él la va a usar, exactamente. Y por ahí en algún otro medio leí que el Barcelona está preparando algún tipo de homenaje, ¿no?
9: Posiblemente. Bueno, las entradas bastante económicas para ver a Benín, ¿no? Qué bárbaro, 90 mil pesos la popular. Para ver a Benín, no, vamos a ver a Messi. Qué lástima, ¿no? Yo hubiera traído a Alemania, un Brasil. Lo despedía como lo se merece, como el mejor del mundo. Se va, le van a poner al frente a un cachivache. Perdón, con todo el respeto que se merece Benin.
3: Sí, no, nadie sabía que existía ese país.
9: Debe haber puesto tanta plata el gobierno de Benin y el de Burkina Faso, ni te cuento. Claro. Todo será plata. Yo siempre me pregunto, todo es la plata.
3: Y esperemos al 2036 que no sea más importante.
9: Mira, Tapia, toda la que está marrocando, ¿para qué? Si en el 2036 no va a servir más eso.
3: Bueno, llegó la supercomputadora a la UNC, la Helvetios, que llegó, un potente clúster donado por la Escuela Politécnica Federal de Lausana, en Suiza. Está aquí en la UNC.
9: Chao, Ariel, gran jornada la tuya, ¿eh?
10: Bueno, que tengan un gran martes, chicos. Nos vemos mañana.
2: En Avenida General Paz, toda la noche trabajaron las máquinas. Es impresionante cómo temblaba el edificio, dice Vanessa.
3: Debe ser por esto del corte que hay hasta ahora.
9: 2.5 bajo cero en San Luis. En Los Molles. Qué San frío, Luis. Qué frío que está allí.
2: Sí.
9: Susana, excelente lo tuyo.
2: Gracias, Luis. Hasta mañana.
9: Bueno, gracias a todos los oyentes. Me recuerda a Miguel Claría, que hemos hablado de Julio Lagos bien tempranito. Es oyente de Cadena 3. Escucha a esta hora esta radio y se queda escuchándolo a Miguel, que comienza con su radio Informe 3. Chau, hasta mañana.
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0: ¿Cómo estamos? Bienvenidos, buenos días. Vamos a poner en marcha Radio Informe 3 en este martes 22 de septiembre. La hora señalada a las 6:03, la hora de los madrugadores, de las superpoderosas. Bienvenidos, ojalá los que estén peleando por activar las neuronas lo consigan. No estaría fácil. Saludos especiales a los que ya vienen en todas las frecuencias de Cadena 3 Argentina, los que acaban de concluir con Primera Plana. Y a los que se sumen, la sensación que estamos recibiendo, sobre todo por los relatos de nuestros oyentes en cada punto del país, este segundo día de la primavera, ¿cuándo se acabará esta primavera? En este segundo día de la primavera, temperaturas muy bajas en algunos puntos del país. Aquí en Córdoba, en la vueltita que acabo de dar, sensación de fresco, lejos, lejos de aquellos 30 y tantos que hemos tenido 48 horas atrás. Bienvenidos todo el equipo de Radio Informe 3, hoy completo con Martín Rosales, Pacho en el control, la puesta en el aire. Está Luis Fernández Echegaray, que acaba de concluir Primera Plana. ¿Cómo estás, Luis?
1: ¿Cómo andás, Miguel? Buen martes. Efectivamente, es como que hemos vuelto al invierno. No termina.
0: Algunos oyentes te decían, sí, temperaturas bajísimas.
1: Sí, ¿no? sí, 2 grados en Rosario, 2 en Mar del Plata, nos hacían referencia bajo cero en San Luis, baja temperatura contaba Facundo Di María en Mendoza. Sí. Uh-huh. Mar del Plata, que han tenido una crecida de mar que ha generado destrozos, no solamente en Mar del Plata, sino en Monte Hermoso, en Necochea, en Pehuen.
0: Vamos a estar específicamente, especialmente en Monte Hermoso, donde se ha producido algo, lo que parece algo así como el anuncio del super niño que está previsto, Luis, ¿no?
1: Claro, sí, subió el mar y alcanzó a varias viviendas. Algo de eso ha pasado también en el sur de Brasil. Están claro, con muy fuertes tormentas, y es lo que están Iguazú, monitoreando, sí, claro, en Misiones, y después todo eso que baja para Corrientes, donde también han tenido que evacuar algunas personas en los días anteriores. Bueno, parte de lo que se va adelantando, Miguel, de este inicio de primavera.
0: Y que, como siempre, ¿no?, los oyentes son los que nos informan a nosotros en estos temas desde los lugares más remotos del país y hasta de otros puntos en el planeta. Gustavo Gutiérrez tiene un montón de deportes para compartir e informarnos. Ingeniero, bienvenido. Buen día.
2: ¿Qué tal, Miguel? ¿Cómo te va? Abrazo grande para todos. Sí, se completó anoche la décima de clausura. Sigue siendo Independiente Rivadavia el mejor de todos, el mejor de la tabla general. Anoche le ganó a Barracas de visitante 1-0. En los Juegos Suramericanos, oro para el Rugby 7 masculino, sí, y femenino. Golazo del pibe Ramiro Tulián. Argentina ya se quedaba afuera, el equipo de Placente. Metió un golazo el pibe de Belgrano, clasificó semifinales a Argentina. 14 medallas ayer, ya vamos a dar la programación de hoy. Y en lucha grecorromana, un campeón armenio, ya vamos a contar la historia de Arsen Yuli Fakalian, que es un campeón del mundo, que ha sido un medallista olímpico y que accedió a representar a la Argentina. Bueno, ayer también se colgó la medalla de oro. Tenemos muchísima información deportiva. Hoy empieza a trabajar la selección argentina, con vistas a los 3 amistosos. El último será la despedida de Messi, que va a tener una nueva camiseta que ayer la mostró. Y hoy una reunión muy importante del Comité Ejecutivo de AFA, porque River va a presentar un proyecto de disminución de equipos en primera división y además cambiar toda la cúpula del arbitraje argentino. ¿Lo han hablado a quién? A un cordobés, a Héctor Baldassi.
0: Voy tomando nota para repreguntarte por el chico Tulián. ¿Cuánto vale ya ese juvenil de Belgrano?
2: ¿Cuánto vale? Casi
0: por
2: no
0: el armenio, por el armenio por opción argentino, por lo de River. Hay un montón de lo que dejás planteado que vamos a ir recuperando. Gaby Civil, que te va a ayudar, porque maneja mucha información previa que todavía no se ha difundido en estos temas. ¿Cómo estás, princesa? Buen día.
3: Hola, Miguel, ¿qué tal? Buen día para todos. Buen comienzo de martes. Porque ayer dijimos.
0: Arranco tentada,
3: porque ayer nos hicieron notar los oyentes, que siempre están muy atentos, por supuesto, que vos dijiste invierno, que estábamos en invierno, y yo dije que estábamos en martes.
0: Yo tengo una propensión a que se me mezclen la...
1: Bueno, es que el clima parece invierno.
3: Yo tengo la propensión a que se me mezclen los días, las semanas, los meses.
0: No sé si una o dos veces dijo que estaba arrancando el invierno. En la colección de furcios, que soy imbatible, ¿no? Tengo furcios históricos. Cuando por allí algún viejo operador me los recuerda, no puedo creer las barbaridades que uno dice.
3: Somos furcieros, somos furcieros.
1: Bueno, es que ahora se equivoca.
0: La de ayer fue muy divertida, porque hice arrancar el invierno contra toda lógica.
3: Bueno, pero, hoy estamos...
0: Pero al final estamos en primavera,
3: estamos,
0: Gaby,
3: en primavera,
0: ¿no? Eso está confirmado.
3: Está confirmado que estamos en primavera. Está confirmado... Qué mal que estamos.
1: ¿Cómo estamos?
3: Confirmado que estamos en martes y que hace frío, Miguel. Por lo menos está fresco, está fresco.
0: Bueno,
2: ¿arranca o no arranca?
0: Hay que discutir con el
3: despertador. A las 7 y algo vamos a arrancar un poquito más.
0: Ah, Buenos Aires, Ariel Rodríguez. ¿Cómo andas, Ariel? Ariel no tiene esos problemas. Sabalero de ley, el hombre sabe exactamente que está en Buenos Aires. Por lo menos eso sabes, Ari. Buen día.
2: Es la única certeza que tenemos, Miguel. Buen día, ¿cómo estás? Friazón, como dicen en Córdoba, esta jornada también aquí en la capital federal. 4 grados de sensación térmica, el invierno que se resiste a dejarnos, pese a lo que marca el calendario. La llegada de la primavera todavía va a tener que esperar algunas horitas más o algunos días más. El cielo está algo nublado, la humedad es alta, 83%. Lo que hace bajar es la temperatura, es este viento que ha impactado ayer en la costa atlántica desde el sudoeste, ahora soplando a 13 kilómetros horarios. Vamos a una máxima de 14 grados con poquito sol previsto para hoy. Parcialmente nublado el cielo durante toda la jornada.
0: Sobre este tema de los furcios que hablaba Gaby, me divierte, pero me encanta, realmente los guardaría, los mensajes de oyentes que son pescadores de furcios. Miguel, dijiste invierno, y es como un descubrimiento que realmente divierte mucho a alguna gente, que los que hablamos todo el tiempo y hablamos tanta pavada, sea habitual. Que además de pavada, cometamos los furcios de ayer. Entre Gaby y yo convertimos un lunes en martes y la primavera en invierno, todo por el mismo precio. Y cuando te digo que el que te dije va a arrancar, prepárense los buscadores de furcio porque es imbatible. Me estoy refiriendo al dragoneante doble medalla de mérito, el señor Ulises Llanos. ¿Cómo anda, soldado? Buen día.
4: Buen día, Miguel. ¿Cómo le va? ¿Qué dice? ¿Alguna novedad novedosa por el barrio? Todo tranquilo, qué cosa, qué tiempo loco, ¿no? Después de casi 35 grados el sábado, el lunes esperábamos que hubiera un sol radiante. Un viento tremendo, Miguel, el día de ayer. ¿Cómo será el viento que había? Que yo andaba a ir por el centro a hacer unos trámites con la mamá, la estaba llevando al médico. El viento que había, que vi pasar una vieja volando con una bolsa. Una cosa tremenda. El viento, tremendo, llevándose la fuerza de las hojas y demás. Bueno, lo lindo es que ya estamos en primavera, ya empiezan a florecer las plantitas. Señora, si tiene cerca usted un banano cerca de su casa, de su dormitorio, bueno, el tiempo de la primavera, si tiene alergia, va a tener que mudarse para otro lado, porque el banano es el principal responsable de los estornudos, principalmente en Buenos Aires, ¿no, Luis? La avenida esa que tiene tantos árboles, no recuerdo el nombre.
1: Libertador.
4: Claro, es muy molesto.
1: Figueroa Alcorta.
4: Acá en Coro no sé si tenemos tantos bananos así, me parece. Que es el nombre del árbol, no la planta que da la banana.
0: Ya lo podemos llamar al maestro Grimoldi, si querés, para tener la precisión. Le encanta que lo llame a esta hora.
4: Claro, después lo vamos a llamar. Pero lo que le vamos a contar ahora a la gente es la temperatura. A la mañana, a las 4 teníamos aproximadamente 8 grados 6 décimas, arrancando a las 6 de la mañana tenemos 7 grados 4 décimas en la ciudad de Córdoba. 66 el porcentaje de la humedad, viento al suroeste a 4 kilómetros por hora, con un cielo completamente despejado. Señoras, señores, muy buenos días. En este día, martes 22, podríamos decirle el día de los patitos, porque 22 parece unos patitos,
0: claro,
4: o el loco, o el día de los locos, por ser 22 también. Esperamos una máxima, fíjese que se acaba de actualizar. ¿Y usted esperaba hoy una temperatura alta? No. Sí. 18 no. Grados la máxima prevista para el día de hoy, con un día parcialmente nublado.
2: 19.
4: En las... No, no, no, 19 no, no llega. 18 grados la máxima para hoy. Señora, ¿quiere hacerle un pan casero? Aprovechando que no hace calor, hágase un pan casero para tomar el mate a la tarde.
0: Bueno, ya que dijo el 22, el día loco, allá lo puedo poner al aire al profesor contador Guillermo López. ¿Cómo está, Guille? Buen día.
5: Hola, Miguel. ¿Cómo te va? Buen día para vos, para todo el equipo y para la audiencia. Antes de contarte cómo está el tiempo aquí en el noroeste de la ciudad, una pequeña aclaración. Estamos hablando de plátano, no de banano.
0: Quiero escuchar la precisión, la diferencia entre plátano y banano.
5: Bueno, Ulises hizo referencia recién a una avenida en Buenos Aires donde hay muchos de estos árboles. Bueno, efectivamente, son árboles que generan cierta alergia en esta época del año, porque florecen en esta época y a algunos le trae alguna alergia, por eso le dicen que el plátano es el árbol de las alergias. Pero el banano es otro árbol, el banano es diferente, no tiene un tronco tan grueso como el plátano.
4: Claro. Perdón.
5: Sí, hay algunas cuestiones que la inteligencia artificial todavía no ha solucionado. Querido Miguel, aquí está frío también con buena parte de la ciudad. 3 grados es la sensación térmica en el noroeste de la ciudad, en el pie de montaña, noche estrellada aún. 3 grados, te diría que la primavera es más como la que cantaba Cerati, es primavera casi cero aquí en esta parte de la ciudad.
0: Qué bien que ha arrancado López, ¿eh? Muy bien, muy preciso en ciertos datos sobre bananos, alergias y plátanos, y además una descripción del cielo estrellado que vale la pena tener en cuenta. Me encantó, Guille, sin bromas, la vueltita, ver ese cielo totalmente despejado, ¿no? Cuando realmente desde las afueras uno ve las estrellas, puede ver las tres Marías claritas. Bienvenido, buenos días para todos. Vamos a arrancar informativamente este martes 22, ya no me animo a decir martes, culpa de Gaby. Martes 22 de septiembre, vamos a arrancar con 5 destacadas. El presidente Milei viajó anoche, debe estar aterrizando en Nueva York con destino a la reunión de las Naciones Unidas. Malvinas estará, a pesar de ciertas vueltas que se dieron en la comunicación oficial, el tema Malvinas estará en la presentación, en el discurso que tiene previsto para mañana el presidente de la Argentina en las Naciones Unidas. Ha ido acompañado del canciller Kirchner, por supuesto. Va a tener seguro reunión el presidente con el secretario de Estado, el poderoso secretario de Estado Marco Rubio. No está confirmada la posibilidad de un encuentro con Trump, más bien está, si no descartada, se la considera improbable. Está confirmada en la agenda del presidente Marco Rubio, primero el primer de Israel, Netanyahu, y una cantidad de reuniones con empresarios, organizaciones judías, con el Club Económico de Nueva York, una organización muy prestigiosa, donde va a disertar también el presidente argentino. Pero el tema Malvinas se descuenta, el reclamo argentino por Malvinas, un tema que no estaba en la agenda del presidente Milei y que ahora está fuertemente instalado. Todo hace presumir que el presidente lo va a plantear en el ámbito de las Naciones Unidas, la recuperación por vía diplomática de las islas del Atlántico Sur. El tema de la discapacidad ha marcado desde hace rato la agenda, no solo del reclamo y la necesidad de las personas con discapacidad y las organizaciones de prestadores. También ha marcado la política del gobierno del presidente Milei y de sus primeras espadas legislativas. Ayer renunció el secretario Alejandro Vilches, el que reemplazó a Diego Españolo, ¿no? Aquel secretario de discapacidad que todavía no ha terminado de dar las respuestas en la justicia que deben darse en un ámbito que todo el mundo acuerda, coincide en que en tiempos anteriores se dilapidaron y se robaron fondos de discapacidad con programas manejados políticamente y que se repartían manchancha de beneficios por discapacidad. De eso se pasó al otro extremo, donde los recortes planteados en el presupuesto 2027 entregado por el Ministerio de Economía produjo lo que los que han prestado atención saben, la díscola jefa del bloque de senadores, Patricia Bullrich, enfrentando a Luis Caputo, a Toto Caputo, no me tome por tonta, las disidencias explícitas entre los aliados. En ese marco, la renuncia del secretario Vilches va a marcar lo que viene, lo inmediato que viene. La diputada Laura Rodríguez Machado parece estar al frente del el cambio de los artículos que han vetado los aliados del gobierno, particularmente lo que tiene que ver con el nomenclador, el que libera a las entidades, a las prepagas, a determinar cifras de los valores de las prestaciones y la pérdida de la actualización automática de esos valores. Todo eso va a estar de inmediato, ya se lo vamos a preguntar a Ariel, porque habrá mañana un plenario de comisiones de discapacidad y presupuesto donde este tema tiene que avanzar. Vamos a estar siguiendo, es inevitable, seguir nuevamente un magistrado de la justicia, una jueza, en este caso de la ciudad de Buenos Aires, pretende impedir la aplicación de la reforma de la ley penal juvenil. Esto significa que una magistrada del Poder Judicial dice lo que aprobó el Congreso, el Poder Legislativo, es inaplicable por inconstitucional. La doctora Laura De Marinis, jueza del Fuero Penal Juvenil de la Ciudad de Buenos Aires, impugna un artículo sobre la situación de un chico de 14 años involucrado en un robo al que pone en libertad. Hay ahí una definición de la jueza: no castigar a niños en conflicto con la ley por haber sido víctimas del sistema en su primera infancia, un tema que ha sido ampliamente discutido. Hay muchos niños con sus derechos vulnerados en la primera infancia, no todos delinquen. La jueza parece no establecer esa decisión y simplemente dice no romantizar el delito juvenil, pero se pone en esta situación en la que, por supuesto, ya hay directamente, por ejemplo, anoche el jefe de gobierno de la Ciudad de Buenos Aires adelantó que pide el juicio político. Si quiere cambiar la ley, dice Macri, postúlese como legisladora. Adorni, ayer nos decía la legisladora Ocaña, no hay forma de que justifique de su patrimonio a último momento y ya vencidos todos los plazos, ya estaba por vencer el último plazo, la última postergación. El ex jefe de gabinete presentó un largo escrito, 80 páginas, le presentó al juez el hijo intentando justificar sus dificilísimas ecuaciones y números. De acuerdo a ver lo esencial de Adorni es que dice haber ganado una suma millonaria en dólares antes de ser funcionario, entre 2017 y 2018, con los bitcoins, unos 600.000 dólares que los tuvo guardados en su casa, nunca los blanqueó, nunca los puso en una caja de seguridad, y que son imposibles de que tengan trazabilidad. De acuerdo a lo que presenta Adorni, fueron operaciones que se hacían entre anónimos en lugares públicos y en efectivo. Muy, pero muy complicada la posición, la situación del ex jefe de gabinete. Y finalmente en Córdoba, donde tenemos que enfrentar situaciones en las que las víctimas son menores, chicos, casos espantosos como el de Balnearia, donde un bebé, sus padres están presos. Hay que ver cuál es, está en un estado crítico. El de Bastián, el chiquito que fue atacado por perros peligrosos, que llega el dueño del pitbull llega a juicio. Le vamos a prestar atención a un caso en que un nene de 11 años, afortunadamente está bien, digo, ¿no? El chiquito fue arrollado cuando iba en bicicleta por la circunvalación de Córdoba, de noche. Hay allí una situación que uno no sabe si la víctima, afortunadamente el chiquito no tiene nada, la bicicleta está rota. No sé si la víctima no es la mujer que manejaba un automóvil en la circunvalación sin luces, la circunvalación está muy mal iluminada por tramos, y que se encuentra alguien que no puede estar circulando por la circunvalación, como es una bicicleta, con el resultado de un niño que afortunadamente no tiene daños mayores, pero nos preguntamos en este caso, ¿quién es la víctima? ¿Quién conduce una bicicleta, lo que está prohibido en la circunvalación, o quien se encuentra de pronto con algo imposible de evitar, que es la que viene conduciendo el automóvil? Lo vamos a indagar. Vamos a completar con una destacada del campo que ya trae Federico Aguer.
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0: Hola Fede, buen día, ¿cómo andás?
7: Hola Miguel, hola Campo de la Ciudad, buen día para vos y para todos. Renovamos el saludo con la audiencia rural de Cadena 3. 10 grados la temperatura en Santa Fe. Vamos a hablar del girasol, que se consolida como el quinto grande de las agroexportaciones argentinas, porque con 2.717 millones de dólares exportados desde enero hasta agosto, el complejo girasol, lo venimos contando, es el que más crece entre los grandes, un 90% interanual. Y otro que también está creciendo fuerte es el de la carne vacuna, que ya exportó 73.000 toneladas por 518 millones de dólares. Nos vamos a ir también a Entre Ríos, Miguel, porque la justicia entrerriana rechazó dos amparos contra las pulverizaciones de agroquímicos. Dejó en claro que las distancias de aplicación deben ajustarse a lo que establece la normativa vigente. En instantes, la palabra de un especialista que resalta la importancia de la ciencia para respaldar los fallos de la justicia en el tema tan sensible como el de los agroquímicos en las zonas periurbanas, Miguel.
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0: A las 6 y 25 minutos, con muchos oyentes que están aportando precisiones sobre las diferencias de plátano y banano, y sobre todo la manera en que el plátano realmente, ¿no?, genera efectos en los alérgicos. Pero vamos a las calles de la ciudad de Córdoba con Lucía González en el móvil para el saludo y para un primer informe, una información de servicio para cordobeses. Lu, ¿cómo estás? Buen día.
10: Buen día, Miguel. Buen día para todo el equipo y para la audiencia. La primera información de servicio importante es que ya se ve luz al este de la ciudad de Córdoba. Hay una lucecita, ya está empezando a amanecer bastante más temprano, aunque el día de hoy, con el frío que hace, nos recuerda al invierno. Vamos con información de servicio porque contábamos al cierre de Primera Plana el corte total en el carril lento de Avenida General Paz en el cruce con Avenida Colón y sobre Avenida Colón igual. Acaban en este instante, vos me diste el aire y sí, levantaron el cono sobre Avenida Colón, ya el tránsito es completamente normal. Estuvieron trabajando, y esta es otra noticia, una novedad, toda la noche en la repavimentación de la calzada sobre Avenida General Paz entre Santa Rosa y Colón. Han habilitado recién el tránsito, ya se ha secado este pavimento, y mañana por la madrugada van a estar haciendo la siguiente cuadra, así que le adelantamos a la gente mañana que transite a esta hora por ese sector, General Paz entre Colón y 9 de julio, va a estar cortado el carril lento en la jornada de mañana por la madrugada. Pero a esta hora, tránsito completamente normal.
0: Vamos a celebrarlo como corresponde, Lucía, porque tantas veces que hemos sido sorprendidos, críticos, de decir, ¿y por qué pavimentan a las 7 de la tarde, por ejemplo? Lo que me estás contando es que se hizo lo que corresponde. Se pavimenta de noche, a esta hora, 6 y 26, está liberado el tránsito.
10: Exactamente, Miguel. Se pavimentó durante toda la noche. De hecho, los vecinos nos escribían también que han escuchado los ruidos de la máquina durante toda la madrugada. Trabajado toda la noche y a esta hora ya está habilitado.
0: Pobres vecinos, pero esta vez se la van a tener que bancar porque es indispensable el mantenimiento de esas calles centrales. Luis, vamos a empezar a puntear.
1: Entre lo más destacado del viaje del presidente, hiciste referencia a las reuniones que va a tener, también tiene una bilateral con el primer ministro de Israel, Benjamín Netanyahu. Esto va a ser el próximo jueves, regresa a la Argentina el viernes y ya prepara Milei su viaje de la siguiente semana para ir a París, a Francia, a participar de la Argentina Week. Interesante lo que va a pasar en Naciones Unidas. Por un lado, ayer en una entrevista a un medio internacional, Milei renovó el reclamo por Malvinas y dijo, sí, cuanto antes las devuelvan, mejor, y que este reclamo va a ser siempre por vía diplomática. Paralelamente, el gobierno de Malvinas extendió por 5 años todas las licencias petroleras con el apoyo del Reino Unido. Es decir, esto pasa, Miguel, a una semana de que se hiciera pública una guía de respaldo económico y jurídico a las empresas que están operando en el archipiélago. Todo un desafío al gobierno argentino, que está denunciando y además sancionando a las empresas que están operando, tanto las pesqueras como petroleras, en la zona de Malvinas. Con relación a Naciones Unidas, digo, habrá que estar muy atento a lo que vaya a ocurrir. Primero porque se termina el mandato de Antonio Guterres, el portugués. Sí. Uh-huh. Es la última audiencia o la última asamblea que él va a dirigir. Sí. Por ahí hay un argentino. Sí. En la próxima. Está en competencia Rafael Grossi. Lo segundo, ya está Delcy Rodríguez, la presidente de Venezuela, en los Estados Unidos. Va a tener eso, el primer
0: es un dato es un dato increíble, ¿no? Está el ex presidente Maduro preso en los Estados Unidos. Se lo llevaron como en las películas de James Bond. La presidenta, que era la vice de Maduro, está en Estados Unidos. Irá a visitarlo, me imagino.
1: No está confirmado eso, pero sí va a estar con el presidente en la Casa Blanca, con Donald Trump, cara a cara. Va a estar en estas horas. Y el otro dato, Miguel, para tener en cuenta, es la reunión que va a tener Trump con el presidente chino Xi Jinping, donde van a hablar de la guerra, lo que está pasando en Irán, en Medio Oriente, en Ucrania, en la Franja de Gaza. Van a hablar de la crisis climática, el calentamiento global. Uh-huh. Y además de la inteligencia artificial. Ayer Sam Altman, el CEO de OpenAI, dijo: si logran reunirse, hablar y ralentizar el avance de la IA, deberían ser Trump y Xi Jinping los próximos Premio Nobel de la Paz.
0: Y después le gustaría tanto a Trump que capaz que si le van a dar el Premio Nobel de la Paz, es capaz de cambiar en el acto de opinión sobre la inteligencia artificial.
1: Es así. Y después, bueno, ¿no? Un Donald Trump que se ha caracterizado por estos cambios, ¿no? Peleándose con sus aliados, con el Reino Unido, ahora, con Canadá, y acercándose a Venezuela y a China.
0: Con la prensa ahora, que vamos a ocuparnos luego, ¿no? Porque ha habido una actitud llamativa de las grandes cadenas de televisión de Estados Unidos, Fox, que es la cadena absolutamente alineada con Trump, se ha sumado a las otras cadenas que han recibido veto, prohibiciones del presidente norteamericano, en un gesto de la cadena Fox, que vamos a estar prestándole atención por lo extraño que suena que un medio muy alineado se sume a los que han sido vetados, en este caso por el presidente Trump. Ariel, hay una cantidad de información que se va a generar en el Congreso que vas a estar cubriendo.
11: Sí, afortunadamente, Miguel, tiene que ver esto con el tema discapacidad, que mañana, en el marco de una reunión de comisión, se va a tener que definir el dictamen sobre el emplazamiento que había pedido la oposición, y allí, bueno, habrá que ver si pesa el dictamen de la oposición para pedir la emergencia en discapacidad por otro año, o si prima la postura del gobierno con un proyecto que promete ser superador sobre esta cuestión. Está trabajando, como decías bien, Laura Rodríguez Machado en el texto, con las modificaciones sobre el texto que envió el gobierno con el presupuesto y que generó tanta polémica. Así que veremos qué es lo que finalmente logra cuajar allí en el proyecto para la discusión y no interrumpir las negociaciones con los aliados. En el Senado también hay mar de fondo, porque esta semana puede haber sesión. La reforma de la Carta Orgánica del Banco Central y el proyecto de Zona Fría son dos proyectos que, bueno, el último de ellos, que hace tiempo están esperando el consenso, aparentemente lo conseguiría el oficialismo esta semana, así que también allí habrá novedades. Y nos vamos a centrar, Miguel, ahora o dentro de un ratito, en lo que ha sido uno de tus temas destacados del comienzo, esta, bueno, presentación de 78 páginas del ex jefe de gabinete Manuel Adorni, en esta especie de cortesía que le ha proferido la justicia, la posibilidad, antes de que se dicte su indagatoria, de presentar un procedimiento de requerimiento de bienes, 20 preguntas que debía responder, justificando lo que hasta hace algunas horas parecía difícil, estas inconsistencias patrimoniales por 43 millones de pesos y poco más de 500 mil dólares. En algunos minutos nada más vamos a desarrollar esta información, Miguel, para ver, bueno, qué es lo que ha respondido el propio Adorni y cuál puede ser la respuesta de la justicia.
0: Bien, Guille, vamos por tu primer apunte, pero antes de tu primer apunte, en lo que estamos hablando de las inconsistencias contables de Adorni, hay allí un dato clave, Guille, que en casos de acusaciones por enriquecimiento ilícito, es el funcionario el que debe probar su inocencia y no la justicia, el fiscal, quien debe aprobar la culpabilidad, ¿no?
5: Sí, exacto, se invierte la carga de la prueba. Esperemos que cuando Ariel detalle los datos, que la información que tenga Adorni para dar a toda la sociedad sea lo más convincente posible. Me parece que estamos lejos de eso. Hay que recordar siempre que todo comenzó cuando Adorni viajó con su esposa al exterior, sí, en un viaje oficial, ¿no? Hubo varios funcionarios que hicieron lo mismo, no solamente a nivel nacional, en otras provincias también. Bueno, hablando un poco de economía, ayer el INDEC dio a conocer 12 encuestas mensuales que realizó a empresarios durante agosto. Una es a los dueños de industrias y otra a los dueños de supermercados y mayoristas. A ambos les preguntó por la situación actual y por las expectativas que tienen para el trimestre de septiembre-noviembre de 2026. Esto lo hace todos los meses INDEC. Para los industriales, el indicador de confianza empresarial se ubicó en su punto más bajo de los últimos 7 meses. El 53% de los encuestados respondió que la cartera de pedidos está por debajo de lo normal. Uno de cada dos industriales dice que reciben menos pedidos que lo que recibían habitualmente. Y para el caso de los supermercadistas, la visión es algo mejor, ya que el 5% de los que respondieron creen que la situación comercial va a empeorar el próximo trimestre, o sea, la mayoría cree que se va a mantener igual o mejorar algo. Solo el 5 dice que va a empeorar entre septiembre y noviembre. Para la industria ese porcentaje se eleva al 20%.
0: Vamos a la primera pausa.
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0: Ya hay algo que se parece a la primera luz del amanecer que está queriendo, ¿eh? La hora 6:37 de este martes 22. Nos vamos a ocupar del tema que planteamos y que inmediatamente ha tenido alguna repercusión en los oyentes. Me refiero a una situación que afortunadamente, empecemos por eso, no dejó víctimas graves, pero ocurrió en la noche del domingo en la circunvalación de Córdoba. Por si alguien está escuchando desde otro punto del país, es el anillo que rodea a la ciudad, al centro de la ciudad de Córdoba. Es una autopista urbana, digamos, que circunvala a la ciudad de Córdoba. Allí, en la noche del domingo, hay que decirlo, es una gran obra la circunvalación, pero tiene tramos peligrosamente oscuros. A las 10 de la noche del domingo, una señora, una joven mujer que conducía un Renault Clio, arrolló, atropelló a un niño de 11 años que circulaba en bicicleta. Empezamos por lo más importante, el chiquito está bien, no tiene nada, la bicicleta no, la bicicleta no. El punto es, si esa señora, si esa mujer que iba conduciendo y que tiene ese roce con esa criatura, ¿qué hubiera pasado si arrancáramos diciendo que hubo una tragedia? El doctor Guillermo Pacharoni nos va a ayudar. Es abogado, es especialista en seguridad vial y está en línea. ¿Cómo está, doctor? Buen día.
20: ¿Cómo te va, Miguel? Buen día. Un saludo para toda la audiencia. Bueno, efectivamente, bien lo planteaste, no estamos hablando de una tragedia, por suerte, por un milagro, no estamos hablando, porque las condiciones para que se diera la tragedia estaban todas. Una bici en la circunvalación de noche es un combo letal para que ocurra un siniestro vial fatal. Y en realidad lo que tenemos que plantear es la cuestión de la gestión de riesgo. Después vamos a analizar la legalidad, la norma, si está prohibido, está permitido, si la ley es clara o no. Pero lo que nos dedicamos a gestión de riesgo, donde hay un vehículo circulando a alta velocidad, no debería coexistir una bicicleta. Es decir, donde hay un auto, un camión que circula a más de 100 kilómetros por hora, nunca debería haber una bicicleta, porque hay algo que sabemos que va a ser previsible, es una posible distracción o la falta de atención, y en este caso mucho más, te diría que es casi imposible que la conductora pueda haber visto, aún con buena visibilidad de la circunvalación, que ha tenido luminosidad, haber advertido la presencia de una bicicleta. Ahora, porque es algo imprevisible.
0: Guillermo, hay, como en todos los casos, ¿no?, hay dos planos para plantearlo el tema. Uno es el de la normativa, me tomé el trabajo de buscarlo porque por supuesto que no lo conocía. ¿Cuál es el artículo de la Ley Nacional de Tránsito que establece por puro sentido?

0: Hay motocicletas que van por cualquier lado. Esa es la realidad, esa es la práctica. Y es el conductor el que va a terminar siendo responsable si se produce un accidente.
1: Bueno, y te voy a decir, y hay otro plano más, que es todo lo que tiene que ver con la movilidad sustentable, cómo las ciudades están tratando de implementar que los vehículos circulen en entornos urbanos en bicicleta, o sea, todo lo que tiene que ver también con el desarrollo de la bicicleta. Pero acá estamos hablando, en primera medida, vuelvo a decir, el concepto de riesgo es donde hay un vehículo a alta velocidad, no puede haber ni un peatón ni un ciclista. Y efectivamente, si se ocurre la muerte, el fiscal lo primero que va a ser imputar al conductor del vehículo automotor por el delito de lesiones culposas agravada por la utilización de un vehículo automotor, por más de que el peatón no deba cruzar por la circunvalación, porque está prohibido que cruce por la circunvalación. En los hechos se abren dos caminos, un ámbito civil y un ámbito penal. Entonces, el ámbito civil probablemente termine siendo una indemnización para el familiar de esta persona fallecida, y el ámbito penal termina sobreseyéndose al conductor por falta de culpa. Pero vuelvo a decir, acá esto no es ir en contra de la bicicleta, al contrario. Yo entiendo que en los entornos urbanos hay que fomentar el uso de movilidad sustentable. Y en eso tenemos que, mientras más céntrico sea el ejido urbano, hay que impedir que el auto particular ingrese. Así están trabajando, te diría, la gran mayoría de las ciudades del mundo en trabar que el vehículo particular llegue a los ejidos más céntricos y fomentar el transporte peatonal y el transporte en bicicleta. Pero la ley, pese a que no lo diga expresamente, y en esto se enojan las personas que andan en bicicleta, pero en realidad lo que estamos haciendo también es cuidarles la vida. No deberían circular en una ruta, porque en autovía y autopista está bien claro de que no pueden circular. Pero en una ruta convencional, pensemos desde, no sé, desde cualquier ruta de Córdoba o de Argentina, desde Toledo para el norte, donde hay infinidad de camiones que circulan arriba de 80 kilómetros por hora. Bueno, el efecto de succión que hace un camión sobre la bicicleta también es de altísimo riesgo. Y los que nos dedicamos a seguridad vial no tenemos otro objetivo que tratar de bajar los muertos. Y para eso lo que tenemos que ver es analizar los riesgos, es decir, de qué se mueren los ciclistas. Y bueno, lo claro es que el Estado tiene que invertir en infraestructura propia para ciclistas y para peatones de forma segura
0: Claro,
1: y no
0: ahí ya
1: hacer
0: entramos en el terreno.
1: convivir.
0: Ahí entramos en el terreno de la expresión de deseo, porque si el Estado Nacional no mantiene las rutas para los camiones, soñar que le van a hacer ciclovías resulta mucho menos probable. Pero te pregunta Francisco
2: Comparto.
0: Centeno.
2: Comparto. Guillermo, ¿cómo le va? ¿Qué tal? Buen día. A
1: Guillermo.
2: ver, no tengo nada en contra de los ciclistas, que quede claro, pero a ver, desde el desconocimiento, a ver, la primera pregunta, ¿en qué lugares están habilitadas las bicicletas para que puedan circular? Hay un ejemplo muy claro, cada vez que uno viaja, por ejemplo, a la Sierra de Córdoba, yo a veces voy por Camino Falda del Carmen y se pueden ver justamente la fila de ciclistas que van en orden, pero uno los tiene que esquivar. Y la otra pregunta que te quiero hacer, Guillermo, si en las avenidas internas de una ciudad, ¿te pueden circular?
1: En las
2: ¿Está
1: avenidas
2: habilitado?
1: sí pueden, sí pueden. Fíjate que Buenos Aires, por ejemplo, recibió un premio internacional por el fomento que hizo en avenidas de Buenos Aires para generar las propias ciclovías, generándole barreras que separen de la conducción de
2: Bueno,
1: vehículos. Si
2: pero
1: solamente
2: Guillermo,
1: voy a pintar una dentro de la avenida y no pongo estos bordos de hormigón para separar que un vehículo no impida, los vehículos van a terminar utilizando la ciclovía como propia y estamos en lo mismo. O sea,
2: Pero te
1: no es
2: planteo
1: solamente
2: la
1: con
2: recta
1: pintura la
2: Martinoli,
1: ciclovía.
2: Guillermo, te planteo la recta Martinoli, que hay
1: Está
2: poco.
1: permitido.
2: Está
1: En
2: permitido.
1: zonas urbanas está permitido. Vuelvo a decir, el problema es que hoy a nivel mundial lo que se trabaja y se tiende es a la convivencia de todos los vehículos, del transporte público, de la bici, del auto. Por eso es que se trabaja primero en bajar la velocidad. Hoy, como está Córdoba, que con todos los estudios de medición de velocidad, Córdoba de toda Latinoamérica, la Universidad de Hopkins junto con el CONICET hacen investigaciones y estudios de lo que se llama caudal de circulación libre. O sea, miden cuando nadie te controla a qué velocidad circula un ciudadano. Córdoba de toda Latinoamérica, repito, somos los que más.

0: cedemos la velocidad, somos los peores del grado. Entonces, ante este nivel de que pareciera de que cada uno puede circular a la velocidad que quiere, meter una bicicleta es como meter nafta al fuego. Es decir, mientras que no logremos bajar la velocidad, si yo logro en un entorno urbano, en una ciudad, en una calle, en lugar de circular a 50, que las personas circulen a 30, bueno, la posibilidad de que ocurran estos riesgos de muerte son mucho más bajos, porque si ocurre un siniestro, las consecuencias son menores. Entonces, hay que fomentar, ¿qué es lo que hizo Noruega? Por ejemplo, cuando decía Miguel recién, bueno, Noruega creó ciclovías interjurisdiccionales y en base a eso la gente empezó a utilizar la bicicleta. No fue que porque la gente utilizaba, o sea, el Estado fue el que empezó a fomentar el uso de bicicleta, creando zonas seguras. Años luz estamos de esto, acá no podemos ni reparar los baches, y eso que Córdoba tiene, te lo confirmo, quizás las mejores rutas y autopistas de toda Argentina, pero nos falta años luz para entender que esta movilidad sustentable se puede hacer en conjunto.
1: Guillermo, ¿cómo le va, Luis? Lo saludo así. Buenos Aires tiene un desarrollo de ciclovía envidiable, es impresionante. Yo no llevo a esto, ¿no? La autovía Córdoba-Río Ceballos es una autovía, la E53.
2: 53, sí.
1: Los fines de semana es impresionante la cantidad de gente que hay en bicicleta. Hay que deberían. Me quedo con lo del exceso de velocidad. Está claro que la forma para controlarlo es con radares y con multas. Así también lo ha hecho Buenos Aires. Pero digo, ahí deberían en el peaje decirle a los ciclistas: miren, disculpen, pero es una autovía y por ley en una autovía no se puede circular, y no dejarlos avanzar porque uno ve que pasan la barrera y siguen. Y me encanta andar en bici. Bien. Pero yo conduzco mucho y digo: tenés que tener mucha atención porque por ahí se te abren, no es cómodo transitar una autovía con muchas bicis.
0: Dos aspectos. Primero, la gestión de velocidad no se hace solamente con control y sanción. Hay un montón de infraestructura y de situaciones disuasivas que se pueden también trabajar, que lo podemos hablar en otro momento. Pero en realidad esto está prohibido. Te pueden multar, sí. Te deberían, yo comparto que hay que ser preventivos y no reactivos, o sea, hay que ser proactivos. Antes de que yo llegue el ciclista, lo tengo que detener. Por supuesto que van a poner el grito en el cielo, y yo entiendo porque les gusta el deporte. Yo también ando en bicicleta y me encanta la bici, pero ni loco se me ocurre subir a mi hijo a una bicicleta y dejarlo que ande en la... Entonces, es decir, más allá de que hoy te puedan multar por eso y la policía debería detenerlos, y ningún ciclista debería estar circulando por la E53 ni por ninguna autopista.
2: Uy, qué lío que se va, qué lío que se va a armar, porque si estamos, Guillermo, en sea Córdoba, Mendoza, San Luis, San Juan, de donde están llamando muchos oyentes que se van involucrando, si realmente el Estado que se supone debe dar, Noruega mencionaste, la bicisenda de Buenos Aires mencionó Luis, si no las tenés, ¿qué haces? ¿Les prohibís la circulación a los ciclistas? Pasa a ser inconstitucional. Si en cambio es no controlás, ¿no? Si no controlás la circunvalación, y esa chica de 33 años se encuentra en medio de la noche a oscura con una bicicleta que es como si fuera un obstáculo fijo, indebido, se termina cargando a la conductora con una situación al margen de lo penal y de lo civil. ¿Sabes lo que es la sensación de haber atropellado a un chico de 11 años?
0: Por supuesto. Pero, Miguel, te propongo esto. En lugar de hablar tanto de lo que diga la ley o no la ley, porque en realidad se puede modificar la ley con un proyecto y listo, hablemos de riesgos. ¿Es riesgoso que un ciclista vaya en una autopista donde hay un camión o una camioneta que circula a 150 kilómetros por hora? Está realmente jugando con tu vida. Es una fracción de segundo de que un conductor, pensemos que solamente se distraiga, porque hoy más del 90% de los conductores reconoce utilizar el teléfono celular, por ejemplo. El teléfono celular te quita atención. Entonces, una mínima distracción que sabemos que va a suceder causa la muerte. Lo que estoy trabajando es tratar de evitar que la gente se mate en una bicicleta, porque después es tarde. Entonces, yo no estoy en contra, al contrario, creo que hay que fomentar el uso de la bici. Bien, sí. Y de transporte, pero dentro de entornos seguros. No negocio que si hoy no tenemos las condiciones para que un ciclista circule, no debería circular en una autopista y en una autovía, y el Estado debería ser el Estado, porque es quien tiene el poder de policía y el poder de contralor, pero en realidad es toda la sociedad, la familia, los medios de comunicación, comunicar correctamente. Esto no es impedirle a la bici de que circule. Acá estamos diciendo, che, estamos tratando de cuidar la vida de todos. Bueno, Hay un debate interesantísimo. Ojalá también que el Estado tome carta en este asunto y empecemos a invertir en infraestructura paralela para que podamos desarrollar. Y donde hay una bicicleta, una bicisenda, tampoco debería haber una moto, que eso va a ser a futuro, o una bici eléctrica que circulan hoy a 80
2: o
0: 90 kilómetros.
2: O un peatón. O, es decir, si es un bicisenda, no debe haber un peatón, ¿no? Realmente hay coincido.
0: Mucho para desarrollar.
2: Es muy, muy interesante y es un desafío en este caso para nosotros, los periodistas, Francisco, Luis, ¿quién más participó? Porque, ¿cómo titulamos la noticia? ¿Hubo un niño víctima en la circunvalación o hubo una conductora en riesgo de enfrentar una situación irreversible? No por culpa de ella, porque una bicicleta, un chico de 11 años, a las 10 de la noche, también hay que decirlo, hay tramos de la circunvalación de Córdoba que están totalmente a oscuras. Te podés arruinar la vida por una circunstancia en la que no tuviste ninguna responsabilidad. Polémica abierta, gran aporte, Guillermo, muchas gracias.
0: Un abrazo grande, chao, hasta luego.
2: El doctor Guillermo Pacharoni es abogado, especialista en seguridad vial, Brahman. Los mensajes de mucho camionero que está contando sus propias experiencias en el tema, pero no ahora, ya la vamos a repasar, las leemos a todas. Gustavo Gutiérrez, la familia Tulián, apellido muy cordobés, pero muy cordobés, el apellido Tulián, de nuevo está en títulos. Pero porque este chico Tulián marcó el gol en el minuto 94 para que la selección argentina no quedara fuera, Gustavo.
3: Sí, se refiere a los Juegos Suramericanos. Argentina quedaba afuera. El empate de Tulián con un golazo le dio la clasificación para semifinales al seleccionado que dirige Diego Placente. Pero justamente ese era el motivo de la nota de Julián Maragliano de Cadena 3 con el héroe ayer de la selección, con Ramiro Tulián, que esto decía después del empate y la clasificación.
4: Sí, bueno, lo personal muy contento. Bueno, y el gol se lo dedico a mi viejo, a mi hermanito, a un amigo, Matías, que también me vino a ver. Vinieron hasta acá, que la verdad es un esfuerzo grande por venir. Y bueno, a todo ello y a mi familia que también está en mi casa apoyando.
5: Ramiro, se gritó mucho en Alberti tu gol. ¿Qué le decía a todos los piratas que te estuvieron siguiendo?
4: Nada, que así como ellos están, yo también estoy, así que vi el partido de ellos ayer. Vi que ganaron también y nada, que también son parte de todo.
3: Ramiro Tulián, una de las figuras, habló muy bien Placente de él porque es un pibe que ha debutado en la primera de Belgrano, pero no tiene tanta continuidad. Golazo ayer, Argentina 17. Mañana 17, sí, cumplió jugador de las Flores, pasó a Belgrano Miguel y ya debutó frente a Defensa y Justicia y hizo un gol en Alberdi frente a Sarmiento, un golazo, así que el pibe que ya jugó en el Mundial Sub-17, debutó contra Bélgica y contra México, fue eliminado Argentina en 16avos de final, pero lo tiene muy, muy visto Diego Placente, que ayer habló maravillas de él.
2: Y me puedo imaginar que si se, como uno supone, Gustavo, en los circuitos de los buscadores, del fútbol, ese gol marcado en el minuto 94, en una definición de esa naturaleza, por la manera que el chico le pega y la clava, me parece que la cotización de Ramiro Tulián debe andar subiendo como las criptomonedas de Adorni, más
3: bueno,
2: o menos.
3: Bueno, por la duda, Belgrano ya lo blindó. Hasta el 31 de diciembre de 2028 tiene contrato con el Celeste con una cláusula de salida, creo que de $12 millones.
2: Bueno, muchas gracias. Antes de la próxima nota, solo brevemente, llaman muchísimos oyentes de todo el país marcando las diferencias en este tema que se acaba de debatir, de discutir aquí. Si una bicicleta circula por donde está prohibido que circule y se produce un accidente, la víctima es el ciclista, pero también quien encuentra un obstáculo insalvable, imprevisto, llaman de distintos puntos. Por ejemplo, desde Mendoza me llamó la atención, porque Mendoza en este tema suele estar un poquito mejor. Aquí en Mendoza los ciclistas, dice Fabián, los ciclistas andan por la calzada, al costado de la ruta está la ciclovía, no le dan importancia, lo hacen en rutas nacionales. Debemos bajar la velocidad, los camiones, es camionero Fabián, debemos bajar la velocidad los camiones cuesta arriba porque ellos ocupan la mitad de la calzada. Batalla entre camioneros y ciclistas por un lado, pero por supuesto está lo otro, ¿no? La bicicleta es un medio de transporte para muchos, dice María. más considerando ciertas circunstancias socioeconómicas que nadie puede obviar ni ignorar, y además la situación del transporte urbano de pasajeros. Muy complicado el escenario, lo vamos a seguir, por supuesto, pero no ahora. Ahora nos vamos a ir a Formosa. De tanto en tanto, no tiene nada de nuevo, sí tiene de distante, de lejano para la mayoría del resto del país, lo que ocurre en ese feudo del gobernador Gildo Infrán, gobernador desde siempre, desde la Revolución de Mayo debe estar Gildo Infrán, donde se producen episodios que no parecen sintonizar con las formas de la democracia republicana. En este caso se ha viralizado un episodio donde una delegada docente que parece de 1950 enfrenta a un grupo de niños primarios, chicos de escuela primaria, chiquitos, y plantea una situación de adoctrinamiento obsceno que ha generado mucho, pero mucho debate en todo el país. Está en línea Agostina Villaggi, creo que es cómo se pronuncia, que es presidenta del radicalismo de Formosa. ¿Cómo está Agostina? Buen día.
6: Hola, buen día Miguel. Bueno, gracias por el contacto y permitirme hablar con la audiencia de Córdoba.
2: La situación, por favor, resumida para oyentes que no hayan recibido, yo creo que todo el mundo lo ha visto o lo ha escuchado, pero si lo puedes resumir para quienes no lo hayan escuchado, ¿qué pasó con esta delegada docente en una escuela primaria?
6: Este hecho se da en una escuela de la localidad de Gran Guardia, que está a 70 kilómetros de la capital de Formosa. Ella es una delegada zonal, es una persona que trabaja en el Ministerio de Educación, que tiene un rango superior a los docentes y directores, articula entre el Ministerio de Educación y las distintas escuelas de la zona. En ese acto participó en un colegio donde de forma muy obscena, hasta casi perversa, le hizo repetir a los chicos que lo que tenían o los guardapolvos que recibieron o las zapatillas que recibieron al inicio del año escolar se lo debían agradecer a Gildo Infrán, ¿no? Les hizo repetir una y otra vez: todo eso que ustedes tienen lo pagó Gildo Infrán, no lo pagamos ni siquiera nosotros. Dice, cuando eso es una gran mentira, todos sabemos que lo que el Estado compra lo paga o lo solventa con impuestos de todos los argentinos. Y acto seguido, no solo conforme con ese mensaje que le baja a los chicos de primaria, porque esa es una escuela primaria donde hay niños de salita de 4 hasta niños de 12, 13 años, donde se le está metiendo una ideología política a personas que todavía no tienen una formación cívica fuerte como para saber discernir lo que tienen que pensar o no. El pensamiento crítico todavía no está trabajado. Ellos, al ver una autoridad diciendo y repitiendo eso, lo toman por cierto. No solo conforme con eso, también manda un mensaje amenazador hacia los otros docentes que estaban participando del acto, como diciéndoles: ese mensaje de Gildo Infrán, proveedor de todo, hay que trabajarlo más en la escuela, hay que insistir más con los chicos de que sepan que todo, hasta un poco más que respiran, gracias a Gildo Infrán, ¿no?
2: Hay un punto en eso, diputada, que realmente es tan cruel, es tan doloroso, cuando la señora, que se la ve a ella perfectamente nutrida y alimentada, no parece haber corrido riesgos de desnutrición, les dice a los chicos: ustedes comen en el colegio, bueno, comen porque Gildo les da de comer. O sea, es realmente una cosa tan cruel, tan perversa. Pero si ese aspecto es detestable, usted sé que ya ha ido en denuncia, diputada, está el otro aspecto, que incluso a esta hora, y pensando que hay chicos que están siendo rumbo al colegio en distintos puntos del país donde nos estén escuchando en los autos, hay una referencia de esa señora sobre poner fin a la vida propia en términos que me tengo que cuidar a esta hora yo por una eventual audiencia infantil, y esta señora lo dice de una manera que en serio uno no sabe si esa señora ha terminado de cursar ella el estudios formales para plantear semejante tema ante una audiencia infantil de semejante manera.
6: De una forma muy liviana, sin capacitación absoluta. Estamos transitando el mes del suicidio, donde hubieron muchas jornadas de capacitación con profesionales que saben abordar de la temática. Esa es una bestia. Es una bestia parada frente a niños dando un mensaje totalmente errado, tan liviano, con un tema que realmente es un tema que hay que abordarlo desde otra temática, con una política pública muy seria, no de la forma en que esta bestia y una puntera política claramente lo ha hecho frente a esos niños tan chiquitos. Realmente es todo, ¿no? Es el mensaje adoctrinador, es la propaganda política, es bajar ideología política en una escuela y un mensaje de un tema tan sensible de una forma tan liviana cuando hay profesionales que lo abordan con la capacidad y la calidad con la que lo tienen que abordar para trabajar con esos niños.
2: A ver, Luis.
1: ¿Cómo le va, Agostina? ¿Tienen expectativas ustedes de un fallo de la Corte que pueda limitar la intención de Gilda Infran de ir por 2 mandatos más? ¿Cuántos lleva? ¿Nos puede recordar?
2: 8.
6: Infran está cursando su 8º mandato. Él inició en el cargo de gobernador en el 95. Previamente fue 2 periodos consecutivos vicegobernador.
1: Es decir, lleva 10 en el Ejecutivo. 10
6: en
1: mandatos.
6: El Ejecutivo lleva 10 y como gobernador es su 8º mandato. Su pretensión es ir por uno más. Nosotros en el radicalismo fue el partido político que impulsó la acción para terminar con la reelección indefinida. Obviamente, yo siempre digo, ¿no? Como todo monarca quiere aferrarse al poder a como dé. Y en la reforma de la Constitución introdujo una cláusula transitoria 4ª, muy tramposa, que lo que busca es permitirle un mandato más. Obviamente, desde el radicalismo de vuelta actuamos judicialmente y estamos a la espera de un fallo de corte que nosotros entendemos se puede dar antes de la feria judicial, porque la provincia tiene hasta plazo hasta el 26 de noviembre para responder y después la Corte quedaría en condiciones de hacerlo. Y yo estoy segura que la Corte va a fallar a favor de la democracia, a favor de la República y a favor de la libertad y va a poner fin a este régimen político que espero nunca más se replique en ningún rincón de la Argentina, porque realmente ha sido muy, muy nefasto para todos los formoseños, no solamente por cuestiones como las que has visto, sino también por el atraso económico que estamos sufriendo los formoseños en nuestra provincia.
2: Muchas gracias, Agostina. Muchas gracias, diputada. Que tenga buen día.
6: No, gracias a ustedes. Gracias por el contacto.
2: La diputada provincial de Formosa, Agostina Villaggi, que ha ido en denuncia por este tema. Solo un apunte. En la Argentina real, no en la que nos gustaría, el político de cualquier palo, el político que da, te doy beneficios, te doy subsidios, te doy planes, te doy esto, te doy lo otro, no nos dan nada. No nos dan nada. Cobran impuestos y con los impuestos hacen como que te dan. Y en el caso del señor Nisfrán, en Formosa, viene dando zapatillas, guardapolvos, a cambio de votos. No da, compra. Vamos a la pausa.
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0: mejor que día que tenemos. Bienvenidos, buenos días al Club de las 7, Radio Informe 3. Con la chicharra está eufórica. No, no porque esté alta la temperatura, hace frío. Está despejadísimo, un cielo celeste impactante. Tenemos a las 7 de la mañana con 2 minutos de este martes 22 de septiembre. Después le vamos a preguntar a Sibilsky si estamos en invierno, en primavera, si qué día de la semana es, pero por el momento las confirmaciones son de martes 22, 7 y 3 minutos, segundo día de la primavera. ¿Qué opina de este tema, soldado Llanos?
1: Positivo, afirmativo.
0: Muy bien, muy bien.
1: La chicharra informativa hoy nos avisa que efectivamente con un cielo celeste no se ven tintes duraznos como días anteriores o colores pasteles, diría Gabriela Sibilsky. Un celeste muy clarito a esta hora, señora, ¿cómo le va? Buen día. 6 grados 8 décimas la temperatura en la ciudad de Córdoba. Está bajando, Miguel, la temperatura. Recordemos que habíamos arrancado con casi 8 grados. Sí. Bueno, 6 grados 8 décimas a esta hora, 66 el porcentaje de la humedad, viento del oeste a 2 kilómetros por hora, con un cielo ligeramente nublado, despejado, depende de la zona donde se encuentre. Le contamos que para hoy estamos esperando una máxima de 18 grados, ¿eh? Usted que tenía ganas, señor, que me imagino que estuvo limpiando la pileta, como he visto muchas historias en Instagram este fin de semana, limpiando la pileta, dejando... No, bueno, va a tener que aguantarse un tiempito más, porque hoy esperamos 18 grados de máxima. Oficialmente ya estamos en primavera, científicamente comprobado por nuestro profesor Ariel Rodríguez, que nos dijo, científicamente hoy es primavera. Muy bien, ahí tenemos la confirmación entonces. Rápidamente y raudamente le voy contando que hoy, 22 de septiembre, antes de las efemérides oficiales, vamos... Como, ¿cómo le puedo decir? Vamos a hacer como la especie de libro de récord Guinness. Hoy nosotros vamos a proclamar este 22 de septiembre como el Día Radiofónico del Furcio. ¡El aplauso!
2: ¡Vamos, vamos!
1: Día
2: Radio... Vamos con todo.
0: Reclamo... autoridad en el tema.
1: Ah, no, no venga a pedir autoría.
0: Adquiridos
1: no.
0: A lo largo de décadas.
1: Ah, bueno, bueno, después que hablen los abogados después, Miguel. Pachu Rosales, ¿tenemos alguno para recordar? En el Día Radiofónico del Furcio. A ver, Pachu.
3: Y en el caso de WhatsApp Business, ¿ha sucedido?
1: No, me traicionaste, Pachu. A ver. A ver, otro por favor, puede ser. A ver,
0: un saludo muy especial para tu mujer que te rebancó no, también bueno, en aquellos momentos de angustia. Muchas gracias,
4: Ex mujer, gracias.
1: Ex mujer, bueno, escúcheme, Pacho.
0: Es el más lindo de todos.
1: Nos acabamos de prender fuego. Bueno, saliendo de este momento, se está. Ah, uno más. A ver, ¿quién más?
4: Un pájaro de dos tiros.
0: ¿Cómo podés haber guardado eso, Pacho? Y yo te tengo por amigo. ¿Cómo poder?
1: No. Yo pensé que iba a buscar otra cosa, no, nos prendió fuego. Bueno, saliendo de este momento, ya lo vemos entonces. Recuerde, señora, 22 de septiembre, Día Radiofónico del Furcio. Hoy se está conmemorando el Día Mundial sin Automóvil, ¿eh? Hoy esta jornada promueve alternativas del automóvil particular, como caminar, usar bicicleta o el transporte público, para favorecer una movilidad urbana más sostenible. Si hablamos de sostenibilidad, Echegaray, por ejemplo, el día este sin automóvil, que es para evitar los gases, la contaminación, ¿el auto eléctrico entraría?
5: También sí. Sí.
1: Ahí está.
5: Sí, sí, la bici no en autovía, claro, ni en la circunvalación ni en autopista. Pero la bici sí, es una muy buena alternativa.
1: ¿La moto eléctrica?
5: También.
1: ¿El scooter?
5: También.
1: Muy bien, gracias, muy amable. Es el día del rinoceronte. Ah, así es el rinoceronte. Ese, rinoceronte. No, rinoceronte. Ah. Así hace cuando se viene la estampida.
2: Claro.
1: Dedicada a las 5 especies. ¿Nunca he visto un documental, Centeno?
3: El rinoceronte de Jumanji.
1: Claro.
3: Eso.
1: Viene corriendo y hace un griterío.
3: No gritan los rinocerontes. Claro.
1: Es el día de las 5 especies. Me van a, o sea, me están haciendo resbalar como chorizo en Fuente Loza. Una cosa bárbara. Bueno, Día Mundial del Rinoceronte. Es el día también, Miguel, escuche este dato rápidamente y raudamente. Es el Día Internacional del Mimo. Saludamos a todos los artistas que tienen esta particularidad, este hermoso arte que es hacer de mimo. ¿Le hago un mimo? Ahí está. Ahí está. Espero que lo hayan podido disfrutar. Hoy es el día del chocolate blanco. Para algunos el chocolate falso, porque es la manteca del cacao. Es el día del Hobbit, recordando el nacimiento de Bilbo Bolsón, personaje de la cronología de la Tierra Media de J.R. Tolkien. Hablemos del Señor de los Anillos y demás. Hoy, ahí está, muy bien. Es el día del conito de helado, que para, el,
5: no,
1: para
5: un,
1: algunos...
5: Eso no es un helado.
1: Bueno, es el día del cono de helado. Es la oblea. Hay algunos que no lo comen.
5: ¿Cucurucho?
1: El cucurucho. Ah, ah. Ahí está. El cucurucho, cono de helado y demás. ¿Usted come el cucurucho o lo deja?
5: Sí.
1: Hay mucha gente que no lo come el cucurucho. Lo deja así de helado, solamente come el helado.
4: ¿Pero para qué embrolla tanto las cosas?
1: Bueno, está bien. Muchas gracias, muy amable.
6: Lo miro con ganas, pero lo dejo.
1: Muy bien. Muy bien, muchas gracias. El ingeniero Gustavo Gutiérrez con su deportiva.
7: Bueno, Ángel Labruna, el feo, debutaba en 1963 como técnico de River. Ese día River le ganaba 2-1 a Racing con dos goles de Luis Artime, el papá del Luifa. Y hoy está cumpliendo años Claudio Chiquitapi. Esperemos que no se indigeste con la torta cuando River le presente el proyecto para disminuir la cantidad de equipos en primera división.
0: Con esa efeméride que nos recuerda a Ángel Amadeo Labruna. ¿Ángel Amadeo? No, Ángel...
7: Sí, sí, Ángel Amadeo
0: Labruna. Labruna era?
7: Ángel Amadeo.
0: Ángel Amadeo.
7: Sí, sí.
0: Ángel Amadeo Labruna, sí señor, el feo, que dejó tantas anécdotas en Córdoba.
7: En Córdoba, cuando dirigió Talleres, mío.
0: Sí, sí. Claro, no solo lo dirigió, generó... activó una generación de futbolistas en Talleres, que lo puso a Talleres, claro.
7: Claro.
0: Fue el Talleres histórico. Vamos a ocuparnos de una nueva instancia judicial de esta secuela increíble que hemos tenido en Córdoba de ataques de perros peligrosos a niños con las consecuencias más graves, más trágicas. Francisco Centeno.
8: Y con el caso reciente, Miguel, del caso Trinidad, recordemos que el propietario de los perros de raza Dogo fue condenado a 8 años de prisión. ¿Y por qué comentamos esto? Porque un nuevo caso de ataque de perros peligroso llega a juicio, ese segundo caso en lo que va del año, y por el delito de dolo eventual. El hecho ocurrió en el año 2025 en la zona de Barrio Los Bulevares, cuando un niño de tan solo 9 años en la vía pública fue atacado por un perro de raza pitbull. La novedad tiene que ver con la decisión del fiscal Juan Pablo Klinger, que ha solicitado enviar a juicio al propietario de este animal, a José Basilio González, un hombre que tiene 43 años, propietario de este animal. Al niño le provocó graves heridas en la zona de la cabeza, en la zona de las piernas y brazos. Ya había sido advertido en varias oportunidades este hombre, sin embargo, no tomó las medidas correspondientes. Recordemos que en caso de ser condenado, este hombre puede recibir como mínimo una pena de 1 año de prisión hasta 6. Hasta 6. Escuchemos justamente la palabra del abogado querellante que representa a la familia de este niño, el doctor Carlos Nagy, que esto decía.
9: Basilio González, elevado a juicio oral y público, lesiones graves bajo la modalidad dolo eventual. Segundo precedente donde se aplica esta figura muy categórica, una señal potente para toda la sociedad y tiene que ver con el ataque feroz de 3 perros raza pitbull, 30 de noviembre del año 2025. Su dueño, el que acaba de ser elevado a juicio, había sido advertido de la actividad peligrosa de estos animales, despreció los anuncios, desafió la ley, llegó la hora de la justicia con una figura que lo enfrenta con un pronóstico punitivo de 1 mes a 6 años de prisión.
8: Bueno, está ahí la palabra del abogado Carlos Nagy y la defensa de este hombre que está imputado se va a oponer a la elevación a juicio, Miguel.
0: Bueno, muchas gracias. Antes de los títulos, muchos oyentes que han participado, escuchado primero y participado después, opinado después, sobre la situación planteada en la circunvalación de Córdoba, donde un niño en bicicleta fue... víctima, pero también partícipe, ¿no? de una situación en la que afortunadamente el chiquito está bien, la pregunta reiterada es los papás. Un nene de 11 años a las 10 de la noche del domingo en bicicleta por la circunvalación, no hay forma de no preguntarse por los papás, primero. Y segundo, y tienen razón los oyentes, la policía caminera te para porque un foquito se te quemó, pero circula un chico en bicicleta y no lo ve nadie. Vamos a los títulos.
10: Una jueza de menores de la ciudad de Buenos Aires declaró inconstitucional la ley penal juvenil y sobreselló a un adolescente de 14 años por un intento de robo.
1: Laura Beatriz de Marinis hizo lugar a un planteo de un defensor público y aseguró que la justicia no puede castigar a los niños, niñas y adolescentes por haberlos dejado en desamparo en su primera infancia.
10: Desde el gobierno porteño adelantaron que pedirán el juicio político de la magistrada.
1: Manuel Adorni dice que ganó $591,544 por la venta de criptomonedas y que los guardaba en la casa.
10: Sostuvo que liquidó sus activos cripto en operaciones que hizo en forma personal en efectivo y bajo reserva de identidad de las partes.
1: El gobierno espera que 7 millones de personas se movilicen por la visita de León XIV a la Argentina y evalúa declarar asueto.
10: El Vaticano confirmó ayer la agenda del sumo pontífice en el país, a donde llegará el 8 de noviembre, estará en Capital Federal, luego en Córdoba y finalmente irá a Luján.
1: Renunció el secretario de Discapacidad Alejandro Vilches en medio de la interna por los recortes incluidos en el presupuesto 2027.
10: El ex funcionario aseguró que su decisión fue motivada por razones estrictamente personales.
1: El Servicio Meteorológico Nacional emitió una alerta naranja en la costa atlántica por fuertes vientos y sudestada.
10: En Monte Hermoso el mar avanzó sobre las calles y generó importantes destrozos.
1: El Ministerio de Capital Humano pidió informes al Ministerio de Educación de Formosa tras el caso de adoctrinamiento en una escuela.
10: La cartera nacional quiere conocer los mecanismos vigentes para prevenir y sancionar ese tipo de hechos luego de que una delegada escolar le pidiera a los chicos que reconozcan la figura del gobernador Insfrán.
1: El juez Rafecas procesó a los iraníes y libaneses acusados del atentado a la AMIA.
10: Son 8 acusados por la bomba en la Mutual Judía en 1994, en tanto es la primera vez que avanza un proceso de juicio en ausencia.
7: Lautaro Martínez llegó para sumarse a la selección y obviamente la referencia es al último partido, la despedida de Lionel Messi.
11: Sí, lo imaginábamos ya por lo que se hablaba, por lo que decía él y bueno, al final una triste noticia, pero al final disfrutamos siempre todo lo que Leo nos dio, el legado que nos dejó.
12: Un mensaje, un último mensaje para Leo, ¿qué le dirías?
11: Gracias y seguramente que el partido del 6 va a ser un día muy especial para todos y muy emocionante.
7: Lautaro Martínez.
0: Vamos a Río Cuarto, ha sido de alto impacto lo que se ve, la imagen, la fuerza de la imagen de ese episodio trágico ocurrido en Río Cuarto, donde un individuo armado dispara contra quien resulta muerto, ¿no? Lautaro, pero dispara, no sé, 6, 7, 8, 10 veces. Parece una escena, una mala escena de película policial, pero es un espanto asumir que una ciudad como Río Cuarto tenga este tipo de situaciones. Víctor Rapetti, ha habido decisiones, ha habido detenciones.
13: Así es. ¿Qué tal, Miguel? ¿Cómo estás? Buen día. Tal cual. Y yo conté 11 detonaciones del video original que muestra la escena en Plaza Bonita, Miguel, más de 10 disparos seguro, y posiblemente una decena son los que hicieron impacto en el cuerpo de Lautaro, en sus piernas, en su cintura. Bueno, la verdad es muy cruento, muy escalofriante ver el video, pero los videos van a ser elementos muy fuertes que va a poder contar el fiscal del segundo turno, estamos hablando de Luciano Rodríguez. ¿Por qué? Porque estos elementos son muy contundentes en cuanto a demostrar quiénes son los involucrados. Los dos agresores, o el que disparó y el que encubrió, y la víctima están en la imagen. Pero además, cuando huyen, el autor de los disparos y quien lo lleva en la motocicleta, hacen un intercambio de vehículos, es decir, tratando de despistar en la investigación, en la persecución que se había iniciado incluso hasta por las cámaras de monitoreo, hay un cambio de motocicletas. El intercambio se produce cuando una joven llega en una motocicleta, se suben a ese vehículo y la mujer se aleja en la que venían utilizando los que escapaban. Este elemento derivó luego en el secuestro de la moto, en las prendas de vestir y otros elementos, un teléfono celular, en pasaje Uriarte al Mil de Barrio Alberdi, y la detención de otra persona, la tercera detenida, una mujer de 22 años. Son muchos los elementos en torno a poder esclarecer y determinar las responsabilidades por parte del fiscal. Y un dato que no escapa, por supuesto, a la crónica, es que tanto la víctima como los victimarios tenían antecedentes policiales y judiciales.
0: Muchas gracias, Víctor. Ya a las 7:18 minutos. Vamos a ocuparnos de un tema seguimos con mucha atención y que tiene que ver con la reconversión laboral de informales de los más distintos aspectos, ¿no? Servidores urbanos, ex naranjita, chicos o no tan chicos que estaban en las esquinas limpiando parabrisas. Todo esto con ordenanzas que prohíben estas situaciones en vía pública, pero que incluían las prohibiciones buscar la manera de reconvertir, de generar oportunidades laborales reales, no estas formas de la mendicidad encubierta. Bueno, la Universidad Tecnológica Nacional de Córdoba está teniendo un rol muy, muy activo, muy protagónico en estas tareas, ya con algunos resultados, que es lo que uno quiere ver, gente que ha tenido que dejar la esquina y que generan posibilidades laborales. En este caso, con un grupo de chicas, de mujeres en particular, que nos interesa ver de qué se trata. Está en línea el decano de la Universidad Tecnológica Nacional de Córdoba, el ingeniero Federico Olivo. ¿Cómo está, ingeniero? Buen día, gracias por atendernos.
14: Hola, Miguel, buen día, ¿cómo le va? ¿Cómo anda?
0: Muy bien, ya vienen, ¿no?, trabajando, y ya hemos tenido oportunidad de hablar, de conocer el resultado, sobre todo con un grupo de chicos limpiavidrios. Ahora se trata de un grupo de mujeres, se amplía con un grupo de mujeres. Cuéntenos, por favor, ingeniero.
14: Exacto, esto surge de una visita que nosotros hicimos al Polo de la Mujer, que son, agradecerle en ese sentido a la secretaria Claudia Martínez, lo recorrimos, bueno, y nos contaba el programa que tenían, un programa que de mujeres que forman parte, digamos, de un acompañamiento que se hace del Polo, bueno, que son mujeres que vienen transitando recorridos de fortalecimiento personal y una construcción de autonomía, que bueno, que realizan oficios, terminalidad educativa, y nos vuelve a hacer hincapié en lo importante que era la reconversión laboral. O sea, estaban todas las condiciones dadas, pero había que terminar el proceso de una forma de que la gente esté contenida, cómo se incorporaba al mundo laboral. Termino esta reunión, le propongo a Claudia ver la posibilidad de hablar con CASEG, que es la Cámara Empresaria de Servicios Generales. Sí. Es una cámara que nuclea 40 empresas, alrededor de 18.000 trabajadores. Y bueno, le presenté el programa y dijimos, ¿cómo podemos hacer un programa que permite incorporar a las mujeres, en este caso a 27 personas, a 27 mujeres, bueno, que han tenido alguna situación particular en este sentido, violencia de género? Y bueno, el programa fue avanzando, se fue armando, y básicamente esto lo aprendí de la gente del Polo de la Mujer. Me dijeron, mira, Fede, la autonomía económica también, digamos, es una herramienta para construir una vida libre de violencia. Y bueno, nos hizo ruido para bien esa frase, y entendimos que había que avanzar con este programa. Y bueno, mañana firmamos el convenio, la Cámara, la Secretaría de la Mujer y la UTN, para el 7 de octubre ya arrancar con esta capacitación.
0: Conceptualmente suena muy interesante lo que está planteando Federico, porque no solo se están generando oportunidades reales de que personas que estaban en situaciones de absoluta informalidad tengan la posibilidad, la oportunidad laboral real, sino que además eso da un contexto de enfrentar situaciones tan graves como la de la violencia. ¿Cuáles serían, en este caso, usted mencionó CASEGE, mencionó la Cámara de Empresas de Servicios Generales, cuál sería la participación de las empresas? ¿Ellas establecen, por ejemplo, necesitamos tal tipo de tarea, formen a esas mujeres en tal actividad precisa?
14: Tal cual, ni más ni menos. Las empresas nos solicitan su demanda, nos ayudan a armar el diseño que tiene que ver con esas necesidades y lo vamos a hacer en conjunto la capacitación. Se va a realizar en la UTN, pero también va a haber parte de la empresa que va a estar capacitando en situaciones puntuales, que ellos conocen mejor el rubro que nosotros. Y como te dije en su momento, Miguel, creo que en una nota, que nosotros aspiramos a que esta actividad de reconversión sea para todos los rubros, para la mayor cantidad de rubros que se pueda, digamos. Nosotros soñamos con poder hacerlo con un montón de rubros que estén vinculados a la producción, que estén vinculados a los oficios. No nos queremos detener solo en dos o tres acciones, que nos parece interesante, sino que aspiramos a que seamos un articulador de formación para que luego las empresas puedan garantizar, si cumplen los requisitos, la incorporación al mundo del trabajo.
0: Bien. Lucía González pregunta desde el móvil. Sí, Lu.
15: Buen día, Federico. Buen día desde aquí, desde el móvil. Arrancó la primera etapa con algunos limpiavidrios. Anunciaron la semana pasada la capacitación de otros 24 personas que trabajaban como limpiavidrios, ahora es mujeres. ¿Se espera ampliar y en qué ámbito se espera ampliar este proyecto?
14: Y nosotros dependemos mucho del rubro que pueda garantizar, que a veces no es tan fácil, que pueda garantizar la empleabilidad. Digamos, nosotros queremos capacitar y que vaya acompañado del compromiso, dentro de las posibilidades, se entiende, de las empresas, de la incorporación. Si mañana apareciera la posibilidad de capacitar a gente previamente para la incorporación a Mercado Libre, nosotros podríamos hacerlo tranquilamente y generar oportunidades y garantizarle a las empresas, digamos, unos perfiles previamente capacitados que ahorraría tiempo de formación y económico a la empresa que la tiene que formar una vez que ingresa. Nosotros lo que proponemos es una formación previa que achique esa distancia y permita, digamos, la rápida incorporación del perfil.
0: Una más, este grupo de 27 mujeres, ¿de qué origen laboral o aunque sea informal vienen? ¿Cumplían alguna tarea en las calles?
14: Es diverso, muchas personas tejían, otras personas vendían, digamos, en la calle, hacían changa, se le arreglaban, cocinaban, se le arreglaban como podían. Sí. La verdad, Miguel, que la posibilidad de trabajar, de pasar de la informalidad a la formalidad y garantizar esta autonomía que tanto me explicaban y me enseñaron en el polo, de reconstruir su vida a través de la autonomía económica, bueno, yo creo que la verdad que las empresas en esto se llevan un 10 y son las verdaderas protagonistas.
0: Un último dato que me gustaría hasta personalizarlo en algún momento, Federico. Recién mencionaba Lucía, que lo viene siguiendo al tema casi día por día, de este grupo de limpiavidrios, 24 de ellos que han pasado de décadas a algunos de estar en las esquinas a tener trabajos formales. ¿Cuál es la respuesta que están encontrando promedio? ¿Cuál es la respuesta que encuentran de una persona, en algunos casos gente mayor, no chicos, que se ha pasado 20 años en las esquinas y que de pronto tiene que formalizarse, aceptar horarios, disciplinarse, admitir que tiene un jefe? ¿Cuál es la respuesta que encuentran en esto?
14: Encontramos, digamos, es diverso. La mayoría de proactividad, obviamente que tenemos dificultades, son muy, muy particulares. Hasta ahora nosotros el impacto que ha tenido es positivo. Y después en otro caso, Miguel, mira, déjamelo contarte dos minutos. Uno de los limpiavidrios que empezó a trabajar en una empresa, nos encontramos el otro día que renunció, pero había comprado una moto guadaña y está trabajando de forma independiente, que también aspiramos a eso, ¿no? Por lo cual, digamos, suma un montón. La realidad es que hay que estar muy arriba. Acá hay más de 50 personas trabajando, digamos, en su momento entre la municipalidad, la UTN, las empresas. Hay un seguimiento fuerte, la UTN con las empresas. Y bueno, la verdad que hay mucho trabajo atrás y hay que trabajar mucho, mucho sobre lo familiar, sobre las conductas laborales, sobre lo personal, Miguel, sobre la salud de cada uno de ellos. Bueno, se viene haciendo un trabajo que esperemos a fin de año poder decir con mucho orgullo que hemos reconvertido a más de 50 personas.
0: Pero ese dato que acabas de dar, Federico, venía el tratamiento de usted por el decano, ahora ya es a Federico. Ese dato...
14: No hay problema.
0: Si uno de los primeros 24 limpiavidrios que pasaban sus días, sus horas parados, dependiendo de la buena voluntad de alguien o del miedo de alguien, depende de las circunstancias, para darle una moneda. Si uno que se formalizó decidió renunciar porque se compró una motoguadaña, es un mini micro emprendedor que va a ir a buscarse su peso con su trabajo, pero me parece un dato extraordinario, Federico.
14: Sí, es importante. Por eso hemos sumado en la segunda etapa Junior Achievement, para que le trabaje toda la parte económica, financia, digamos, todo lo que es la parte de economía doméstica, que le decimos nosotros, para que se pueda ordenar, para que pueda entender lo que tiene que ver una caja de ahorro, una cuenta corriente, porque de golpe ellos se encuentran con un dinero todo junto que por ahí no estaban acostumbrados a manejar. Así que, Miguel, mira, nosotros estamos entusiasmados y, ¿sabes qué? Aspiramos que cada esto se haga más grande. Arrancó como una prueba piloto y hoy te podemos decir que empieza a consolidarse el programa y estamos muy entusiasmados.
0: Vamos a seguir hablando. Muchas gracias, Federico.
14: Al contrario, gracias a usted, Miguel, que tenga buen día y agradecerle a Lucía, que es verdad que nos sigue constantemente con el programa. Muchas gracias.
0: Sí, lo sigue a usted y nos mandone a nosotros. Es la jefa. el decano de la Universidad Tecnológica Nacional, el ingeniero Federico Oliva. Guillermo, vamos a hacer un repaso de cuestiones que tenemos bastante descuidadas, como son las internas en los sectores políticos de Córdoba, Guillermo.
16: Bueno, cómo no, Miguel, en un minuto te cuento lo que pasó con la Unión Cívica Radical. Se realizaron el fin de semana las internas en este centenario partido, un proceso que estuvo marcado por impugnaciones previas y exclusiones de listas en varios circuitos. Hubo dos grandes sectores: Generación X, el espacio referenciado en Rodrigo de Loredo, y Más Radicalismo, que es liderado por Ramón Mestre y Juan Jure. El de Loredismo, a través de Matías Bogdanovich, el actual jefe del bloque radical en la legislatura, ya había quedado consagrado al frente del partido a nivel provincial, porque la justicia electoral había dejado a esa lista como la única habilitada a nivel provincial. En el Comité Capital, el fin de semana, quedó como ganador el legendario dirigente Miguel Nicolás, que estaba alineado con de Loredo. En esta oportunidad se impuso en la ciudad de Córdoba, después de ganar 12 de las 14 seccionales. En el departamento Colón hubo batacazo. El sector opositor Más Radicalismo, que se quedó con la conducción departamental de la mano de Luis Carrizo, obtuvo cerca del 60% de los votos frente al candidato de Loredista. Y el próximo 29 de septiembre va a vencer el mandato de Marco Ferrer y asumirá a Bogdanovich, con de Loredo consolidado ya como centro de la Unión Cívica Radical, recuperando la centralidad en el Partido Centenario. Internas en el radicalismo, algo de nunca acabar, bueno, ocurrieron el fin de semana nuevamente.
0: Gracias, Guille. Vamos a recibir a Sergio Benstein. Qué curiosidad, no le había prestado atención. En realidad, los únicos dos políticos lanzados formalmente, que anuncian que van a pelear la presidencia en el próximo turno, es el presidente Milei, que va por la reelección, y el gobernador de Buenos Aires, Axel Kicillof, que formalmente se lanzó esta semana. ¿Qué propone el astuto Sergio Benstein? Milei y Kicillof en Nueva York, agendas paralelas. Hasta con Sting te presentan, Sergio. ¿Cómo estás? Buen día.
17: Buen día, Miguel. Es notable, ¿no? Porque efectivamente son los dos candidatos o precandidatos que tiene la Argentina más afirmados, y los dos van a tener una actividad bastante, bastante parecida, en el sentido de intentar seducir inversores. Fíjate que Milei lo hace, bueno, pensando en una segunda presidencia, en que hasta ahora, ¿no?, su esfuerzo fiscal ha tenido reconocimiento, pero a la Argentina le falta arrancar en serio. Y Kicillof lo que busca es construir confianza. Se queja diciendo: yo nunca expropié nada, yo nunca defaulté. Al contrario, viene pagando la deuda de la provincia con mucha disciplina, y de hecho se va a juntar con los tenedores de la deuda provincial, que están contentos porque paga una tasa muy alta y efectivamente es muy riguroso en los cumplimientos. También, claro, por un lado Milei va a tener una agenda con la administración Trump, se va a juntar con Marco Rubio, espera una foto con el presidente, mientras que Kicillof se va a juntar con el alcalde de Nueva York, Mamdani, una figura ascendiente en la política, sobre todo del Partido Demócrata, con connotaciones muy singulares, una persona carismática. Bueno, Kicillof lo que busca es tener un poquitito de eso que le falta, ¿no?, de cara al proceso electoral.
0: En el caso de Mandani, que se está convirtiendo en un personaje, como suele ocurrir con los políticos norteamericanos, en un personaje universal, ya tiene imitadores, ya tiene la próxima alcaldesa de Berlín, que se mira en el espejo del alcalde de Nueva York, se reunieron por primera vez. Este es un dato de la política norteamericana que vos conocés también, Sergio. Se reunieron cara a cara, diría Corradini, cara a cara con Trump. Se dicen bestialidades el uno al otro, pero ahí están los dos en Nueva York, se han reunido, allí en presencia de los periodistas se tratan correctamente, ¿no?
17: Sí, con incluso deferencia. Bueno, recordemos, Mandani lo visitó a Trump en la Casa Blanca, a poco de haber ganado la elección. Y Trump era un neoyorquino hasta que se mudó a Florida. Es decir, es uno de los que inició una especie de, hay que decirlo, ¿no?, exilio. Muchos neoyorquinos están yendo de la ciudad por la carga tributaria y por, bueno, sí, políticas, digamos, que a los millonarios o a los billonarios les implica gastar más en impuestos. Mandani, en ese sentido, tiene una reputación muy clara. Pero fíjate, ¿no?, se tratan bien, algo que en la Argentina lamentablemente no ocurre.
0: Se tratan bien, ahí, cuando están con los fotógrafos, después se matan. Sergio, que tengas un gran día, seguramente te vamos a convocar luego de que el presidente hable en las Naciones Unidas y tenga o no tenga la foto con Trump, vamos a pedir tu análisis y tu opinión. Gracias, Sergio.
17: Un abrazo muy grande, Miguel.
0: A la pausa.
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0: Llama la atención el nivel, la intensidad de participación que siguen todavía teniendo los oyentes respecto de esto que se planteó y que, por favor, insistamos una vez más, la noticia, la buena noticia es que en el episodio entre un automóvil que manejaba una joven mujer y un chiquito, un nene de 11 años, en bicicleta, a las 11 de la noche en la circunvalación, la gran noticia es que el chico está perfecto. No, ni siquiera lo internaron, la bicicleta esa. Pero el debate, la polémica que participan gente de todo el país sobre estos riesgos innecesarios que se asumen, o riesgos que se asumen porque no tienen más remedio, porque no hay vías para circular de las bicicletas y hay gente que solamente tiene la bicicleta para circular. Muy, muy complicado el tema. Están opinando, estamos marcando, leyendo y atendiendo a todos los mensajes que estamos recibiendo. Mucho camionero en Carrilobo dice los camiones tienen que detenerse a cero porque los ciclistas no, ni siquiera van en fila, van de a dos y de a tres. Ya vamos a volver sobre el tema, no ahora, porque hemos marcado como un tema absolutamente central, de centralidad real, no ficticia, en el escenario nacional, en lo legislativo, en lo político, pero sobre todo en un tema de altísima sensibilidad en la sociedad en su conjunto y al margen de todos los colores políticos, que es la cuestión de discapacidad, que arranca, aunque algunos procuran olvidarlo, del dispendio de la manipulación de subsidios y de beneficios a discapacitados, manchanchas obscenas que terminaban castigando a quienes debían recibir el apoyo, el sostén del Estado y que se convertía en la otra, en la bolsa de regalo. Bueno, en el esfuerzo por arreglar esa situación, que muchos intentan olvidar,

0: tema, caímos a discapacidad y el señor juez dijo, eso no pasa, no puede pasar. Está en línea, lo hemos convocado el nuevo juez para hablar ahora específicamente de este tema. ¿Cómo le va, senador? Buen día.
1: Hola, Miguel, ¿cómo le va?
0: Porque al margen de su situación que todo el mundo conoce, de compromiso personal con el tema, me parece que usted nos advirtió el viernes lo que estaba ocurriendo, que realmente la propia fuerza de la Libertad Avanza había sido sorprendida por lo que llegó sobre este tema en el presupuesto.
1: Mire, la situación de la discapacidad en la Argentina, Miguel, es un tema extremadamente delicado. La familia de una persona con discapacidad vive en incertidumbre permanente. Incertidumbre si tal práctica le cubren, si le cae el rehabilitador, si puede conseguir un lugar para internación, si el medicamento que necesita le va a llegar, si la obra social, si la obra social le dice que no, el abogado para el amparo. Y si a eso uno le suma desinformación, la angustia se multiplica por mil. Entonces uno lo menos que puede pedir es seriedad en el tratamiento, despolitización, despartidización del tema. Uno lo mínimo que puede pedir es empatía, porque el tema ha sido históricamente maltratado, histórica. Usted, como lo dijo recién, Miguel, es así. La política ha utilizado siempre, cuando digo la política, digo la política, no estoy hablando de un partido determinado. Siempre ha utilizado ese tema, yo lo veo, se lo comentaba el otro día, veo tipos que hoy pareciera que tuvieran algún nivel de empatía sobre la cuestión y solamente lo hacen para tratar de sacar alguna tajada personal, porque como el tema es delicado, genera extremada tensión. Entonces aparecen un montón de tipos a los que nunca le prestaron atención, nunca le dieron bola, cuando tenían que asignar recursos, las pensiones se las daban a los punteros políticos. Hoy con un discurso pareciera de empatía en el dolor, y la verdad lo que están haciendo es un nivel de aprovechamiento. Por eso digo, hay que ser serio, hay que ser prudente, y hay que hablar con información, porque si no te atropellan. Me ha pasado estos días, aparece este tema y obviamente algunos me ponen en un lugar incómodo. Yo hablo y me he convertido desgraciadamente en un vocero del tema, porque entiendo tener autoridad para poder hablar de la cuestión, porque no estoy atrás de nada, porque mi hija no insume, no consume y no necesita nada del Estado, gracias a Dios y la Virgen, que tiene dos padres que le han permitido. Pero esa no es la situación de, diría, no, del 99% de los discapacitados.
0: No lo es.
1: Entonces,
0: no
1: necesita que el Estado lo haga con seriedad, con inteligencia, con prudencia, con mesura y con mucha
0: también
1: empatía.
0: También con empatía, senador, también con empatía, que me parece que es el tema, al margen de la politización de estas cuestiones, es el tema que percibo, hablo por mí, pero percibo que claramente está faltando en algunos niveles del gobierno nacional esta dosis mínima de empatía para plantear ciertos temas. Ha renunciado el secretario de discapacidad de Andis. ¿A qué lo adjudica, juez?
1: No lo sé, yo no lo conocía. Yo había hablado con la semana pasada con Stivelman, que creo que una de las personas, un médico, le pedí que si podía recibir a unos prestadores cordobeses que están en la cámara, y eso me permitió que me llamara por teléfono y me empezara a contar, y me pareció un tipo formado, instruido. De hecho, que el otro día me mandó un mensaje y me dijo, bueno, trata de hablar con Vilche también, que es una persona muy correcta. Bueno, no lo conocía, no tuve tiempo de conocerlo. No conozco los motivos por los cuales este hombre se habría alejado. Todas estas cosas generan también incertidumbre. Usted no sabe, Miguel, el tema de la incertidumbre en la discapacidad es letal. Es porque no saber nada, no tener conocimiento, andar con temor de esto, de lo otro, se suma a la problemática diaria, y eso pone a la familia, a la persona discapacitada, pero a la familia del discapacitado, que es la que anda buscando respuesta, en un lugar verdaderamente extremadamente complejo. No sé por qué Vilche se ha ido, seguramente tendremos alguna información más adelante, pero
0: la incertidumbre que usted está marcando está directamente relacionada, nos lo han explicado, gente, usted bien lo ha dicho,

0: usted sabe perfectamente lo que es la discapacidad por la situación de su hija, pero usted tiene medios, su hija, Milagros, tiene a su papá, a su mamá y una situación que le permite. La incertidumbre que se genera en familias con personas discapacitadas cuando le dicen el nomenclador dejará de mantener niveles previsibles, prestaciones. Ya. ¿Hay allí alguien que ha metido mano para que el presupuesto se ajuste en números, en cifras, y que ha perdido de vista el efecto de las cifras en la vida de la gente? ¿Hay algo allí que lo tienen que corregir? Entiendo que lo están haciendo, senador.
1: Entiendo que sí. Entiendo que sí, por lo que ha hablado, por lo que me he comunicado, por lo que me han estado diciendo. Entiendo que ha habido un error en el ámbito de la comunicación. Ayer me llamó la diputada Rodríguez Machado, me contó que estaba trabajando, que habían avanzado enormemente, que entiendo que sí. Y le digo, Miguel, no para rehuir a... He visto también la carroña de la política, ¿no? Hoy aparecen los funcionarios de la provincia queriendo vender una panacea, y la verdad que uno dice, pucha, pero qué nivel de aprovechamiento. Uno puede decir con claridad, y yo lo digo sin temor a que se enoje, se fastidie, que se tenga que fastidiar. En estos temas hay que ser mucho más inteligente, más empático, hay que ponerse en el lugar del otro. Pero el enemigo lo aprovecha con un nivel de irracionalidad, de alevosía, que claramente también lastima y humilla, porque intenta instalar una situación que son verdaderamente mentirosas, ¿no? Si no, pregunte cómo vive un discapacitado que tiene APROS como obra social. Hay 127.000 discapacitados en la provincia de Córdoba con certificado único de discapacidad, y los presupuestos que le asignan para esa tarea son verdaderamente miserables. Pero bueno, sí.
2: Luis, lo saluda Fernández de Echegaray. ¿Está la intención mañana de la oposición de sacar el dictamen de prorrogar por un año la emergencia en discapacidad? ¿Usted entiende que debería haber un proyecto superador que envíe el oficialismo?
1: Es que no podemos vivir de emergencia, Luis. En eso me pareció interesante la idea originaria que tenía el bloque oficialista. Es decir, ¿por qué vamos a estar en emergencia? Eso te genera mucha precariedad, la emergencia. La emergencia es pan para hoy y hambre para mañana. No te permite proyectar, no te permite planificar. Los prestadores de discapacidad viven sobre ascuas, porque viven sobre una incertidumbre. Bueno, esto está dentro de 365 días. Me pareció interesante cuando el presidente de la bancada de diputados, Bornaroli, me dijo, mira, Luis, la idea que tenemos es trabajar sobre una ley definitiva, donde el concepto de emergencia, un discapacitado vive en emergencia. Entonces, si la ley que lo va a regular es una ley de emergencia, vos no sabés hasta cuándo, cómo, de qué manera, qué hacen las prestadoras. Dice, bueno, aguantemos, le dicen los abogados, total, este tema vence tal día y lo vamos a ir pateando. Lo ideal sería salir del concepto de la emergencia, porque el discapacitado vive en emergencia. Así que yo esa idea la compro totalmente. Me parece que deberíamos trabajar sobre una ley definitiva para que tenga perdurabilidad en el tiempo.
0: Senador, gracias. Que tenga muy buen día, juez.
1: Un abrazo, Miguel. Que tenga una buena
0: tarde. Adiós, senador Luis Juez. Ya, luego vamos a volver sobre los otros aspectos, ¿no?, que tienen que ver con las definiciones que tendrá que haber, porque claramente un error no forzado gravísimo. Pero quiero darle absoluta prioridad a Sergio Rubín, el periodista más reconocido de la Argentina en temas religiosos, que además sé que está haciendo un esfuerzo para acompañarnos unos minutos. Sergio, lo valoro, lo agradezco mucho. ¿Cómo estás? Buen día.
3: Hola, Miguel, gusto hablar contigo, tu equipo y tu audiencia, a disposición, bueno, como siempre.
0: Muchísimas gracias. Sergio, le presté particular atención a una nota tuya en Clarín, Ganadores y Perdedores, con la definición de la agenda que se oficializó del Papa León. Me gustaría que la compartiéramos, al concepto que estás planteando, que lo compartiéramos con los oyentes de Cadena 3. Con toda tu experiencia, con todo lo que has aprendido a lo largo de décadas, de las visitas pastorales, porque son muchos años que tenemos en el periodismo. Sí. Digo, estás en condiciones de plantear algo que otros tendrían que tratar con mucho cuidado. Ganadores y perdedores, te escucho, Sergio.
3: Sí, Miguel, mira, el tema es un poco así. Cuando salió ayer, finalmente, que esperábamos, digamos, la agenda del Papa, que finalmente el Vaticano la anunciara, ¿Qué pasó? Más o menos, no, lo primero que hay que decir es que no hay sorpresas, más o menos lo que veníamos hablando, incluso contigo, ¿te acordás? Todas las actividades del Papa, más o menos todo está, digamos, como veníamos suponiendo, anticipando. Pero si uno hace una segunda lectura un poquito más detenida y con un poco de información, uno se va a dar cuenta que, bueno, que por ejemplo, el gobierno, según mi información, no quería que se realizara el encuentro con los empresarios, sindicalistas y movimientos sociales, que está previsto para el Auditorio Mayor de la UCA, la Universidad Católica Argentina en Puerto Madero, lo que se llama el encuentro con el mundo del trabajo. El gobierno no quería, se lo dijo a la Iglesia Argentina, porque ¿por qué? Porque tenía miedo de que ahí, por más que el Papa, digamos, vaya a lanzar premisas que, digamos, se relacionan obviamente con la doctrina social de la Iglesia en materia económica y social, son cuestiones de principios, obviamente eso en el contexto de la realidad argentina, tenía miedo el gobierno que sonara como una crítica al gobierno, que lo aplaudiera mucho al Papa, bueno, que se volviera algo medio, digamos, contrario, crítico hacia el gobierno. Bueno, el Vaticano ni la Iglesia Argentina dieron marcha atrás, el encuentro se va a hacer de todas maneras, como era absolutamente previsible. Entonces, en ese sentido, si vos querés, con un giro periodístico, yo digo un poco, ahí perdió el gobierno, ¿no es cierto? Ahora, había también, todo hay que decirlo, había también un pedido muy insistente de los movimientos sociales para que el Papa visitara un barrio popular, ¿sabes? Y eso en el programa no está, o sea, no se accedió, claro, a eso, uh-huh. más allá de que todos sabemos, sobre todo desde la época de Francisco y continuando León, que está muy uh-huh. en línea con Francisco, más allá del aprecio, digamos, Miguel, claramente los movimientos populares en cuanto a que la Iglesia siempre ha prestado atención porque considera que sus demandas son legítimas y porque todo lo que tiene que ver con la economía popular, es decir, buscarle la vuelta de digamos, conseguir un sustento hasta que se pueda dar realmente un ingreso a la economía formal hecha y derecha como corresponde, bueno, es una alternativa muy válida porque la gente tiene que comer hoy, ¿no es cierto? Pero evidentemente el Papa no figura en la agenda que vaya a ir a un barrio popular, más allá de que por ahí, pasa por una zona populosa, ¿viste? Y saluda a alguien, pero no está. O sea, hay también ahí, como digamos, si vos querés, un juego de equilibrios, cosa que el Vaticano sabe manejar absolutamente muy bien.
0: Me interesó especialmente tu columna, tu nota, por esto que estamos hablando de licencias periodísticas, hablar de ganadores y perdedores, pero creo que la gente que está escuchando, que no es tonta, lo entiende perfectamente. Por ejemplo, sospecho, intuyo, que el sector de Grabois debe estar con clima festivo, porque en esa reunión en particular están especulando con el documento previo que le entregaron al Papa y que puede generar incomodidad al gobierno. Pero por el otro lado, no lograron, lo estás explicando, la foto del Papa en una villa, en un barrio popular, que sería, a eso sí, mucho más incómodo. Lo que me pregunto, Sergio, es si cuestiones colaterales, por ejemplo, la organización de la Marcha del Orgullo, que es la noche anterior a la llegada del Papa, le pidieron que desistan y claramente dijeron no vamos a desistir, se va a hacer la marcha. ¿Ese tipo de situaciones pueden de alguna manera complicar, alterar, generar situaciones incómodas?
3: Es un interrogante que se plantea. Ellos, en la respuesta que le dan, a ver, primero ubiquémonos un poquito, brevemente. La Marcha del Orgullo se realiza siempre el primer sábado de noviembre.
0: Así es.
3: Primer sábado de noviembre. Y el Papa va a llegar el domingo siguiente, es decir, a las 24 horas. ¿Sí? El gobierno de la ciudad, ¿qué ha dicho? Que no haya otro tipo de actividades porque ellos tienen todo afectado a la visita del Papa esos días. Hay, digamos, todo un operativo, hay vallas, hay un montón de cosas. Y además ellos dicen que a los organizadores, siempre a la Marcha del Orgullo, ellos le ponen el escenario, los baños químicos, la seguridad, bueno, un montón de cosas, que ahora se les superpone con lo del Papa. Entonces dice, bueno, caramba, queremos prestar ese servicio, pero si lo pueden pasar al 21, es decir, dos semanas después, le prestamos todo el servicio, bueno, y está todo bien. Bueno, ¿qué dicen los de organizadores de la Marcha del Orgullo? Que ya está todo previsto, que siempre fue el primer sábado de noviembre, que ya hay gente que ya tiene el alojamiento, el transporte, que vienen de afuera, que tiene el gobierno la capacidad, el gobierno de la ciudad de Buenos Aires, para atender los dos requerimientos, tanto la visita del Papa como la... Bah. Entonces digo, ahí hay un tema, un cortocircuito. Ellos dicen, los organizadores, que valoran el hecho en sí de la visita del Papa, creo que es un gran acontecimiento, bueno, hacen una valoración positiva. Pero bueno, algunas veces ha habido algunas pintadas en la catedral, ese tipo de cosas. Ahora está más tranquilo, parece que todo los últimos tiempos se desarrolla más armónicamente, y bueno, qué sé yo, la iglesia, como vos sabés, ha mostrado una gran apertura con Francisco, un gran respeto, una gran consideración, como corresponde a toda persona humana. Así que está ahí la cosa, se mantienen los organizadores del orgullo que no van a cambiar la fecha. El gobierno de nacional parece que ha dicho, bueno, no, yo no tengo ningún problema. Está ahí la cuestión, se ha creado una tensión. En la carta también ellos le pegan una patadita, los organizadores de la Marcha del Orgullo a la ciudad, porque dicen que la ciudad, más allá de que presta toda esta cuestión logística y demás, que no tiene mucha onda algunos funcionarios con el colectivo gay. Bueno, es un temita ahí delicado que todavía está con final abierto. Yo creo, Miguel, que esto sí lo creo, no te puedo decir qué va a pasar porque no lo sé, pero creo sí que el Papa justamente viene para armonizar, para que no se convierta esto en un factor de disputa, de conflicto, de pelea, de desunión, que va completamente en contra del espíritu del Papa, de la visita papal, e insisto también, de esta actitud que ha tenido sobre todo a partir de Francisco, esta actitud de la Iglesia Católica hacia la comunidad homosexual, que es realmente de una gran, gran apertura, y me parece algo realmente sumamente positivo.
0: Doble agradecimiento, Sergio, lo sabes, de corazón. Muchas gracias, que estés muy bien.
3: Gracias, Miguel, espero haberte sido útil. Fuerte abrazo.
0: Adiós. Sergio Rubín, ¿vamos al campo?
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8: Bueno, dijimos, Miguel, en las destacadas que íbamos a hablar de agroquímicos, porque en la provincia de Entre Ríos la justicia rechazó dos amparos contra las pulverizaciones agrícolas y dejó en claro que las distancias de aplicación deben ajustarse a lo que establece la normativa vigente. Un fallo que fue destacado por la Federación de Cámaras Agroaéreas, especialmente por su impacto en la aviación agrícola. Sobre el avance de esta resolución y lo que significa para todo el sector, escuchamos a Diego Martínez, el presidente de la FEARCA, que así lo resumió a Cadena 3 Campo.
9: Lo que yo aprendí, gracias a Dios tuve el privilegio de jugar en equipos de alto rendimiento en lo más grande a nivel mundial, así que bueno, yo en mi vida de todos los días aplico el manejo de un equipo de alto rendimiento, ¿ok? El alto rendimiento, ¿qué son? Detalles, constancia, el día a día, no hay tiempo, no hay horario, tecnología, formar a los jóvenes nuevos. Bueno, estoy aplicando todas estas cosas, todos son importantes en esta cadena. Yo me acuerdo del equipo, el utilero que lavaba las camisetas, importantísimo. Lo mismo la actividad ganadera. Todos son importantes para que la máquina funcione. Si hay algo que no funciona, que alguien que no está motivado, que no tiene la pasión, que no dedique el 100% y que no está bien formado, la cadena no funciona bien. Entonces yo estoy aplicando, me dedico a esto, me dedico a la ganadería hace muchos años, así que estoy aplicando lo mismo que aprendí para poder llegar al alto nivel con un equipo de rugby.
8: Bueno, escuchábamos era Diego Domínguez en el marco de la Expo Ganadera del Centro. Cerramos con la información de los mercados. En Chicago los granos cerraron con ganancias, expectativas de mayores compras chinas que sostuvieron al maíz y la soja. Y en Rosario el maíz fue el protagonista de la rueda de la mano de ofertas alcistas que dieron estímulo al cierre de las operaciones. $197 para el maíz, el trigo 225 y la soja 550 mil pesos. Arrancó por último, Miguel, la operatoria en Cañuelas, un ingreso acotado, 5.120 vacunos que ya se están comercializando en el marco de un evento muy importante de esta semana, que es justamente la exposición Angus de primavera. Por acá la información agropecuaria, nos reencontramos, Miguel, en la continuidad informativa de Cadena 3. Te mando un gran abrazo. Hasta luego.
0: Chao, gracias, Fede.
8: Adiós.
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0: Y brillante apertura musical para el Club del Asocho de Radio Informe 3. Brillante día tenemos en este martes 22 de septiembre. Son las 8 de la mañana con 4 minutos, sol pleno. Tenemos en Córdoba, está fresco, ¿eh? Pero esa maravilla del fresco con sol que anticipa, que vaticina, vamos a tener un día sonorón. Ulises Llanos está para confirmarlo o rectificarlo. Ahora te escuchamos, soldado.
1: Espero que día que sea un día sonorón con todas las letras y con todas las O posibles. Buen día, señora, señor. Bienvenidos a Los Ocheros con la música de los Bee Gees de fondo que nos presenta Pachu Rosales para decirle, señora, buen día, señor. ¿Cómo le va, señora? No le quite años a su vida.
2: Epa,
1: póngale vida. Siempre quise hacer eso. Bueno, no, señora, ya le han... qué bárbaro. Señora, ¿ya le han regalado las flores amarillas? ¿Ya le han regalado algún ramo de flores por el día de la primavera para usted, que es una flor más en el jardín? Qué bárbaro. No sé qué flor será, señora, usted, pero bueno, podría ser una rosa, podría ser un...
0: Ulises un es el gran candidato. El gran candidato de las suegras, según usted.
1: Gracias, muy amable.
0: Las suegras lo escuchan, me lo dicen.
1: Ah, sí.
0: Las suegras lo escuchan y dicen, me gustaría tener un yerno como Ulises.
1: Oh, y no me... Pero, ¿por qué a mí no me llega ningún mensaje? No me llega. ¿A dónde hay que presentar el currículum?
0: Porque las suegras suelen no estar de acuerdo con las hijas. Ese es el problema. Pero,
1: claro. Bueno. Las hijas es otro tema. Señor, ¿a usted también le pueden regalar flores? No solamente regalo para la señora. Espero que se jueguen con alguna flor también para el señor en su casa. Buen día, 7 grados la temperatura en la ciudad de Córdoba, 64 el porcentaje de la humedad, viento del sudoeste a 2 kilómetros por hora, con un cielo algo nublado en la ciudad de Córdoba, mientras observamos desde el balcón de la cadena 3 Argentina que da a la calle Alvear. Efectivamente, aquí en el centro hay un sol radiante, se ve un poquito ahí como un turbio, pero muy poco el cielo. Sí, despejado, vamos a decir, despejado, parcialmente nublado. Para hoy,
3: pero
1: esperamos...
3: ¿Por qué embrolla tanto las cosas?
1: Bueno, está bien. ¿Le gusta? Listo, parcialmente nublado. Para hoy esperamos una máxima de 18 grados y un día muy bonito. Le voy a contar un datito de color, Miguel.
0: ¿De color? Sí. Coma.
1: Claro.
0: Miguel. No, pues, claro, no.
4: Una historia negra.
1: Claro, no, esta no sería una historia negra, es un dato de color,
4: Roma.
1: Es un dato de entretenimiento para todos los amantes de las series. Ah, Francisco Centeno, ¿usted que le gusta ver tantas series? ¿Vio la serie de Moria Kazan?
5: No tuve la oportunidad y no me agrada ese personaje.
1: Bueno, ¿Chegaray?
4: No,
1: usted
4: no me gusta.
1: No sé si ingeniero...
5: Tampoco, no me gusta.
1: ¿Tampoco no le gusta?
5: No.
1: Bueno, me hacen patinar como chorizo en Fuente Loza, bueno, por favor. Tírenme una soga, por lo menos una ramita que yo pueda agarrarme. Bueno, la cosa es que en la Embajada de Noruega, en la República Argentina, publicó un divertido video imitando las frases icónicas de Moria Kazan, que se ha hecho viral en las redes sociales. Como, por ejemplo, si querés llorar... Llora, una de las frases
0: en
1: de
0: Noruega.
1: Moria Kazan.
0: No. ¿Cómo se dice eso en noruego?
1: Bueno, pregúntenle a los embajadores de Noruega, porque en este momento no recuerdo, pero ha sido furor global y ha traspasado fronteras, como le digo, hasta el plantel diplomático nórdico. Señoras y señores, si quieren llorar, llora y feliz primavera para todos.
0: Que sea una feliz primavera para todos, incluyendo los que quieran llorar. No han dejado de llamar los oyentes por el tema discapacidad. No hay duda que es uno de los temas que genera inmediata sensibilidad. Por ejemplo, es imposible leerlos a todos. Leo los últimos tres que han entrado. Gerardo dice, hace 6 meses que está aprobada una silla de ruedas para mi suegra y no se la entregan. Viva el APROS. Ese es APROS, ese es Córdoba. Irene, tengo un hijo de 25 años por una cirugía de tumor de cabeza, quedó incapacitado. La semana que viene lo vuelven a operar de otro tumor. Hace 2 años esperamos su pensión. El certificado de discapacidad es una burla, Irene. Rubén, son los últimos, ¿eh? Debe montar. Rubén, mañana tengo que llevar a mi hermano discapacitado con retraso mental moderado para renovar el certificado único, declarado por la justicia con sentencia sin sanidad. Declarado por la justicia con sentencia de ciudadanía, de todos modos me hacen llevarlo para verlo. Presenté todos los papeles. Me da la impresión que se burlan, dice. Saludos. Los dramas, a los que aludía el senador, el nivel de complejidad real que tienen las personas con discapacidad y sus familias, y la manera en que se manejaron esos subsidios, esos fondos, fue obsceno. Cambiemos, vamos al móvil. Lucía González, siempre hay que seguir con atención los datos vinculados con el transporte urbano de Córdoba. Lu.
2: Sí, cambiamos, pero no cambiamos porque también hablamos de subsidio. Y es que hoy, Miguel, 22, claro, tienen que cobrar el adelanto de sueldo los choferes del transporte urbano de pasajeros. 45% del sueldo cobran en la jornada de hoy. Hay expectativa porque el pago, después del acuerdo que firmaron el viernes en la Secretaría de Transporte, sea con la nueva escala salarial. Mañana hay una nueva reunión de UTA Interior en Buenos Aires por la paritaria nacional para UTA Interior, pero lo cierto es que la municipalidad va a poner los fondos y hoy cobran con este aumento, al menos eso es la previsión de la propia UTA. Adrián Lentini, vocero, esto dijo.
6: No, a ver, la expectativa que tenemos para el día de hoy es que se haga el pago correspondiente al adelanto salarial que tenemos que cobrar todos los trabajadores nucleados en UTA. Este adelanto, que nosotros lo cobramos desde siempre, entre el 20 y el 22 de cada mes, es aproximadamente el 45% del total de nuestro salario y que, como habíamos anunciado, tienen que valer con los valores nuevos, con nueva escala. Todo esto referido al acuerdo que se cerró el viernes pasado en la Secretaría de Trabajo, un acuerdo entre partes, y en donde quedó plasmado en el acta que a partir de este adelanto ya venía con la escala salarial nueva. Así que bueno, vamos a esperar después de las 14 horas, donde empiecen a impactar en la cuenta de los compañeros los valores nuevos, y bueno, esa sería la expectativa para el día de hoy.
2: Bueno, hasta ahí lo que decía Adrián Lentini, Miguel, de no mediar ninguna sorpresa, no va a haber asambleas por lo menos hasta después de la reunión de mañana.
0: Gracias. El otro tema que ha quedado, calentito, es la cuestión de las bicicletas, donde no deben estar. En este caso, Nicolás, que está en Misiones, en Posadas, dice aquí: en Posadas se hicieron bicisendas, atraviesan la ciudad de punta a punta, es cierto. Se suelen respetar, pero muchas veces encontrás motos, gente caminando, gente en monopatín eléctrico y gente que estaciona su vehículo. Por lo tanto, creo que es un tema nuevamente de educación. Claro que sí, tenés toda la razón. Gracias, Nico, por opinar. Ariel Rodríguez. Había expectativa, el ex jefe de gabinete Adorni tenía que hacer nada por aquí, nada por allá, y de pronto tenía que aparecer una considerable cantidad de dinero se había registrado en compras, en viajes, en todo lo demás. No sé si es prestidigitación, pero aparecieron $600,000 que habría ganado jugando con las criptomonedas, Ariel.
1: Sí, concretamente eso fue lo que justificó en este escrito de 78 páginas que entregó ayer a la justicia, al fiscal Policita y al juez Ariel Lijo, en este paso del requerimiento de justificación de bienes. Dijo que entre octubre de 2014 y septiembre de 2018 operó 8 billeteras de Bitcoin, que las liquidó entre 2017 y 2018, antes de asumir al gobierno, que fue bueno a finales de 2023, y que con ellas obtuvo casi $600,000, concretamente $591,544, y que presentó las claves privadas con un acta notarial para probar que las billeteras hoy están vacías. Tanto la compra como la venta fue realizada mediante encuentros personales a cambio de efectivo sin bancos como intermediarios. Guardó los dólares físicos, dijo en su escrito Adorni, en su domicilio con su esposa Bettina Angeletti por fuera del circuito bancario. Con esa plata dice que pagó las refacciones de su casa en el barrio Indio Cuá, que, dicho sea de paso, aclara, fueron $175,000 y no $245,000 se dijo. También pagó viajes a Aruba, al Yao Yao en Bariloche, y un viaje de su esposa a España. Aquí viene lo más interesante, los argumentos que dio, ¿no? Dijo que no hay enriquecimiento ilícito, él mismo falla sobre su acusación, es un activo preexistente a ser funcionario. Dijo que tener dólares abajo del colchón no es excepcional en Argentina por la inestabilidad y por el cepo. Y si bien hubo una falta fiscal por no declararlos, dijo que lo vea arca, consciente obviamente de que esto conlleva una pena menor que una pena por enriquecimiento federal, que es una causa federal. Así que, y lo último, este argumento que, junto con Guille López, hablábamos en privado y nos pareció de lo más llamativo. Dice que ellos vivieron como si no tuvieran ese dinero, esos $600,000, para garantizar la educación de sus hijos y su jubilación.
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0: Bien, vamos por el final de Radio Informe 3 en este martes 22 a las 8 de la mañana, 17 minutos, soleadísima mañana en Córdoba. No hace cuánto, ¿qué? Hace 5 días, 6 días, nos ocupábamos de una jueza de la provincia de Buenos Aires que declaraba inconstitucional la ley de reforma penal juvenil, alegaba que la ley no había contemplado la infraestructura necesaria para eventualmente detener a chicos desde los 14 años. Bueno, se la voltearon la Cámara a la doctora Marta Pascual. La Cámara de Apelación revocó. Ahora es una jueza de la ciudad de Buenos Aires, la doctora Laura De Marinis, que no se refiere a los presuntos impedimentos por falta de estructura, sino a la culpa de los adultos en el desamparo de niños que los lleva a ser delincuentes. Sería aproximadamente esto lo que dice la doctora De Marinis: como adultos no podemos castigar a los niños por lo que no hicimos, por haberlos dejado en desamparo en su primera infancia, por no brindarles una figura normativa. Por todo esto, le parece a la jueza que la ley es inconstitucional. Diego Armesto, profesor en el tema, especialista en el tema, está en línea. Doctor Armesto, buen día, Diego.
25: ¿Cómo le va, Miguel? ¿Cómo anda? ¿Bien?
0: Sorprendido, porque la otra jueza apuntó a que no había espacios, no había infraestructura. Sí. Se la bajaron. Ahora esta jueza dice, no es culpa del chico, es culpa de nosotros, los adultos.
25: De los adultos.
0: Ya el jefe de gobierno de Buenos Aires ha dicho que va a pedir el jury de destitución.
25: Y aparte, otro de los argumentos que esgrime la jueza en su sentencia, que es consecuencia del producto de la ley, de denuncia de hechos gravísimos por parte de los medios. Entonces ustedes también háganse cargo de esta cuestión, no solamente la sociedad y los adultos. Yo creo que en el de la lectura de la sentencia de la jueza denota determinadas sesgos en lo que respecta a una interpretación muy, muy restrictiva de la situación del menor frente al delito y frente a la sociedad. Entonces, ella no desconoce la facultad del Congreso, que es algo que había hecho la jueza Pascual, que son dos cosas distintas esto. Lo de Pascual era más abstracto y más sobre cuestiones de lugares de detención. Esto es sobre un caso concreto y se aplica la inconstitucionalidad al caso MIA, que es MIA, de este caso que le puso un nombre para no, como es menor, de para mantener menor, su anonimato. Entonces, desde mi punto de vista, ella avanza sobre un criterio de la Convención de los Derechos del Niño, del año recomendaciones del 2018 y 2024 que había hecho la Convención, el Comité, y da rienda suelta a declarar una inconstitucionalidad de una ley sancionada bajo el procedimiento que establece la Constitución en el proceso de formación y asociación de la ley. Ahora, nadie puede objetar, y esto es importante tenerlo en cuenta, que todos los jueces tienen la facultad de control de constitucionalidad. Pero como dice la Corte, la declaración de inconstitucionalidad es la última razón. Acá yo creo que, teniendo delante la ley, se podría haber utilizado cualquier otro mecanismo de sanción penal a un niño que había intentado, porque era un intento de cometer el delito. Podría haber aplicado una amonestación, podría haber llamado a la familia.
0: Fíjate que en el final, aunque la jueza no llevó específicamente a este caso, la sigla MIA, de 14 años, voy a ser de abogado del diablo. Usted es abogado, pero yo no, pero voy a ser de abogado del diablo. La jueza dice, la sociedad adulta, incluye a los papás de cada niño, a los maestros, a los periodistas, a los abogados constitucionalistas y sobre todo a los gobernantes, han generado circunstancias que llevan a estos niños al delito. Eso dice la jueza. Y en parte no hay manera de no darle razón. Chicos criados en el abandono, la promiscuidad, la droga, a los 5 o 6 años han vivido eso, algunos de eso. Lo que no dice la jueza es que de los millones de niños que viven en esos entornos marginales, no todos son delincuentes. No todos entran en conflicto con la ley penal. Me parece que ahí se le escapa, al margen del debate constitucional, Diego, se le escapa a la jueza lo que en realidad está discutiendo el mundo. ¿Cuál es la edad en la que un chico, un adolescente, empieza a saber si está actuando por sí o si está actuando por lo que le tocó en el entorno al que alude la jueza, en algunos casos con razón, ¿no? Chicos criados en el delito y en la droga, y es altamente probable que sean delincuentes y participen del negocio de la droga.
25: Sí, pero la función del juez no es determinar políticas criminales.
0: Claro.
25: La función del juez es aplicar la ley.
0: Pero claro.
25: Para eso que estudie sociología o psicología y se dedique a eso en vez de ser juez. Uno como actor en el proceso judicial, y como los abogados y los jueces, lo que hacemos es argumentar y aplicar la ley. Entonces, yo puedo tener, y coincido en eso que dice ella, en que no sé si la sociedad, es decir, hay políticas públicas donde no se contiene al menor. Ahora, lo que no puede, desde mi punto de vista, es plantarse e interpretar la ley desde un sentido de una realidad social, porque entonces, ¿sabes qué, Miguel? Y bueno, todos los pibes que cometen un delito tienen el mismo problema.
0: No, pero además con un agravante, Diego. Usted conoce, y todos los que están escuchando conocen, chicos, adolescentes, que han vivido las peores circunstancias de vulnerabilidad, de desamparo, de pobreza, de miseria, y que se rompen el alma por ser buenas personas, y que van a decir, pero que a mí me han tomado de gil.
25: Pero
0: si yo estaba justificado para delinquir. por un lado, pero y por el otro, la jueza no está pensando en las víctimas.
25: No, bueno, eso es otra cosa. La víctima la dejó al costado. Y sabe que la ley, cuando fue sancionada, tiene un articulado y un capítulo, si no me equivoco, dedicado a la víctima, y pone en el centro de la ley no solamente la reeducación y la resociabilización del menor, sino que pone en el centro también a la víctima. Y cuando la jueza termina resolviendo que declare inimputable al menor por tener 14 años y declare inconstitucional el artículo 1, ella después dice, bueno, ahora que vaya a la escuela y tenga acceso a cuestiones deportivas. Y entonces estás aplicando una de las penas que puede existir dentro de la ley de minoridad. Entonces me parece que en la declaración de inconstitucionalidad fue un poco, apresurada. Podría haber buscado otros mecanismos que tiene la ley para poder, porque el menor necesita también saber que existe una sanción. Si yo cometo un delito, tengo sanción. Entonces, de esta manera, se abre la puerta a, y un vío a la pepa, donde puede haber jueces que declaren inconstitucional, otros no, pero la ley te permite tener la posibilidad de establecer distintos grados de la sanción penal. Pero bueno, la jueza entendió que no, y que no se podía por todas estas circunstancias que usted está bien relatando y que están en la sentencia.
0: El jefe de gobierno Macri anoche en declaraciones en televisión decía, coincidiendo, Diego, con lo que usted dijo hace un rato, ¿no? Si la jueza tiene una sensibilidad que yo personalmente valoro en compadecerse de chicos que por las circunstancias que lo han rodeado, por el horror de padres que le tocaron fueron condicionados para desde demasiado chico andar con una pistola por la calle. La señora jueza, si tiene esa vocación, dice Macri, perfectamente puede ser legisladora para hacer mejores leyes, puede ser funcionaria política para que las políticas públicas enfrenten el problema, pero si eligió ser jueza, lo que tiene que hacer es cumplir con la ley.
25: Y yo creo que ese es el camino, pero bueno, le vuelvo a repetir, algunos jueces tienen un romanticismo con algunas cuestiones que ella lo pone también eso, el romanticismo, que no es una cuestión de romántica, pero yo creo que algunos jueces tienen un poco de romanticismo con respecto a algunas cuestiones que le permite esbozar dentro de sus sentencias algunos ribetes de prosa más poética que de establecer los parámetros que establece la ley y aplicar la ley como corresponde.
0: Armesto, ¿qué imagina? Porque en el caso que hablamos antes de la doctora Pascual, la Cámara Contenciosa de San Isidro le revocó. Sí. ¿Qué imagina? ¿Cuál será el camino de esta decisión judicial?
25: Y hoy el fiscal va a apelar y seguramente la Cámara va a fijar determinados criterios que no creo que vayan a ser en el sentido de sostener lo que dijo la jueza en esta sentencia. Exacto. Bien.
0: Gracias por la ayuda siempre, es muy sólida. Muchas gracias.
25: Abrazo, Diego. Miguel. Buen día.
0: Chao, hasta pronto. El abogado Diego Armesto, nos vamos a ir con la buena noticia.
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0: Rosalía Cazorla, desde Tucumán, viene de jinete el tema. Rosalía trae la buena noticia, ¿cómo estás? Buen día.
2: Hola Miguel, ¿cómo estás? Buen día para vos y buen día para todo el país. Así es, con un récord de inscripto, más de 200 caballos, este jueves se va a correr la edición número 71, Miguel, del Gran Premio Batalla de Tucumán. Coincide obviamente con el Día de la Virgen de la Merced y el Día de la Batalla de Tucumán. Es una de las carreras más importantes del norte del país. Este año además se vuelve internacional porque van a participar jockeys de Brasil, Uruguay y Chile. Además, para esta carrera se han renovado las instalaciones del Hipódromo de Tucumán, se ha sumado nueva tecnología, se ha sumado IA. Estuvimos hablando con Guillermo Norri y Marcelo Moreno, gerentes del Hipódromo y de la Caja Popular, que es la entidad organizadora, y esto nos decían.
3: Es un evento muy importante. El Hipódromo de Tucumán, a través de la Caja, se viste de gala para mostrar sus obras, una cara remozada y fundamentalmente su perfil social.
4: Colocamos 85 cámaras con inteligencia artificial, realizamos un moderno centro de monitoreo, tenemos más de 221 inscriptos, 17 carreras, algo impresionante, o sea que el batalla está más fuerte que nunca.
2: Miguel, las carreras van a arrancar cerca de las 10 de la noche, imagínate, 11 horas aproximadamente va a llevar este gran premio, la entrada es libre y gratuita, el gran premio de batalla de Tucumán va a ser el último con 20 millones de pesos para el caballo ganador.
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0: Nos estamos despidiendo, por supuesto que los oyentes con todo derecho están opinando sobre esta nueva decisión judicial que afecta a una ley aprobada en el Congreso y que tiene que ver con el delito, el conflicto con la ley penal de jóvenes que el Congreso ha determinado son responsables a partir de los 14 años. Bueno, la jueza ha argumentado, y cierro con esto, ya nos estamos yendo, Luis de Córdoba, con respecto al tema de la jueza, si vamos a seguir su criterio, entonces los adultos que cometen delitos también deberían estar justificados, ya que estadísticamente los delincuentes adultos sufrieron en su niñez algún problema de los que llaman. Es la historia de nunca acabar, Luis. No, pero lo que va a acabar es el programa con Gustavo Gutiérrez y la última.
5: Juega Argentina en los Juegos Suramericanos finales. Leones y Leonas frente a Chile por la presea de oro. 174 medallas Argentina. Está segundo Brasil, encabeza el ranking 194.
0: 8:30 en punto. Nos vamos. Chao. Que tengan un gran día. Se quedan conjuntos. Hasta mañana. Muchas gracias.
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0: 7:33 minutos en toda la República Argentina. Muy buenos días, bienvenidos a una nueva mañana de radio. Arranca Juntos en la Cadena 3 Argentina.
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saludo cordial, el abrazo gigante para todos ustedes. Gracias por estar ahí, por acompañarnos cada día, cada mañana, por elegirnos. Y la invitación renovada para que sigamos juntos hasta el mediodía. Ya sabés, a través del mensajero, del YouTube, del WhatsApp de Cadena 3, podés hacer todo, pero todo lo que quieras. Nos mandás mensaje de voz, mensaje escrito, saludo, opinión, pregunta, pedido, todo. Nos encanta leerlos, nos encanta escuchar.

0: Aquí estamos para hacer juntos hasta el mediodía en Cadena 3 en este martes 22 de septiembre. ¿Qué pasó, che, con la primavera? ¿Dónde estará la primavera? Volvió el frío, volvió el otoño, el invierno. Hola, Silvina Ledesma, ¿cómo estás? Buen día.
1: Hola, ¿cómo estás, Turco? Yo estoy preguntándome lo mismo. Hay mucha gente que cuando se levanta tempranito, sobre todo, tiene que abrigarse bastante. 7 grados a esta hora la temperatura en Córdoba, la humedad 65% y viento del sudeste a 2 kilómetros por hora. Hay un sol interesante, importante, y hoy la máxima alcanzaría los 18 grados. Mañana comienza a subir la temperatura mínima. Tendremos 9 de mínima y 26 de máxima el miércoles, y ya a partir del jueves las mínimas van a estar en dos dígitos, más de 14 grados hasta, escucha lo que te digo, el viernes 29 de máxima, así que va a ir subiendo, pero por ahora hay que abrigarse.

0: Muchos mensajes de la gente que ya me encanta, porque desde que empieza el programa empiezan a mandarnos mensajes escritos, de audio, de voz. Turco, buen día. Segundo día de la primavera. Saludos a Mauricio Coco, lo dice Romy. Buen día, hermosa, bendecida semana, dice Claudio desde Villa María. Turco, feliz día de la primavera, porque hoy comienza la primavera, dice José María Crespo. No, bueno, pero este debate ya
1: sí,
0: lo dimos.
1: Pero bueno, hoy empieza la primavera. Técnicamente es hoy.
0: Turco, ¿compraste algo para la primavera? No, che, la verdad que no, nada, nada. Ni una rosa, ni un clavel, ni
1: no
0: fresa.
1: No regalaste nada.
0: No, la verdad que no. Turco, ¿viste lo que eran las florerías ayer llenas de gente? No lo vi.
2: Explota.
0: El que lo vio fue Mauricio Cocolo. ¿Cómo estás, Cocolo? Buen día.
2: ¿Qué tal, Turco? ¿Cómo estás? Buenos días. Un abrazo grande para todos. Muy bien. Me sorprendió anoche.
3: Hola.
2: Un oyente me mandó una foto. ¿Cómo le va, señora? Buen día. Eran las 10:30. Y una de las florerías, no sé si se dice florería o floristería, o es lo mismo, de Córdoba más importantes, más famosas en el centro.
0: Sí.
2: Filas de hasta 100 metros. Una cuadra.
0: No.
2: De fila.
1: Hay un video, de hecho, hay un video que se hizo viral con esa situación.
0: Pero
1: de la fila.
0: ¿Regalaban flores?
2: No, no, vendían.
1: ¿Cómo van a regalar?
2: ¿Cómo van a regalar? Y había, evidentemente, si uno mira la foto, el video, un altísimo porcentaje, por no decir todos, eran hombres que estaban comprando en ese momento flores.
0: ¿Y que compran más flores los hombres que las mujeres?
2: No, pero entiendo que supongo que sí, no sé.
1: Quizá
2: supongo,
1: que por costumbre,
2: no lo sé,
1: o por tradición eso ocurre, sí.
2: Es probable.
0: Por ahora es una simple observación tuya, Coco, lo vos viste.
2: Si,
0: una
2: si
0: cuadra,
2: vos mirás la foto,
0: una cuadra, era loco, pero
2: una florería con una fila de gente en una ciudad, Córdoba, donde el 90% de los que hacían la fila eran hombres.
0: Sí, pero un montón.
2: Entiendo que terminando el trabajo y volviendo a la casa para llevar un regalo, un presente.
0: No, mamón, dice, estaban susanos, Turco.
2: No,
0: un gesto, me parece.
2: Esa historia de los susanos, no.
0: Capaz que algunos sí, pero no significa.
2: No.
0: Pero me llama la atención, en serio, una cuadra de cola de gente comprando flores anoche en una. ¿Qué pasa, Adrián Simone? ¿Cómo estás? Buen día.
4: Hola, buenos días. Ah, no, a mí me llama la atención porque viste que se crea un clima, que estamos en Berlín 1945 acá.
0: El clima de la caída del consumo,
4: eso es. La caída del consumo, la muerte, todo. Yo digo, no sé, en Berlín 1945 los alemanes habrán regalado flores para la primavera.
0: No, bueno, hay gente que puede comprar flores, no sé. No sé a cuánto lo paga. Ah, sí, esta mañana Manita me dijo.
2: Sí.
0: Que compró
2: rosas.
0: Rosa, una rosa. Ay, Karina Sabelli, ¿cómo estás? Buen día.
5: Buen día, buen día.
2: ¿Cómo le va?
5: 10.000 pesos cada rosa.
2: 10.000.
0: Perdón, ¿y a vos te regalaron o compraste?
5: No me regalaron, no compré, pero no me sorprende que mucha gente sea romántica y aproveche estos momentos para ser demostrativos.
4: ¿Por qué se confunde la primavera con San Valentín?
1: No,
4: San Valentín Blue.
0: Bueno, algo de esto hay, ¿eh? Algo de esto hay.
2: Es un presente.
0: Levantame y te voy a contar por qué. No yo, te lo voy a contar Elisa Zamora, pero.

0: Bueno, Turco, justo bien, así con esa música, Mamonde, para empezar con nuestra música, con el folclore, que la gente que escucha cada vez más folclore. Turco, justamente ayer le comentaba a mi señora que es la primera vez que veo el puesto de Flores, que está en 27 de Abril y Trejo. Lleno, sí. Turco, lleno.
1: Lleno.
0: Yo trabajé en la noche del 20 y estaba lleno de puestos de Flores, dice Leonardo Petri.
1: Mira.
0: Mira, Turco, todos esos que van a comprar flores son los que engañan a las señoras para pagar el
1: fuego.
0: Es para pagar el fuego.
1: Además, en cada esquina, por lo menos en la ciudad de Córdoba y especialmente en el área céntrica, había un vendedor, uno por esquina. Evidentemente se ha vendido muchísimo.
0: Che, qué bárbaro, loco, pero no para. Turco, yo también vi esa cuadra de cola, sí, de gente comprando flores, me dice Isabel.
1: Sí, sí, sí.
2: Turco, hago rosas de tela y las tengo a 5.000 pesos. Es un montón, 10.000. Encima las mías son hermosas, dice Karina. Mira,
0: tú, ese es el otro tema, ¿no? 10 lucas la rosa, Karina.
3: 10.000 pesos, sí.
0: Sí, manita, manita. Está manita por ahí, que venga, por favor.
1: ¿Qué Manuel, cuente,
0: porque tengo
1: manita?
0: Una radio, manita. Turco, mi esposo hizo, me regaló flores. Tengo 68 años.
4: Qué bien.
0: Y me manda la foto, ¿la Marta, foto? De las flores amarillas que le regaló su esposo.
2: Ayer fui a comprar flores en un comercio de Devoto y literal había una cola de gente afuera y adentro larguísima también, dice Andrea.
1: Claro. Además, también entiendo el rubro, demora un poco la atención porque, bueno, pasa mucho, no sé si fueron alguna vez, la gran mayoría de los que van no saben muy bien qué comprar.
0: Sí, sí, te entras como a la NASA, ¿viste? Estás un poco mareado. Decís, ¿dónde estoy? ¿Qué es esto? ¿Qué regalo?
1: Quiere?
0: ¿Cuánto sale?
1: Unas flores.
0: Claro.
1: ¿Y cuáles? Y no sé. Esas dame. Y ahí uno va eligiendo más o menos a vos.
2: O por precio, preguntás. Bueno,
1: o por precio.
2: Tengo 15, ¿qué me alcanza? Tengo 20, ¿qué me alcanza?
1: O te dicen, ¿querés fresias? Y vos decís, ¿cuáles serían? No sé cuáles son. Claro. Mostrámesla.
0: ¿O querés montoneras? ¿Qué? No,
1: ¿cuál?
0: ¿Amontonadas?
1: No.
0: No entendés nada.

0: me valdré.
1: Vámonos, vamos a Salta con Elisa Zamora. Pero antes, Manita, ¿qué tal? Buen día, ¿cómo le va? ¿Todo bien?
2: ¿Cómo andas, Turco? Buen día.
1: Se lo pedimos prestado al productor en jefe de Rodolfo Barilli, solo para que diga, usted está enamorado, ¿verdad?
2: Muy, muy, demasiado.
1: Cada día más.
2: Cada día más.
1: Sí, a mí también, me parece que demasiado.
3: Nunca es demasiado.
1: ¿Qué
3: demasiado?
2: Nunca es demasiado.
1: Bueno, ¿qué regalaste ayer?
2: Flores. Rosas amarillas, 6.
1: Oh, este tipo está a tono con la moda. Viste que ahora todo el mundo regala flores amarillas, si no regala flores.
2: Una me parecía medio rata.
3: Esa es una diferencia para lo que preguntaba Adrián con el Día de los Enamorados. En el Día de los Enamorados es lo rojo, lo rosa. Bueno, y el Día de la Primavera es lo amarillo.
4: 60 mil pesos. Tenemos dos días de los enamorados, el amarillo y el rojo.
1: ¿Cuánto gastaste?
2: 60 mil pesos, las 6, te lo dan con un papelito, todo muy lindo, una cartita, feliz día, te amo, qué sé yo.
5: Y te arman el ramo.
2: Te arman el ramo. Después vos podés comprar las 12, te sale mucha plata. Una me parecía medio poco, 3, bueno, 6.
1: 6.
2: Lo óptimo es comprar las 12.
1: Perdón, no me quiero meter en tu vida privada. Ella no te regaló a vos, vos le regalás a ella.
2: Un beso y un abrazo que vale mucho más que los...
1: Ariel Rodríguez en Buenos Aires. ¿Qué mirada tenés vos? Una mirada...
5: El yerno, perfecto.
1: Una mirada distinta de este tema de la primavera y los regalos. ¿Cómo estás, Ariel?
6: ¿Cómo te va, Turco? Un saludo grande para todos. Sí, una mirada distinta, porque parece que la primavera empieza solo para las mujeres.
2: ¡Epa!
6: Porque no... No tenemos obligación de... Solo tenemos obligación de regalar nosotros, los hombres.
5: ¡Upa!
3: Lo dije al comienzo.
5: ¿La primavera que mete?
3: No, lo dije al comienzo del programa. Creo que por tradición y costumbre es lo que se estila. Pero habrá habido mujeres,
1: pero hay
3: quizás no la generalidad, pero habrá habido mujeres tradiciones que también
5: regalaron. Que cambian.
1: Claro, está cambiando el mundo. Hay más igualdad.
6: Y si no regalaste, reclaman. ¿Cómo no me trajiste flores?
3: Ay,
6: pero pará, ¿qué? ¿La primavera no empezó para mí también?
1: Claro.
6: ¿Y mi regalo dónde está?
5: Ataja

0: Esa.
1: Es pero tenés buena. Una flor de mujer, una flor de novia. ¿Qué querés?
2: Pero no me cambié la bocha, no me cambié. No. Silvina, no me vengas con eso de costumbres. Y
3: yo soy militante de la igualdad, ¿eh?
2: Claro.
0: Está muy bien.
3: Si vamos a ser iguales, para todos.
4: Muy bien. Al final terminamos todos crucificados.
0: Dura ¿puedo muy preguntarle poco? A Rodríguez.
5: Dura muy poco las rosas. Vos si me preguntás, yo regalaría otra cosa.
0: Emanuel y Ariel, que son los dos que tenemos para preguntarles. ¿Ustedes recibirían con agrado, con gusto, flores o preferirían otra cosa?
5: Un chocolate prefiero.
0: Manita, chocolate.
3: Sí, yo también. Soy de la escuela de manitas, sí.
2: Bueno, lo que sea, pero algún...
3: A ver, si vienen las flores, las pongo en el florero en casa y adornan la casa lo mismo.
1: Es que el amor no se trata de una competencia de regalos.
0: Ah.
1: Perdón que se los diga, pero si a ustedes les nació el gesto de entregar una flor... Sí. Ayer, seis. No significa que estén esperando seis. Que la otra persona también
2: no,
1: lo haga.
2: No, bueno, pero de vez en cuando.
3: No, el tema es que nunca nace del otro lado.
2: De vez en cuando. Claro, o la primavera no es para todos y todas. 8:48, dale, hermano, ponemos un.
0: Muy bueno.

0: Y así va transcurriendo la mañana más informada, menos amargada de la radio. Y no es una frase dicha lo que acabamos de decir, es que es algo que practicamos todas las mañanas en Juntos. Escuchó esta noticia que trae Elisa Zamora a propósito de Adrián Scimioni, que decía, pero como es otro día los enamorados, es como el 14 de febrero, la primavera, se enciende el amor. Y sí, yo creo que sí. ¿O no, Elisa Zamora? ¿Qué pasa en Salta con el amor, con los matrimonios, los casamientos? ¿Cómo estás? Buen día.
1: Hola, Turco, muy buenos días. Con la primavera comienza en Salta, y yo creo que en la mayoría de las regiones, la temporada alta de matrimonios. Fíjate que para lo que resta del mes de septiembre y todo octubre, ya no hay lugar para reservas de matrimonios gratuitos en el registro civil de las personas. En los próximos días seguramente se va a habilitar la agenda para el mes de noviembre, aunque, como en todo el país, hay un descenso marcado en los últimos años de la cantidad de casamientos. Entre enero y julio del 2026 se celebraron 1.190 matrimonios en Salta, un 20,93% en comparación con el primer semestre del año 2022, cuando hubo 1.505 casamientos. Pero hoy, en el registro civil de las personas en Salta, ya no hay turno para septiembre y octubre.
0: ¡Qué bárbaro! O sea, si yo, por ejemplo, yo ya estoy casado, pero si yo me quisiera casar en septiembre o en octubre en Salta, voy.
2: Jujuy, te tenés que ir a Jujuy.
0: Es una excusa bárbara para decir no.
3: O esperar hasta noviembre.
1: Dos cosas para los matrimonios gratuitos, porque me aclaran del registro civil que los matrimonios que son pagos todavía hay un margen. Bueno, muy pequeñito, pero todavía hay un margen.
0: Pero es una muy buena excusa. Mirá, yo fui al registro civil, no quise sacar turno.
3: No des ideas, ¿por qué das esas ideas?
0: Me dijeron que no hay más.
1: Teléfono para alambre.
0: Ahora fíjate. Todo septiembre y todo octubre sin turnos. O sea, qué manera de casarse la gente en Salta.
2: Yo pensaba en la estacionalidad, habría que hacer como las aerolíneas low cost, digamos, que sean más baratos los casamientos en baja temporada.
1: Bueno, que sería el otoño-invierno, la baja temporada.
0: No es lo mismo. Loco, yo me casé en septiembre. No va a mandar a la gente que se case en abril. En marzo.
4: En mayo.
2: No mandaba. No. Pero decís, te sale más barato.
1: Turco, por ejemplo, que abril y mayo en Salta. Sí. Abril y mayo en Salta, Turco, es un clima excepcional para casarse.
0: Claro. Bueno, ahí está. El dato, septiembre y octubre, ya no hay más turnos para casarse en Salta. Qué hermoso. Salta la linda. El amor, la primavera. Dale, hermano, dale.
1: Feliz primavera para todos.

Bueno, este mensaje es para vos, Mamonde, porque manda Mónica de Villa María. Dice, ya llegó la alegría, esa música de Junto me levanta el ánimo, Turco, para comenzar a sacar la tierra que trajo la primavera. Gracias por existir, Cadena 3. ¿Te das cuenta, Mamonde? ¿Te das cuenta? Es por ahí, es por abajo.

0: mamón de Eva. Cada día me gusta más, la Sole 8:53.
1: A mí también.
0: Buen día, Turco, feliz martes para todos. En mi caso, fue así, Turco, me dice Fernanda.
2: A ver.
0: Gorda, no tengo un mango para regalarte flores, me dijo él. Bueno, pa, le digo. Tomamos unos ricos mates, por muchas primaveras más juntos. Él siempre me regala en cualquier momento del año, así que cuando tiene plata, me regala. Feliz primavera para todos, dice Fernanda. Qué lindo.
2: Qué hermoso. Sergio dice, qué fácil es ser romántico cuando es la moda del día. Es como ver la serie viral que todos miran. El objetivo es ser romántico en cualquier momento y no esperar un que todas esperan algo.
3: Totalmente. ¿Puedo está firmar bien. Al pie? ¿Me no, pasa el documento que lo firmo?
0: ¿Qué pasa?
4: Es el mismo argumento de el día del padre, el día de la madre, es todos los días. Está bien que haya un día. No está mal, porque es el momento, la piedra basal, digamos. Claro. Aparte, ayuda al comercio. No está mal. Yo entiendo el concepto, el día de la madre, el día del padre, el día del enamorado, el día de la primavera, tendría que ser todos los días. Pero no funciona así en la realidad.
0: Turco bendecido, feliz día de primavera. Yo no recibí flores, ni tampoco les regalé. Preferí comprar una linda planta, solo 3 lucas. No me voy a gastar 10 por un ramito de flor que después tiene que tirar. Bueno, perfecto, por eso. Es un gesto nada más.
2: Ahora, si te pones a pensar, 60 de una, a esta altura del año, por ahí es difícil de tener. ¿Habrá habido mucha gente que ha pagado en 3 cuotas, por ejemplo, el ramo de flores?
0: Y puede ser, no sé. Puede ser, sí.
2: De que te dure la pareja 3 meses, no, hasta que lo termines de pagar.
3: Después no nos quejemos de la morosidad.
0: Bueno, me voy a Buenos Aires y a la mesa de café. ¿Qué pasa? Porque nos están diciendo que hay aumentos acá, me dice Ernesto. Turco, aumentó la nafta 50 pesos. ¿Puede ser? Esta mañana fui y cargué. No lo sé. Ariel Rodríguez, ¿qué tenés?
5: Sí, Turco, nos alertaban los oyentes esta madrugada también sobre el aumento de la nafta y nos confirman desde la Cámara de Expendedores, SECHA, que aumentaron desde el primer minuto de hoy los combustibles en todas las petroleras, a excepción de YPF. El promedio, 2,5% para las naftas y 6,5% para el diésel. Este es el aumento de los combustibles que rige desde hoy, confirmado por SECHA.
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13: Hola Turco, buen día. Sí, toda la florería, había muchísima gente. Acá en San Vicente, en una florería, en la calle San Alberto y Estados Unidos, había una cola de 100 metros. El 99,9% eran hombres, eran todos pecadores.
14: Hola chicos, buen día. No, yo flores no regalo porque las flores, como dicen ustedes, se marchitan enseguida. Yo prefiero una buena cartera de cuero, un buen par de zapatos, un perfume importado.
15: Bueno. ¿Qué haces, Turco? No, cortemos con esta estafa.
1: Regalamos para el día de primavera, regalamos para el día de la mujer, regalamos para el día de los enamorados. Basta ya. Hace décadas que vienen pidiendo igualdad. Igualdad también es que regalen.
3: No somos solo.
1: Piramidal, porque arrancas regalándole a tu vieja, después se suma a tu esposa, después tu hija. Es mucho.
4: Tienes razón.
3: No somos solamente una fuente de regalos.
2: Funden el club de hombres.
0: Bueno, chicos, vamos a la mesa de café. Uno más, hay un montón. Turco, yo pasé por una florería, me da la dirección. Vi mucha gente en la puerta. ¿Y sabes qué? Les grité.
2: ¿Qué?
0: Les grité: ¡los van a engañar!
4: ¡No! Pero no se trata de
2: eso. No digan eso.
0: Listo, vamos a la mesa de café, por favor, vamos.
4: ¡Qué difícil!
15: La mesa de un café.
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0: Hola, Miguel, ¿cómo estás? Buen día.
16: Comprando flores. No, no comprando flores. Robando flores, como Jorge Asís en las flores robadas en los jardines de Quilmes. No hace falta comprar una flor.
0: Sí, tal cual.
16: Si hay geranios que crecen. Y me anoto entre los ñoños absolutos que siguen pensando que regalar una flor es un detalle que realmente vale la pena.
0: Me estás haciendo pensar, Miguel, yo ayer no regalé nada. ¿Vale hoy?
16: Vale cualquier día.
2: Bueno, ¿qué hombre, Miguel Clarín?
16: Incluso no es necesario que metas la mano en el bolsillo, Fernando, que este es un dato clave. Yo tengo geranios. No tengo ningún problema en cortar y llevarte el color que quieras. Pero no es de eso lo que les propongo que hablemos en Mesa de Café, sino que nos ocurrió, y digo nos, porque incluyo a todos los periodistas de Cadena 3, entre los que estamos vos y yo, y a los de los otros medios de Córdoba, que recibimos todos el mismo parte policial de un episodio que, empecemos por el final, arruinemos, spoileemos la historia, terminó bien. No terminó en tragedia, que una joven mujer de 33 años que circulaba el domingo a la noche por la circunvalación de Córdoba atropelló a un nene de 11 años que circulaba en bicicleta por la circunvalación de Córdoba. Terminó bien, el chico, nada, ni un rasguño, la bicicleta hecho percha. Y la chica, de la que no tenemos más datos, puedo imaginarla, porque todos circulamos por la circunvalación, los que vivimos en Córdoba, y todos sabemos que hay tramos que están muy mal iluminados, y todos sabemos que hay gente que circula en bicicleta, en carritos, peatones que cruzan la circunvalación. Nos convocó, esto, en la producción de Radio Informe 3 dijimos, este dato es al margen de la situación narrada, un niño fue atropellado por un vehículo mientras se desplazaba sobre la avenida Circunvalación. No, el detalle es que se desplazaba en bicicleta. Hablamos con un especialista esta mañana, el doctor Guillermo Pacharoni. Yo los invito a que escuchemos breve a Pacharoni, porque estamos, me parece, que todos acostumbrados, después escuché a camioneros, a conductores, no solo en la circunvalación el problema. Escuchemos a Pacharoni.
17: Es decir, donde hay un auto, un camión que circula a más de 100 kilómetros por hora, nunca debería haber una bicicleta, porque hay algo que sabemos que va a ser previsible, es una posible distracción o la falta de atención, y en este caso mucho más, te diría que es casi imposible que la conductora pueda haber visto, aún con buena visibilidad de la circunvalación, que ha tenido luminosidad, haber advertido la presencia de una bicicleta. Ahora, porque es algo imprevisible. El concepto de riesgo es donde hay un vehículo a alta velocidad, no puede haber ni un peatón ni un ciclista. Pero vuelvo a decir, acá esto no es ir en contra de la bicicleta, al contrario, yo entiendo que en los entornos urbanos hay que fomentar el uso de movilidad sustentable. Y en eso tenemos que, mientras más céntrico sea el ejido urbano, hay que impedir que el auto particular ingrese. Así están trabajando, te diría, la gran mayoría de las ciudades del mundo. Pero la ley, pese a que no lo diga expresamente, y en esto se enojan las personas que andan en bicicleta, pero en realidad lo que estamos haciendo también es cuidarles la vida, no deberían circular en una ruta. porque en autovía y autopista está bien claro de que no pueden circular. Vuelvo a decir, el problema es que hoy a nivel mundial lo que se trabaja y se tiende es a la convivencia de todos los vehículos, del transporte público, de la bici, del auto. Por eso es que se trabaja primero en bajar la velocidad. Hoy, como está Córdoba, que con todos los estudios de medición de velocidad, Córdoba de toda Latinoamérica, la Universidad de Hopkins junto con el CONICET hacen investigaciones y estudios de lo que se llama caudal de circulación libre. O sea, miden cuando nadie te controla a qué velocidad circula un ciudadano. Córdoba, de toda Latinoamérica, repito, somos los que más excedemos la velocidad, somos los peores del grado. Entonces, ante este nivel de que pareciera de que cada uno puede circular a la velocidad que quiere, meter una bicicleta es como meter nafta al fuego. Es decir, mientras que no logremos bajar la velocidad, si yo logro en un entorno urbano, en una ciudad, en una calle, en lugar de circular a 50, que las personas circulen a 30, bueno, la posibilidad de que ocurran estos riesgos de muerte son mucho más bajos, porque si ocurre un siniestro, las consecuencias son menores.
0: Es clarísimo siempre, Pacharón y Miguel, muy didáctico, me parece a mí, no sé qué dirán.
16: Es muy didáctico, y ¿sabés lo que estaba pensando mientras lo escuchaba, Fernando? Si todos los periodistas, me incluyo, hubiéramos arrancado porque ese nene de 11 años murió en la circunvalación de Córdoba atropellada por una señora, afortunadamente para ella anónima, una chica de 30 años, esa chica estaría imputada.
0: Sí.
16: Y enfrentando, al margen de los problemas legales, la pesadilla de sentirte que te llevaste puesto un nene, un chiquito, pero técnicamente no tiene ninguna responsabilidad. Si vos vas por la circunvalación y lo haces permanentemente.
0: Sí, todas las mañanas.
16: Bueno, habrás visto que hay gente que cruza caminando
0: Miguel, sí, vengo todas las madrugadas cuando vengo para la radio, tomo la circunvalación 5:20, 5:30 de la mañana, y no hay día que no vea en la circunvalación o una bici o una moto de cilindrada que tampoco puede circular los ciclomotores, digamos, eso que es casi bici, casi moto. Esas motos de baja cilindrada tampoco pueden circular por la circunvalación o por las autopistas. Y lo he explicado muy bien Pacharoni. No es algo en contra de las bicis o de las motos de baja cilindrada. Es que por las autopistas o autovías no pueden circular. Alguien que va a tanta velocidad.
16: No es en contra de las bicis, pero los ciclistas unidos, que jamás serán vencidos, van a empezar a llamarte y te van a decir: no es en contra de las bicis, pero yo no tengo por dónde circular.
0: Tienen razón.
16: Porque no solo no puedo circular por la circunvalación, que en realidad los ciclistas sí pueden circular por la... ¿cómo se llama?
0: La colectora.
16: Por la colectora, gracias. Pueden circular por la colectora, pero ¿y qué hacen los ciclistas que tienen que venir del Gran Córdoba a trabajar a Córdoba? La ruta es 53. Los que vienen de Río Ceballos, de Mendiolaza, y que tienen derecho... Primero, o que tienen necesidad. Segundo, de manejarse con bicicletas.
0: Sí.
16: Te van a pasar la factura de que el Estado provincial, municipal, no te están dando las seguridades que debe tener un ciclista para poder circular. ¿Cómo lo resuelves?
0: Me viene a la mente la muerte de una maestra en la flamante autovía que va desde Altagracia hasta Villa Sudamérica. Hacía una semana que la habían inaugurado. Iba en bici. Uh-huh. Sí. Y falleció allí producto de un accidente. Se me viene a la memoria, y ese y muchos otros casos, Miguel. Pero hay una parte donde Pacharoni te lo dice: la ley está hecha para cuidar la vida del que va en bici, del que va en el ciclomotor, porque es tanta la Exacto. diferencia de velocidad entre un auto o un camión o un colectivo y la bici o el ciclomotor que va a muy baja velocidad, aún por la ciclovía, aún por la autopista o la circunvalación. Es tanta la diferencia de velocidad que la ley está hecha para cuidar la vida de ellos.
16: Ahora, perdóname, pero voy a hacer la pregunta más boba, por no decir otra palabra, que se pueda hacer, y me voy a exponer a que después los oyentes me martiricen. El artículo 46 de la Ley Nacional de Tránsito 24.449, en línea con lo que estás diciendo, Fernando, de proteger al ciclista o al peatón, dice: no pueden circular en estas rutas de velocidad rápida, autopistas o equivalente, no pueden circular, textual, peatones, vehículos propulsados por el conductor, vehículos de tracción a sangre, ciclomotores y maquinaria especial. Ahora viene la pregunta más boba que uno puede hacer. Si la policía te detiene porque tenés el foquito quemado o peor, te olvidaste de encenderlo.
0: Sí.
16: Lo único que no se ven son los que circulan en bicicleta, en ciclos de baja cilindrada o incluso peatones cruzando la circunvalación.
0: Muy buena pregunta. Y los oyentes ya están llamando, miren, por supuesto el mensajero, el WhatsApp, el YouTube, la gente opinando sobre este temazo que has traído y que me parece, a pesar de las buenas intenciones de la ley, no se resuelve. No se resuelve.
16: Como tantos otros temas que tenemos en la Argentina, que la ley va por un lado y la realidad suele ir por el otro.
0: Nos acostumbramos. Miguel, abrazo, gracias.
16: Sí, señor. Adiós.
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Hola, buenos días. Soy Ramón. Soy chofer. Aparte de circular motos y circunvalación en rutas de baja cilindrada, también andan sin luz. No llevan una luz ni atrás ni adelante.

te invito acá en la General Sabio, camino a Interfábrica, zona sur, a las 5:30 de la mañana. Turco, las bicis andan como si nada, es un peligro, y los autos van todos apurados para entrar a trabajar. Y con respecto a la circunvalación, ¿por qué la caminera no hace su trabajo? Pregunta Andrés. Gente, después de la mesa de café, Turco, equipo, no se resuelve porque no se aplica, y en rutas y autovías debería ser la policía que tiene que controlar y aplicar. No hay mucho secreto, gracias.

Compañía te dice, Turco se maneja un desastre en circunvalación, camiones al medio, autos zigzagueando, vehículos a menos de 90 por el medio, añuedad, adueñándose del carril izquierdo. No hablemos de los domingos por la tarde. Gracias, Rubén.

0: 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Turco,
1: ¿sí?
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0: Y porque para informar hay que estar en todas partes. Ahí hay una persona, un hombre de Cadena 3 Argentina, recibiendo, esperando a los jugadores de la selección. Hola Diego, buen día, ¿cómo estás?
1: Hola Turco, buen día. Sí, única radio presente, pues están las tres señales deportivas, cuatro señales deportivas. Y nosotros, ayer empezaron a llegar los jugadores de la selección para los tres amistosos, incluido el último que es el 6, la despedida de Messi. Y hoy vino otra tanda. Así que bueno, estuvimos acá haciendo nota. Solo paró Valerdi. El resto habla, pero vos tenés que ir con los 4 o 5 marcha atrás. Es como manejar marcha atrás, hablando del tema este de la circulación y demás, pero sin espejito y sin computadora, que simplemente escuchás cuidado la columna. Bueno, así que bueno, llegó el Dibu, llegó el Cuti con Lisandro Martínez, que son inseparables. Rubuli, Valerdi, los jugadores de la Roma, los restos, Giuliano Simeone también. Y hablamos con el Cuti, precisamente ayer se pusieron en venta las entradas para el partido de Córdoba, que es el 30, con aforo de la mitad y precios accesibles. Dentro de lo que es, era 90 la popular, 140 y 170 las dos plateas. Los dos partidos del Monumental arrancan en 90, terminan en 500. ¿Te parece si lo escuchamos al Cuti?
0: Sí, claro, el Cuti Romero llegando a Argentina después de ganarle al Real Madrid el duelo, el partido, el clásico, el domingo cuando le ganó 2-1 el Atlético. ¿Qué decía? A ver.
2: Este tema lo vamos a esperar, lo vamos a hacer pasar bien como lo hicimos siempre. Obviamente que sorprende que después del terrible mundial que hizo que ya no esté, va a ser raro que no esté en la selección, pero nada, lo disfrutaremos hasta el último.
3: Hay que convencer a Scaloni que siga también ahora.
2: esperemos que sí, es la persona principal del armado de esta selección, así que obviamente que esperemos que sí.
3: ¿Hablaste con Messi ya o no?
2: Sí, ya hablamos por mensaje ahí.
4: ¿Qué le pudiste decir?
2: Nada, ya lo que ya sabe, así que nada, me guardo los mensajes para lo privado.
3: ¿Qué sentís que puede ser el nuevo capitán?
2: No lo sé.
5: ¿Contento de jugar de local? ¿En Córdoba?
2: Va a ser lindo después de casi 10 años de mi debut en Belgrano, volver a Córdoba, hacer algo.
0: Qué lindo, me encanta.
5: Ahí está.
0: Así que única radio presente ahí en Ezeiza, Cadena 3 Argentina, Diego Borinsky. ¿Llegaron otros, además del Cuti?
1: Sí, bueno, el Cuti con Lisandro, llegaron los de la Roma, pues Soule, Santi Castro, Valerdi, hablamos con Valerdi también, el Dibu, Rulli, en el medio apareció De Michelis, que vino unos días de vacaciones, claro, fecha FIFA, tratan de todos tomarse vacaciones, y en un rato supuestamente llega Julián, que hizo una parada en Córdoba, así que viene en un avión privado desde Córdoba, así que estamos viendo a dónde va a llegar, si acá o al otro espigón de vuelos privados. Pero nada, todos preparándose para estos tres partidos, ese reencuentro después de la final perdida, con toda la melancolía a cuestas, y bueno, iniciar de nuevo. El Cuti va a ser el capitán, por eso le preguntaban qué se siente ser el capitán, dijo, bueno, claro, pero va a ser el capitán.
0: Excelente trabajo, Diego Borinsky, ahí en Ezeiza, esperando y hablando con los jugadores de la selección para la fecha FIFA. Gracias, Diego.
6: Este tema va para vos.

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0: Vamos a las calles de la ciudad de Córdoba, nos vamos con Orlando Morales. Los reclamos de la gente nos pedían que vayamos a ver las calles en mal estado, en barrio Avenida era, que nos llegó el mensaje. Tantos mensajes que nos piden que vayamos y vamos con el móvil urbano, con el móvil de Orlando Morales, cerca de la Ruta 20, ahí cerca de la Avenida Fuerza Aérea Argentina. Orlando Morales, como nos gusta, en la calle, con la gente, cada día, cada vez más cerca de la gente.
1: Escucha. El móvil de Cadena 3, va donde está la acción. Va y viene.
0: Vamos, Orlando Morales está ahí con la gente, vamos.
2: Hola.
0: Vamos, Orlando, vamos.
2: Hola.
0: Sí.
2: Hola, Turco.
0: Vamos, Orlando, ¿me escuchás?
2: Sí, te escucho bien, Turco.
0: Bueno, vamos.
2: Estamos en un bar acá en la...
0: No llega bien esa línea. Mejoramos esa línea, los llamamos por teléfono y salimos al aire como se merece nuestros oyentes. 926, ¿qué dice la gente a través del WhatsApp, a través del mensajero? Tenemos premios, ya lo anunciamos.
3: Alberto desde Buenos Aires nos dice que Cruz del Eje hoy cumple 291 años. Desde Buenos Aires quiere saludar a toda la gente de Cruz del Eje. Había varios mensajes en ese sentido. Así que un gran abrazo a toda la gente de Cruz del Eje, 291 años.
0: No sabía. Feliz cumpleaños, Cruz del Eje. Tantos talentos que han salido ahí de Cruz del Eje.

0: se me va a plantar un lagrimón por mis años en la infancia, ahí jugando con primos y con amigos en Cruz del Eje. Saludo para Jairo, para Cacho Buenaventura. 9:27, ahora sí en las calles. Orlando, dale con la gente, vamos.
1: Gracias, Turco, buen día. Estamos con la gente, como decís muy bien, a media cuadra de la ruta 20. Este es el barrio Avenida. Y dimos una vuelta a la manzana con Coco, nuestro chofer, este es nuestro móvil de Cadena 3 y juntos. Y es sencillamente lamentable cómo se encuentran las calles, te digo la verdad, Turco. Tenés que andar esquivando los pozos que hay. Hay pozos que si te caes, te metes dentro del pozo y no salís. No son calles de tierra, son calles asfaltadas. Es un barrio muy lindo y bueno, la gente está desesperada por el estado de las calles y un montón de cosas que pasan, pero principalmente de las calles y el estado de las plazas. ¿Cómo es su nombre, señora?
2: Hola, Guadalupe. ¿Cómo estás, Turco? Buen día, muchas gracias por escucharnos.
0: No, por favor, Guadalupe.
2: Aquí estamos entre Aedo y Sipe Sipe, en Barrio Avenida, y las calles están detonadas, los pozos son gigantes, no se pueden pasar, no se pueden ni siquiera esquivar. Ahí sale el Colegio Jesús María por Sipe Sipe, sí, a media cuadra de Ruta 20, entonces se llena de autos, no podemos ni esquivar los pozos porque están autos de las dos manos. La plaza en la esquina de entre Paniza y Aedo está destruida, la ciclovía está toda rota, los árboles no se podan, la plaza sucia, los tachos oxidados y caídos, no hay mantenimiento, no se cuida, el barrendero pasa poco. Y bueno, yo tengo un árbol en la vereda que levanta la calle desde hace... yo vivo acá hace un año, compré la casa, los dueños anteriores pusieron ese árbol, la calle está rota por el árbol, llamé Espacio Verde y encima me quisieron multar. Pero no hay respuesta, o sea, nadie pasa por acá, no es solo en este lugar de Córdoba que pasan estas cosas, ¿no es cierto? Hay calles detonadas, sí, sí, en todas partes, hay que revisar Bellavista, Matienzo y un montón de otros lugares, pero especialmente acá... nosotros estamos muy preocupados porque esta calle en cualquier momento genera un cráter gigantesco.
0: Guadalupe, repetime la calle y la altura, por favor, porque se lo vamos a pasar. La gente de la Muni toma nota, nos escucha, muchas veces más ha ido y ha dado respuesta a los vecinos que reclamaban antes acá, así que repetime calle, altura de Barrio Avenida.
2: Es Aedo, Sipe Sipe y Paniza, y Héctor Paniza, entre 1600 y el 1500 más o menos.
0: Perfecto, listo, ahí está el reclamo. Vamos a pasar ya de todas maneras nosotros por privado. Sí, contame.
1: Hay muchos vecinos. Mira, 1, 2, 3, 4, 5, 6. Ya han escuchado la radio, se están volcando. ¿Tu opinión, señor?
3: Buen día. Bueno, el reclamo es justo y necesario porque hace ya mucho tiempo que está esta calle imposible de transitar. Porque, bueno, ya hace cosa de 6 meses aproximadamente hubo una reparación, pero fue en la entrada ahí del barrio donde comienza, digamos, ahí a la entrada de la Ruta 20, donde teníamos la esperanza que cuando vimos en reparación que iba a ser toda la manzana, pero no, fueron dos pozos grandes que había en la entrada y el resto de la cantidad de pozos que yo... los he contado aproximadamente, son más de 120 pozos en una manzana chica. 120 pozos, pero mínimo, te puedo asegurar.
0: 120 pozos en dos cuadras.
3: Bueno, imagínate.
1: Yo lo estoy viendo, Turco, de todos los tamaños ahí, es verdad. Y la plaza, es lamentable cómo está esa plaza.
3: Y también cuando el señor gobernador estaba en campaña, levantaron una vereda de la plaza para repararla, como hicieron con una cantidad de otras plazas. Pero esta quedó en el camino nomás, fue el amague y quedó totalmente rota.
0: Bueno, perfecto. Bueno, ahí está el reclamo de la gente con los vecinos. No nos vamos a quedar acá, vamos a pasar... aunque nos escuchan, también se lo vamos a pasar por privado. Repetimos esa zona de Barrio Avenida, cerca del Colegio Jesús María. Sí, acá me dice Jorge. Turco, es cerca del Colegio Jesús María, está llena de pozos, es la salida del jardín y primer y segundo grado del Colegio Jesús María. Sí, sí, calle Aedo, calle Sipe Sipe, calle Paniza. Pero y el dato que nos daba el vecino también, que los contó, más de 120 pozos en dos cuadras. Excelente, Orlando, ahí con el reclamo, con la gente, con la voz de los oyentes, de la gente de Córdoba en este caso. Y vamos a volver, y vamos a seguir, y vamos a reclamar.
2: Bueno.
0: Gracias, Guadalupe.
2: Ojalá así sea, ojalá nos hagan caso, ojalá nos escuchen. Te agradecemos mucho este espacio.
0: No, no, por favor, cualquier cosa nos avisás, nos mandás mensaje, WhatsApp, lo que sea, ¿eh? No, no nos quedamos bueno. Solamente con haber ido. Un beso grande, gracias para todos los vecinos, ¿eh?
2: Muchas gracias, hasta luego.
0: Chau, chau, excelente. Gracias. Orlando Morales con la gente, 932. Esta es la radio, Neyo.

0: Che, Turquito, buen día. Che, Turquito, ojalá que venga una vez al año el Papa. Porque están arreglando toda la General Paz ahí, el huecazo que había de los pozos. Y dicen que es por la visita de él.
1: Y claro, sí.
0: Así porque... que ojalá que venga una vez al año, así empiezan a arreglar las calles.
1: Bueno, pero en buena hora. Sí, están arreglando también ahí la zona al frente de Fadea, donde hay una rotonda. Fadea y la colectora, estaba muy rota, la estaban arreglando la semana pasada. Ahora, esta mañana, Colón y General Paz. Bueno, ojalá, bienvenido.
2: En buena hora, sí.
1: Por lo menos por la llegada del Papa, ahora están...
3: Turco, ¿cómo anda?
1: Muy bien.
3: Turco, sí. ¿Le puede decir al intendente que la Vélez Sarsfield la arregle a la noche y no durante el día cortando una de las arterias principales de la ciudad de Córdoba?
1: Ah, pero yo pensé que lo habían arreglado en la noche y a la madrugada y que ya estaba listo. Siguen trabajando a esta hora. Yo pasé ahí 5:30, 6 meramente estaban trabajando. Después Manita me dijo que ya habían terminado las tareas en Colonia y General Paz. ¿Siguen trabajando a esta hora? Bueno, listo, gracias. 9:34.

0: Hola Turco y equipo de Juntos. Acá Mercedes y Gustavo desde Santa Rosa de Calamuchita, mejor dicho desde Córdoba capital. Acabamos de llegar, tomamos la avenida Ambrosio Olmos y nos encontramos con una hermosa flecha que dice prohibido doblar a la izquierda sobre la calle Belgrano. Que aplausos para el intendente Pacerini. Gracias, buen día.
1: Ah, no sabía, prohibido doblar en Ambrosio Olmos y Belgrano. Claro, ya no era, así no era antes, pero bueno. ¿Y por qué será? Mientras tanto, podemos ir con Gonzalo a ver qué pasa en la Vélez Arfield, en el General Paz, si todavía siguen trabajando. Gracias, 934.
2: ¿Por qué no vamos, gordo?
1: Pero porque yo estoy acá, dale.

0: María Calle me dice, Turco, ¿te enteraste que Luis Miguel anunció gira mundial para el 2027? Y ya revolucionó las redes. Ojalá venga a la Argentina y a Córdoba. Esperamos que el señor... bueno, me dice el nombre de un presidente de un club. No se oponga que cante en el Kempe. No se repita la mala organización de instituto. No, bueno, me dice que fácil, no se oponga. No, pero qué... Se coordina nada más. ¿Viene Luis Miguel a la Argentina?
1: Ojalá venga a la Argentina. Ayer hizo una publicación en sus redes sociales en las que solo está su foto y dice Tour 2027. Entonces todos empezaron a especular por dónde comenzaría esta gira, por dónde seguiría. ¿Vendrá a la Argentina? ¿Vendrá a Córdoba? Aún no se han pronunciado desde las cuentas oficiales de Luis Miguel en cuanto a sus presentaciones, los estadios, las productoras, los precios, la fecha, cuándo comienza la venta, nada, bueno, no hay detalles.
0: No se sabe, lo único que sabe
1: es que... Solo el anuncio.
0: Solo sabe entonces que arranca la gira, pero ni siquiera se sabe si viene a la Argentina.
1: No se sabe nada, pero Argentina es un lugar que Luis Miguel ama. Siempre que llega a nuestro país, agota estadios, así que suponemos que sí, y ojalá que venga Córdoba. ¿Se acuerdan que dejó sabor a poco en su última presentación en Córdoba? Porque llovió. Esa noche él primero apareció en el escenario con una persona que le sostenía un paraguas y después sí, acá, se acá retiró.
0: Acá se lo conoce como el negro que le sostenía el paraguas. Sí. Digamos, bueno, nada, sí. Porque era morocho. Claro. Hombre,
2: ¿no? Pero... Además la junta en pala acá en Argentina.
1: Sí.
2: Obviamente.
0: Pero bueno, fue... Yo me acuerdo que estábamos tomando algo, comiendo con unos amigos al frente de la Plaza de Córdoba y de repente vimos, empezó a salir gente. Que, ¿qué? No, ya terminó, Luis. ¿Cómo terminó? Viste que terminó, no sé, a los 40 minutos.
1: Sí, sí, estuvo muy poquito tiempo en el escenario.
0: Claro.
1: Pero bueno, ojalá que vuelva a Córdoba, ojalá que venga a la Argentina. Luis Miguel anunció que comienza su tour en 2020.

0: Solo quiero saber a quién hay que amenazar para que, si viene Luis Miguel a Córdoba, pueda ir a cubrirlo. ¿A quién hay que amenazar? ¿A quién hay que comprar?
1: No, no, no. Yo tengo una pregunta.
2: Sí.
1: No, la pregunta es... En realidad es una pregunta que ya hicimos en aquel momento, al día siguiente del frustrado recital, porque fue un... Convengamos que fue un recital frustrado.
3: Sí, el día de la lluvia.
1: El día de la lluvia.
4: Sí, y el señor sosteniéndole el paraguas.
1: Sí, bueno. Pero aparte él, no es que... Suspendió y se fue, chao.
4: Sí, sí, sí.
1: Y mucha gente quedó muy enojada. Porque cantó 40 minutos, media hora, no sé cuándo cantó.
0: Y en ese tour también hubo una gran polémica porque se decía, ¿es Luis Miguel o es
1: sí,
0: un doble?
1: No,
0: ¿se acuerdan?
1: Mi pregunta es esta.
4: La polémica porque se retiró, me sorprendió que muchas de sus fanáticas decían... Es así.
1: Bueno,
4: ¿te gusta bien? ¿No te gusta?
1: Por eso, esta es una pregunta para las fanáticas de Luis Miguel.
5: Es la segunda vez que me cuenta lo mismo.
1: Claro. No, es la primera. Eso, no, la primera, Víctor, porque la otra vez fue una pregunta que hice en la Popu, sí. En ese contexto, al día siguiente. No sé cuánto pasó de aquella noche frustrada en el instituto.
0: Fue en el 2024, si no me equivoco.
1: Bueno, pasaron 2 años.
0: Sí.
1: La pregunta es... Vos que fuiste a verlo esa noche en instituto, o si no fuiste a verlo, y después de haber visto lo que pasó, que cantó media hora, 40 minutos, y ni siquiera dijo gracias, no dijo buenas noches,
4: se fue.
1: Nada, un beso, pido, nada, nada.
4: Bueno,
1: se tomó el palo y se fue.
4: Sí.
1: Si viene a Córdoba, o mejor dicho, ¿querés que venga a Córdoba?
0: Sí.
1: Y si viene a Córdoba, ¿irías a verlo a pesar de lo que pasó aquella noche en instituto?
0: Hay que ver el pronóstico antes.
4: No. Yo creo que las fanáticas y o fanáticos
0: van igual.
4: No importa.
1: O sea, le perdonan a Luis Miguel.
4: Sí.
0: ¿Cómo no?
1: No le hace nada. No tiene una mancha Luis Miguel.
0: No.
1: Está limpio. Ya prescribió aquella noche.
4: Teflón.
1: ¿Hay fanáticas de Luis Miguel? ¿Hay alguna fanática acá de Luis Miguel?
0: Dice Evangelina, no. Yo voy de una turco y sí fui en el recital pasado, el que se truncó.
4: A mí me sorprendió.
1: ¿Y volverías?
0: Volvería de una.
1: Dice que volvería.
4: Es más, los enojados e indignados eran en su gran mayoría quienes no habían ido al recital.
1: No, yo me acuerdo en esa noche, después pusimos al aire.
4: Sí.
1: No, gente que
6: yo
1: había ido.
6: Yo entiendo que lo hagas por Cristian Castro, pero por Luis Miguel.
1: No, pero esa noche, es más, había gente que decía, no me gustó lo que hizo, se fue sin saludar. Pero bueno, y ahí nomás los cronistas le preguntaban, ¿y volvería? Bueno, capaz que sí, que se me pase ahora porque estoy enojada.
0: Sí, que venga y que termine el recital que dejó trunco una gamba total. Y como, ¿cómo no va a venir si hace lo que quiere acá? Dice Martín. Poco enojado. A Luis le perdono todo, dice Evangelina.
4: Le perdonan todo.
0: Sí.
1: El gordo. Turco, dice Claudio, Luis Miguel tendría que volver y cantar gratis. Porque le afanó a la gente, loco. No.
6: Es como Charlie García, que dejó un montón.

0: chicos, buenos días. Habla Hugo de Pontevedra de Garay. Es una vergüenza si ustedes lo mandan a Orlando Morales que haga el tramo del puente que sale para Santa Fe, la ruta 19, a la entrada de Alta Gracia, cuando se cruce. Van a ver ahí donde están los monobloques, eso.
1: Sí.
0: El desastre que es la ruta desmarcada.
1: Bueno, gracias, gracias a los oyentes que nos manda mensajes. Nos encanta escucharlo, como siempre decimos. No para la gente con Luis Miguel, ¿eh? No para con el tema Luis Miguel.
2: Sí. Le perdonamos a Coco lo que arruinó varios temas. Sí. Mirá si no vamos a perdonar a Luis Miguel.
3: Pero,
2: dice
3: claro.
2: Rodrigo desde Santa Fe.
4: Turquito, sí. ¿Qué haces? Sí. Buen día, ¿cómo andás?
3: ¿Cómo le va?
4: Mirá, yo fui a verlo Luis Miguel. Ajá. En el instituto.
1: Sí.
4: No es por saltar en defensa de Luis Miguel, a mí me gusta, somos de una generación con mis dos hermanas mujeres que nos gusta, así que fuimos. La verdad que no hay que echarle la culpa a Luis Miguel. Primero que un artista excelente, internacional, más allá de sus berrinches, de su mal humor a veces y demás. Pero la gente que armó el escenario es la culpable, creo que son de Quality, porque esa noche yo biznaba y armaron el escenario de frente al sur. Cuando si lo hubiesen armado en el otro arco, el escenario le daba la espalda,
1: bueno,
4: la espalda al sur y a la llovizna esa que entraba hasta el fondo del escenario. Imagínate, el Guaso estuvo cantando esos 40 minutos que vos decís, como si hubiese tenido un rociador en la cara. Aparte el peligro del equipo y todo. Demasiada voluntad le puso, paraguas, llovizna de frente permanente, como si fuese que te están tirando con un rociador en la cara.
1: Bueno.
4: No se puede cantar así. Mal la gente de la organización. También él, supongo que tiene un veedor que va a ver, che, como.
1: Claro.
4: Pero mal,
1: claro.
4: Mal. Sabiendo, bueno. Sabiendo que, día, que.
1: No, no molesta.
4: Llueve con ventisca del sur.
1: Gracias, Pablo. Muy atento, muy amable.
3: En la cancha de instituto siempre se arma el escenario sobre la tribuna de la máquina de escribir.
1: Claro.
3: Que es la más chica. Para poder utilizar mejor todo el estadio con las dos plateas y la popular al fondo, que es la más grande. Por eso se arma en ese año.
1: Turco, no digas mi nombre. Son masoquistas, Turco. Les gusta el maltrato de un tipo que encima le saca la plata. Es para el psicólogo, Turco.
2: ¡No!
1: Y bueno, pero viste las cosas. Yo entiendo, no sé si tanto para el psicólogo.
3: Bueno, pero el que le gusta.
1: Claro,
2: los fanáticos son así.
3: A su ídolo le perdona, claro, todo.
1: Hay gente que va a ver algunos equipos de fútbol.
3: Claro.
5: Eso, como dicen también los oyentes.
1: Todos los domingos. Y, ves,
3: y, negro, y no paran de perder.
1: Y no paran y pierden, de sufrir. Y van, pierden, y van. Porque son hinchas, porque son, hincha, porque son,
2: sí,
1: fanáticos.
2: Dice Mariam, dejen de decir falacia. Yo estuve ahí, la lluvia era imposible de cantar. Él estaba empapado.
3: Claro.
2: Realmente empapado, dice Mariam.
3: No,
2: le caí el agua en la cara. Demasiado duro para él.
1: Claro, claro.
2: Bueno, pobre.
3: Encima creo que después. Eso puede haber sido mitad de semana, un martes, un día de semana. Y al fin de semana creo que hubo, si no recuerdo mal, un recital de La Mona al aire libre.
2: Ah, sí,
3: que se llovió todo.
1: Turco, coincido con Pablo.
6: Luis Miguel, aprenda de La Mona, que cantó 3 horas bajo la lluvia.
3: Ese.
1: Bueno, La Mona se banca, La Mona está acostumbrado a eso.
3: Eran lugares distintos, no era
1: Turco,
3: el mismo
1: coincido
3: lugar.
1: Con Patricia, no hay que ir para que aprenda. No se puede ser que te estafen así, dice Sam.
2: A vos, Turco, y a Luis Miguel se les perdona todo. Que canten 10 minutos y se vayan. Y vos, Turco, que no leas los mensajes. Porque son unos grandes. Mezcla
1: dice?
2: De Eternauta y Astronauta. Gustavo de Río Segundo.
1: Gracias, Gustavo de Río Segundo. Me quedo más tranquilo, gracias.
7: ¿Fernando?
1: Sí.
7: ¿Cómo te gusta el puterío?
1: ¿A mí? No. ¿Quién dijo eso? No.
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0: Vamos a desayunar. Ustedes saben que a esta hora yo necesito un desayuno, me hace falta, mi cuerpo me lo pide. Antes le quiero decir a Edith de Villa Mercedes, ¿se acuerdan que ayer le agradecimos las nueces confitadas?
1: Sí.
0: Ah, se las voy a traer porque yo probé una ayer, pero se las voy a traer para que ustedes también la prueben.
1: Ah, bueno, genial.
0: Porque sí, era para el equipo, pero yo quería probar una porque sí, Edith me mandaba un mensaje para preguntarme cómo de hecho está pasando. Me dice, buen día, gente, que tenga un hermoso martes. Ayer les llevé nueces confitadas. Quería consultar cuál les gustó más, ¿ves? ¿Las de fondant o las de chocolate? Edith de Villa Mercedes.
2: No podría decirle, Edith, porque no las hemos probado.
3: A mí nadie me convidó.
0: Bueno, yo sí, Edith, yo probé. Las de fondant están espectaculares. Pero, o sea, denme un minuto, termina el desayuno y les traigo para que compartamos todos ahora a las 10.
1: Me parece genial.
0: Gracias, Edith, te mando un beso. Y sí, acá también me dice Ruli Juárez, Turco Cruz del Eje, cumple 291 años. Ruli Juárez de Danfone. Gracias, Ruli. Nos vamos al desayuno de Juntos. Lo presentamos.
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0: Bueno, lo invito otra vez a desayunar a Adrián Simeone, loco. De vez en cuando invítame a mí. Un tema muy polémico porque ustedes saben que el Congreso, después de mucho debate, decidió bajar la edad de imputabilidad de los menores para que no como era antes, a partir de los 16 sean imputables, sino a partir de los 14 años, menor que comete un delito, menor que a partir de los 14 años, ahora ya es imputado, lo decidió el Congreso. ¿Y qué pasó? Primero una jueza en la provincia de Buenos Aires que objetó, bueno, finalmente apelaron lo que
3: la Cámara dijo.
0: No, no al lugar.
3: Está mal lo que hizo la jueza.
0: Y ahora viene una jueza de la ciudad de Buenos Aires,
3: Laura de Marinis.
0: Y declara inconstitucional la ley penal juvenil que aprobó el Congreso. Todo es por un menor de 14 años que intentó robar. Finalmente no cometió el delito porque lo evitaron el robo. Ah,
3: justo apareció un policía de la ciudad de Buenos Aires.
0: Pero intentó robar 14 años.
3: Junto a otros cuatro a un hombre de 47 años.
0: Bueno, ¿y qué dice la jueza? Que no, que la ley o un artículo de la ley es inconstitucional. A mí lo que me llama la atención, Adrián, y te pido ayuda, es el argumento, lo que dice la jueza textual.
3: Bueno, la jueza dice, declara inconstitucional este artículo porque dice, no podemos castigar a niños por lo que no hicimos por ellos, por haberlos dejado en situación de desamparo. Y se arma un gran pelotazo acá. ¿Por qué? La anterior jueza había dicho, no hay lugar para resguardar a estos chicos, no está preparado el sistema, la jueza de bonaerense. Entonces, y declaró suspendida la ley en la provincia de Buenos Aires. Esta jueza no hace eso. Esta jueza se alza contra el Congreso directamente, porque dice el artículo 1 de la nueva ley, la que dice que los menores de 14 años se les puede aplicar la ley penal, dice, no.
0: ¿Y por qué
3: declara
0: no?
3: Inconstitucional ese artículo porque dice que un niño no puede estar bajo el régimen penal. Es el anterior criterio a la ley. Dice, porque los tratados internacionales de la Argentina, en realidad hay una recomendación de la ONU, no hay una ley fija, la Argentina es uno de los países que tiene la ley, que tenía la ley penal más alta, la imputabilidad. Ese, el argumento de ella es este típico argumento del garantismo zafaronista, que dice, no podemos castigar a niños por lo que no hicimos por ellos y por haberlos dejado en situación de vulnerabilidad.
0: Acá tengo el textual porque me interesa tu reflexión.
3: Y además, perdóname, además lo sobresee al chico. Como dice, no es aplicable, le dicta el sobreseimiento.
0: Claro, se le dice al nene de 14 años que intentó robar con tres adultos, le dice, vaya a la casa nomás.
2: Vos no tenés la culpa, de los adultos.
0: Eso dice la jueza. La jueza dice, como adultos no podemos castigar a los niños por lo que no hicimos nosotros. por haberlos dejado en desamparo en su primera infancia. Exacto. Castigarlos por las faltas de respuestas del mundo adulto significa desresponsabilizarnos de nuestro rol adulto, del deber de corresponsabilidad que pesa sobre nosotros. O sea, vaya, vaya, acá no ha pasado nada, usted no tiene la culpa, le dice al menor de 14 años, la culpa es nuestra porque no le dimos educación, amor, cobijo, lo que sea.
3: Hay tres problemas que se presentan.
0: Para mí la pregunta es, ¿qué hacemos con ese menor?
3: Por eso hay tres problemas. Uno, el argumento, el principal argumento contra la jueza de la mayor parte de la gente que la critica es, che, y las víctimas, claro, vos pensás en el victimario y no en la víctima. Ese es uno. La otra es este argumento. No los criamos. No podemos castigar a un niño porque no lo hemos criado. Sí, porque es responsabilidad mía. Yo no traje a ese chico al mundo. Es más, pone en riesgo a mi hijo. Yo a mis hijos los crío bien. ¿Y qué responsabilidad yo tengo en la vulnerabilidad? Yo pago impuestos, gastamos un montón de guita, ejército de trabajadores sociales, va, va. No sé, por lo menos decirle algo a todo ese sector que no hace las cosas que
0: tiene
3: que hacer.
0: No, no, y para mí la tercera pregunta...
3: Y la tercera, que es la que viene...
0: A ver si coincidimos. Bueno, señora jueza, ¿qué hacemos con ese menor de 14 claro, años que intentó robar o intentó matar
3: que
0: o mató?
3: Ahí está el argumento, decís, ah, todo muy lindo, protejamos al chico, ¿no? Pero lo que vos, jueza, estás haciendo con este chico es mandarlo de nuevo a la calle, al barrio, a la familia en donde se crió... que lo hizo vulnerable, porque no le ofreces ninguna alternativa a ese chico. Si ese chico sigue delinquiendo, como pasó hace dos semanas, con otro chico que tenía casi 16, y mató, muere intentando matar él con un arma a un remisero, ¿a quién se anota esa muerte?
0: Claro, a ver.
3: Porque al chico, al victimario, al delincuente de 14 años... también lo dejas en la calle y puede ser víctima.
0: A ver si lo puedo plantear en estos términos. La jueza dice, no lo victimicemos, o sea, no lo condenemos.
3: Sí.
0: No lo condenemos al menor de 14 años.
3: Es culpa de todos.
2: De la sociedad.
0: Así, entonces, bueno, todos. La jueza dice, bueno, a Bower no, a la cárcel no, a un pozo o a una celda, a una prisión, no. Ok. Al complejo Esperanza tampoco.
3: Tampoco. A un instituto de menores no, tampoco.
0: Y entonces la jueza
3: no se le puede restringir la libertad.
0: La jueza entonces nos está diciendo que vuelva a la calle.
3: Claro.
0: Y ese menor de 14 años que ya intentó robar, o ya robó, o ya mató, o intentó matar, ¿qué va a hacer? ¿Va a volver a hacer lo mismo?
3: Lo cual es un absurdo, por empezar, Turco, porque estamos hablando de un delito que fue una tentativa de robo. No era que por eso el chico... La ley prevé muchas cosas, la nueva ley... prevé muchas cosas que se pueden hacer con ese chico antes de, en ese caso, ir meterlo en un pozo, en una cárcel.
0: No es que iba a ir a la cárcel.
3: ¿Me entiendes?
0: Sí, sí.
3: La ley, ese es uno de los argumentos que ha planteado Jorge Macri, que quiere hacer el juicio político. No sé si lo querés escuchar.
0: Sí, después, porque no tengo tiempo. Bueno, pero bueno, digamos, ahí está el debate.
3: Ahí está el debate. Y el punto fundamental, vuelvo al punto inicial, que la jueza acá se alza contra el Congreso. No es una jueza la que puede decir... si un chico de 14 años puede ser tratado por el régimen penal o no.
0: Bueno,
3: ese Congreso que ya lo dijo.
0: Ese es otro debate. Bueno, pero los jueces, y ya ha pasado ahora, antes con Alberto, con Cristina, con Macri, ya ha pasado.
3: Pero hay una ley escrita, Turco.
0: Está bien.
3: Un juez puede decir, no hay condiciones para, como hizo la jueza bonaerense, para cuidar, no hay complejo Esperanza. No están formados, no es aplicable, no puedo, por eso. Pero esta está diciendo, no, me nefrega lo que sancionaron los legisladores. Porque a mí se me ocurre.
0: Muchos mensajes de la gente, Turco, entonces que vayan los padres y ella a prisión, ya que se siente culpable, dice Marina del Río. Turco, en Mendoza estarían liberando a los menores bajo compromiso de que terminen la secundaria. Soy profesora y llegó un alumno con esa situación, dice Cintia. Turco, que la señora jueza se lo lleve a su casa, al menor. Si quiere hacer algo por él, dice Marta.
3: Claro, es lo que argumentan mucho. Mm.
2: Ese mensaje de sí. Sergio es, dice, justo lo que estaba pensando. El sistema penal argentino toma la conducta delictiva como un acto de enfermedad social.
3: Sí, sí, la culpa es de la sociedad.
2: Y porque llevar el argumento al extremo te podría hacer pensar que todos los delincuentes son producto de un problema de la sociedad.
3: Exactamente.
2: No solo los menores de edad. Y termina diciendo Sergio, hay otros países como Estados Unidos donde la conducta delictiva es un acto antisocial. hay una diferencia conceptual clave, sí, entre claro. entender que la delincuencia es resultado de un problema de la sociedad o entender que el delincuente lo que está haciendo es ir contra la sociedad.
0: Bueno, cerramos, me parece un temazo, la gente va a seguir opinando. Yo entiendo que sí, que el menor no eligió chorear, no eligió matar. Seguramente no recibió una familia, una educación, un abrazo, un afecto. Es víctima también. Ahora, una vez que robó o mató, algo hay que hacer. No es que vuelva a la sociedad.
3: Y hay que hacerlo además por él.
0: Claro, por eso digo, ¿cómo lo reencauzamos? Lo que no hicimos hasta ahora, ¿cómo lo hacemos a partir de ahora? Entiendo, Bauer no, la cárcel no, un pozo no, el complejo Esperanza no. Bueno, ¿qué algo?
2: Además,
0: porque que siga en la sociedad va a ser motivo para que ese menor vuelva a intentar lo que ya intentó.
3: Además, Turco, hay un montón de menores que están en condiciones de vulnerabilidad y no son delincuentes, uno.
0: Claro.
3: Y segundo, esta dilución, ¿quién es el culpable? ¿Quién es el? ¿Por qué todos somos responsables? ¿Cómo que? No, hay gente que supuestamente se dedica a esto, se dedica a proteger menores en condiciones de vulnerabilidad, que le pagamos fortunas, gastamos un montón de dinero y no sabe hacerlo. Yo que un juez sería más preciso en tratar de ver quién es el que falla acá.
0: Cerramos el desayuno de juntos, 10 de la mañana, 4.

0: Como siempre decimos a Mamondes, hay que ordenarlo.
1: Sí, hay que ordenarlo, porque él trabaja mejor ordenado.
0: Como es talentoso, pero hay que...
1: Sí, sí, vos se desordenan los talentos.
2: Exacto. ¿Qué vas a hacer cuando esté ordenado, Franco? Te vas a quedar sin objetivo de vida.
1: El objetivo de esta mañana, por lo menos.

0: Traje después lo hacemos, traje un CD como siempre para ordenarlo a Mamondes, así que después lo después lo vamos escuchando.
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0: elecciones dejan Río Cuarto con sin comparación, quieren terminar la autovía 19 que hace más de 20 años la tenía que haber terminado. Y a un municipal lo quería hacer laburar la madrugada, yo estaba escuchando a ese oyente, le dijo de hacerlo laburar de noche, no lo va a hacer laburar en el día, lo va a hacer laburar de noche.
1: Bájame un poquito el volumen.
2: Bueno, no, sí, bueno, no, che, bueno, nos vamos, nos vamos a las noticias. Le quiero mandar saludo a Walter Asís, que es de Belville, pero que está trabajando en Vaca Muerta. Y me dice, acá estamos con el compañero Denis Arenas, prendido, prendido la radio en Vaca Muerta. También ahí suena Cadena 3, la radio de la gente, hermano.

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8: Buenos Aires, aumentaron entre un 2,5% y un 6,5% los combustibles en las petroleras de todo el país, a excepción de YPF.
9: Rigen desde hoy nuevos valores para los combustibles en nuestro país. Las petroleras que operan en el mercado local, a excepción de YPF, resolvieron aumentos de entre el 2,5% y el 6,5% para las naftas y el diésel respectivamente, según confirmó a Cadena 3 la Cámara de Expendedores Secha. Ariel Rodríguez, Cadena 3, Buenos Aires.
8: Córdoba. Continúa internado con pronóstico reservado el bebé que fue hospitalizado a los 28 días de vida con fractura de cráneo y omóplato y al que se le descubrió cocaína en sangre.
10: El pequeño permanece internado en la unidad de cuidados intensivos del Hospital de Niños de la ciudad de Córdoba y ayer los médicos constataron una leve evolución, aunque su estado continúa siendo crítico. La Fiscalía de Morteros trabaja por estas horas para determinar cómo es que llegó la cocaína al cuerpo del bebé, si se trató del paso durante la gestación, por lactancia o si sus progenitores se la suministraron. Recordemos que por el hecho permanecen detenidos justamente sus padres, de 26 y 33 años. Lucía González, Cadena 3 Córdoba.
8: Mendoza. Comenzó el juicio por el femicidio de Morena Villotto, donde juzgan como principal acusado a quien era su cuñado.
11: Arrancó el juicio por jurados por el femicidio de Abril Morena Villotto, ocurrido hace 2 años en Maipú. Quien está acusado es Omar Poblete, quien era su cuñado. Al respecto, la abogada querellante Susana Soletti explicó:
12: no tenemos dudas de que es un femicidio, toda vez de que atacó no a una mujer, a 2 mujeres atacó. Se notan el despliegue defensivo que tuvo y sobre todo para proteger a su hija.
11: Facundo Di María, Cadena 3, Mendoza.
8: San Luis. Intensifican la búsqueda de un joven de 26 años que lleva casi un mes desaparecido.
13: Continúa la búsqueda de Maximiliano Cabrera, de 26 años, desaparecido desde el 26 de agosto. La Fiscalía, la Policía y Bomberos realizan nuevos rastrillajes en distintos sectores de la ciudad con perros adiestrados, drones y maquinaria de vialidad provincial. Alejandro Heredia, Cadena 3 San Luis.
8: Tucumán. Se desarrolla una nueva jornada de paro en la Universidad Nacional de Tucumán.
14: La medida de fuerza forma parte del plan de lucha nacional ante la falta de respuesta salarial del gobierno, que reiteró una oferta de aumento del 3% para septiembre rechazada por la totalidad de las federaciones. Mientras se prepara una nueva jornada de paro en Tucumán, el gremio analiza profundizar el plan de lucha. Anaís Rodríguez, secretaria general del gremio, planteó la posibilidad de avanzar hacia una huelga por tiempo indefinido, aunque la continuidad de la medida todavía debe ser definida por instancias gremiales correspondientes. Gabriel Meliam, Cadena 3, Tucumán.
8: Río Negro. En Bariloche, la primavera comenzó con lluvia, vientos y alertas por tormentas.
0: La primavera en Bariloche comienza con mal tiempo y las condiciones se extienden hasta el fin de semana. El Servicio Meteorológico Nacional pronostica lluvias a partir de la tarde, hay alerta amarilla y para mañana se eleva a naranja. Máximas que no superan los 7 grados, vientos intensos que no solamente afectan la región cordillerana, sino el Alto Valle y la capital de la provincia, con ráfagas que alcanzarán los 70 kilómetros por hora. Marcela Sonkevich, Cadena 3, Bariloche.
2: Deportes.
15: Está comenzando a esta hora el entrenamiento de la selección argentina, preparando los próximos 3 amistosos frente a Bolivia en Córdoba, contra Burkina Faso y Benín en el Monumental. Entre las principales novedades se destacan 4 jugadores citados por primera vez: Tobías Andrada de River, Leonel Flores de Boca, Valentín Gómez del Betis y Román Vega del Zenit de Rusia.
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0: volvemos, 10 de la mañana, 23 minutos. Mucha gente a través del mensajero, sí, del WhatsApp, comunicándose, mandando audio. Me encanta. Vamos todavía a través.
1: Y un beso grande para Andrea Bocelli, que hoy cumple años.
0: ¡Ah, hoy está de cumple!
1: Cumple 68 años y lo escuchábamos con Marta Sánchez cantando Vivo por Ella.
0: Bueno, listo, chicos, vamos. Vamos para adelante. Feliz cumpleaños para Bocelli y la gente que sigue prendida con el tema de la primavera, las flores, las, sí, rosas. Acá me manda un mensaje, me dice.
1: ¿Qué dice?
0: ¿Cuál es? A ver, este. Tati. Turco, yo publiqué esto en mis redes y mi marido recibió tanta presión de mis seguidores que inmediatamente me dio un vale.
1: Ah. Oh.
0: Claro, me cuenta lo que publicó Tati. Me dice, alerta de último momento. Por primera vez en 44 años, sí, mi eterno novio no me regaló mi ramito de flores de paraíso este 21 de septiembre. Tranquilos, no nos peleamos, ni se olvidó. Su récord sigue invicto. El problema es que los árboles de paraíso decidieron declararse en huelga y no florecieron.
1: Ah.
0: ¿Alguien sabe si el sindicato de la primavera acepta reclamos? Muy bueno.
2: Muy bien.
0: Le debo el beneficio de la duda hasta el año que viene. Me encantó el mensaje, Tati.
1: Sí,
0: un beso
1: qué
0: enorme.
1: Lindo. Se escucha una

0: dice Fabiana, el romanticismo no pasa solo por el gesto de regalar una flor. Mi marido me hizo arreglar la camioneta y con eso es como si me hubiera comprado un jardín entero de flores.
1: Muy bien,
2: se ganó el cielo.
1: Atento que tenemos premios. Se presenta cuando este jueves, este jueves en el Estadio Arenas,
0: Noelia Pace, la medium que presenta Mediumnidad. Es un espectáculo que mezcla el arte con lo espiritual y con los seres que estamos en este plano. Noelia Pace en el Estadio Atenas este jueves 24. Ah, tienen que hacer.
1: Para que hay mucha gente que va y consulta a Medium.
0: Sí.
1: ¿Sabías? Está como en boga, como de moda.
2: Uno no quiere decir de moda porque a lo mejor se puede tomar despectivamente, pero es así,
0: y
2: está de moda.
0: Esta presentación de Noelia Pace está propuesta como una sesión de espiritismo colectiva. Donde justamente se mezcla este plano con el plano espiritual, el plano astral. Es el 24, nada, el jueves en el Estadio Atenas y estamos invitándolos con una doble.
1: Por las dudas, bueno, la gente dice, ¿qué es una medium, Turco?
2: Claro,
1: acá me dice.
2: Sí.
1: Es una...
2: mediadora, podría
1: exacto,
2: decirse.
1: Sí, claro. Alguien que,
2: intermediaria.
1: Que se comunica entre el mundo físico y el plano espiritual.
2: No sé ustedes si habrán escuchado experiencias. Yo he escuchado dos extremos. Gente que dice que efectivamente es una experiencia indescriptible,
1: ¿sí?
0: Sí.
2: Que te conecta de verdad.
0: Claro.
2: Y otros que me dijeron, nada, cero, no me pasó nada.
1: Es una especie de puente, digamos. La medium es mediadora, puente, canal, intermediaria. Entre los seres vivos y las almas de personas fallecidas. Eso es.
0: Exacto.
2: Hay algunos que logran conectar y otros que no. Por lo menos lo que yo he escuchado así de gente que ha ido.
0: En algunas entrevistas que hemos hecho, recuerdo con Ronnie Vargas, también las medium contaban que no solo depende de nosotros que estamos en este plano, sino de las almas, que muchas veces no quieren conectar.
2: A veces no quieren hacer contacto.
0: Exacto.
1: Bueno, pero sí, che, es... es un fenómeno. Y Noelia Pace también.
0: Sí.
1: Así que si vos querés ir a ver a Noelia Pace presentando
0: Mediumnidad el jueves en el Estadio Atenas.
1: Lo único que tenés que hacer es que mandar la palabra medium.
2: Claro.
0: Perfecto.
1: Sí, medium. Bueno, o la palabra Noelia. Nombre, apellido, tres últimos números del DNI, al mensajero, al YouTube, al WhatsApp, hacé como quieras. 10:28, dale, medium operador.
2: Acá dice que no lo bardeen a Mamondes.
1: No.
2: Dice Juan Carlos de San Juan. Amigos de Juntos, gracias por hacer otra hermosa jornada de radio. Por favor, no barden al señor operador, que es un genio.
3: No más. Comunican por medio de golpes.
4: No, pues a mí ya me basta y me sobra con los que me da aquí.
2: No, está bien.
1: Dale, dale, dale con la música, por favor.

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1: vos tuviste, estuvimos, Adrián, en una cena con una medium.
2: ¿Así estuvieron?
1: Sí, sí, sí, sí, sí, sí.
2: ¿La medium hicieron la experiencia?
1: No, yo no, no. Yo dije, no, está bien, muchas gracias.
3: ¿No te animaste?
1: Yo sí. No, déjame a mí con mi vida, está bien, gracias.
2: Yo sí.
1: ¿Vos sí?
2: Adrián, sí.
1: ¿Y? Vos sí. O sea, la medium, perdón, era una cena, estaba la medium, sí. Conversamos, sí. Y cuando terminó la cena, antes de los postres, la medium hacía pasar a los que querían, de a uno.
2: De a uno. O sea, la sesión individual.
1: Exactamente, lo que sería una sesión paga, este era gratis, y la medium te decía, ¿querés? ¿Que conversemos?
4: Sí. Y ¿vos? Yo lo dudé mucho porque me daba un poco de cosa.
2: Era gratis.
4: Era gratis. Y dije, bueno, así que nos fuimos a un rincón
1: y ahí
4: apartado.
2: ¿Qué?
4: Y la tuve que ayudar un poco. La...
3: ¿Te conectó con alguien o no?
4: Me conectó, según ella, con mi abuelo Pascual.
2: Ajá.
1: ¿Y vos sentiste eso o no? ¿Sentiste que estabas en comunicación con tu abuelo o no?
2: Un abuelo que vos conociste.
4: Yo no percibí, yo soy un tipo muy hermético, muy cerrado. Yo no percibí directamente. Pero el mensaje de
2: mi abuelo. Escuché un montón que dicen eso.
4: El mensaje de mi abuelo fue que estaba muy contento conmigo.
2: Eso te lo transmitió ella.
4: Orgulloso de mí, lo cual me hace sospechar. Me hace sospechar mucho de que haya sido. ¿Verdad?
2: Porque bueno, vos me veas, ahora, a ese abuelo lo conociste.
4: Sí.
2: Tuviste relación, supuesto, todo.
4: No, Pascual.
2: Claro, está bien.
4: Le mando un beso.
1: Turco, té. La sigo a Noelia hace mucho. A Noelia Pase.
3: Sí. Sí.
1: La medium. La sigo hace mucho. Quiero ganarme las entradas. Genial, bueno, dice Débora. Sí. Dice Ale, dice Débora, dice Nicolás, dice Estela, dice Ramón. Sí, sí, dice Sergio.
3: Hay
1: dice
3: Graciela. No, no,
1: impresionante
3: interesada.
1: La gente, ¿sí?, interesada por ir a ver la medium. En
3: Turco y equipo, si Atenas. Pueden, háganle una nota, ¿no? Y le pasé fabuloso, dice Juan desde Río Cuarto.
2: Bueno.
1: Turco, estabas medio asustado vos.
2: ¿Vos
1: medium,
2: te asustaste? ¿Por qué no? Federico. ¿Por qué no quisiste?
1: No, prefiero que no, que eso no creo mucho.
2: No en crees en esas cosas.
1: Está todo bien.
2: Está bien, así. Hay gente que cree, hay gente que no cree.
1: Sí, sí.
5: Turco. Hola, y equipo. Fantasma, ¿cómo estás? Buenas tardes.
4: Turco, acá Nahuel pide que lleven a la medium a dialogar con el plantel de San Lorenzo.
2: A ver si conectan.
3: Viviana desde Santa Fe no cree un poco en tu relato, no cree demasiado, porque dice que si era algo gratis y vos dijiste que no, es grave.
1: No, Turco, no me la quiero perder. Perdí a mi viejo, no estaba en Córdoba. Perdí a la pareja entre Leo, yo estaba en Córdoba y no pude estar, dice Ricardo. Bueno, listo, por eso, los que estén interesados, los que crean, los que quieran saber de qué se trata, lo que sea, mandá la palabra medium, nombre, apellido, tres últimos números del DNI. Gonzalo Carrasquera, nos decían que estaban haciendo obras en la avenida Bres Arfield. Vos estás ahí, lo podés comprobar. ¿Qué nos contás, Gonzalo? ¿Estaba? ¿Gonzalo? ¿Había llegado a la avenida Bres Arfield? A ver qué está pasando ahí.
6: Estoy.
1: ¿Y? Contame.
6: Acá estoy, por supuesto. Bueno, es un caos porque se está repavimentando tanto de un lado como del otro lo que es la Bres Arfield. A partir de que pasamos el patio Olmos hacia la Plaza de las Américas, ahora están trabajando a la altura de la UTA, o sea, calle San Luis y hasta la Aprida. Están trabajando sobre mano derecha, o sea, mano de UTA, mano de FETAP, pero esto va hasta Plaza de las Américas. ¿Qué nos decían mis amigos los zorros? Que esto todo tiene que ver con la llegada de el Papa León XIV aquí a Córdoba. Entonces van muy rápido, o sea, flash es un poroto, porque van fresando primero la calle, después pavimentando, y trabajan prácticamente el día entero, según ellos también de noche, o sea, lo que pude averiguar. No tengo más info que eso. Y otro dato, Turco, atento a aquellos que vayan después por la Plaza San Martín, porque me tiraron de que va a haber algunos cambios en las baldosas, o sea que si ven que cambian las baldosas, también es por el tema
2: del
6: Papa León XIV aquí a la ciudad.
1: Así que hasta las baldosas cambian.
6: Sí,
4: a nosotros el intendente
6: acá
4: nos dice,
6: la ciudad.
4: A nosotros el gobierno municipal nos dice que las cosas no están tan mal, digamos, pero se ve que a Dios no le pueden mentir.
2: está bien, no hay mal que por bien no venga.
4: Va a pasar el Papa. Claro, viste, sí, que pintaron toda la Monseñor Pablo Cabrera, está toda pintada.
2: Un día te vienen parientes de Europa que hace claro, mucho que no ves.
4: Y aprovechemos,
2: arreglamos el baño, pintamos la pieza.
4: Está bien, está bien. El inodoro que pierde, claro, hace
3: pero
4: mucho.
3: Pero bueno, no importa.
2: Y después queda. Después
3: sí,
2: queda.
3: Importante. Vamos, que se arregla.
4: Lo que tenemos que conseguir es que el Papa dé una vuelta grande por Córdoba. Que ande por todos lados.
1: Turco. Sí, ¿qué pasa, Gonzalo?
6: Ahora, el tema del baño, ¿qué pasará con el baño?
1: ¿Cómo con el baño?
6: Esa es buena pregunta. Y no, el baño de la plaza. Pues imagínate la cantidad de gente.
2: Plaza
6: San Martín. Yo no la tengo, ¿eh? Claro, y ojo que puede haber obras también, me parece, por lo que estuve leyendo, en la Avenida General Paz. También alguna que veamos que estén trabajando en los próximos días. Pero lo que es Vélez Sarsfield, seguro.
1: Pero espera, entonces, ¿Vélez Sarsfield a qué altura están trabajando ahora? No es que lo hacen de noche.
6: San Luis, La Prida, en adelante. Todo esto hasta la Plaza de las Américas.
1: Claro, o sea, toda la zona donde
6: todo
1: está...
6: Todo se repavimenta todo.
1: Toda la zona donde está el arzobispado, lugar donde también va a pasar el Papa.
6: Exactamente. Esa es información que me han dado... de fuentes confiables.
1: Sí, acá me recuerda Lucía González, que esta mañana hubo en General Paz esta madrugada entre Santa Rosa y Colón. Claro, yo pasé cuando estaban trabajando. Eso se ve que lo hicieron de noche, lo de la FD Sarfield lo están haciendo de día. Bueno, listo.
3: Es que no dan los tiempos, sino.
2: Claro, no nos llegan.
6: Claro, están a full.
1: Gracias.
6: Hay más, perdón, para, de Turco. Sí. Y no se puede doblar. O sea, si vos bajás por que es Nueva Córdoba y querés doblar a Vélez Sarsfield, no, ponete a revisar, porque no hay forma.
1: ¿Vos alguna vez hiciste una tortilla sin romper los huevos?
2: Y es muy difícil. Es muy difícil.
1: No, de verdad, ¿vos hacés tortillas? ¿Te salen bien las tortillas?
6: Por supuesto, te puedo hacer lo que vos quieras.
1: ¿Y para hacer las tortillas qué hay que hacer?
6: Y romper los huevos.
1: Y bueno, negro. Sí es cierto, podrían tratar de romper no tanto.
2: Hoy se notó que el tránsito estaba más pesado. Se notó.
1: Hacerlo de noche, como hicieron en la General Paz ahí, como decía Lucía González recién, Santa Rosa. Mañana, dice Lucía, van a hacer Colón, de Colón a 9 de julio, sobre General Paz.
6: Ahí está, es lo que yo te dije.
4: Acá Jonathan Díaz dice que hay que poner el cartelito Gestión León 14.
6: Bueno. Turco.
1: Espera, no voy. Sí, ¿qué pasa?
6: No, te quiero cerrar con una de enamorado.
1: Ya voy, pará, separemos. Pará un minuto, esperá.

0: porque ayer hablé con una persona del arzobispado, Nicolás.
1: Sí.
0: Y con Alberto Rosselli. Estoy...
1: Y ayer hablamos también al aire con Rossi.
0: Sí, con el monseñor y cardenal Ángel Rossi.
1: Sí.
0: Pero por privada yo estoy teniendo conversaciones, aunque ustedes no lo crean.
2: ¿Papá?
0: Porque me interesa saber, por ejemplo, que viste que está la vigilia ahí en el predio de la Fuerza Aérea, en el predio de la Escuela de Aviación, de FADEA.
1: Esperándolo al Papa.
0: Bueno, ahí va a ser la vigilia.
1: Apurá porque faltan 47 días para que venga el Papa.
0: Y ayer estuve hablando con Alberto Rosselli y él me puso en contacto con Nicolás porque yo quiero saber. Bueno, para, mamón.
1: Ya sé. Le mandamos cariño a Alberto.
0: Es muy difícil laburar así.
3: Acá la oveja dice: el Papa todavía no vino y ya están ocurriendo los milagros.
1: Bueno, entonces, ¿hablaste con...?
0: No, porque quiero saber cuáles son los shows musicales que va a haber.
1: Claro.
0: Artistas.
1: Para la vigilia.
0: No puedo dar nombres.
1: Ah, pa, o sea, eso significa que ya hay.
0: Esto es adelanto.
1: ¿Ya hay?
0: Sí. Tranquilos, chicos, tranquilos. Esto es un adelanto. No puedo dar nombres.
1: No sé.
0: Silvina me mira como si tuviese por anunciar la llegada del hombre a Júpiter.
1: Sí, no, la venida de Luis Miguel Alta Córdoba.
2: Lo peor que me pueden hacer es dejarme con una intriga.
0: No puedo dar nombres.
1: Pero
0: ya están avanzadas las negociaciones con...
1: ¡Epa!
0: Mira, manita, también como sale de la cueva, manita, asoma.
2: Todo va a ser música alusiva, ¿no?
1: Un poco y un poco.
0: Están están negociando, conversando, hablando con algunos cantantes...
3: Misa criolla,
0: artistas importantes.
2: No, Mauri.
0: Y con otros.
1: Yo el Santo Santo lo canto.
0: Y con otros no tanto. No,
1: sí.
0: Porque hay que mantener la vigilia, son muchas horas.
1: Claro.
2: Sí.
0: La misa arranca a las 10.
1: Sí.
0: El predio de FADEA se abre a las 7 de la tarde.
1: Claro. Imagínate.
0: Son
1: prácticamente más de 12 horas, 14 horas, 15.
0: 15 horas.
3: Da para la misa criolla.
0: Entonces todo. Ahí tenés
3: canto
0: para.
3: Gregoriano.
0: Si se descuida a Monseñor, pero Monseñor Rossi. También lo llevamos a Cocolo para que cante un rato.
1: Hacemos lo que quieran. Nosotros venimos haciendo una propuesta, no sé si la tomarán o no, la aceptarán o no.
2: ¿Qué propuesta?
1: Tenemos a los chicos de la morada.
0: Claro.
1: Listos.
0: Bueno,
1: cantar.
0: Te digo algo. Hay alguna conversación, pero los chicos de la morada son evangélicos.
1: No, hay algunos temas. Por ejemplo, Fuego en el Altar es más de los evangélicos,
2: claro,
1: que de los católicos. Pero ellos también hacen Santo Santo.
2: Santo, claro. Santo.
1: Santo,
2: claro.
1: Santo es del catolicismo.
4: Santo, santo, santo, santo es el Señor, Dios del universo.
2: Mira, pero vos estás diciendo...
3: El Papa tiene una visión ecuménica.
0: Lo quiere escuchar, sí, dale.

0: ¿Qué pasa, Silvina?
1: ¿Vos querés decir que los chicos de Monada podrían formar parte?
2: No, eso lo está diciendo usted, señor.
0: No. Dije lo que dije, que están conversando con algunos.
2: Que se acuerden
0: algunos
2: de nosotros.
0: Artistas, show, conjuntos, grupos, cantantes famosos, conocidos y otros no tanto.
2: La mía es sagrada.
0: Es todo lo que me dijo Nicolás, no puedo adelantar más nada. Listo, chicos, gracias.
3: Cariños para Alberto.
0: Bueno, vamos a cambiar de tema porque volvemos a la primavera. Mientras tanto, la gente sigue mandando la palabra medio, un nombre, apellido, tres últimos números del DRI, porque se presenta pasado mañana el jueves en Atenas. Noelia Pace. Ah, ¿y podemos abrir un momento cultural también?
1: Sí.
2: También.
1: ¿Cómo no? ¿Cómo no?
0: Chan, chararán, chan. Porque tenemos todo. Tenemos la Monada, tenemos la medio Noelia Pace.
2: Hay de todo como en botica.
0: Tenemos Cocolo cantando. Y tenemos el momento cultural
2: para
0: de...
2: que no digan que esto es pura chabacanería.
0: El momento cultural de Juntos, de la mano de la Fundación Pro Arte, llega.
2: ¿Y por qué ese tono de voz?
0: No sé. Ah, qué quilombo para nombrarlo.
1: No,
0: pensé que estaba apagado el micrófono.
2: ¿Qué? ¿En el momento cultural?
1: Sí, estamos en el momento cultural, respetalo.
0: ¿Y cómo lo leo?
1: La Fundación Pro Arte Córdoba presenta.
2: Ajá.
4: Dale, turco.
0: Wiener Kammer Symphony.
2: Ajá.
1: Muy bien.

0: A tu novio.
1: No puedo, toca la sinfónica.
0: A tu pareja le decís: te invito el martes que viene al Teatro del Libertador San Martín.
1: Cali.
0: ¿Y a dónde? Al Teatro del Libertador San Martín. Ponete la mejor gala. Y nos vamos, 8 de la noche.
2: Vestido de largo.
0: No, o sea, sin los chicos, no.
1: Es para una noche romántica.
0: ¿Qué chico? No. Van los dos, entran por la alfombra roja.
1: Una experiencia distinta.
0: Sí, te vas al Teatro del Libertador.
2: De largo ella.
0: Y durante él. O dos horas escuchás.
1: Sin celular, sin nada.
0: Beethoven. No, nada.
2: Tienes que apagar el celular.
0: Escuchás Beethoven, Bach. Escuchás. La Wiener Cameron Symphony.
1: A la salida sos un hombre nuevo.
0: Listo, manda la palabra.
1: Sinfónica.
3: Sinfónica.
1: Bueno, no puedo porque toca la sinfónica.
0: Listo, gracias chicos, muy atento, muy amable. Vuelvo con Gonzalo Carrasquera, levanta.
4: Agárrense de las manos.
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0: a Turco, a vos, a Polo y a todo el equipo.
1: Sí, ¿cómo le va?
0: Se pusieron a hablar de Luis Miguel. Acá la patrona empezó a mirarme con cara de pocos amigos para que pueda comprar la entrada para que lo vaya a ver. Oh, yo lo comparo, ¿sabes con quién?
2: ¿Con quién? ¿Con quién?
0: Con Vergara Leumann. No te puedo dar la descripción. No te la puedo dar. No te la... Si te la doy, no la leas al aire.
1: No, no,
0: por
1: no,
0: favor. Saludos muy grandes a la familia Sosa, de Sassaroli y de Cosquín.
1: Chao, chao.
2: Gracias, loco. Un abrazo,
3: igual,
2: chicos.
3: Todavía no se sabe. Se anunció la gira, pero todavía.
2: Pero no se sabe si, ni siquiera se sabe si viene a la Argentina. No se
4: pero
2: sabe.
4: Seguro.
2: Bueno, chicos, no, qué impresionante la cantidad de gente mandando la palabra sinfónica.
1: Increíble.
4: ¿Viste?
1: Increíble.
2: Es un espectáculo.
4: Pero ¿por qué tan increíble? Vos decís que la gente que ama la sinfónica y no puede escucharnos a nosotros.
2: Sí, sí, lo que pasa es lo que pasa es que es un espectáculo único, digamos, para escuchar a la Wiener Kammer Symphony, sí. Te tenés que ir a Viena.
3: Claro, no hay forma, sino.
2: O alguno de los lugares en Europa, donde van a interpretar, qué sé yo, Beethoven. Como te decía recién, Bach, Schubert, Mozart. Sí. Y lo vas a tener acá. Es un quinteto de cuerdas que va a estar el martes que viene, dentro de una semana, directamente desde Viena al Teatro del Libertador. Vamos con Gonzalo Carrasquera y esta historia.
4: ¿Qué historia?
2: Esto pasa solamente en Córdoba, loco.
3: ¿Qué pasó?
2: Hay gente que roba. Bueno, que roba flores, sí, pero bueno, eso ha ocurrido otras
3: siempre.
2: Veces, pero.
3: Cada vez es más difícil porque hay menos jardines.
2: Sí, el otro día iba con mi perro. El perro sin querer se metió ahí en un jardín, no había una reja, una verja, nada.
4: Sí.
2: Y el tipo estaba ahí, el dueño, me dice, propiedad privada.
3: Y claro, tiene loco, razón. Pará, bueno, ¿cómo se va a meter el perro así?
2: Pero no se metió, olfateó.
3: Agárrelo bien, llévelo con la correa.
4: Tenés propiedad, que cuidarlo.
2: Propiedad privada. Oh, y a propósito de perro, tengo una historia.
4: No me digas que tenés la historia.
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2: No, pero no es mía, no, es noticia en Perú.
3: Sí.
2: Bueno. Ya les cuento, pero
4: me
2: antes.
4: Está costando un Perú contar esa historia desde hace varios días.
2: Gonzalo Carrasquera, ¿qué pasó? ¿Alguien que robó flores y chocolates?
3: ¿A dónde?
2: ¿Dónde?
6: Sí, increíble. El ladrón enamorado, se ve que ya se estaba volviendo a la casa en horas de la tarde. Ambrosio Olmos, Nueva Córdoba, dice, ¿qué llevo a casa? O sea, no tengo un peso, o no, o sea, capaz que tenía la intención de decirme llevo algo y mal habido, o sea, robarlo, o hurtarlo, lo que fuese.

0: Bueno, entra un kiosco ahí en la esquina de Ambrosio Olmos al 500
1: Sí.
0: y manotea un chocolate. Cuando la chica se va para otro lado, manotea otro chocolate, unas gomitas, bueno, diversos golosinas que había ahí en el lugar. Claro, la cámara no, el ladrón no se da cuenta, estaba con un cómplice, de ahí una cámara que lo está mirando por atrás. Entonces empieza a juntar todo lo que puede, ¿no? Y el ramo de flores también, todo completo, el equipo completo para decirle, señora mía, acá le traigo por el regalo de los enamorados. Bueno, le duró poco porque en realidad se va caminando, el cómplice también se va, se ve que también los dos, capaz que los dos querían llevar algo para casa, todo robado, ¿no? Y lo detuvieron, le pusieron las cosas arriba del capó del auto de la policía. ¿Qué son estas cosas? Lo vieron por la cámara, salió corriendo el cómplice, se fue, no sabemos si se llevó algún chocolate o no. Lo cierto, que este ladrón enamorado, que no puso un peso para comprar, que se estaba robando las cosas, no pudo llevar nada a casa, terminó
1: No.
0: preso 40 años y el día de los enamorados, tras las rejas.
1: Chocolate y flores.
0: Exactamente.
1: Y bueno, sí.
0: ¿Qué le
1: Sí,
0: damos?
1: robó.
2: Robó. No, no.
1: Romántico el tipo.
3: Sí.
2: Déjame dudar.
1: ¿40 años?
0: 40 años, 40 años.
3: Che, pero era una
0: No
3: cantidad de
0: sabemos si tiene
3: chocolate.
0: antecedentes o no, pero capaz que era una. A ver, una picardía, capaz que. Pero no podía ser una picardía dentro de un negocio.
2: No,
1: no, no,
0: O
1: picardía
0: sea,
1: no.
0: una
1: No, no,
0: flor de
1: no,
0: la
1: no, no.
0: casa,
1: No,
0: una
1: no,
0: flor de
1: no,
0: una
1: no.
0: casa que vos te la llevas, pero
1: Sí.
0: no
1: No,
0: llevarte
1: no,
0: un
1: no.
0: montón de
1: No,
0: chocolate.
1: picardía no, porque es un robo. Y hay
2: Cortar
1: alguien
2: una
1: ahí.
2: rosa de un jardín,
1: Eso sí,
2: bueno.
1: bueno.
2: Está al límite,
0: Eso
2: pero
0: le estaba
2: bueno.
0: diciendo.
2: Sí.
1: No, no, no, pero bueno. Listo, perfecto, gracias, Gonzalo. 10:50 en la mañana.
2: Ay, Dios.
4: Entra Don Negro, chorrena acá, ese matrimonio solo, el matrimonio grande, viste, que se estila mucho ahora, ¿no?
2: Sí.
4: Si tiene la plata de joya, lo voy a matar, lo doy ya. Dice el dueño de casa, amiga, menos lo que quiera, pero mi esposa Amanda no la toquen. Y uno de los choros dice, ¿cómo se llama tu esposa? Ah, Amanda. Dice, Amanda se llama mi madre. Por eso no la voy a matar, porque se llama igual que mi madre. Dice. Pero a vos te voy a quedar matando. Dice,
2: no,
4: ¿cómo te llamas
2: no.
4: vos? Oscar, dice, los negros me dicen Amanda.
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6: Honda reemplaza al jefe de su unidad de potencia de Fórmula 1 tras el fracaso de 2026. El socio de motores de Aston Martin, Honda, ha reemplazado al líder del proyecto de su programa de motores de Fórmula 1 mientras busca volver a meterse en la pelea. El fabricante japonés anunció que el líder de desarrollo de motores, Tetsuji Kakuda, será reemplazado por su actual asistente, Yoichiro Fukao, con efecto a partir del 1 de octubre. Honda Racing Corporation dijo que el movimiento forma parte de una transición planificada, pero también añadió que el objetivo es acelerar el desarrollo de su unidad de potencia de cara a 2027. Honda ha sufrido un comienzo horrendo en la flamante era de 2026, con problemas de rendimiento y fiabilidad que la han hecho elegible para recibir ayuda adicional en el desarrollo. Al implementar ahora el cambio de liderazgo, Honda espera capitalizar el desarrollo de un motor revisado para 2027.
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0: va el Papa, se diera una vuelta por toda Córdoba. Parece un basural a cielo abierto, toda la del centro, los alrededores. Es un desastre Córdoba. Las calles, una mugre.
1: Hola, Turquito querido. El primer milagro del Papa en Córdoba. Está haciendo labura a la municipalidad de Córdoba.
2: Bueno, che, a propósito, se comunica la gente de la Muni, me dice que ha tomado nota del reclamo de los vecinos donde estuvimos con Orlando Morales, los vecinos de Barrio Avenida.
3: Muy bien.
2: Las calles Aedo, Sipe Sipe, Paniza, los más de 120 pozos que hay en dos cuadras, así que gracias a la gente de la Muni, gracias a Guadalupe, la vecina y los vecinos que estuvieron ahí con el móvil de Orlando Morales. Por eso decimos la radio cada vez más cerca.

0: Bueno, vamos con la música. En Nora me dice Turco lo que me hacen reír. Gracias por existir. Saludos desde Villa María.
1: Ah, ¡qué hermoso! 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
0: Hola, Turco, dice Luis Liendo. Hola. Desde el 85 que los escucho. Sufrí muchísimo cuando Dios llevó a su lado a Mario. Hoy creo que volvió la alegría a la 3. Gracias, Luis Liendo. Un abrazo. Turco, saludos desde Cañada de Gómez, Santa Fe. Gracias, Marcelo, Daniel Cimielo. Dale.
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0: anotá lo que te voy a decir. Hoy 22 de septiembre del 2025. Sí. Anotalo, grabalo.
1: Siendo las 10:58.
0: Dos cosas te digo. Primero. Ah, no, 22 de septiembre del 2026.
1: Te pone nervioso.
2: Que le encanta cambiar los nombres.
0: No, nombre no, 22 de septiembre del 2026. Anota lo que te voy a decir ahora.
3: Anótelo.
4: ¿Qué?
0: Anótalo. Dos cosas te digo.
1: Sí.
0: Lo primero es que viene Luis Miguel a la Argentina.
1: ¡Epa!
0: Va a venir Luis Miguel a la Argentina.
1: ¿Pero eso está confirmado?
4: ¿Pero cómo no, lo sabes?
0: No, creo que bien. Me dijeron que están puestas las banderitas, o sea que creo que va a venir en su gira. Va a venir a la Argentina.
1: En la gráfica de la gira.
0: En la gráfica está la bandera de Argentina. Esto no es algo que yo te estoy anunciando.
1: Vos.
0: No, lo otro es una sensación que tengo por algunas
1: sensación.
0: Conversaciones. Me parece.
4: ¿Qué?
1: No es información, es sensación.
0: ¿Cómo, Karina? ¿Cómo?
5: Que hablaste con la medium y te pasó ese dato.
0: No. Tengo la sensación, el olfato.
1: Sí.
0: Me lleva a decirles que.
4: ¿Qué?
0: Me parece que Luis Miguel.
4: ¿Qué?
0: Va a venir a Córdoba.
1: ¡Epa!
4: ¡No!
1: ¿Cuándo
4: calienta
1: el sol? ¿Cuándo? ¿Dónde?
4: Aquí en la playa. Contá todo.
0: No,
4: guardes nada.
0: A mí me parece que Luis Miguel va a venir a Córdoba. Vamos con la música, o con la música. El CD que te traje. Un poquito más, dale.

0: sí, sí. Tenía previsto otra música, pero bueno, el programa se va haciendo sobre la marcha, mamón. ¿De alguna vez lo escuchaste eso o no? Sí, alguna vez lo escuchaste, y bueno.
1: El programa se ha ido armando sobre la marcha. ¿Te das cuenta? Uno siempre ha llevado un pequeño diagrama, un pequeño modelo para empezar.
0: Pero bueno, después sale lo de Luis Miguel, que viene que en la gira 2027, que viene a la Argentina.
2: Que va a venir a Córdoba.
0: Que a mí me parece. Que,
3: a mí me parece
0: que va a venir a Córdoba. Y entonces pongamos los, no sé, los clásicos, los boleros.
3: ¿En qué lugar? ¿Cómo sentís? ¿Dónde sentís que va a venir Luis Miguel a Córdoba?
0: No sé, no te puedo explicar.
2: Está en el aire. Yo le digo, vaya ahorrando.
0: Pongamos algunos boleros, los clásicos de Luis Miguel, que suenan acá en la mañana de Juntos.
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0: otras gentes.
1: ¿Se acuerdan de este CD, Romances?
2: Claro, ¿cómo olvidar?
1: Este creo que es el Romances 1. Poneme el número 2 de este Romances 1, si es posible. No te quiero molestar, mamón.
2: Si está dentro de tus posibilidades.
1: Escucha.

0: Sigo. Si les gusta, si no les gusta, sí, me voy a las noticias como quieran.
1: No,
0: ya debería estar haciendo varias noticias, pero bueno. Tengo el número 5, creo que es. Sí, el número 1, 2, 3, 4, 5. El número 5.
2: ¿Qué pasó?
0: La puerta. La puerta.

0: Hay un montón, no puedo poner todo, no podemos, no tenemos tiempo. Acá Jorge Blake.
1: ¿Qué quiere?
0: Está enamorado.
1: Jorge Blake
0: se lo dedica, obviamente.
1: ¿Habrá regalado flores?
0: No sé.
2: Por eso si vino vestido todo de amarillo, Jorge, hoy.
0: No sé, pide. No sé tú. Pero yo.

0: Es muy difícil
1: así. Extrañar.
0: Bueno, Silvina. Ya sé que están recopados, pero les pido mil disculpas. Yo tengo que ser el malo de la película.
2: Como siempre.
0: Alguien tiene que poner, intentar poner un poco de orden.
1: Estábamos cantando.
0: Pero es que mirad el anuncio que tenemos, la primicia que tenemos.
2: ¿Qué primicia?
1: Otra más.
0: Sí, sí. ¿Y dónde me dejé el papel para?
1: ¿Cuán?
2: ¿Qué papel?
0: Un papel que me dio Romina Viz.
1: El papel.
3: Otro. Ay, que gordo, me dio... tenés que ser más ordenado.
0: Otro que me dio Karina Sabel. Bueno, atentos, atentos, porque se presenta. Se presenta.
2: Decilo.
0: No, no puedo, todavía no puedo.
1: Epa, epa, epa, epa.
2: ¿Por qué?
0: Se presenta el otro. El otro, el anterior.
4: A ver, gordo, repasemos el plan por última vez.
1: Por favor.
0: Bueno, atentos, atentos. Por la gente, si nos quieres estar viendo, la gente, que vas a prender cámaras. No, no, no vas a prender cámaras, listo. Bueno, atentos porque se presenta la grilla del Festival de Doma y Folclore de Jesús María.
5: ¡Epa!
1: Relincha un bagual. Acá te cantamos todo.
5: Vallador.
1: Cantadores que van
5: queriendo serenatear.
1: Jesús María cantará.
0: Vamos, loco, vamos, vamos con los aplausos. ¡Aplausos! La grilla de Jesús María en exclusiva por Cadena 3 Argentina.
1: Oficial.
0: Del 7 al 17 de enero del 2027.
1: Es como si fueras el presentador.
2: Ya la edición número 61.
0: Desde el centro de la República Argentina, el mayor festival nacional de doma y folclore. Edición número 61. Repito, del 7 al 17 de enero 2027.
5: Adentro.
0: Obviamente en el anfiteatro José Hernández de la ciudad de Jesús María. Y tenemos los artistas.
1: Atentos. Confirmado.
0: Confirmadísimo.
2: ¿En serio?
0: Confirmadísimo. Eric Italia en Jesús María, ¿cómo estás? Buen día.
6: Hola, Turco. Tenemos la primicia. Acá no sabe nadie, ¿eh? No hay dato para nada. Boleterías del festival,
0: sí.
6: Que pronto serán noticias por la preventa, todavía con una pantalla gigante que tienen renovada para anunciar, por ejemplo, esto, no lo tiene. Primicia de Cadena 3. Primicia de Cadena 3, lo que se conoce ahora, Turco, como el line-up. ¿Qué es el line-up? No es el día por día. Es la confirmación de los artistas centrales. Si quiere, vamos intercambiando, porque Cadena 3
0: vamos, vamos.
6: Tiene también la exclusividad en las redes. Y si te digo, por ejemplo, que volverá más allá del folclore, en esta mixtura con otros géneros, Casu estará en Jesús María 2027, una de las noches. Y la veo junto a Ulises Bueno, por ejemplo, la música de Córdoba. Y los tradicionales, como el chaqueño palavecino, los tequis, el indio Lucio Rojas, los nocheros, Cristian Herrera, los palmeros, los palmeros ya habíamos anticipado.
0: Sí,
6: en
0: sí.
6: Una de las propuestas en vivo que hacíamos desde La Matera en Pinzacate, rumbo a las 100 noches festivaleras, lo habíamos dicho. Son algunos, pero si querés vamos con el resto.
0: Espera, porque lo quiero saludar a Alejandro Bustos. Hola, Ale Bustos, ¿cómo estás? Buen día.
7: Hola, Turco, querido, ¿cómo estás? Buen día, buen día, Eric, buen día a toda la mesa. Feliz, Jesús María comienza a respirar experiencia de lo que se viene en el 2027. Sorprendido todo el mundo acá, enganchados obviamente con este anticipo. Y con muchas sorpresas, cuando quieras empezamos a analizar, pero yo me he anotado algunos datitos de una sorpresa linda de Jesús María.
0: Vamos con, no la grilla día por día, sino todos los artistas que van a estar ya todo confirmado, Festival 2027 de la Doma y el Folclore, exclusivo en Cadena 3. A ver, vamos uno por uno los principales y después analizamos junto a Ale Bustos la sorpresa, lo que te pareció distinto, lo que va a tener de condimento el festival. A ver, Ale Bustos, sigo con vos. Los Cantores del Alba.
7: Cara Fea.
0: Sí.
7: San 2.
0: ¿Qué más?
7: Do Folk.
0: Jorge Rojas. Jorge Rojas. Paquito Caño. Vamos uno y uno. Paquito Caño. ¿Qué más?
7: La LBC con la Euge Quevedo.
0: Golazo la LBC y Euge Quevedo. Soledad, la Sole también en Jesús María. ¿Qué más?
7: Atento porque vuelve el entrerriano. Qué personaje, sí, con toda su cumbia.
2: Mira, qué bueno. Qué bueno.
0: Me encanta hasta ahora todo lo que estamos nombrando. Atentos también porque vuelven, siguen los manceros santiagueños en Jesús María. Golazo, golazo. ¿Qué más? Vamos.
7: Los Rolling Stones del folclore. Atención. Claro. Qué locura. ¡Qué locura! Confirmadísimo, qué locura con el Nico y el Chino. Y además, Turco, Sergio Galleguillo, la Chaya, sí, presente.
0: Vamos con Sergio Galleguillo, qué locura. Jairo también va a estar. Jairo. Campedrinos, los Tequis. ¿Qué más? ¿Qué más, Ale?
7: Cuartetazo, van a estar bailando en el Ocean Fest y van a estar en Jesús María después en enero. La Conga, confirmado en Jesús María.
2: Qué bueno.
7: Llega el gran cantor de las cosas nuestras, Lázaro Caballero, sí, va, señor, a estar en Jesús María 2027.
0: Me encanta todo, porque está todo, me parece que nos falta todo y mucho más. Lázaro, sí, Caballero también en Jesús María 2027.
8: Viejo Puerto Moreno.
0: Y seguimos, seguimos, porque lo quiero saludar al doctor Juan Ignacio López, el presidente de la comisión directiva del festival, ya en un minuto, porque seguimos con algunos más. A ver, un poco de ruido. El Loco Amato.
1: El Loco.
0: El Indio Luces, sí, Rojas. ¿Qué más? ¿Qué más? Dale.
7: Las voces de Orán, los clásicos cantores. Ulises Bueno va a traer cuartetazo, como lo había anticipado Eric recién. Casu, otra vez presente en Jesús María.
0: ¿Qué más? Eric y Tale, ¿tenés más? ¿Tenés más?
9: Te puedo decir que comienza, porque me he llegado a la zona del anfiteatro a llegarse la gente a ver la confirmación de la programación y si hay venta de entradas. Todavía no hay preventa. Ese será otro anuncio, pero tengo más, porque me están compartiendo mucho de música cordobesa. ¿Dijimos la Pepa Brizuela?
0: No, la atención. Pepa también. La Pepa también.
9: La Pepa Brizuela con algunas sorpresas de mixturas con otros ritmos, me están escribiendo por acá.
0: Bueno,
9: atención,
0: sigo,
9: que es otra de las figuras.
0: Sigo. Los Herreras, los Trajinantes, el Chaqueño Palavecino, como dijimos. Abel Pintos también. Los Palmeras, como dijimos. La Cruzada, Desacatados. ¿Qué más? Nahuel Penici. Uriel Lozano. Cristian Herrera. Los Nocheros. La Callejera. Simón Aguirre. No, para esto. Jean Carlos. Damián Córdoba. Los Caligaris. Los Cuatro de Córdoba y Por Siempre Tucu. Papá, qué festival.
7: Aire, Turquito.
0: Aire
7: querido,
0: también.
7: Sí.
0: Doctor Joaquín. Juan Ignacio López, ¿cómo le va, doctor? Buen día, gracias por atender a Cadena 3, como siempre. Un abrazo, ¿cómo estás, doctor?
10: Buen día, todo bien. Contento y ya dando a conocer este line-up de lo que va a ser la próxima edición.
0: La verdad, no es para menos, presidente, porque es una grilla impresionante, no falta nada, está todo en la grilla, ¿no?
10: Está lo mejor de nuestra música en la próxima edición. Fue un trabajo arduo de la Secretaría de Contrataciones, pero logramos armar esta grilla como lo habíamos pensado ya. Cuando terminamos la edición pasada, ya empezamos a pensar esta edición y esta grilla que hoy salió a conocer.
0: Como siempre, y no falta nada, prácticamente 3 meses, porque esto arranca el 7 al 18 de enero, al 17 de enero, son 10 noches festivaleras. Entradas, creo que mucha gente nos está preguntando también acá, la gente que está siguiéndonos por las redes, por el YouTube, la gente que nos escucha en la radio, en las radios, más de 730 emisoras en todo el país. Todavía no está la grilla, el día por día, eso todavía no. ¿Cuándo va a estar eso?
10: Eso vamos a estar en los próximos días ya comunicando el día por día, y en la misma comunicación ya vamos a anunciar cuándo sale la venta de entradas. Sí, a la gente que se esté atenta, porque esa primera tanda va a tener un precio bonificado para todos aquellos madrugadores que quieran estar en nuestro festival.
0: Precio bonificado que con alguna tarjeta en especial, como suele ocurrir.
10: Así es, vamos a tener promoción con Bancor y con Macro, la gente va a tener la promoción con esos dos bancos para adquirir las entradas del festival.
0: Perfecto, ahí ya nos está adelantando cuáles son las dos tarjetas para las promociones que van a estar para la gente que anticipe o que quiera comprar primero las entradas del mayor festival de Doma y Folclore desde el centro de la República Argentina. ¿Algo más que nos quieras decir, Doc? Agradeciéndote por esta confianza con Cadena 3 Argentina, por este adelanto. ¿Algo más que quieras agregar para toda la audiencia?
10: No, agradecerles a ustedes por la difusión y darles un adelanto que el próximo sábado vamos a estar en el Palacio Libertad haciendo una presentación del festival dentro del mes de las industrias culturales argentinas. Vamos a hacer el primer festival de folclore y de música que va a ser esa presentación en el marco ahí de ese edificio histórico que tenemos los argentinos.
0: Excelente, estamos en contacto, seguimos de cerca cada paso, cada anuncio para la gente que hace el Festival de Jesús María, este que es el mayor festival. Un abrazo grande, doctor Juan Ignacio López, como siempre a disposición,
10: Abrazo, Turco.
0: Gracias, gracias. Ahí estaba el presidente de la comisión del festival. De nuevo, desde el centro de la República, desde Córdoba para todo el país, el mayor festival de la Doma y el folclore. 61 ediciones que se van a llevar a cabo desde el viernes 8 hasta el domingo 17 de enero de 2027. El mayor festival de la Doma.

0: de Luis Miguel.
1: He interrumpido, mil disculpas a ustedes que estaban copándose con las canciones de Luis Miguel. Vamos a mirar la hora que se nos hizo.
2: Valió la pena.
1: Perdón, desde el jueves 7, listo. Desde el jueves 7 hasta el domingo 17. Ahí está la precisión de la fecha. Gracias, nos vamos a las noticias. Tanda. ¿Qué pasa, mamón? ¿Y de dónde te enteraste de todo esto?
3: ¿Y acá?
1: ¿Acá dónde? ¿Dónde?
3: En Juntos, en Cadena 3.
1: Pero más vale, si no es acá, por eso te decimos, es la mañana más informada, la menos amargada. Todo lo que pasa, pasa por acá. 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
11: Buenos Aires, el INDEC aumenta las multas por falsear o no entregar datos estadísticos.
17: La resolución 133/2026 fija un nuevo tope en las sanciones para quienes no entreguen en términos, falseen u omitan datos para el Sistema Estadístico Nacional. Recordemos que el mínimo subió el 16,55% respecto del último mes de marzo. Mauricio Conti, Cadena 3, Buenos Aires.
11: Córdoba. Un hombre chocó a 3 vehículos estacionados en Altagracia y sufrió lesiones leves.
18: Una persona de 72 años colisionó con varios vehículos anoche en la calle Belgrano. Todo ocurrió pasadas en las 12 de la noche cuando esta persona habría perdido el control y chocó a 3 vehículos que estaban estacionados del lado izquierdo. Una Nissan, una Chevrolet y un Gol Power. La persona fue atendida por facultativos de la ciudad de Altagracia, diagnosticándole solamente lesiones leves y siendo trasladado a una clínica de Santa María. Gonzalo Carrasquera, Cadena 3, Córdoba.
11: Salta. Empresas del transporte urbano advierten que reducirán las frecuencias por falta de pago.
19: El vocero de las subconcesionarias de Saeta, Edgardo Castellanos, dijo a Cadena 3 que sin pagos reducirán frecuencias de colectivos urbanos.
20: Hoy las empresas están en una situación crítica, con cadena de pagos cortada.
19: ¿Puede garantizar el servicio mañana?
20: Hasta el día jueves no tenemos solución. Sí, si el servicio va a haber, que va a bajar la frecuencia.
19: Elisa Zamora, Cadena 3, Salta.
11: Río Negro. Condenaron a prisión a un joven que atropelló y mató a un hombre y se dio a la fuga en Bariloche. Estaba inhabilitado para conducir y manejaba alcoholizado.
21: Por atropellar, matar y darse a la fuga, condenaron a Facundo Gabriel Marín a 5 años y 5 meses de prisión efectiva. El joven estaba inhabilitado para conducir y, sin embargo, manejaba nuevamente alcoholizado cuando arrolló en junio pasado a Emilio Juárez, la víctima, papá de 3 hijos, quien hace poco tiempo residía en Bariloche. Marín fue condenado por homicidio culposo agravado por conducción imprudente y antirreglamentaria y, según la condena, no podrá manejar por los próximos 10 años. Marcela Sonkevich, Cadena 3, Bariloche.
11: Tucumán. Condenaron a 13 años de prisión a un ex policía por estafas reiteradas a comerciantes y feriantes de una galería.
22: Según la acusación, Daniel Chavarría cobraba adelantos de alquileres y ofrecía locales que estaban en construcción, aparentando tener autorización para comercializarlos. La maniobra habría provocado un perjuicio superior a los 50 millones de pesos. Rosalía Cazorla, Cadena 3, Tucumán.
11: Internacionales. México prohibió el uso de celulares en las escuelas primarias y secundarias.
23: El gobierno mexicano ha optado por restringir completamente el uso de celulares en las escuelas de educación básica. Esto comenzará a partir del mes de noviembre. De esta manera se llama prohibición para evitar la adicción a los teléfonos en los más jóvenes y proteger su desarrollo y creatividad. Para Cadena 3, desde México, Bárbara Anderson.
2: Deportes.
24: La selección argentina de fútbol sub-19 clasificó a semifinales de los Juegos Suramericanos. Mañana, desde las 10, enfrentará a Perú. La otra semifinal será a las 15 entre Paraguay y Chile. El viernes se resolverá el ganador de la medalla dorada.
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3: Gracias por esta visita hoy en Juntos, Emanuel Argüello de Maipú Chevrolet.
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0: Atento con esto porque vamos a presentar el dato confiable. Lo vamos a presentar a Facundo Di María, que lo trae desde Mendoza. Milei ya está en Nueva York, ¿eh? Milei, el presidente, busca profundizar el reclamo por Malvinas, estrechar el vínculo con Donald Trump. Ya está en Nueva York el presidente de la nación. Y nos vamos con el dato confiable. Lo presentamos.
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0: Escuchen el dato que trae Facundo Di María desde Mendoza. Hola Facu, ¿cómo estás? Buen día.
3: Fernando, ¿qué tal? Muy buenos días para todos. Hay un grupo de legisladores del oficialismo, diputados radicales del sur mendocino. Remarco esto porque este pensamiento tiene un peso bastante importante en la legislatura. Este grupo de diputados pretende restringir, prohibir el ingreso de menores de 2 años a las populares de los estadios de fútbol mendocino. Una ley provincial es la que proponen para que esto ocurra. Sí quedarían habilitados para ir a los palcos o a las plateas, por ejemplo. El grupo del que estoy hablando son los diputados radicales Jorge Cingaretti y Carlos Ponce. Justamente este último, representante del departamento de Alvear, explicaba.
4: Pero sí es una materia sobre la cual regular, porque obviamente un bebé hasta los 24 meses debe ser considerado como tal, debe tener... estar protegido no solamente de lo que puede ser una situación de violencia, sino también una situación de ruidos extremos, usos de pirotecnia, bombos, etcétera, y sí también una situación de violencia o como a veces se ha dado que, bueno, hay se tiran piedras entre los distintos sectores o hay alguna situación que se genere. Así que es tratar de venir a regular esta materia que, bueno, había un vacío legal en ese sentido.
3: ¿Qué dicen los diputados? Como dos datos para agregar, que esta inquietud fue recogida durante la última campaña que realizaron antes de ser elegidos de parte de los vecinos del sur provincial. Y además tengo que decir que si bien esto ya se está trabajando en diferentes comisiones, todavía no se lleva al recinto, es decir, es un proyecto que

0: el padre capaz que sí, que cree que sí. De hecho, pasa muchas veces que...
1: Muchísimo.
0: La mamá, el papá, el acompañante o solo el chico va sentado en el asiento delantero y va a decir,
1: Hay otro detalle.
0: O en la falda de la mamá, pero sí, pero loco, ¿cómo?
1: Si el niño de año y medio, dos años, no puede ir a la popular, ¿puede salir con su papá, que es el capitán de Godoy Cruz, a la cancha?
2: Bueno, son dos cosas distintas.
0: Pero salí a la cancha, no hay problema, va de la mano.
3: Podría ligar un pedrazo.
0: Sacan foto.
1: ¿Y qué? ¿Y después se tiene que quedar en la platea? ¿O en el palco? Y
0: no, no. Bueno, después tendría que quedar en su casa. Bueno, o con el papá en la platea. O sea, porque Facundo, el dato
1: yo me lo pregunto, no estoy ni a favor ni en contra.
0: No es que no puede entrar a la cancha el menor de dos años. No puede entrar a la popular.
1: A la popular.
4: Yo creo que... Solo la popular.
1: Claro.
3: El problema es la cantidad de regulaciones que van apareciendo, donde queda cada vez menos margen para el ejercicio de las decisiones autónomas, digamos. Eso es una cuestión filosófica, pero además complicado. Uno ya tiene que tener, no sé, una app que te diga qué se puede hacer y qué no.
1: Y esto sería Mendoza. ¿Te olvidás? Estamos ahora con la venta de entradas para la selección argentina. Si vos tenés un niño de 4 años... tenés que pagar entrada para que vaya a la cancha. A partir de los 3, paga entrada. Entonces, quedaría después que si juega, por ejemplo, la selección argentina en Mendoza, ¿la prohibición va a regir o no? Porque la AFA le vende entradas a los menores. De esa edad, menores muy menores, estamos hablando, bebés prácticamente. Es polémico el tema.
0: Sí, muy polémico. O hará excepción cuando juegue la selección en Mendoza. Bueno, pero ¿cuándo juega la selección en Mendoza?
1: Eventualmente. No.
0: Y bueno, ahí veremos.
1: 2016 que no juega
3: ahí
1: en Mendoza.
3: Veremos. Convengamos que llevar un bebé a la cancha, personas como yo,
1: a mí
3: pueden
1: no me parece
3: como un despropósito.
1: A mí no me gusta. Yo cada vez que veo un bebé de un año, año y medio, digo, ¿qué hace este chico en la popular? Pero bueno, es una elección de cada padre. El padre sabrá si lo lleva o no lo lleva y por qué lo lleva.
0: Datazo el que ha traído Facundo Di María, presentado
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1: Me gusta la música para cerrar el programa con música bien arriba. Últimos minutos para llevarte los premios que regalamos acá en el programa.
0: Sí, los estamos invitando a la presentación de Noelia Pace, que será el próximo jueves en Atenas, presentando Mediumnidad.
1: Y también los estamos invitando a la presentación de Wiener Kammer Symphony. El martes que viene en el Teatro Libertador, mandá la palabra Symphony, o Sinfonía, mejor dicho, perdón.
0: Sí, Sinfonía.
1: Nombre, apellido, tres últimos números del DNI, al mensajero, al YouTube, al WhatsApp. ¿Nos vamos a Sudáfrica?
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1: ¿Qué va? ¿Cómo viaja la gente en esta radio? Todavía está en Sudáfrica, Dios mío. Gustavo Gijena, dale, te escuchamos, buen día.
2: Eso hola, sí que Turco querido, vida. ¿Cómo estás? Buenas tardes para mí, 4:30 de la tarde pasaditas aquí en Sudáfrica, estamos en Ciudad del Cabo, el último destino de este viaje técnico de la agencia Cobaeco, y ya, bueno, empacando porque a partir de esta nochecita nosotros empezamos a regresar, un largo viaje de regreso nos espera con varias escalas hasta llegar a Buenos Aires, así que, pero bueno, nos llevamos un bagaje de recuerdos y de emociones muy lindas que hemos vivido en esta, por ejemplo, hermosa Ciudad del Cabo, ¿no? Donde ustedes en las imágenes podrán apreciar realmente los lugares que estuvimos tan emblemáticos del turismo internacional. Es una ciudad hermosa, modernísima, y hoy estuvimos recorriendo las zonas vitivinícolas, como por ejemplo Stellenbosch, es la capital del vino de Sudáfrica, ¿sí? Así que tuvimos una recorrida por algunas bodegas, pudimos comer un rico asadito sudafricano en una campiña que parece un cuadro pintado, ¿no? Ya van a ver las imágenes, realmente muy lindo, todo el contingente alegre, volvimos un poquito alegres porque, bueno, nos hicieron degustar los vinos sudafricanos, muy ricos por otra parte, hay que decirlo, es una región de aquí de Sudáfrica que es distinguida y destacada a nivel internacional, así que, bueno, nos volvemos muy felices, el cierre que yo diría ideal para este viaje emocionante que hemos vivido por Sudáfrica en todos estos días, y ya vamos a la vuelta a analizar todo lo que nos ha dejado esta gran aventura que hasta nos llevó a un safari, ¿no? Bueno, dicho esto, te dejo un gran abrazo y que siga todo bien. Nos reencontramos a la vuelta, Turco. Abrazo grande.
1: Gracias, gracias, Gustavo Gijena, enviado especial de la cadena 3 Argentina a Sudáfrica.
3: Alias Cabeza de Buque.
1: No le digas, nada que ver.
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1: Vamos a los Juegos Suramericanos, ¿te parece?
8: Bueno, vamos.
1: Vamos, los presentamos.
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1: Vamos, Matías Arrieta, buen día.
17: Hola, Turco, ¿cómo te va? Buen día para todos. Estamos aquí en una nueva jornada de los Juegos Suramericanos en el CARP, en el Centro de Alto Rendimiento Deportivo, renovado aquí en la ciudad de Santa Fe, donde hoy ha comenzado toda la actividad vinculada al atletismo, donde Argentina ya ha obtenido medallas de plata en 10.000 metros masculino y también a través de Matías Reinaga y también en el equipo de 4x100 mixto, que está a punto de ingresar a la pista para recibir la medalla de plata obtenida en la jornada de hoy.
1: Gracias, ahí pasó Juegos Suramericanos con Matías Arrieta. Gracias, Mati, un abrazo.
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1: Vamos con la última del deporte.
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18: Título doble, continúan en venta las entradas para ver a la selección argentina en Córdoba, por ahora con aforo reducido a la mitad. Habrá una reunión con gente de FIFA para ver si pueden vender más entradas. De todas maneras, la venta viene a buen ritmo, solo a buen ritmo. Y hoy se resolverá en AFA qué pasa con la fecha 11 del campeonato, si se juega o se posterga.
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1: A la cabeza en la Lotería de Córdoba.
0: El 0596 en el sorteo a la previa, el 96, el marido.
1: Hasta acá llegamos, muchas gracias a todos por acompañarnos. Ganadores de los premios que sorteamos.
0: Se va a ver Noelia Pace, Genaro Pizzolato, 831. Se va a la winner Adriana Maraza, 605.
1: Gracias a todos, que disfruten el día, que la pasen lindo, no se vayan. Viene Rodolfo Barili para hacer...
0: Ahora País.
1: Con un gran equipo. Chao, que le pasen lindo esta mañana.
20: Chauca, porque la fiesta tiene que continuar.
21: Chao, chicos, gracias.
22: Volveremos, volveremos,
21: será hasta siempre.
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0: Hola País, bienvenidos a Hola País en este martes 22 de septiembre de 2026.
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0: Acá por Buenos Aires estamos esperando la primavera, ha decidido no venir. Un frío, frío con ganas esta mañana. El sol que aparece por ratitos y se va. ¿Cómo está Córdoba, Sigledesma?
2: Con cielo algo nublado, 15 grados 6 décimas la temperatura. Vamos con fe, a pesar de que en las primeras horas del día está bastante fresco. Hoy la mínima fue de 6 grados. Vamos con fe, 15 grados 6 a esta hora. Con cielo algo nublado, hay bastante sol.
0: El que tiene fe es Juan, pero después lo saludo. ¿Cómo está Rosario, querido Adamio?
3: Hola Rodolfo, chicos, ¿cómo andan? Buen mediodía para todos. Acá también estamos esperando la primavera. 10 grados apenas, 52% de humedad, día nublado. Ustedes no se dan la idea el frío que hizo cuando comenzó el día, la mínima de 3 grados. Hoy fue un día helado.
0: ¿A qué hora se levantó?
3: Yo amanezco 5:35.
0: Wow. Guille López, otro madrugador. Buen día, ¿cómo le va?
4: Hola, Rodolfo, ¿cómo andás? Muy bien, precioso. Está este mediodía en Córdoba y aquí también, zonas suburbanas. Hacía mucho frío esta mañana, 3 grados la térmica.
0: ¿A qué hora se levantó?
4: 5:15, 5:15. Cada uno de los dígitos suman 11.
3: No tiene pensado.
2: Bueno.
0: Todos a terapia.
5: Pues me critican por las flores a mí.
0: ¿Nos harán descuentos si vamos todos juntos a terapia?
2: No creo.
3: Está normal.
0: El peso es Adrián Simeoni. Buen día, ¿cómo le va?
6: Hola, buenos días. Dejen de quejarse del frío. ¿Cómo le van a decir frío? Te asomás ahí al balcón, sí, ya está, pero te das cuenta que va a ser un día esplendoroso.
2: Sí, pero mentalmente uno piensa primavera, ya no es necesaria la campera. Y sin embargo, está para campera tempranito.
6: Complican, qué enrevesados que son.
0: No nos complicamos, solo describimos lo que pasa. Juan Federico, ¿cómo anda?
7: Muy bien, muy bien. Muy buenos días para todos.
6: ¿Allá abajo hacía frío?
7: No voy a caer.
0: Sí, porque el calor sube, ¿no?
6: Claro.
7: Claro, siempre.
4: Claro, un grado cada 180 metros.
0: Claro.
6: Está adaptado, por eso, Juan Federico, igual.
0: ¿Usted en ese momento pide UPA?
7: Así que hoy, bueno. Hoy es martes de agarrársela con el pequeño, bueno.
0: No, es que usted está tan estamos. Bien. Lo vemos tan bien, tan bien.
7: Muy bien.
0: Tan allá arriba, tan inalcanzable.
7: Muy bien.
0: Para nosotros los mortales de equipos de fútbol, que nada, perdemos y perdemos, que nada, nos genera admiración.
7: Sí. ¿Podés hablar un poco más fuerte? Porque desde ahí abajo no te escucho. ¿Me podés gritar un poco? Paso a paso. Paso a paso.
0: Paso a paso.
7: Pero lo
0: no
7: mejor,
0: tenés ni frase nueva, por una
7: mejor,
0: frase.
7: Nueva. No tengo nada.
0: ¿Pero te tenés fe?
7: Para nada.
0: De salir campeón,
7: no,
0: por
7: no.
0: Es una palabra pesada esa.
7: Mi disfrute es, esta semana no hay fútbol y posiblemente la semana que viene lo van a suspender. Ojalá lo suspendan. ¿Sabes lo que es tener dos semanas seguidas con esta alegría?
0: Nada, ¿sabes lo que? Su familia está
7: sí,
0: feliz, Juan.
7: No.
0: Su familia.
7: ¿Sabes cómo
0: feliz?
7: Me están pidiendo cosas los chicos? ¿Saben qué es ahora? ¿Saben que la más grande ya 3 transferencias me va pidiendo?
3: ¿Alguna otra vez estuvo puntero o instituto?
7: No, nunca, nunca tanto tiempo. Y en primera jamás. Por lo menos en los últimos 20 años, nunca. Nunca.
6: Es momento, o sea,
0: hay gente
6: hacer
0: como
6: la
0: usted
6: olímpica.
0: Que está viviendo un sueño.
7: Totalmente. Totalmente.
0: Qué bueno.
7: Y mientras pienso en instituto, bueno, vengo un rato de la radio a distraerme para no pensar todo el tiempo.
0: Los tiros van y vienen, pero el fútbol.
7: Pero hay algo
0: es el
7: tan
0: fútbol.
7: Lindo, esos goles.
0: Claro, sí. Claro que sí. Flavia de la Mayor, ¿cómo le va?
8: ¿Qué tal? Buen día. Un poquito olor a naftalina, porque me puse un camperón que ya había archivado con las naftalinas en el bolsillo.
0: ¿Usted le pone naftalina? Pero sabe que hay naftalina sin olor, ¿no?
8: Pero es que el olor a naftalina es exquisito.
6: ¿Cómo te das cuenta que le pusiste que las naftalinas las prendas? Es como el gas, tiene que tener olor.
7: Él va a opinar de todo.
3: Pero es que tiene razón. Oiga. Flavia, ¿vos te gusta el olor a naftalina, en serio? Estaba casi por darte la medalla de membrillo y salís con una barbaridad semejante.
8: No, pero es un olor
2: atractivo. ¿Cómo que es atractivo?
3: Rico es el olor a nafta,
0: viene.
3: El olor a cuero.
0: Ahí viene Flavia.
3: No.
0: Ahí viene Flavia. Cuando cambia la temporada, ahí viene Flavia y su ropa.
8: No. Mira,
2: pero es lo menos atractivo que hay.
7: ¿Esa sería tu feromona?
8: ¿Ustedes no la huelen? ¿No me huelen a naftalina?
0: Por eso se fue pelado. Ahora entendemos todo. El tipo dice...
8: No, vos sabés que estoy pensando, Rodo, mientras te digo esto, por eso me excuso.
0: ¿Por
8: digo,
0: qué no relacionás una cosa con la otra?
8: No tengo nada.
0: Cuando empezaste a usar naftalina en toda la ropa, ¿no fue ahí cuando empezó a viajar él?
8: Creo que me estás como entregando una nueva realidad que no había pensado.
0: Pobre.
8: No había pensado.
0: Además, el olor de la ropa naftalina, más sí. Le clava algún perfume arriba, así.
8: Sí, porque me regaló él un perfume.
2: O sea, ese, claro, por eso le regaló
0: él
2: un perfume.
0: Te regaló un perfume, sí. Pero ¿ahora entendés por qué te lo regaló?
8: Claro, ahora estoy atando cabos. De verdad que este programa te abre los ojos. Yo quiero agradecerla. De verdad que siento que estoy transitando una nueva realidad.
3: Quizás una estrategia del pelado, porque naftalina más perfume es para apuntar a un público de 70 al paraíso. Porque dice,
2: claro.
3: Naftalina dice, es un olor espantoso.
8: Bueno, pero a ver, es la forma más efectiva. La vieja usanza funciona, esto de que no te agarren las polillas.
0: No,
8: en Córdoba
0: no,
8: es tremendo.
0: Pero además, ahora hay unas naftalinas nuevas que, es más, tienen hasta el ganchito para colgarlas.
8: Creo, me cuesta creer en su efectividad.
0: Y no tiene olor.
8: ¿Funcionan?
0: Y sí.
3: Bueno. ¿Y si una prenda tiene polilla? ¿Y vos la pilás con otra? ¿Le contagia la polilla?
0: Sí.
8: No sé. No desconozco.
0: Sí, claro. Salta.
8: Pero sí
3: he tenido muchas discusiones.
6: No, apilada no puede.
3: O sea que la tenés que guardar aparte.
6: Porque la polilla tiene que volar.
0: No, bueno, pero antes de volar. ¿La polilla hace destrozos antes de volar o yo estoy mal? Juan, Guglielmo. No,
8: en casa tuvimos que poner laurel.
0: ¿Cuándo la polilla...?
6: ¿Vos decís que daña la ropa como larva?
8: No, eso
0: para
8: no
0: mí
8: sé.
0: Sí.
3: Es una gran discusión.
9: Hace un hueco en la prenda de arriba y claro, pensé que la de abajo.
8: Claro,
6: yo pensé que era una, pero tiene que poder desplazarse.
3: Claro,
6: yo
3: esa es mi
6: yo
3: duda.
6: Pensé que morfaba como mariposa, no como larva.
7: Las polillas adultas no dañan la ropa.
6: Ah, está.
7: El daño real es causado exclusivamente por sus larvas.
6: Como siempre, tiene razón, Rodolfo.
7: Que como todos
0: muchísimas
7: sabemos,
0: gracias.
7: Las larvas se alimentan de fibras naturales de origen animal.
0: Exacto.
2: Como todos sabemos.
7: Claro.
9: Por ejemplo, lana.
6: Claro,
2: pero algodón, igual algodón. Fibras naturales hay muy pocas en la ropa de hoy. Es mucho poliéster,
8: mucho
2: otra.
8: Poliéster.
0: Sí. Este no, es un gran dato. Una marcha de polilla que estaban enojadas porque dicen, che, ¿qué fabrican acá?
7: Ahora
0: todo nylon, dicen.
7: Ahora recordé...
0: Todo licra.
7: Exactamente. Si es todo nylon, se van las polillas. Pero este dato que acabo de recordar. Las polillas prefieren las prendas sucias con restos de sudor.
6: Ajá, más sabroso.
7: Grasa corporal,
6: sí, como poner sal al asado.
0: Con razón me seguía más cuando era pequeño.
9: Las polillas aman las feromonas.
7: Claro, porque les aportan los nutrientes que ellas necesitan.
0: En la adolescencia, olvídate, está lleno de polillas. El tipo va caminando con las polillas. Claro.
8: Igual las de mi casa no son tan quisquillosas, van por todo. Hay prendas de...
7: Se ve que hay que poner más jabón en el lavarropa.
0: Claro.
3: No, el Bremer es terrible para la polilla.
7: Un lavado largo de vez en cuando no viene mal.
8: Es como dice Agustín, el Bremer les encanta. Creo que es como su plato principal.
0: Pero escúcheme, usted tiene una sola vez en la vida polilla. Una vez que tira algo para matarla, se acabaron.
8: No, en mi caso son reincidentes. Es un gran problema. Tenemos que ponerles adentro de las alacenas, tenemos que poner, por ejemplo, laurel, porque también atacan, qué sé yo, al arroz, a la polenta, a los alimentos.
0: No, eso no son,
2: eso
0: es otro
2: gorgojos.
6: Esos son gorgojos, son
0: otras cosas.
6: Pero no va a poner naftalina a la comida.
2: No, por favor, Flavia.
0: ¿Dónde vive usted?
2: Tiene gorgojo y tiene polilla. No sé si vamos a ir a visitarte, Flavia.
7: Un trapito
0: no,
7: de vez en cuando no le hace mal
0: a la
7: criatura.
8: Bueno, pero son primas hermanas, diríamos. Creo que hay una relación entre
0: expliqué,
8: una y otra.
0: Usted compra, ¿sí? En el súper, viene con la pasta seca, la pone un día en la heladera.
8: Sí.
0: Y menos de 7 grados se mueren. Cualquier gorgojo. Y ahí la saca y las pone en la alacena normal.
8: Es buenísima esa.
9: Pones el paquete de arroz en la heladera.
0: Claro.
2: Pero perdón, cuando cocinas el arroz, ¿no caen ahí también los muertos?
0: No, porque en realidad no están. Están, pero están sin activar, por decirlo de alguna manera.
6: No te comes la larva, te comes
7: no
6: los huevitos.
7: No lo ves, no lo sentís.
6: Te comes los huevitos de la larva.
7: ¿Cómo es, Adrián?
6: No te comes la larva, te comes los huevitos. Los
0: pero
6: huevos.
0: Están finiquitados, no hacen nada.
6: Inerte.
0: Es un día, creo que es un día. Vos lo tirás en la heladera, venís con pasta y después la sacás y la ponés en la cena normal.
3: Qué difícil la vida del adulto. Cuántas cosas uno tiene que tener en cuenta.
8: Exacto.
0: No, ¿sabés cómo estás comiendo vos? Si no hiciste eso, ¿sabés lo que te estás comiendo? No, vos no mirás,
3: ¿no?
0: No,
3: no,
0: yo tenía un amigo que separaba los gorgojitos de cosas y dice, está para comer esto.
3: No, no.
6: Pero sí, sí perdón.
7: López también lo hace. López,
0: si lo tirás cuando está hirviendo el agua, imagínate, se muere todo.
9: Totalmente. Estoy 100% de acuerdo con
0: mi amigo, se llama Guille López, perdón, no sabía.
6: ¿Es proteína?
8: Eso te iba a decir. Pero te ha pasado más de una vez que estás cocinando los fideos y se ven los puntitos negros,
6: sí,
8: ahí y decís, ¡ay, pobrecito!
6: Sí.
8: No,
6: lo mejor es quitarlos antes.
8: Expertos en bromatología han salido del grupo.
0: Le agradecemos muchísimo a la gente de Landmat. Sí. Nos están mandando una carta documento.
7: Landmat dice, che, ayer con las flores, hoy los gorgojos.
6: No, y los otros días eran los quesos, ¿se acuerdan? Los hongos de los quesos, que también recomendamos pasarlos por las armas.
0: Cortarlos, separarlos, sí. El resto de que no, sí, a los chicos.
6: La parte más complicada.
0: Claro, evitemos darle a los chicos esos quesos, pero.
10: Están todos con carta de documento.
8: Sí, acá claro. se hizo, Julio se hizo un lío. Dice: el huevo de la polilla, por más que lo congeles en el freezer, una vez descongelado, nace la polilla, pero se le confundieron los.
0: No, no, pero porque para Flavia la polilla está. En la polilla está en la alacena. Y el gorgojo está en el ropero, claro, pero no.
8: No, y aparte que puede llegar a ser la tercera en discordia, porque el caballero de la casa se fue a vivir a otra provincia, claro. ¿Por quién? Por lo que vos me acabas de decir, Rodo.
0: Y sí, por el olor.
8: Así que la tercera en discordia sería este.
0: Pero usted nos confirma, bichito. Usted nos confirma que se fue a vivir a otra provincia, último momento.
8: Lo ha dicho. Algunos días sí, otros no.
6: Viven en provincias separadas.
8: Exacto. Como la canción de Andrés Calamaro. Dormían en camas separadas.
6: No, pero este es en provincias.
8: En provincias.
3: Te vuelvo a preguntar, ¿por sí o por no?
8: No, el domicilio legal sigue siendo de Córdoba.
7: ¿Está chequeado?
6: O que podría ser al revés, ¿no? Porque el pelado de tanto estar con Flavia, con Natalina, cual perro de Pavlov, termina identificando la belleza y la sensualidad con el olor a naftalina.
8: Gracias.
3: Sí, el tema es que el perro de Pablo va muy bien, igual cuando
0: está
3: no
0: muy
3: había.
0: Bien la reflexión, dice Chema, que a las 7 te espera hablar en el programa, pero
7: claro.
0: Explícanos lo del perro.
7: ¿O el
0: a Juan
7: perro
0: y a mí.
7: De Pablo?
9: El perro de Pablo.
7: ¿Qué juega Pablo?
6: El experimento de este psicólogo conductista ruso a principios del otro siglo, Pavlov, que hizo un experimento con un perro al que le daba alimento, le tocaba una campanita.
3: Exacto.
6: Entonces luego, sin darle alimento, sonaba la campanita y el perro babeaba.
0: ¿Las inferiores dónde lo hizo, Juan?
7: Sí, de perro conocemos mucho.
9: O sea, que la conclusión es que vos tocás la campanita y babea al pelado.
3: No, por eso, hay que ver.
6: Al pelado le haces así con una bolsita de naftalina en red.
8: Y babea. Claro,
6: y el pelado babea.
3: Hay que ver si en otra provincia no se tienta. Es el condicionamiento clásico, el de Pavlov. Siento la naftalina, sí, puede verse seducido.
0: Claro, con el mismo olor.
3: Y la naftalina, claro, se vende en todo el país.
0: O sea, la naftalina sería como la feromona.
3: Exacto. Claro, no. Ya a esta altura, con este, ya, o sea, con este sencillo diagnóstico, Flavia, divorciate.
6: Es un reflejo condicionado.
3: Corres riesgo de padecer una infidelidad.
7: Pero ustedes están haciendo una interpretación libre, ¿no? De
6: Pablo, absolutamente
3: científica. Pablo te lo dan en la facultad.
6: Rusos.
9: Yo lo único que entendí es que Flavia tiene que guardar los pulóveres en la heladera para que se le mueran las bolas.
0: Exacto.
9: Es lo único que entendí hasta ahora.
6: No lo encierres al pelado en la heladera.
8: No, quédense tranquilos. Que no.
9: No lo puedes encerrar en ningún lado el pelado.
7: Recién es martes. Yo les aviso que recién es martes.
8: Dice Jorge, por favor, no me la ataquen a la Flavia del apellido raro. Si ella quiere tener polillas, gorgojos, vampiros o lo que sea que los tenga, yo soy fan de Flavia.
0: Está muy bien.
8: Gracias.
9: Es vampiro también.
0: Sobre gusto.
7: Toda esa colección tenés.
0: Sobre gusto. Ahí está escrito, ¿no? Si les parece, porque hay mucha información hoy. Ronda de títulos en Ahora País. Ariel Rodríguez apelaron el fallo de la jueza porteña que declaró inconstitucional la nueva ley penal juvenil.
11: Así es, Rodo. ¿Cómo estás? Muy buenos días. La Fiscalía porteña apeló el fallo de la jueza porteña de Marinis, que declaró la inconstitucionalidad del régimen penal juvenil. En tanto, el gobierno de la ciudad pedirá el jury de la magistrada.
0: Confianza empresarial según el INDEC, Guille López.
4: Cayó la confianza empresarial que mide el Instituto Nacional de Estadísticas y Censos en agosto. Para los industriales, el indicador de confianza empresarial se ubicó en su punto más bajo de los últimos 8 meses. La mitad de los encuestados respondió que la cantidad de pedidos está por debajo de lo normal.
0: Juan Federico, ¿qué juicio empieza?
12: Este martes comenzó en la Cámara Crimen de San Francisco el juicio por jurados populares que debe esclarecer el abuso sexual seguido de muerte de Aralí Vivas, la niña de 8 años hallada sin vida tras un incendio intencional en su casa de Brickman el 1 de noviembre de 2024. Su madre, su pareja y un amigo de ambos están siendo juzgados.
0: Gonzalo Carrasquera. Piden en el oficialismo la renuncia de ¿quién?
13: Están pidiendo la renuncia en la legislatura de Córdoba de la legisladora Alejandra Ferrero, del interbloque de Juntos por el Cambio, de la Unión Cívica Radical. Recordemos el caso de otro de los legisladores que fue desplazado de la legislatura, el asesor Ludueña, que está sindicado y imputado por abuso sexual. Desde el oficialismo, hablamos con Facundo Torres Lina, que es el titular de la bancada oficialista, que directamente pide la renuncia a la legisladora Ferrera.
14: No creo que nos vayan a dar el tratamiento sobre tablas, así que el legislador Flores apenas se enteró, sin estar imputado, sin nada.
15: Él se alejó.
14: Pidió licencia.
15: Pero ustedes no están viendo.
14: Una actitud totalmente distinta, diametralmente opuesta a lo que hizo la legisladora Ferrero. Apenas se enteró, lo denunció el mismo día y pidió licencia. Sí. La denuncia de Ludueñas es del 17 de agosto. El 8 de septiembre, 25 días en el medio, recién el 8 de septiembre pide la exclusión Ferrero. O sea, el 17 se enteran de la denuncia, el 17 de agosto, el 8 de septiembre piden la exclusión y nunca pidió la licencia. O sea...
0: Agustín D'Adamio, nuevo aumento de nafta en Rosario.
3: Sí, Rodolfo, ya lo aplica Shell, que vende su mejor nafta, la variedad B-Power, a más de 2.500 pesos por litro. En promedio, cada tipo de nafta y gasoil en Rosario aumentó 100 pesos por litro.
0: Adrián Simeoni, ¿de qué nos vas a hablar hoy?
6: Bueno, acaba de producirse un choque entre la inteligencia artificial y lo que yo llamaría el Sindicato Mundial de Matemáticos. Y nos deja una pregunta. Si vamos a volver a ser todos como animalitos. Después te lo cuento.
0: Diego Borinsky, llegando la escaloneta para los amistosos. ¿Cómo te va, Diego?
16: ¿Cómo andás, Rodo? Hoy me levanté más temprano que D'Adamio. Aviso, estuvimos en Ezeiza con la llegada de varios de los jugadores. Escúchalo al Cuti.
17: No, lo vamos a esperar, lo vamos a hacer pasar bien, como lo hicimos siempre. Obviamente que sorprende que después del terrible Mundial que hizo que ya no esté, va a ser raro que no esté en la selección, pero nada, lo disfrutaremos hasta el último
18: momento. ¿Tiene que convencer a Scaloni?
17: esperemos que sí, es la persona principal del armado de esta selección, así que obviamente que esperemos que sí.
18: ¿Hablaste con Messi ya o no?
17: Sí, ya hablamos por mensaje ahí.
19: ¿Qué le pudiste decir?
17: Ah, ya, lo que ya sabe, así que nada, me guardo los mensajes para lo privado.
18: ¿Qué sentís que puede ser el nuevo capitán?
17: No lo sé.
16: ¿Contento de jugar de cuál? ¿En Córdoba?
17: Va a ser lindo después de casi 10 años de mi debut en Belgrano, volver a Córdoba, o sea, algo.
0: Flavia de la Mayor y Mauro Icardi, otra vez en el centro de la polémica, pero ahora por su carnet de conducir.
8: Y le respondió Mauro al Ministerio de Transporte tras la inhabilitación para conducir. ¿Qué es lo que dijo? Dejen de mentir. A través de la red social X, el futbolista cuestionó la medida que se tomó después del video que publicó la China Suárez y aseguró que tiene una licencia italiana vigente hasta 2029. Cerró su descargo, extenso descargo en la red social X, con una referencia directa al origen de la polémica. Todo por un ratito de chimento, es lo que dijo.
0: Ronda de títulos hoy. 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
0: La justicia otra vez. En este caso, una jueza de la ciudad de Buenos Aires que ha declarado inconstitucional la ley aprobada por el Congreso sobre baja de imputabilidad en otras cuestiones, el régimen penal juvenil. para hablar. Ya el jefe de gobierno ha dicho que van a promover el jury de enjuiciamiento, la fiscalía ha apelado a esta decisión. La tenemos a Raquel Slotolou, que es ex jueza del Departamento Judicial Zárate Campana, actual miembro de la ONG Usina de Justicia. Raquel, ¿cómo le va? Rodolfo la saluda.
15: Buenos días.
0: ¿Cómo le va? ¿Qué la sorprende lo que ha pasado con esta jueza en la ciudad de Buenos Aires?
15: Bueno, en parte sí, en parte no, porque hay una corriente, lamentablemente, que ha hecho mucho daño a los ciudadanos argentinos, a los ciudadanos de bien, que es la corriente del abolicionismo penal, que considera que el derecho penal no sirve, que las cárceles no sirven, que los delincuentes son víctimas de la sociedad, cuando en realidad las víctimas verdaderas son aquellos damnificados por las conductas delictivas. Que parece ser que muchos magistrados olvidan el derecho de todos los ciudadanos de poder caminar por la calle, poder ir a trabajar y poder vivir sin estar amenazados por los delincuentes. En este caso estamos hablando de menores. En este caso estamos hablando de chicos de 14 años en adelante. Hay una ley que fue tratada extensivamente, debatida en el Congreso, y bueno, se ve que hay muchos magistrados que no quieren hacerse cargo de esto, porque la ley habla de hacerse cargo de los menores, no de meterlos presos directamente. La detención es la última ratio, o sea, la última situación posible ante delitos muy graves.
0: Claro,
15: en el caso de esta magistrada...
0: Sí. Yo encuentro, perdón, una incongruencia en el fallo, sí, porque liberar a un menor y sacarlo a la calle no es cuidarlo. Lo que te permite esta ley es cuidarlo. Si lo largás otra vez a la calle, vuelvo a delinquir, que era el estado que, bueno, todavía vivimos, ese estado permanente de los menores delinquen, vuelven a delinquir, y tenemos a los padres diciendo, o termina muerto o termina preso, por favor, ayúdenme, porque la droga está en el medio. Si esta ley, ponele, llega a cambiar algo, es eso, la posibilidad de retener al menor y darle una solución o cuidarlo hasta que se recupere.
15: Cuidarlo, monitorearlo, controlarlo, que participe en la familia si es que hay un entorno saludable, porque hablan del interés superior del niño. Yo pregunto, el interés superior del niño no es el interés de los delincuentes, también es el interés de las víctimas y de los ciudadanos. Porque acá esta magistrada en su resolución, lo único que menciona a las víctimas es diciendo, bueno, tendrá derecho a apelar oportunamente, y que acá, en este caso concreto, la víctima del hecho sufrió un mini estrés. No, señora, no sufrió un mini estrés. Lo atacaron cuatro menores, uno de 13, este de 14, que fue por el que se pronunció, y dos de 16. A mí no me gustaría estar en la calle y que me agarren cuatro menores y me digan, dame el celular o te mato. No, esto no es lo que nosotros queremos. La sociedad pretende vivir en paz. Y hay una ley que debe ser acatada por los magistrados, y eventualmente, si hay una situación determinada, tendrá que solicitar a las autoridades correspondientes para que se apliquen los mecanismos necesarios para poder abordar a estos menores. Estamos hablando, la magistrada habla de menores en conflicto con la ley. No están en conflicto. Conflicto es si yo discuto con usted. Estamos hablando de violación de la ley penal, porque robar, matar, abusar, estafar, estos son delitos que la sociedad no quiere que se cometan. Entonces tiene que haber una justicia que se ponga los pantalones largos, que tome cartas en el asunto y adopte las medidas necesarias. Hay muchas otras sanciones previas, bastante edulcoradas, diría yo, como por ejemplo amonestaciones. Bueno, en ese caso se convoca a los familiares, se habla con el menor, se le indica para que adquiera responsabilidad por los hechos cometidos. Inclusive, le digo, hay un párrafo en que la magistrada dice que habló con el menor y el menor dijo que no sabía lo de esta ley. O sea, traducimos, como yo no sabía que podían imputarme a los 14, yo seguí robando porque creí que no me iba a pasar nada. Si hubiese tenido 16, a lo mejor me hubiese cuidado más. Además, ¿por qué huyen? Pregunto. ¿Por qué huyen del lugar del hecho? Si es que no entienden y son niñitos, como pretenden algunos magistrados, ¿por qué huyen del lugar del hecho? Significa que tienen conciencia de que lo que están haciendo no es acorde a la ley. ¿Se entiende?
0: Sí, claro. Ahora, ¿por qué existen estos magistrados que se creen por encima de la ley? Porque esto es creerse por encima de la ley largamente discutida en este país, insisto. Creo en la buena voluntad de la ley, porque si no, no se hubiera llegado a consensos. Es intentar que esos pibes no terminen como los adultos. Es intentar recuperarlos. ¿Por qué existen estos magistrados que, lo vemos a diario, se creen por encima de la ley?
15: Es muy, muy sencillo y muy dramático. Fueron décadas y décadas de estudios en las universidades a los alumnos de derecho para enseñarles el abolicionismo penal. Entonces, los delincuentes son pobres víctimas de la sociedad no le da oportunidades, la sociedad no los comprende. Bueno, no, las cosas no son así. Realmente lo que nosotros tenemos que ver es que los ciudadanos puedan caminar libremente por la calle y no estar amenazados por estos chicos que en definitiva ponen como justificativo que no conoció al padre, que la madre tiene epilepsia. Por favor, ¿qué tiene que ver que la madre tenga epilepsia o que tengan algún problema de índole económico como tantos otros ciudadanos que estamos en la República Argentina? Y no por eso estamos autorizados a cometer delitos. Pero le vuelvo a repetir, con Zaffaroni a la cabeza, las universidades se han inundado de abolicionismo penal. Que esos estudiantes en el día de hoy son magistrados, fiscales, abogados de la matrícula y lamentablemente tienen el germen, el virus de este abolicionismo penal que tanto daño nos han hecho, que tantas víctimas que están hoy en los cementerios no han tenido justicia. Nosotros desde Usina de Justicia abogamos por el derecho de las víctimas porque no queremos más víctimas. Pero la víctima es la ignorada en el proceso, pese a que tenemos leyes de víctimas nacionales y provinciales. Pero se ve que los magistrados todavía no han hecho el cambio cultural en una gran parte. Una pena.
0: Doctora, tengo dos compañeros que quieren hacerle una consulta. El primero es Adrián Simeoni y le agradezco enormemente este diálogo para tratar de entender lo que nos pasa. Adri.
1: Doctora, esta jueza, me parece a mí, a diferencia de la jueza bonaerense de hace dos semanas, es como que ella se levanta contra el Congreso, porque ella dice expresamente que no aplica la ley, el artículo 1, porque ella no está ideológicamente de acuerdo. ¿Eso hace que haya chances reales de que la destituyan en un proceso de juicio político?
15: Bueno, Usina de Justicia ha pedido un juicio político contra esta magistrada por mal desempeño de sus funciones, porque no se puede, aplicar las leyes de manera antojadiza de acuerdo a las ideologías de los magistrados. La ley debe ser aplicada por los magistrados, aunque no nos guste. Lo digo, he trabajado en la justicia 43 años, he sido casi 20 años juez en el Departamento Judicial de Sara de Campana, y bueno, evidentemente debemos aplicar las leyes que están vigentes, nos gusten o no nos gusten, y no se puede caprichosamente torcer la aplicación de las leyes y declarar alegremente la inconstitucionalidad con la gravedad institucional que implica declarar inconstitucional una ley. Esta magistrada lo que ha hecho es decirle a los niños de 14 años, ustedes pueden seguir delinquiendo. Y este no es el mensaje que queremos. El mensaje que queremos es otro. Háganse responsable de los daños que ocasionan a las víctimas y a la sociedad. Esto es lo que queremos. Creo que las personas de bien coincidimos en estos puntos.
0: Juan Federico.
5: Sí, doctora, es para reforzar un concepto que usted recién dejó. La ley no prevé necesariamente el encierro de un joven de 14 años, porque la jueza, entre los argumentos, dice se debe realizar un abordaje adecuado, una intervención comunitaria, una intervención social, pero son las áreas del Estado las que se deben ocupar. Pero ella puede ordenar eso en un fallo.
15: No. Ella lo que puede hacer es aplicar la ley. Y si es necesario que intervengan determinadas instituciones, ordenar a esas instituciones que se hagan cargo de acuerdo a lo que indica la ley. No declarar la inconstitucionalidad del artículo que no le gusta. Son cuestiones diferentes. O no, como hizo la jueza anterior, que directamente dijo no se aplica en la provincia de Buenos Aires. O sea, realmente están ejerciendo funciones que no les corresponde de acuerdo a la función de magistrado. No sé si se comprende lo que estoy diciendo.
0: Clarísimo.
15: Exceden de acuerdo a su propio criterio. Bueno, como a mí esto no me gusta, este artículo no se aplica. Entonces, los chicos de 14 años pueden seguir robando. De hecho, el chico dijo, bueno, yo no sabía de la existencia de esta ley. Entonces, ¿qué significa? Yo podía a los 14 años robar porque a mí no me iba a pasar nada. Hagamos la traducción de lo que dice un chico de 14 años que se escapa del lugar, que sabe perfectamente que está desapoderando ilegítimamente a un ciudadano que camina por la calle, y sabemos, no es solamente estrés, le diría yo a esta señora magistrada, es mucho más que estrés que nos roben un celular, porque un celular es como un documento para todos nosotros, porque tiene documentación, datos y habilitación que nos permite actuar en la vida hoy en día. No es un objeto suntuario, un celular. Y además este supuesto chico, ¿por qué roba un celular? Eso no es para comer. No es que me están hablando de los derechos del niño, el interés superior del niño. Me parece realmente que estamos tiniendo algo que no corresponde. Robar un celular es porque seguramente está en alguna asociación ilícita que los revenden, evidentemente. Y escuché en la televisión, desconozco si es así, que había un arma de la cual se desprendieron. Por eso en ese momento fue como un robo simple, pero escuché en un medio televisivo que se habían desprendido de una réplica de un arma. O sea, no estamos hablando de niños inocentes que no saben lo que están haciendo. ¿Quién resguarda la sociedad? ¿Quién nos resguarda a nosotros como ciudadanos si los jueces miran de una manera sesgada proteger, mal proteger? Es lo mismo que si yo tengo un niño obeso y soy la mamá y lo protejo dándole hidratos y tortas. No lo estoy protegiendo. Eso en realidad lo estoy perjudicando. Esto sería lo mismo. Discúlpenme el ejemplo burdo que doy.
0: No, pero
15: a veces,
0: claro,
15: sobre el título de proteger se esconde impunidad y se esconde que los ciudadanos no tengamos a nadie que nos proteja. Porque con este tipo de magistrados estamos todos desprotegidos. Esto es lo que siento y es la opinión de Usina de Justicia, que es una asociación dedicada a proteger los derechos humanos de las víctimas.
0: Doctora, muchas gracias por su tiempo y su sentido común. Un gran abrazo.
15: Al contrario. Buenos días a todos.
0: Hasta luego. Raquel Lotolou, ex jueza del Departamento Judicial de Zárate Campana, actual miembro de la ONG Usina de Justicia. Es para hablar mucho del fallo. Y lo que yo entiendo es una hipocresía de aquellos que dicen proteger a los menores que delinquen, y en realidad hacen todo lo contrario. La doctora en su fallo dice, como adultos no podemos castigar a los niños, niñas y adolescentes, por lo que no hicimos. No por haberlos dejado al desamparo en su primera infancia, por no brindarles una figura normativa que les permita constituirse como sujetos responsables. Culpar a toda la sociedad, esta, la nuestra, la desigual, la que sabemos los problemas que tenemos. Pregúnteselo al tipo que no llega a fin de mes y no sale a chorear. Doctora, pregúnteselo a ese papá que paga como sea la educación de su hijo porque sabe que lo único que le va a servir para el resto de la vida es estudiar. Todos convivimos con personas que, a pesar de tener desamparo cuando son pequeños, no van a delinquir. Ahora, la contradicción más grande es que usted cree que liberándolo en ese mismo contexto que lo llevó a delinquir, va a cambiar algo. Y no va a cambiar absolutamente nada. La ley debería ser una oportunidad para intentar ayudar y proteger a esos chicos para que no sigan el camino del delito. Si siguen en el camino del delito, sabemos, primero es un celu, después es una entrada a una casa, después es una mano armada. Las historias las relatamos todos los días acá, doctora. Y si tanto le interesa, ¿por qué no se lo lleva a su casa? Convive con sus hijos, le enseña algo. Porque es muy difícil decir que en estos momentos tan jodidos de la inseguridad en grandes urbes y en no tantos en Argentina, la culpa es de ese tipo que no puede salir ya de su casa a una hora determinada, que vive tras las rejas y cumpliendo con las leyes. Porque si usted no quiere cumplir con la ley, hágase legisladora, doctora. Va al Congreso, lo propone y la cambia. Pero su rol es de hacer cumplir la ley. Doctora, se olvidó que usted es jueza, que tiene que aplicar la ley y no creerse como unos tantos por encima de ella. Quienes compartimos esta sociedad que hemos vivido ir del péndulo de un lado para el otro, pagamos nuestros impuestos porque nos gusta. No, porque la sociedad se maneja así. ¿Cumplimos un montón de leyes que nos agradan? No, un montón que no. Pero es una sociedad a la que elegimos vivir. Usted tiene un rol central en ella. Hacer cumplir la ley. Hacer cumplir la ley. No creerse por encima de ella, doctora.
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0: Juan Federico, a ver, el caso es realmente grave, realmente grave. Dos presos fueron descubiertos mientras planeaban asesinar a una fiscal que había ordenado sus capturas, Juan.
2: Sí, y que estaban presos, hablando de cumplir la ley. Dos presos detenidos en distintos penales de la provincia de Buenos Aires que se comunicaban entre ellos con teléfonos celulares, vía WhatsApp, y estaban planeando atentar contra la fiscal Paula Hertrick. ¿Por qué? Porque es la fiscal que había desarmado una banda de delincuentes que incluía a estos dos presos que se dedicaban a realizar entraderas domiciliarias. Buscaban vehículos estacionados, les robaban las copias de las llaves de los domicilios, se hacían copias y luego iban a esas casas a robar. En esta investigación, la fiscal llevó a esta banda a prisión y dos de los cabecillas detenidos con sus celulares estaban planeando atentar contra ellas. Y no lo decimos planeando en un sentido figurado, sino que ya tenían en su poder, en sus teléfonos, fotos particulares de la fiscal, de su familia, de su vivienda.
0: La fiscal es Paula Hertrick, la víctima de estas amenazas. Ella y su familia. Y por primera vez va a hablar con nosotros. Paula, ¿cómo le va? Doctora, Rodolfo, Juan, todo el equipo, la saludamos en Cadena 3.
21: Hola, ¿qué tal? Encantada. Buenos días.
0: ¿Cómo se encuentra? No quiero imaginar al enterarse de este plan que incluía a usted y entiendo hasta fotos de su familia más cercana.
21: Bueno, la realidad es que es una consecuencia directa, ¿no? Saber que por el trabajo que uno desempeña a diario, yo no trabajo en la defensoría, trabajo en lo que es la acusación. Entonces, que los detenidos se enojen o nos tengan bronca es algo habitual, pero distinto es verlo en vivo y en directo cuando uno encuentra en una imagen, en un teléfono, la imagen de la fotografía de uno, de que tienen agendado el teléfono particular, el teléfono del padre de uno, el teléfono de la pareja, la imagen del frente del domicilio, es chocante, pero bueno, no sé, uno se sorprende porque si bien, como le digo, uno se puede imaginar que nos tienen bronca, que lleguen al punto de planificarlo no es algo que pasa todos los días.
0: Corríjame si me equivoco. Incluso le habían preguntado al chat GPT las posibilidades de ese plan.
21: Sí, efectivamente. De eso yo me enteré después, a raíz de una segunda investigación que se abre en virtud de la denuncia que yo realizo. Porque las primeras fotografías y las primeras conversaciones, de hecho, las descubrimos en la fiscalía a mi cargo, en el marco de la misma investigación que nosotros estábamos llevando a cabo, en teléfonos que teníamos secuestrados en la fiscalía. Las descubre una de mis secretarias. La causa tuvo como dos tandas de allanamientos. Una primer tanda y una segunda tanda de allanamientos con órdenes de detenciones que fueron dictadas por el juez.

0: Público fiscal, independientemente de que yo era una víctima directa de esa situación, también tengo la obligación de actuar con profesionalismo y una de las obligaciones que tengo como fiscal es actuar con objetividad. Al encontrarme esto en un teléfono, usted se imaginará que lo primero que pierdo es la objetividad. Yo ya no puedo
1: Claro.
0: investigarlos a ellos, claramente, y hasta daría, les daría todas las razones para que me recusen. Porque precisamente lo que yo ahí pierdo es la objetividad y aún así estaría vulnerando las garantías que tienen los imputados en el marco de la causa penal. Lo lógico es que yo me corra de esa investigación y que sea otro fiscal el que continúe. Entonces, eso fue lo que hice, correrme, porque había otro fiscal en la fiscalía para que continúe y formular la denuncia sin que ellos se enteren para que la denuncia avance en paralelo hasta que finalmente se lleven a cabo los allanamientos. Y eso fue lo que sucedió.
1: ¿Tiene miedo, doctora? Se lo pregunto literalmente, pues digo, más allá de ser una funcionaria de la justicia, es una persona como cualquiera de nosotros, digo, que tenga la foto de su casa, que tengan seguramente cómplices afuera, libres, digo.
0: Eso es alguna, es una posibilidad que puede existir. A ver, como le dije al inicio, es una consecuencia directa del trabajo que yo realizo. Lo que me fastidia es el miedo de mi familia, de mis padres, de mis hijos, yo tengo hijos menores, de mis hijos. Eso es lo que me fastidia, eso es lo que realmente me fastidia. Porque yo lo que estoy haciendo es mi trabajo. Y si ellos esto lo toman como su trabajo también, porque cuando hablan en sus teléfonos celulares y se refieren a los robos que cometen, hablan de laburar, bueno, tienen que entender que en este caso tuvieron un accidente laboral, perdieron. Esto es así, ellos trabajan de esto y yo trabajo de esto, yo estaba haciendo mi trabajo y no merezco morir por eso.
1: ¿Está cuidada, doctora? Se lo pregunto directo. ¿Se siente
0: Sí.
1: usted y su familia hoy protegida?
0: Sí.
1: Se han tomado medidas.
0: Sí. Pero ¿sabe cuál es el problema fundamental corriéndome a mí de esto? Porque al ser yo funcionaria pública, ustedes se interesan en mi opinión. Acá hay otra cuestión que no digo que esto no sea grave, porque por supuesto que es grave y hasta reviste gravedad institucional, ¿no? Pero hay otra cuestión que también es grave y que ahí sí ya nos toca a todos. Estas cosas pasan. Y esto sí quiero que quede muy claro. Estas cosas ocurren porque las personas que se encuentran privadas de la libertad
1: tienen
0: acceso irrestricto, pero además es irrestricto al uso de telefonía celular dentro de las unidades penitenciarias. Y le voy a explicar por qué. Primero, porque ya está recontra archi acreditado que no los utilizan exclusivamente para hablar con sus familias. Los utilizan para continuar delinquiendo, para tramar situaciones como esta, para tramar otros delitos, porque nosotros en la fiscalía hacemos aperturas de teléfonos celulares. Entonces no es que lo que yo estoy diciendo es algo que a mí me parece, es algo que tengo acreditado en distintas causas. Cuando hacemos los análisis de apertura de telefonía celular, nos encontramos con estas situaciones. Abrimos un teléfono celular y encontramos casas que están marcadas, conversaciones donde hay intercambios de armas de fuego, donde están intentando buscar armas de fuego. Hay, como le digo, casas marcadas para poder ingresar a un domicilio de determinada manera, donde se hacen inteligencia previa, donde entre ellos se comunican con gente que está en otra unidad penitenciaria. Incluso le doy como ejemplo, hemos tenido hace no mucho tiempo, desgraciadamente, un hecho donde estaban cometiendo una entradera en casa de una mujer grande, una mujer que vivía sola, de más de 80 años, en videollamada con alguien que estaba privado de la libertad. Hoy por hoy, antes eran los secuestros express, ahora la nueva modalidad es que llaman a la gente, a cualquiera de nosotros, a cualquier familiar mío, de ustedes, a cualquiera, diciéndoles que el chip está no sé qué, que hay que cambiarlo, que les van a pasar un código y entonces acceden a la información de los teléfonos. Todos estamos vulnerables. Hoy yo soy la voz. Pero todos están al alcance de ser captados o ser engañados. Entonces,

0: es porque no hay ningún tipo de control sobre el uso que tienen de los teléfonos celulares. Y la pandemia ya terminó hace rato.
1: Pero ¿por qué el poder político no quiere cambiarlo? No en toda
0: Bueno,
1: la
0: yo
1: provincia de
0: no
1: Buenos
0: puedo
1: Aires
0: darle la
1: una,
0: respuesta.
1: porque
0: Yo no
1: digo,
0: tengo esa respuesta.
1: sentido
0: Tiene que ver
1: común.
0: efectivamente con una cuestión, con una decisión que excede lo que tiene que ver con mi ámbito de actuación. Yo tengo una función que es de investigación, ni siquiera es de prevención. La función que tiene la Fiscalía es netamente de investigación. Nosotros intervenimos cuando un hecho ocurre. Y nuestra función es investigar, buscar la verdad, qué sucedió y tratar de encontrar el autor de un hecho o los autores de un hecho. Esa es la
1: Juan,
0: función que tiene una
1: Juan,
0: fiscalía.
1: Juan Federico le hace una consulta, doctora.
2: Doctora, buenos días. ¿En qué
0: Buenos días.
2: zona de Buenos Aires actuaba esta banda y cuántos robos o cuántos casos ustedes le están endilgando a esta banda? Y sobre todo, me queda una duda si estas dos personas ahora acusadas de las amenazas de planear el atentado, si siempre estuvieron dirigiendo la banda dentro de prisión o si usted los acusó en su momento y los llevó a prisión.
0: No, el tema fue así. Uno de ellos siempre estuvo privado de la libertad y otro no. El otro no. El otro fue detenido a raíz de la investigación que inició la fiscalía. La zona que operaban era en la zona de San Isidro y contaban con el apoyo de gente que tenía acceso al CAPA del 911, que es el poder acceder a la información de por dónde andan los móviles. Eran varias las personas porque estaban bien determinados los roles. Es decir, la modalidad era la siguiente. Las personas dejaban estacionadas sus vehículos en el estacionamiento de uno de los autores del hecho y que es uno de los involucrados en estos mensajes. Tenía un estacionamiento en la localidad de Tigre. Este individuo lo que hacía, él era el dueño del estacionamiento. La gente dejaba sus vehículos en el estacionamiento. Hay dos modalidades. Ustedes sabrán que cuando dejan un vehículo en un estacionamiento, por lo general, o lo tienen que dejar con llave o ustedes se pueden llevar la llave, ¿verdad? En este caso, se dejaba la llave. También es cierto que por lo general la gente deja dentro del vehículo la cédula de identificación del automotor, la
1: Claro.
0: comúnmente llamada cédula verde, y las llaves de nuestras casas. Y cuando se van, estaba ubicado cerca del puerto de Frutos, en la localidad de Tigre, el estacionamiento. Entonces ellos saben que cuentan con un par de horas como para obtener esa información. Sacaban fotografía de la cédula de identificación del automotor y de las llaves de la casa. En varias de las ocasiones copiaban la llave de la casa y después lo que hacían era ir a. Esa era una parte de la tarea, de un rol. El otro rol que estaba asignado a otros miembros de la banda era ir y verificar que la llave funcione. Porque no iban a robar si primero no verificaban que la llave funcionara. La llave se hacía una tarea de inteligencia en el domicilio. Están los mensajes agregados a la causa, donde se verifica si la casa tiene perros, si la casa tiene cámaras de seguridad, cómo se puede ingresar y demás. Después iban los que realmente ingresaban y la orden era que la llave se tenía que probar y que mejor era entrar con la gente adentro. ¿Por qué? Porque la alarma no va a sonar, porque la gente está adentro, porque siendo que está la gente adentro pueden ejercer más violencia y de esa manera la gente asustada va a entregar el dinero. Entonces, estaba bien establecido de qué manera. En un primer momento se podía decir que el jefe de la banda era este masculino que estaba privado de la libertad desde hacía mucho más tiempo, pero después, por razones obvias, esto se fue trasladando al que tenía el estacionamiento, porque a raíz de la función que él tenía se podía obtener toda la información necesaria para acceder a las casas. Pero
1: Qué
0: no
1: bárbaro.
0: todos tenían la misma función ni el mismo rol. Los roles estaban bien determinados. Uno tiene la información, otro se verifica que la llave funcione y otros son los que son violentos e ingresan al domicilio. Pero todo esto está perfectamente orquestado. No es que van a una casa y entran al voleo.
1: No
0: No
1: era
0: es
1: el
0: que
1: boleo.
0: para un auto frena, ven, no. Y
1: Claro.
0: nosotros lo que hicimos fue poder acceder a esa información, ir chequeando las fotos porque tenían en las carpetas de un CPU que se secuestró, estaba la llave, las cédulas verde y la foto de la casa. todo, pero entonces lo que pasaba era que no era que les iban a robar al día siguiente. Y la característica de esto es que la gente no podía relacionar en qué momento le habían copiado la llave. Claro. Porque decían, si yo no perdí la llave, ¿cómo pudo haber sido? Hasta que nosotros empezamos a analizar, trabajando en conjunto con la DDI de San Isidro, que obviamente son distintas las tareas que hacemos, ¿no? La fiscalía va realizando distintas tareas. Ustedes sabrán que como fiscal yo soy la directora de la investigación y hay tareas de campo que se le va pidiendo al personal policial. Yo no voy a certificar el domicilio, eso lo hace la policía. Vamos intercambiando información. Nosotros obtenemos informes de telefonía celular y todo eso se va entrecruzando y se va armando la historia a través de elementos de prueba, de constancias documentales, de filmaciones, de seguimientos de vehículo. Fue una investigación grande que se hizo durante meses y que eso culminó con más de 10 allanamientos y detenciones en simultáneo que se hicieron tanto en la vía pública como en 3 unidades penitenciarias.
1: Doctora, está claro que era una gran banda. La descripción que hace es perfecta, sí, de la investigación. La pregunta, sí, que le hago, si con ese poder...
0: A día de hoy, de hecho, hay prófugos.
1: Por eso,
0: incluso,
1: con ese...
0: como le digo, corriéndonos de este lugar, yo insisto con esto de que esto es porque tienen acceso al uso de telefonía celular.
1: Por
0: y
1: eso.
0: Todo se reportaba a los que estaban detenidos. El otro día se hicieron allanamientos y yo estoy segura que si van hoy, tienen teléfono de nuevo.
1: Eso le iba a preguntar. Digo, porque hay un fiscal analizando su propia denuncia, ¿sí?, y amenaza. Sí, sí. Digo, ¿hoy usted está segura, sí, que no tienen celulares adentro de la cárcel o no puede estar segura?
0: No estoy segura, no. Por eso le digo, no sé si hoy ya no tienen otros teléfonos. No sé si no nos están escuchando con otro teléfono. Y no digo... O sea, lo digo sin desmerecer la labor de nadie, ¿eh? Todo lo contrario, yo estoy totalmente...
1: No, hay un sistema perverso.
0: Exactamente, tiene que ver con el ingreso y el uso irrestricto y sin ningún tipo de control de los teléfonos celulares que ellos tienen adentro y que está, como le dije antes, totalmente acreditado que no los usan para hablar con su familia, sino para poner la inteligencia al servicio de la criminalidad. Así.
1: Doctora, lo que podamos hacer por usted, acá estamos. Lo que podamos hacer por usted. Nosotros solo levantamos la voz y advertimos,
0: tema, ¿no?
1: Pero acá estamos.
0: Entrar a tomar conciencia sobre esta situación, más que nada, que como le digo, hoy soy yo, mañana puede ser cualquier otro, y no solamente que yo revista la condición de magistrado, es cualquier persona que mañana puede ser víctima de un hecho delictivo porque la llaman por teléfono. Porque antes sí existía esto de usted está por recibir un llamado de una unidad, ¿se acuerdan?
1: Sí, ahora con el celular, ¿no?
0: Hoy no. Y además tienen acceso al uso de datos. Entonces son llamadas que no podemos intervenir porque los datos hablan por WhatsApp. Entonces, de repente, si por ejemplo, estoy dando un ejemplo, existiera un paquete que las compañías pudieran dar para las personas privadas de libertad, aunque estoy convencida que no tienen que tener teléfono, pero que tengan que declarar únicamente que tiene que llamar a tal, tal, tal y tal número, que es el de la madre, la pareja y la hija o el hijo, bueno, y que sea por llamada y con un horario, en tal horario, que tengan algún tipo de control. Pero ¿a quién vas a llamar? ¿A qué número? Que esté registrado, que exista algún control. Porque ustedes saben que hay personas que no pueden ingresar a determinadas cárceles porque no puede entrar alguien que tiene, no sé, un antecedente grave, no va a entrar a una cárcel a visitar a otra persona. ¿Por qué? Porque pueden pensar que van a planificar algún tipo de delito. ¿Para qué va a entrar si lo llaman por teléfono y lo planifican igual?
1: Abrazo, Paula. Acá estamos, le insisto, doctora.
0: Gracias. Muy buenas tardes.
1: Gran
0: Muchas
1: abrazo.
0: Gracias.
1: Paula Hertrick, fiscal víctima de amenazas. La descripción que acaba de hacer de la banda habla de una gran investigación, Juan. Una tremenda banda, muy profesional, con roles. Claro, una fiscal que aplica la ley. Hace 2 minutos hablamos de una jueza que parece que está arriba de la ley. Una fiscal que hace una investigación seria y que hoy tiene esta situación, vivir amenazada. Ella sabe el laburo que hace. Pero lo que más le duele es eso, lo que nos describió. Sus hijos, sus padres. La Argentina al revés.
2: Eso, te iba a decir, Rodolfo, el mundo al revés. Los que investigan tienen miedo y los que delinquen están tranquilos en una cárcel. Pabellón de máxima seguridad de la cárcel de Florencio Varela. Máxima seguridad, dice el nombre del pabellón.
1: Dejo.
2: Ahí tenía 3 teléfonos celulares, uno de los líderes de esta banda, que ingresó a la cárcel por otro delito. Y dentro de prisión se convirtió en el líder de una banda con amplios tentáculos y que despliega una logística que impresiona. Estamos hablando de robos planeados al detalle y que era muy difícil de rastrear el origen de estos robos porque se tomaban el tiempo necesario para ejecutar cada uno de estos asaltos. Y fue una fiscal que investigó a fondo y llegó a todos los eslabones de esta banda. Y ahora la que tiene que tener protección es la funcionaria judicial.
1: La Argentina al revés. La Argentina al revés. Gracias, Juan.
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1: Recuerden que hoy ustedes pueden ser alambre. Yo no sé si eso es bueno o malo, pero el título está bien. Ser alambre por un día.
4: No es una buena forma.
1: No, a mí me parece un gran título. Ser alambre por un día.
2: Por 5 minutos.
1: Bueno, por 5 minutos, es verdad. Un día es mucho tiempo.
5: El programa perdió calidad sin alambre.
4: Si fuera Silvina, sería alambre de púa. Que mete púa.
6: ¿Qué tenía que ver yo?
1: Tiene que decirnos, escribirnos y decirnos con justificación, ¿sí? ¿Qué canción elegirían? ¿Algunos mensajes?
6: Sí, por supuesto. Pamela ha escrito desde Santa Fe sobre estas 2 entrevistas. Más claro imposible, qué bien explica todo la ex jueza. Nunca mejor explicado. Esa injusticia social que siempre quisieron defender una parte de la sociedad, olvidándose siempre de la verdadera víctima y de los ciudadanos. Y luego escribe, después de la entrevista a la fiscal, otro relato impecable de la realidad que plasma la realidad más cruel, tener que apartarse de su trabajo. Impunidad es poco, por favor. ¿Y quién hace algo?
4: Bueno, yo tengo muchos mensajes de la primera parte del programa, así que vamos a leer algunos de ellos. Laura de San Juan, la policía también ataca los alimentos. Para evitarlo, usen laurel, nos aconseja.
6: Claro.
4: Leandro, están a un paso de plagiar la aventura del hombre, nos dice.
1: ¡Ay, qué bueno, bueno eso!
4: La aventura del hombre. ¿Puedes poner
1: la aventura
4: voz
1: del hombre? ¿Te acordás la...
4: Puedes hacer el locutor de la aventura del hombre mientras
7: hizo, Adrián
4: no
7: nos escucha. La música, la cortina.
1: Un ex hippie.
7: Si quieren, sigo.
4: No.
1: Un ex hippie.
6: Ay, escuché
1: que ahora,
6: eso.
1: Transformado en un analista de la realidad, nos cuenta cuán bien o cuán mal estamos. Adrián Simioni, cada tarde, cada mediodía, hace. Eso. En Ahora País.
4: Tarana.
2: Y le mete el taraneo. No tiene nada que ver, escuchá.
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1: Extraordinario.
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4: hoy.
8: Argentina.
4: Qué lindo. Para sus
7: hoy, polillas.
1: La vida de las polillas. Qué bar. No, claro, una polilla y un laurel. Gran título. Sí, mensaje, perdón.
2: Interrumpe la introducción.
6: No. Claro, y los mitos que
1: lo miran los locutores y dicen, ¿sí? Pará, dale, métele. Pobre locutor, sí.
6: Dice, cuando guardes arroz y fideos o algún otro cereal, poner en la alacena un cartón con sal gruesa y arriba los fideos o arroz o cualquier cereal, desaparecen los gorgojos.
2: Ajá.
6: Como en
9: una salsa, un arroz con salsa.
4: Bueno, y voy con el último de Silvia, que dice, buenos días, no saben cómo me alegran mi día. A la mañana y al mediodía no se imaginan. Sigan así, saludos, locos lindos, nos dice Silvia.
6: Gracias, para usted. Muchas gracias.
7: Locos lindos es para todos menos para el alambre.
1: No, porque no está. Pero usted puede ser alambre por un día. No, bueno, por 5 minutos, ya lo dijimos.
6: Sí, 5 minutos.
1: Tiene que decirnos qué canción elegirían hoy y por qué. Acá nada barato, ¿eh? Acá viene bien justificado, ¿viste? Ayer me quedé pensando en el hombre que vio solo una vez a esa chica.
9: Ay, me encantó esa historia.
1: Y nunca más. Y no la bailó y nunca más se olvidó de ella.
9: El flechazo que significó.
5: Quedó hechizado.
1: Quedó hechizado.
7: Es que era de Río Cuarto, la chica.
5: Marcela, de Río Cuarto, Marcela estudiante de medicina.
7: Y las Marcelas de Río Cuarto son...
10: ¡Opa!
6: ¿Cómo sabe usted?
7: Yo soy de esa zona.
6: Chavas, no, dijiste.
7: Pero... Puso, quita,
5: no, no, pero fuiste muy específico, Adrián.
9: Pusiste el foco en las Marcelas, ¿no? Te quiero comprometer con la respuesta,
7: no,
9: pero...
7: No, no, no. Conocí unos Marcelas, sí, también, pero... Ajá. El tema es que sean de Río Cuarto.
5: Pero ¿una o unas?
7: No, lo digo en términos generales.
6: Está más sucio que papa negra.
1: No. Agustín D'Adamio, choque en Circunvalación. Contanos, ¿qué pasó?
5: Un camión y una moto, Rodolfo, chocaron en Avenida Circunvalación. Esto es a la altura de Ovidio Lagos, la salida por la ruta provincial 18, mano al sur. El tránsito está reducido, hay mucha demora, el motociclista está fuera de peligro, lo están atendiendo en el lugar, la demora atraviesa bastantes metros, con lo cual es un sector para andar con mucho cuidado. Circunvalación, altura Ovidio Lagos, mano al sur.
1: Gracias, Agus.
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1: Seguimos este tema con Juan durante mucho tiempo. Insistimos en intentar llevar un poco de sentido común en algo que evidentemente parecía una detención sin ton ni son, sin pies ni cabeza. Hablamos de el crimen de la jubilada Hilda Luisa Sola en Oncativo, Juan.
2: A Hilda la asesinaron el 24 de agosto de 2024 en su casa con claros signos de abuso sexual. La investigación había llegado en un principio a un jornalero oriundo de Santiago del Estero que estaba ocasionalmente viviendo muy cerca de la vivienda, Emilio Ezequiel Ibáñez, cuyo ADN fue encontrado en los restos sobre el cadáver de Hilda. Sin embargo, la fiscal Patricia Baulíes terminó por sobreseer a Ibáñez y apuntó contra otros dos vecinos de Hilda, Romina Paola Ledesma y su marido Cristian Ríos, a los que acusó de homicidio y mandó a prisión. Romina quedó con prisión domiciliaria, pero Cristian pasó a la cárcel de Bower e incluso llegaron a un juicio que finalmente no se concretó porque un peritaje de último momento sobre otros restos hallado debajo de las uñas de Hilda, determinaron que ese ADN también correspondía al mismo jornalero que habían sobreseído. Por lo cual se buscó un tecnicismo, el juicio quedó suspendido, se apartó a la fiscal Baulíes, aparece un nuevo fiscal que va a continuar investigando, y en los últimos días se ordenó finalmente la liberación de Cristian Ríos, que dejó la cárcel de Bower, pero continúa acusado del homicidio de su vecina.
1: Y habla por primera vez. Hola, Cristian, ¿cómo te va? Rodolfo, Juan, te saludamos. Qué lindo escucharte, loco.
11: ¿Cómo estás, Rodolfo? La verdad, muy agradecido por siempre estar presente y en todo este tema. Estoy todavía un poco conmocionado. Buenas tardes para todos. Por todo esto que nos ha tocado vivir. Una injusticia total. Uno dependiendo de que la gente que tiene que cuidarlo y proteger a la sociedad es la que muchas veces se encarga también de hacer las cosas mal. Una acusación tuve un año y seis meses detenido, prácticamente secuestrado en la cárcel de Bower, porque a mí no me llevaron nunca ni a declarar. Me detuvieron y no escucharon la versión mía nunca, que todas mis versiones y las versiones de nuestra familia no eran dichos. Estuvo todo avalado por pruebas, que son científicas, pruebas matemáticas, pruebas que no podías obviar en un caso que había un homicidio como este. Y prefirieron usar su imaginación, creerle a una persona que ya había declarado 3-4 veces todas cosas diferentes, mentiras, cosas ilógicas, por supuesto. Y bueno, acá estoy, y gracias a Dios, que le he pedido tanto por mi familia y que esto se esclarezca lo antes posible, puedo estar ahora en libertad. Sigo imputado, sigo a disposición de la justicia en lo que sea, porque mi mujer, yo, mi familia nunca fue culpable de nada. Nunca hicimos nada para hacerle daño a esa mujer, al contrario. Mi mujer no le hacía falta ir a ayudarla a la mujer, pero la ayudaba porque ella está sola, por ahí le limpiaba la casa una vez a la semana. Y le ayudaba a mis hijos a hacer compras, porque ella era una mujer que era grande. y ella los quería mucho, la familia de ella, un hijo que tenía un nietito de ella, estaba en casa todo el día, era íntimo amigo de mi hijo, y de pronto y raja, de un día para otro, terminamos siendo los peores, acusados, apuntados por un homicidio, siendo personas peligrosas cuando siempre demostramos lo contrario nosotros. Así que Cristian, por lo menos hoy...
1: ¿cómo,
11: puedo... sí.
1: ¿Cómo fue este tiempo en la cárcel? Porque quien haya estado injustamente detenido te dice que es la sensación, la peor sensación de la vida. ¿Cómo lo viviste vos y además en estas circunstancias, sabiendo que no tenías nada que ver y que ni siquiera te escuchaban, ni siquiera te dejaban defenderte?
11: Y la verdad fue horroroso. La cárcel está re mal manejada, no hay lugar, dormir en el piso, te agarra sarna, te agarra diviesos por todos lados, el servicio médico no te atiende, no te lleva el apunte, tenés frío, tenés hambre, tenés sed, tenés y no le podés decir a nadie nada porque te tratan como si fueras el peor del mundo, sin... Está bien, ellos están para hacer su trabajo, pero creo que en estas condiciones hay seres humanos más atrás de todo el caso, ¿me entendés? Son personas que no pueden vivir de esta forma, y bueno, yo la pasé como pude. Estuve un año sin ver a mis hijos, cuando yo toda la vida viví para ellos, para mi hija con autismo, para mi hijo que estaban en el colegio, tengo hijas adolescentes, hijos que han terminado el colegio, que estudian, que trabajan, nunca hicieron nada malo. Nosotros nunca tuvimos una caída en la policía. Yo tengo 45 años, cumplí 2 años dentro de la cárcel. Entré con 43 años y no tenía antecedentes penales, no tenía nada. Y la verdad, no la pasé muy bien. No la pasé bien para nada porque por una persona perturbada, con, no sé, con resentimiento, rencor hacia todo el mundo, porque si te das cuenta, han hecho mal las cosas desde el primer día y por todo el poder, la soberbia que tienen muchas veces, no sé quién es el que le da ese poder y esa soberbia a esta gente, te pueden juzgar y tratarte de la forma en que te tratan sin tener ningún tipo de prueba, sin tener
1: ¿y algún
11: nada.
1: Día, algún día hablaste, la fiscal Baulides te dio la cara? O sea, ¿pudiste decirle, doctora, mire, yo no estaba acá, yo tengo, mire, después de hablar este, o sea, ¿alguna vez pudiste defenderte cara a cara con esta, bueno, fiscal? Esta.
11: Rodolfo, es la primera vez que estoy hablando yo de mi caso, nunca me llevaron a tribunales, nunca me tomaron una declaración, nunca me dieron la cara, siempre me inculparon. En un momento me hicieron todas las pericias, dio todo negativo, me mandaron un papel que había quedado eximido del caso y a los pocos días vinieron y me detuvieron y me llevaron y nunca más me dijeron, a ver, vení, contanos tu versión, contanos qué haces, porque yo, más allá de todo, yo tenía mi trabajo y tenía un muy buen trabajo, yo tenía una concesionaria de vehículos, compré y vendí autos, tenía mi taller de chave pintura, hacía mecánica con los vehículos que compraba, estaba en un microemprendimiento que era con un socio mío, que estamos por hacer briquetas de todo el tema de energía renovable y todo, y nunca me consultaron nada. Me llevaron, me detuvieron y por su imaginación, por un falso testimonio que no tenía, que no estaba avalado por nada. La fiscal nunca me dio la cara, al contrario, fue todo el tiempo hostigar a mi familia, tratarlos mal, burlarse de la situación de mi hija con mi mujer, que cuando le dieron la domiciliaria, le decía que le daba la domiciliaria porque tenía una hija enferma, pero que la iba a dejar toda la vida encerrada y que le iba a hacer la vida imposible. La verdad, me tocó...
1: ¿Eso le dijo le decía la fiscal?
11: Eso le dijo la fiscal a mi mujer. Mi mujer lo único que hacía era llorar, porque usted se imagina, nada, o sea, el que tiene una hija con algún tipo de problemas o algo de esta índole, sabe lo que es tener y lo que es vivir por sus hijos, y saber que uno necesita su vida y su salud para estar con ellos el resto de la vida, porque ellos no saben desenvolverse solos. Y estar en esta situación de burla, de una acusación que me habían pedido 35 años de prisión por un homicidio calificado, crímenes causa, violación de domicilio, coacción, abuso de arma de fuego, a mi mujer después me salieron con otra hipótesis, tuvieron como 15 hipótesis diferentes, pero como nosotros íbamos mostrando con cámaras, con horarios, con peajes, con geolocalización del teléfono, iban viendo que todo lo que ellos decían era mentira, porque decían que a tal hora había pasado algo y en tal hora demostramos que no era así, porque yo estaba, yo vivía en un cativo y yo tengo mi negocio en Villa Allende, tenía, porque no tengo más nada, estoy en mi casa a pie porque tuve que vender el auto, la bici, todo lo que tenía para poder pagar peritos y sobrepasar esta situación, mi mujer presa sin tener posibilidades de hacer nada, mi hija tuvo que suspenderse todas las terapias que hacía por semana, dos o tres terapias para ver si la podían ayudar para que ella pudiera desenvolverse con maestra integradora en el colegio y todo, lo tuvimos que cortar, quedamos en la nada, aguantando un cimbrón que no era para nosotros, porque realmente el acusado lo tenían, una persona que mintió 5 o 6 veces en testimonios, se retractó, le tomaron retractaciones, cuando yo tenía entendido que cuando uno denuncia, acusa una cosa, tiene que fortalecer eso y demostrar. No, dijo un día una cosa, dijo otro día otra cosa, que no sabía que se había acostado temprano en la primera declaración, la segunda declaración que sí, que se fue después de hacer estas cosas, no dieron la cara para nada, y lo único que hicieron todo el tiempo, hostigarnos y querer obligarnos a que nos hiciéramos cargo cuando no era así. No sé por qué fue el ensañamiento de esta gente hacia nosotros, porque
1: que entre, es que no tiene explicación, que... no tiene explicación, no la encontramos, salvo en la inutilidad, la cosa de seguir manteniendo eso como una gran idea. No hay explicación, porque si no hay que creer que conocía al tipo que realmente había matado a esta pobre mujer, ¿no? No hay nada que pueda explicar la locura que has vivido vos y tu mujer.
11: En un momento pensamos que había algo raro, había algo de por medio, porque seguir sosteniendo esta teoría tan ilógica, ¿me entendés?, con cosas que no tenían fundamentos, porque uno cuando dice algo tiene que tener fundamentos lógicos y demostrar realmente que lo que uno dice es verídico, porque yo soy una persona que tenía 130 kilos y tengo casi 2 metros, y que salté una tapia, que lo traje con un arma, que la mujer ya estaba muerta, que lo hicimos hacer un montón de cosas, cuando él había dicho que había entrado por una ventana, después dijo que no, que salió de ahí, cuando la puerta, las pericias dijeron que estaba abierta con la llave del fondo, no sé para qué salió por una ventana. En la escena del crimen, todas las huellas eran de él. Usted se imagina que yo, con una pizza calzo 45, te puedo imaginar que en algún lado tengo que dejar una huella.
1: Una locura, Cristian.
11: De alguna índole, de algo. Ah. No había nada nuestro. Un falso testimonio, que gracias a Dios las abogadas que tengo yo son excelente, son unos ángeles que nos mandó a nosotros Dios, porque yo lo tuve que cambiar al abogado, yo lo tenía a Carlos Nagy, y tuve un año detenido, Carlos Nagy no hizo nada. Nada, de nada, de nada, sabiendo nuestra inocencia y sabiendo que había un montón de pruebas que las habían escondido, las habían archivado cuando eran pruebas contundentes. Que gracias a Dios mi abogada las encontró en el expediente y las empezó a pedir.
1: Claro. Y el ADN bajo los brazos, bajo las uñas, que fue clave.
11: No era solo el ADN, había una mordida que decían que era mi mujer tiene toda la cara operada y tiene todos los dientes postizos, que tampoco decían, porque le hicieron una pericia con un instrumento que no se usa hace 20 años, que es ilegal, que no da con exactitud, y decían que tenía el arco de la mordida similar, cuando en la boca tenemos todos los dientes parecidos, son todos similares, porque no tenemos los dientes, sí, diferentes, claro, dentro de la boca, algunos más ancho, otro más débil. Tuvimos que poner un perito que realmente hizo la pericia excelente y demostró que no había un punto de coincidencia. Aparte, cuando la pericia es irregular, uno tiene ADN y cosas para comprobarla, y él tenía ADN en la mordida, tenía sangre, ADN en la ropa, huellas, tenía todo de él solo adentro del homicidio.
1: Una locura.
11: Y no, nosotros que éramos partícipes, que él dijo que nosotros ya le habíamos matado la pobre Hilda, la verdad que a mí nunca me molestó ni nunca nada. Teníamos re buena relación. Yo no conozco su casa, nada, porque yo vivía en Diagonal al frente. Y mi vida era yo, me levanto a la mañana, tomaba unos mates, llevaba a mi hijo al colegio y me venía para Córdoba, para Villa Allende, Lura. Yo salía a las 10 de la mañana, 11, y volví a las 10, 11 de la noche. No tenía vida social, nadie sabía lo que yo hacía, más de ir a jugar al fútbol, a veces con los chicos ahí que jugaban en el Club Unión. Iba a entrenar, que entrenábamos a las 9 de la noche, comíamos una soya y yo volvía, y el otro día mi rutina era así, yo trabajaba para mi familia porque era el sostén, mi mujer tenía su negocio en su casa, ella hacía peluquería, yo tenía los empleados, mi mujer me hacía los menús diarios, me hacía 16 menús diarios, que yo se los pagaba, por supuesto, porque eran lo que ella hacía, era darme una mano, y bueno, yo la comida la teníamos que dar, y le pagamos por día la comida. Ella hacía sus negocios de peluquería con las mujeres que iban. Nunca nos metimos con nadie. Nunca nos metimos con nadie.
1: Estamos hablando con Cristian Ríos, que nos describe la manera absurda de que fue acusado, detenido, tanto tiempo en una cárcel, lo marcamos acá. Estoy con Juan Federico, que siguió día a día la causa, intentando ayudar a tus abogadas este final, Juan.
2: Sí, Cristian, buenos días. Bueno, ya en libertad, pero estuviste a horas de comenzar a ser juzgado junto a tu mujer. Y dentro de esta causa, Juan, donde aparecía Ibáñez tan claro, el ADN, una primera confesión de él que daba ya por cerrada la investigación, y luego que se retracta de esa confesión y empieza a apuntar hacia ustedes, y la fiscal le cree en esa versión. ¿En algún momento vos pensaste que realmente ibas a terminar preso de por vida? ¿Que podías llegar a este final? Porque era tan obvia la causa, pero al mismo tiempo ustedes continuaban detenidos, continuaban acusados y estaban a punto de ser juzgados. ¿Temiste no volver a salir de la cárcel?
11: ¿Qué tal, Juan? ¿Cómo andas? Buenas tardes. Discúlpame que estoy... Mira, en un momento se han dicho muy pocas cosas de este expediente. Yo no sé si es lo correcto, ¿no? Porque la primera declaración de esta persona es que se había acostado a las 11:30 de la noche y que no sabía nada. Después de 4 meses revisando una cámara de seguridad de un vecino, sale que él andaba la madrugada con otros 2 más tomando alcohol, no sé cómo era el tema. Y ahí estaba el ADN que faltaba, había un ADN masculino y, por supuesto, la única que estaba detenida era mi mujer. Cuando lo ven, lo van a buscar de nuevo y él ya se había ido a Santiago del Estero. Hicieron un procedimiento y todo, lo traen de allá, le hacen las pericias solamente del ADN y de la sangre y todo, y lo dejan libre. A los 10 días, cuando le da positivo todo esto, lo van a buscar. Y el chico este, en el transcurso de una semana, se había sacado todos los dientes de adelante, porque sabía, o sea, asesorado por alguien o algo, sabía que le iban a hacer la pericia también de la mordida, porque había una pericia odontológica con ADN. Apareció sin los dientes, después dijo, sí, me drogaron en un bar, no sé, me emborraché, no sé por qué entré, pero entré por una ventana, así, contó todo. Yo la mordí, yo le pegué en la cabeza con un jarrón, no sé con qué, y la maté. Se hizo cargo, eso fue en noviembre más o menos del 2024. En ese momento mi mujer estaba detenida con prisión domiciliaria. Lo llevan a este muchacho, lo tuvieron en Bower, pasó diciembre, enero, y dice, quiero declarar ahora. Le pusieron un abogado pago, no sé quién, un abogado pago de Río Segundo, Y le hicieron hacer esta nueva confesión. Que sí, que yo no tenía miedo, que no quise decir, pero bueno, sí, la vecina del frente, el vecino del frente, hicieron todo este disparate que salió contando, cuando ya había mentido en su primera declaración, había mentido en su segunda declaración, y estaba mintiendo en su tercera declaración. Yo en un momento pensé que me venía con una reclusión perpetua, que me daban los 35 años a mí, porque digo... Una persona que miente tantas veces para tratar de ocultar su culpabilidad, y es obvio, cuando uno comete un error tan grande en la vida, y sí, va a tratar de inculpar a otro. la conciencia a veces dice no, sí, o cuando declara viene otro y te dice, boludo, te van a dar 50 años, echarle la culpa a otro. Tenés que decir esto, esto. Y en la forma que técnicamente estaba expresado y que estaba todo dicho, era obvio que estaba todo manipulado por un profesional, porque tenía muchas cosas técnicas, la acusación, muchas cosas que esta persona no sé si sabe hablar. Un chico del campo, trabajador golondrina, que lo único que hacían en el pueblo, no es que lo decimos nosotros, porque ustedes pueden ir al pueblo y preguntar, tenían problemas, se drogaban, tomaban, hacían entrar mujeres adentro, un quilombo, un desmadre fue siempre. Vos imagínate, vivían al lado, pegado a la casa de doña Hilda, y eran todos hombres solos, todas personas hombres solos, que laburaban de lunes a viernes, y el sábado cobran todo, el viernes cobran todo, y se chupaban, se drogaban, peleaban, hacían, eran de Santiago, de Tucumán, de Bolivia, no sé, eran todos personas que no eran ni amigos entre ellos, o sea, hacían amigos ahí. Entonces yo en un momento digo, si llegué hasta este punto, nosotros nos estábamos por enfrentar un juicio, cuando nos elevan el juicio en octubre del 2024, ¿no? 2025, no me acuerdo. En octubre del 2025, la fiscal Patricia Baurit eleva la causa a juicio a la Cámara Sexta. Y nosotros hasta el momento no teníamos una defensa de nada, nunca nos habían dejado defender, nunca nos habían hecho las pericias correspondientes y nada. Cuando cambiamos la abogada, nosotros en diciembre de ese mismo año, la abogada arrancó en febrero muy bien pidiendo todo. Entonces la Cámara Sexta se las tuvo que aprobar a todas las pericias porque eran pericias fundamentales para enfrentar un juicio. Y ahí es cuando se empieza a descubrir todo realmente, porque a través de las pericias, las cámaras y las cosas, era fundamental que nosotros mostramos la inocencia. Entonces, cuando llegó la época de juicio, que era en agosto, nosotros ya estábamos preparados para enfrentar un juicio, y así, hablando mal y pronto, en el juicio los íbamos a destruir, porque no tenían nada para hacernos a nosotros daño. Todo lo que habían hecho era todo el uso de la imaginación, todas las hipótesis que habían dicho eran todas mentiras, porque habían hecho pericias en los teléfonos, geolocalizaciones, ADN, en las cámaras, y todo nos daba negativo, todo lo que ellos decían era todo mentira. No comprobaba nada, decían una cosa y la verdad, la realidad, las pericias decían otra. Y cuando estuvimos preparados para el juicio, lo suspenden los primeros días. Nosotros tenemos juicio el 20, el 26, así pausaron como 15 días de juicio. Nos suspenden las tres primeras fechas. A mi mujer le renuevan la preventiva, porque a mi mujer el 27 de agosto se le cumplía la preventiva, le tenían que dar la libertad. Se la renuevan 50 días para el juicio, un juicio que decidieron anularlo, no hacerlo por la magnitud gravísima de la cantidad de errores que tenían, porque sabían que iban a ir a juicio e iban a hacer un papelón contra nosotros.
1: Claro, era un papelón. Era un papelón.
11: Cristina. Era un papelón. Era un papelón porque decían, esto es azul y la cámara mostraba que era rojo. Esto era cualquier cosa, no avalaban ninguna de sus acusaciones con las pruebas reales que había. Entonces lo suspendieron, le renovaron esa preventiva, pero llegó un momento que dijeron, no, al juicio lo vamos a anular, porque no podemos hacerle juicio a dos personas que no son realmente los culpables, no lo podemos enjuiciar a dos personas que no tienen nada que ver, porque realmente uno tuvo un dedo de frente y se dio cuenta que era cualquier cosa esto, entonces lo anularon al juicio. Lo que no le anularon fue la preventiva que supuestamente se la renovaron para un juicio. O sea que mi mujer todavía sigue detenida con la tobillera esperando que se cumpla ese tiempo.
1: Ahora, el asesino libre.
11: El asesino libre y sobreseído.
1: Una cosa.
11: A ver. Increíble. Sí, ¿sabes qué me causa más indignación? Que si vos la apartaste a la fiscal porque hizo un mal trabajo con nosotros, es obvio que ese sobreseimiento también está mal dado, porque está dentro de su mal trabajo. Entonces ese sobreseimiento se tiene que anular y lo tienen que detener y realmente investigar todo como tiene que ser para que se encuentren culpables. Si no, esto va a ser como el caso de la Nora Dalmazo, como esas cosas que tenían culpable y tenían todo. Esperaron que pasara todo el tiempo del mundo, encubrieron. La fiscal, más que fiscal, parecía la abogada defensora de este pibe, sí. Porque siguió diciendo cosas que no tenían sentido, avalando su hipótesis errónea. En Cristian, vez de decir.
1: ¿Cómo fue el abrazo con los pibes? ¿Cuándo lo volviste con tus pibes?
11: Oh, mira, no te puedo contar. Tengo una emoción increíble. Porque
1: volviste a casa.
11: Luego. Sin ver a mis hijos. Oh, tuve un año sin ver a mis hijos, Rolf. Dios y yo mío. Vivía para ellos. Vivía para ellos y no los podía ni ver porque no tenía ni un teléfono para nada. Era un teléfono que te daban un turno por día de 10 minutos y esa era la comunicación que tenía. Mi mujer no la dejaban ir a verme, llevarme a los chicos porque la fiscal decía que nosotros podíamos armar una coartada. Me tuve un año secuestrado que podía ir mi mamá, mi hermana, mi hijo más grande que es mayor. Y yo sin poder estar con mi familia, que era lo que más necesitaba en el mundo, ¿me entiendes?
1: Gracias. Mira, el tiempo que te robaron no lo vas a recuperar. Sí, el tiempo que tenés por delante. Que esos abrazos intenten ser una curita para esta incomprensible acción, que esta persona deje de ser parte de la justicia, que pague por la locura que te hizo a vos y a tu esposa, que detengan al asesino real de Hilda, porque es la que hoy tampoco tiene justicia. Y nada, qué lindo conocerte libre, loco. Porque realmente cuando Juan lo contó por primera vez no lo podíamos creer. Dijimos, tenemos que ayudar como sea. Y a veces, dando visibilidad a los medios, ayudamos a aquellos que quieren tirar todo bajo la alfombra, que por lo general están en lugares de poder, no tengan otra que mostrar lo que son. Así que abrazarte, Cristian, y que pronto sean los dos, estén libres los dos, estén los dos fuera de esta causa que ha sido una locura para ambos.
11: Sí, la verdad yo muy agradecido con ustedes, que siempre hay alguien que cree en tu inocencia, Rol, y siempre hay alguien que, por lo menos el que lo conoce a uno, sabe que nosotros nunca seríamos capaces de hacer eso, ni mucho menos. Y bueno, sí, la verdad que lo que pasó, ya pasó. Estoy tratando de mirar para adelante, de volver a ver si puedo reconstruir algo de lo poquito que tenía, porque me dejaron en la lona. Pero lo que tengo más valioso es mi vida, tengo la fe intacta, tengo mi libertad. Entonces puedo salir adelante por mi familia, necesito salir adelante. Así que,
1: claro que sí.
11: Muy agradecidos por ustedes, por la compañía, por la comprensión, por el apoyo, porque si no hubiera sido por todo esto, yo creo que, como decís vos, hubieran tirado todo abajo la alfombra, me hubieran metido un martillazo y me hubieran dado reclusión perpetua.
1: No pasó.
11: Y le agradezco, no pasó, le agradezco a la doctora Julieta García Gómez y Agustina Trento, porque son una genia, son una leona, nunca bajaron los brazos, siempre creyeron en nosotros del primer día. Y le pusieron ímpetu y sabían que estaban trabajando con dos personas inocentes y nosotros siempre estuvimos a disposición de la justicia. Nunca nos dejaron. Siempre hicieron lo que quisieron, presentamos testigos, porque el día que la matan a esta mujer era mi cumpleaños, el 24 de agosto del 2024. En mi casa yo teniendo, te puedo imaginar, vos debes tener hijos, yo teniendo chicas adolescentes, tengo 7 hijos. Siempre habían 5, 3, 4 que se iban a bailar, que se juntaban a comer un asado, que se juntan todos chicos. Y esa noche en mi casa había gente. Fueron a declarar y también los hostigaron. Los querían obligar a que decir que nosotros, menor de edad, eran porque mis hijas tenían 14, 15 años en ese momento, ahora tienen 17. Pero menores de edad hostigando la fiscal, que dijera decir que son ellos. Pero no son cosas que yo te estoy diciendo, porque yo estaba preso, yo no sabía nada, me entero de todo afuera. Y la gente siempre creyendo en nosotros, los chicos, ¿me entiendes? Siempre mandándonos sus apoyos, porque el que nos conocía realmente sabía que no éramos así. En mi casa siempre había gente. Era ilógico que justo ese día, encima nos culpen, que dejamos a mi hija sola a la madrugada cuando ella dormía con nosotros, porque ella, si vos te levantás de la cama, un nene con autismo, con hiperacción, con la hermosa reina que tengo yo, vos es que se levanta, sale atrás tuyo, anda toda la noche, hasta que vos te acostas con ella y le das su contención. Entonces nosotros tenemos que vivir para ella. Salir a matar a una mujer al frente, de matarla por matarla, de hacer cosas que no tienen ni lógica, dejando a mis hijos en riesgo, mi familia, no, no tiene sentido, nada tenía sentido, nada tuvo sentido nunca, pero hoy lo que tiene sentido es que los puedo abrazar, los puedo besar, estoy con ellos, estoy con mi mujer, estoy en mi casa, aunque sea vamos a tomar mate, pero bueno, van a ser los mates más agradables en mi vida, porque me he dado cuenta que sin dinero hay cosas que tienen muchísimo más valor. Ahora no tenemos dinero, pero nos tenemos a nosotros, que es más fuerte, nos tenemos uno contra el otro y vamos a luchar, y no voy a parar hasta que se haga justicia realmente, más que por Hilda, que por mi familia y por todo. Que el que realmente esté capacitado, que trabaje, que esté en un lugar donde tiene que estar, pero el que no, una persona con tratamiento psiquiátrico, que cada dos por tres tiene carpeta psiquiátrica, que son soberbios, que son corruptos y todo, no tienen que trabajar en el poder. Porque así como yo, Rodolfo, hay 1,000 adentro de Bowell preso siendo inocente, hermano.
1: Sí.
11: Que cámara Gesell, mentirosas, pericias psicológicas que no tienen nada que ver, que no son una prueba contundente, como ellos dicen, porque no es una prueba que podés demostrar científicamente, porque es la opinión de una persona. Y si te hacen 10 psicólogos, 10 pruebas diferentes, a lo mejor los 10 piensan diferente. Pueden coordinar dos. Pero así, con todas esas cosas mentirosas, dejando gente presa, no sé si es porque somos un número realmente nosotros, los seres humanos, para la cárcel y para todo, o no sé cómo se maneja ya esto, porque nunca me había tocado vivir una situación de adentro de esta forma.
1: Abrazo, Cristian, por esos mates, loco. Y acá estamos, ¿eh?
11: Bueno,
1: acá estamos.
11: Muchísimas gracias. Cualquier cosa, cualquier duda que ustedes tengan, nosotros estamos a disposición de lo que sea, de la justicia o de lo que sea. No nos escondemos, no nos fugamos, no mentimos. Estamos acá para aclarar la verdad y para que realmente todo el mundo sepa que no tenemos nada que ver. Yo quiero limpiar mi nombre,
1: está
11: el nombre
1: claro,
11: de mi mujer, el nombre de mi familia, y lo voy a hacer como sea, y voy a demostrar lo que tenga que demostrar con pruebas y con todo, y que realmente esto salga adelante y que se pueda hacer justicia por Hilda. Que esto no quede un caso impune más, como en la República Argentina, como en Córdoba, como en un montón de lados. Siempre con ustedes. Y bueno, acá estamos. Para el...
1: Por esos mates, Cristian, abrazo enorme. Cristian Ríos, víctima de una causa inexplicable. Ahora está en libertad. Habla por primera vez. Qué bueno escucharlo libre. Pero aún falta, ¿eh? Todavía falta.
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1: Bueno, ha sido un programa, está siendo un programa muy intenso, con declaraciones por primera vez, con cuestiones. Gracias, Juan, por no abandonarlo a Cristian. Y lo digo para que todos lo sepan, porque Juan, como en algún momento con el fentanilo le tocó a Agus, seguimos los casos para nada, para ser útiles para algo. Le han jodido la vida a este tipo, y a su esposa, y a su hija, y a... sin razón, sin sentido. La justicia, en tres cosas la justicia hoy, los buenos y los malos, los que no pueden estar nunca más, nunca más. Porque inventaron cosas, no es denegación de justicia. Es casi una asociación ilícita para acusar a alguien desde la justicia con abuso de poder y dejarlo adentro. No había nada que marcara que él era el asesino con su esposa. Es una locura lo que pasó con este pibe. Y lo que pasa con Cristian, ¿y cuántos Cristian Ríos hay adentro de las cárceles? Con fiscales que dicen, no, va, déjalo adentro. Es abrumador pensarlo. Es abrumador pensar que hay gente por encima de la ley, jueces, fiscales, decidiendo quiénes estamos adentro y quiénes están afuera, no en base a la ley, no en base a lo que hacemos, a lo que se les antoja. A lo que se les antoja. Insisto, el gran problema de este país es la justicia. El día que arreglemos eso, nadie más jode. Nadie más jode. Que los malos paguen por lo que hacen y los buenos podamos vivir en paz afuera. Algún día ocurrirá. Bueno, hay que empezar a limpiar de fiscales como estos, ¿no? La justicia. Preguntáselo a este padre. Preguntáselo a Cristian. Hoy es un día para ser alambre por 5 minutos. Y el que va a ser alambre por 5 minutos se llama Martín González. Es de La Rioja. Tiene 50 años y... Bienvenido, Martín, Ahora País.
12: ¡Vamos! Hola, Rodó.
1: ¿Cómo andás?
12: Bien, ¿vos?
1: Bien. ¿Qué haces, loco? ¿Qué haces en el día a día?
12: Y de todo un poco. Soy retirado de la policía, así que tengo bastante tiempo para hacer y me dedico a varias cosas, sí, hago mantenimiento de edificios, cosas así. ¿Qué va a hacer? Y de ¿Y paso qué? Escucho la radio, obviamente.
1: Todo ¿Es cierto que escuchar la radio todo el día? Te pedimos disculpas. En este horario te pedimos disculpas. Porque si lo escuchás de claridad, esto es gente profesional de temprano. Nosotros llegamos acá y hacemos lo que podemos.
5: Le dan ganas de volver a la fuerza.
12: Son todos unos próceres, ¿sí? sí, son unos tipazos.
1: Escúchame.
12: Cada uno tiene lo suyo.
1: ¿Cuánto hace escuchar la radio?
12: Y date cuenta que antes escuchaba bueno, ahora tenemos teléfono, tenemos la aplicación, todo eso. Y acá en el pueblo antes había un FM que hacía el enlace con Cadena 3. Así que, bueno, escuchábamos con la radio chiquita, la Sony de dos pilas. Y después el teléfono y demás. Así que Mario Pereira, Sony, Miguel, bueno, todos.
1: Toda la historia. Escúchame, ¿qué canción vas a elegir siendo Alambre por estos 5 minutos?
12: Poh, qué compromiso. El Alambre en prócer, che.
1: Bueno, ya está, cerremos todo, listo.
5: Seleccionar a los oyentes, hay que seleccionarlo de otra manera.
2: Disculpas retiradas.
5: Veníamos con un programón, notas exclusivas.
1: Veníamos con un gran programa y el oyente clava, Alambre es un prócer.
5: No,
1: qué lindo que sos, Martín.
7: Se le rompió el prócerón.
1: Bueno, ¿cuál es la canción, Martín?
12: Yo sé que hay Simeone, no, mucho no le gusta el Alambre, ¿viste? Por ahí
1: hay internas.
4: Bueno, se odian, Martín,
12: se nota.
4: No digas nada.
12: Se nota. Pero bueno, escúchame, mira, hay la uno mismo de Jorge Rojas, ¿puede ser?
1: Sí, claro.
12: Me gusta mucho la onda del Alambre, pero bueno.
1: Nah, el Alambre es un tierno en el fondo, ¿eh?
12: ¿Ah, sí?
1: Sí, muy en el fondo, ya donde ata el perro, ¿viste? El fondo.
12: Allá en la fosa de la Mariana, más o menos.
1: Claro. Escúchame, ¿y se lo dedicás a alguien? ¿Por qué uno mismo?
12: Y no sé, viste, para... Estaba revisando la nota ahí de Sergio, viste, que bueno, que muchas veces uno le pasan cosas y siempre hay que volver a la esencia y seguir luchando, no queda otra.
1: Tal cual. Parte de la vida. Tal cual. Martín, todo tuyo, presentalo.
12: ¿Y cómo haría?
1: Decir, del nombre, ¿quién lo canta? Ahora, en Ahora País, Jorge Rojas, uno mismo. O si querés decir, hola, soy Alambre por un día, y les presento Jorge Rojas, uno mismo. Y después se lo pasamos a él.
4: ¿Vos usas calzas verdes también, Martín?
12: ¿Cómo?
4: ¿Vos usas calzas verdes también?
12: No. Pantalones verdes sí, pero ¿cuál?
9: No me de Boca, Martín.
1: Está cerca. ¿A
12: dónde me metí?
9: Martín, ¿sos de Boca?
12: No.
1: No, gracias a Dios.
12: No.
1: Se queda Martín. No vuela el alambre.
9: Martín y lo sacan al alambre.
1: Martín, te escuchamos.
12: Dale. En Ahora País. Soy Alambre por un día, el señor Carmolchuk presenta el tema de Jorge Rojas, uno mismo.
1: ¡Bravo! ¡Gracias, Martín! ¡Abrazo enorme!
12: Gracias. Los quiero todos.
1: Abrazo, maestro. Chao. Martín González, Alambre por un día, con Jorge Rojas, uno mismo.

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15: Urgente, Diego Borinsky, reunión del Comité Ejecutivo de la AFA. Sucede ahora, ¿qué pasa?
16: Sí, ¿cómo anda, Rodo? Bueno, está terminando en el predio Messi, se está tratando el tema de si la fecha 11 se juega o no, porque tiene el partido de Messi en el medio, la resolución del caso Boca Vélez, pero sobre todo River planteó ayer en sus redes sociales que volvía hoy al Comité Ejecutivo con 6 puntos. Cambiar el formato de competencias con reducción gradual de equipo de primera división, reordenar el calendario y la ventana de mercado de pases, establecer criterio de información en procedimientos, bueno, y el arbitraje, rediscutir los roles de quienes hoy conducen el arbitraje argentino. Así que bueno, entre otros, ¿no? Veremos qué ocurre.
15: Le dijeron, sentate al fondo.
16: Sí, yo creo que no va a tener mucho quórum, pero bueno, ya por lo menos los jugadores, técnicos, todos están cada vez más animados a enojarse públicamente. Veremos si consigue adeptos River, porque, bueno, ¿quién va a querer ahora bajar descenso, no? Porque todos los clubes que están ahí dicen, no, pero bueno, hay que cambiar algo en el fútbol argentino, así la verdad que no va la cosa.
15: Abrazo, Dieguito.
16: Un abrazo.
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15: Hola, Fede.
12: Hola, Rodolfo. Hola, campo. Hola, ciudad. ¿Cómo andan? Entre las grandes transformaciones que está protagonizando el mundo, hay una referida a la disparada de la demanda global de carne vacuna. No caben dudas de que el mundo ha cambiado, que la demanda se ha disparado y que la oferta quedó muy chiquita. Por eso, este cambio de era anticipa un ciclo de retención que por lo menos durará 5 años. Así lo confirmó el analista ganadero Víctor Tonelli a Cadena 3 Campo.
18: Lo que vengo planteando hace ya casi un año, el mundo ha cambiado, la demanda se ha disparado a niveles inesperados y ha dejado a la oferta muy chiquitita y por lo tanto demanda insatisfecha, oferta corta, precios muy firmes y lo sorprendente y de ahí un poco el fundamento de hablar de era y no de un boom ganadero circunstancial es que prácticamente todos los países productores y proveedores de carne del mundo han entrado en ciclos de retención y cuando los ciclos de retención comienzan los periodos de oferta reducida son muy largos, mínimo 5 años, podemos hablar de más. De modo tal que un poco en el concepto de la era, lo que trato de transmitirle sobre todo a los productores y a los técnicos que hay que perder el miedo, que hay que invertir, que hay que hacer todo lo que no pudimos hacer durante décadas, que ahora tenemos un periodo realmente muy bueno y un escenario tremendamente prometedor. Así que pasa por ahí.
12: Era la palabra del analista ganadero Víctor Tonelli. Hoy, martes 22 de septiembre, en el mercado agroganadero de Cañuelas, confirmando esta tendencia de oferta reducida, 5.119 vacunos que no alcanzaron para impulsar una mejora en las cotizaciones de las haciendas presentadas. Los compradores, de hecho, se manejaron con selectividad para todo el consumo. Los novillos se mantuvieron estables a la espera de mayor presión por los renglones más altos y las vacas con negociaciones ágiles desde la conserva inferior hasta la más especial. Hasta acá, toda la info ganadera y del sector productivo. Nos reencontramos en la continuidad informativa de Cadena 3. Chau, Rodo. Te mando un abrazo. Hasta mañana.
15: Hasta mañana, Fede.
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15: ¿Quiénes sonríen hoy?
20: Resultado de la quiniela primera de la mañana presentado por Lotería de Córdoba. Primer premio, 1.654. Segundo, 5.893. Tercero, 2.117. Cuarto premio, 3.832. Y el quinto, el 8.009. A primera, el 1.654. El 54, la vaca.
15: Justo se iba. Claro, Fede Aguer. Me decía,
20: claro,
15: falta. Faltan vacas. Pachu Rosales en los controles de Ahora País. Fede Alvarenque en la gerencia de noticias. Manuel Manita, crack, que hoy hizo un programa tremendo desde la producción. Quédense con la Argentina Posible, con Guille López. Y en Rosario Estadio 3 con Claudio Giglioni. Pero tenemos un par de minutitos para leer algunos mensajes, que son muchísimos hoy. Gracias.
20: Muchísimos.
15: Gracias a todos.
20: Realmente. Rodo. Escucho siempre este programa. También conocí una Marcela, preciosa, y siempre me gustó, pero nunca le dije nada. Por favor, no digan mi nombre. Espero que no sea.
15: Arranquen, por favor, diciendo sí, no, sí, digan mi nombre.
20: ¿Será la misma Marcela que conquistó al señor Adrián Simeoni? Se pregunta él.
15: Opa.
21: Esto que a mí no me conquistó ninguna Marcela nunca. Yo solo
22: siempre terminamos Simeoni dando explicaciones.
23: Todos los caminos conducen a Roma.
15: Vos te diste cuenta, ¿no?
20: Es lo que entendió la gente.
15: Que sos el eterno acusado.
21: Sí,
23: pero son todas cosas positivas, Adrián. Pero son todas cosas positivas. Siempre te buscan por lo positivo, en este caso por tu seducción.
22: ¿Será la misma o no?
21: No, no hubo nunca.
15: Farmeando Marcelas.
20: Yo creo que hay muchas posibilidades porque Adrián habló en plural, o sea, es más de una Marcela.
21: Buen día, hijos del pecado, adictos a la lujuria. No, yo simplemente alabé las bondades de las chicas y mujeres riocuartenses en general.
22: Llamada okay. Marcela.
20: No. Marcelas, dijiste.
23: A ver, fuiste específico.
21: No. Ay, Marcela.
23: Fuiste preciso.
15: Ay, José.
21: Se hartaron.
22: Las explicaciones que está recibiendo en ese celular, Adrián Simeoni.
20: Por favor.
15: Por eso vas seguido a Río Cuarto. Fue la primera frase.
20: No. ¿Les gustan las M?
22: Deje de divertirte.
15: Yo les propongo irnos para dejarlo. Ahora que está feliz, no le bajo de la vida.
20: No, no, y el último mensaje. Sí. Desde el Alto Valle de Río Negro y Neuquén, Nancy nos escribe. Les digo gracias por este bonito programa Ahora País. Son unos grandes, responsables y divertidos. Hacen el mediodía de 2 horas más hermosas.
15: Gracias, gracias a todos. Por lo de responsable fundamentalmente, ¿no?
22: Sí, sí. Pocas veces nos dicen eso.
21: Sí. Yo ya nunca, yo esperaba no encontrarme nunca más con esa palabra.
23: Para vos, supo. Escuchá el fragmento, supo.
15: De vacaciones, supo, me parece, ¿no?
23: Bueno,
15: ¿alguien lo vio?
22: Muy merecidas.
15: Muy merecidas.
23: El 10% del programa de vacaciones es increíble. Somos...
15: Nos vemos mañana, gente.
23: Hasta un abrazo.
20: Mañana. Hasta mañana. Chau.
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1: ¿Qué tal? ¿Cómo les va? Muy buenas tardes. Bienvenidos a La Argentina Posible en la edición de este martes 22 de septiembre de 2026. Hasta las 15 vamos a estar acompañándolos contando experiencias, contando historias de esta Argentina Posible. Auspicios y comenzamos.
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0: 5 minutos pasaron de las 2 de la tarde, 18 grados, 8 décimas la temperatura en la ciudad de Córdoba. Ha salido el sol en el centro de la capital provincial, viento del este-noreste a 13 kilómetros por hora. Superamos la máxima estimada por el Servicio Meteorológico Nacional, que había sido de 18 grados. Estamos algunas décimas por encima. 351-519-9914, el número para comunicarse a través del WhatsApp. Lo pueden hacer también utilizando la aplicación de Cadena 3 con el mensajero que hay allí en la aplicación, o si no, en el chat del canal de YouTube de la radio. Mi nombre es Guise López, me acompaña Leo Cherato, ha vuelto Leo Cherato a la operación técnica, a la musicalización del programa después de sus merecidas vacaciones, y Fernando Gazzano en la producción, como siempre. Mucho hay para contar hoy. Vamos a tener un programa con una particularidad. Una provincia va a ser, no sé si protagonista, pero sí partícipe necesaria de las historias de este programa. Estoy hablando de Santiago del Estero. La primera de esas historias tiene que ver con la provincia del norte argentino. Cristian Luna es el protagonista de ella. Vamos a hablar de vinos. Cuando uno habla de vinos, generalmente se va rápido la noción para el lado de Cuyo, para Mendoza, para San Juan. Por allí uno va hacia el norte, a Salta, por ahí puede ir a la Patagonia, en Neuquén se hacen buenos vinos, pero difícilmente sea Santiago del Estero una provincia que esté vinculada con esta producción. A pesar de que Santiago del Estero fue la primera provincia de Argentina o del virreinato del Río de la Plata en cultivar plantas de vid. Fueron los jesuitas los que allí implantaron por primera vez algunos viñedos para cultivar y producir vino que se daba en las misas, el vino que ellos tomaban allí. Cristian Luna, de la bodega Finca María del Pilar. ¿Cómo andás, Cristian? Guise López te saluda.
1: ¿Qué tal, Guillermo? Buenas tardes, ¿cómo te va?
0: Muy bien.
1: Placer saludarlos.
0: Igualmente, disculpa que te cortamos la siesta, Cristian.
1: No, para
0: está
1: nada.
0: Bien, ¿está bien?
1: Todavía no es hora.
0: Bien, viene después. Después de las 2:30 puedes hacer una siestita. Cristian, bueno, tu familia ha fundado esta finca, esta primera bodega de Santiago del Estero hace algunos años, un poco antes de la pandemia. Contame un poco cómo apareció ese proyecto, cómo nació.
1: Así es una bodega que nosotros hemos inaugurado en octubre del 2019, ya llevamos 7 años, y que, bueno, obviamente los primeros viñedos los instalamos en el 2011 por una idea loca de mi papá, que él decía que en Santiago sí se podía hacer vino, que él veía que en otras provincias con climas similares al nuestro, por las altas temperaturas, había viñedos y se producía vino. Él quería tener ese desafío de poder decir que aquí en nuestra provincia sí se podía, más con la anécdota que sabíamos que en Santiago se había empezado la actividad vitivinícola allá por 1856. Así que, bueno, de a poquito hemos ido. Él empezó con la idea de que sea un hobby. Primeras plantas en el 2011, que eran mil plantas, con 4 tipos de varietales para ir probando. Arrancamos con el Malbec, Cabernet Sauvignon, Petit Verdot y Syrah. Y, bueno, con el tiempo hemos ido viendo que iban evolucionando, que se iban adaptando. Esto lo empieza sin tener gente que idónea del tema, sino era de lo que escuchábamos y de lo que sabíamos. Bueno, nosotros ya teníamos otras actividades ahí en lo que es la finca. Y bueno, empezar con esto, obviamente con varios fracasos en el medio, pero que con el correr del tiempo veíamos que esto iba creciendo, hasta que en 2017 ya decidimos arrancar con la construcción de una bodega y de empezar a invertir en lo que es la maquinaria para poder empezar a vinificar.
0: Ya en el 2010. Perdón que te interrumpí. Esa idea loca de tu papá con esas 1000 plantas, ¿hoy se ha transformado en qué?
1: Y hoy nosotros ya tenemos una finca con 6 hectáreas en producción. Nosotros hemos sido los primeros, los pioneros en esta actividad, y hoy en la provincia ya hay 15 proyectos vitivinícolas, de los cuales nosotros elaboramos vinos para otras 4 fincas. Hay otra bodega que han inaugurado el año pasado y hay otros 2 proyectos de bodegas en construcción.
0: Mira.
1: Así que empieza a resurgir la actividad aquí en la provincia, que bueno, eso nos enorgullece porque cobra sentido y fuerza el trabajo que empezó de mi papá.
0: Sí, seguro, seguro. Obviamente, cuando hay un ecosistema hay también sinergia y hay contagio, y ya me imagino que entre todos los productores se deben dar ánimo y empuje para poder seguir creciendo. ¿Amplían o complementan con lo que es habitual en este tipo de proyectos, con turismo, con el enoturismo?
1: Sí, así es. Nosotros lo complementamos con lo que es la actividad enoturística. Nosotros tenemos muchas propuestas en lo que hace al enoturismo. Y bueno, los fines de semana con las degustaciones, las visitas guiadas y el almuerzo o la cena, de acuerdo a la época del año, en donde recorren los viñedos, recorren la bodega, se les enseña el proceso productivo y culmina con lo que es la gastronomía nuestra, la gastronomía santiagueña. Siempre tratamos de sumar algún grupo de folclore para mostrar lo que son nuestras raíces. Y después, bueno, todo lo que son eventos corporativos, casamientos, presentaciones de productos. Por suerte ha crecido bastante. Y bueno, hoy lo que es el mundo del vino en nuestro país, sabemos que los argentinos somos apasionados y que los extranjeros nos buscan justamente por lo que es el vino. Y bueno, aquí en Santiago tratamos de aportar nuestro granito de arena en esta actividad que tanto viene en crecimiento.
0: Cristian, uno piensa por ahí que en la vitivinicultura es clave la amplitud térmica, y por eso se dan vinos muy buenos en la zona cuyana, en la zona andina, porque hace mucho frío por la noche y a la siesta por ahí el sol pega bastante. Santiago del Estero no tiene a lo mejor esa característica. ¿Se dan mejor algunas cepas con esas condiciones climáticas?
1: Así es, nosotros no tenemos la amplitud térmica que pueden tener otras provincias de Cuyo o Salta, Jujuy, La Rioja, Catamarca. Esa es una de los desafíos del enólogo, saber controlar la temperatura. Por eso la vendimia nuestra se adelanta y es en enero, fines de enero. La uva madura antes y bueno, salimos con eso. Hay que tener otros tipos de cuidado. Nosotros aquí tenemos la suerte de que el agua, que es fundamental en esto, no nos falta. Tenemos todo ese riego por goteo. Y bueno, sobre todo aquí hemos aprendido que hay que tener cuidados en otros tipos, que es, por ejemplo, el ataque de los pájaros, que aquí es muy común, que usamos las mallas antigranizo justamente para protegerla de estos pájaros, y no tenemos granizo como tienen otras provincias. Uh-huh. Pero estas mallas nos ayudan mucho en el cuidado de esto. Y respecto a los varietales, nosotros hoy estamos apostando muy fuerte por un varietal que es de origen francés, que es el Marcelan, que anda muy bien en la provincia. Justamente viene de la región de una región de Francia que tiene un clima similar a nosotros, con altas temperaturas, con suelo riguroso. Así que no, hemos coincidido entre varios productores de darle fuerza a esta cepa y como que sea la distintiva nuestra para el resto de las provincias.
0: Está bien. Sí,
1: otro que anda bien es el Petit Verdot, que también es francés y que también son de temperaturas similares. Igualmente tenemos Malbec, tenemos Cabernet Sauvignon, tenemos Syrah, tenemos Cabernet Franc y
0: ¿Es una producción grande o sigue siendo una bodega muy, muy pequeña?
1: Nosotros somos una bodega chica, sí, que está en crecimiento. Hemos pasado de bodega artesanal a industrial, pero seguimos trabajando como bodega artesanal porque nos faltan seguir invirtiendo en lo que es maquinaria. Pero bueno, estamos con 7 etiquetas que son tres de línea joven, tres de línea reserva y un gran reserva de 36 meses que lo hemos presentado hace poquito, que es un gran Petit Verdot.
0: Y todo es mercado interno, imagino.
1: Mercado interno y tenemos venta en Buenos Aires, en Córdoba, en Santa Fe, Tucumán, y participamos mucho en lo que son exposiciones y ferias que nos invitan en distintas provincias y bueno, ahí surgen clientes de vinotecas, así que de a poquito nos vamos instalando también en el mercado.
0: Cristian, escucha, y cuando nació esta idea de tu papá, que continúas vos y seguramente parte del equipo de Bodega Finca María del Pilar, muchos deben haber pensado, era más fácil poner otra cosa, era más fácil sembrar otra cosa o hacer algo en ese terreno. No es fácil la producción vitivinícola. Imaginaron que no iba a salir del todo bien y como decías vos al principio hubo algún que otro fracaso. ¿Hoy qué dicen cuando se acuerdan de eso?
1: Y bueno, hoy es una anécdota, como dice vos, hemos tenido, bueno, mi papá tenía producción de alfalfa, tenía animales, no es nuestra actividad principal, nosotros nos dedicamos a lo que es la salud, mi papá tiene ortopedia, nosotros también, y bueno, de a poquito nos hemos ido metiendo en este mundo que es tan lindo y que hay mucho por aprender, mucho por recorrer y mucho por acompañar y hacer porque siempre digo que el mundo del vino te abre puertas porque es un mundo social y que también vos lo puedes acompañar con distintas actividades. Hoy la gente busca mucho ir a las bodegas, ir a los campos, pasar más días al aire libre y no estar tanto tiempo encerrado. Una de lo que nos ha ayudado ha sido la pandemia, que la gente buscaba estos tipos de lugares, así que como que también se ha ido instalando eso en la cabeza del consumidor.
0: Qué bien. Dijiste recién hay mucho por recorrer. ¿Vos creés que hay una Argentina posible?
1: Sí, totalmente. Argentina es un país muy rico y que siempre hemos tenido vaivenes y siempre se ha salido adelante. Así que yo creo que sí, obviamente. Como te digo, riqueza hay que saberlas explotar.
0: Cristian Luna de Bodega Finca María del Pilar. Tengo entendido también, Cristian, que están trabajando junto a la universidad allí y con el INTA para ampliar este cultivo en la región, que como bien decís, hay 15 proyectos, 15 emprendimientos que están con la actividad vitivinícola. Ustedes han sido los pioneros allí en Santiago del Estero tratando de que haya un Marcelán santiagueño. En poco tiempo vamos a hablar del Marcelán santiagueño, me parece, como una cepa distintiva. Ha sido un gusto hablar contigo, Cristian.
1: Bueno, muchísimas gracias, Guillermo, por darnos la posibilidad y bueno, más que invitados cuando anden por acá por la provincia a conocer nuestras instalaciones y a tomar unos vinitos.
0: Este me parece muy bien. Están cerca de Santiago, ¿no? De la capital.
1: Sí, estamos a 30 kilómetros.
0: En un ratito. Bueno, no caemos a la hora de la siesta. Eso queda tranquilo, Cristian.
1: Bueno, en verano puede ser, en invierno la hora más linda.
0: Te mando un abrazo grande.
1: Bueno, listo. Un abrazo, saludos para todos.

DJ. Muy bueno el programa de anterior, bueno, todos los programas, siempre lo tengo en Cadena 3. A veces escucho un poco Radio Río Cuarto porque por interés de ver qué pasa ahí. Pero la verdad que la primera vez que escuché este tema con Sergio, que no la conocía, qué buen gusto, qué maravilla, hermoso tema, y las cosas que entrevistan, la verdad que te dejan pensando. Suerte, soy Elena.

0: Cuti y Roberto Carabajal, La Pucha con el Hombre. Qué linda canción para ilustrar la primera de las historias que hacía referencia a Santiago del Estero. Dice Selva, buenas tardes Guillermo, una tarde de sol por acá, está en Santa Fe Selva, y dice, te cuento que soy de un pueblito de Santiago del Estero, no sabía lo de los viñedos, abrazos, dice Selva. Jorge, muy lindo el programa, te escucho desde Torre Orgaz, en España. Bueno, Jorge, un abrazo grande, qué lindo que estés escuchando del otro lado del charco. Ana dice, qué interesante la nota sobre la finca Bodega María del Pilar, agendado para cuando vayamos a Santiago del Estero. Gracias, dice Ana, desde Córdoba. Bueno, muchas gracias, Ana. Sí, lindo paseo, ¿no? No lo tenía yo tampoco, Santiago del Estero como productor vitivinícola. 15 proyectos ya con esa cepa tan particular que decía recién Cristian, que están tratando de que sea insignia de Santiago del Estero en materia de cultivo de vides.
1: Hola, buenas tardes, Cadena 3. Bueno, le mando un mensaje por primera vez. Quería saber si llega bien. Nunca había mandado ningún mensaje. Soy Daniel de Altagracia y después le haré mejores comentarios. Quiero ver si llega el mensaje de Cadena 3 en este momento.
0: Hola Daniel, qué lindo, Altagracia. Sí, llega tu mensaje fuerte y claro, Altagracia, una localidad que está acá a menos de 40 kilómetros de la capital de Córdoba, histórica localidad. Hay muchos compañeros aquí en la radio que viven en Altagracia. Un saludo para todos aquellos que están escuchando, en particular y en especial para vos, Daniel. Así que cuando quieras, mandás otro mensaje y lo vamos a leer, lo vamos a escuchar. Nos gusta estar allí, nosotros de este lado, ustedes allá del otro, nos gusta estar conectados. La segunda historia de la jornada me parece que va a ir dedicada a adolescentes que practican deportes. Ese me parece que va a ser el público que se va a sentir sacudido, entre comillas, por esta historia, cuyo protagonista se llama José. ¿Por qué digo esto? Porque muchos de los chicos y chicas que están en alguna competencia deportiva a veces tienen como ícono en su carrera, ustedes saben que los deportistas jóvenes tienen una carrera muy, muy corta y muy intensa, y la primera impresión a veces suele tener olor a fracaso. Bueno, no se dejen llevar por la primera impresión, no es lo que cuenta. Si no me creen, les cuento este caso. Un chico que llegó a Argentina desde Venezuela cuando tenía 13 años. En su primera competencia de 400 metros libres en natación, terminó 100 metros por detrás de sus rivales. Si se hubiese quedado con esa primera impresión, ese mismo chico no hubiese obtenido lo que obtuvo hace algunos días en Santa Fe. Menos de 10 años después de aquel episodio, acaba de ganar 2 medallas de bronce representando a Argentina en los Juegos Suramericanos de Santa Fe. ¿Cómo andás, José Materano? ¿Todo bien?
2: Hola, hola, mucho gusto.
0: Mucho gusto.
2: Un placer estar acá.
0: Nadador, nacido en Venezuela representando a la Argentina.
2: Exactamente, sí.
0: Muy bien. ¿Cuántos años tenés, José?
2: 23, cumplí años justo un día antes que arrancara el torneo, cuando ya estábamos en Rosario.
0: Cumpliste años en el agua, prácticamente.
2: Sí, exactamente, sí.
0: Me parece bien, feliz cumple, 23, qué jovencito. ¿Llegaste a los 13 a Argentina?
2: Exactamente, sí, llegué a los 13 años y de ahí, bueno, empezó mi carrera deportiva.
0: ¿Y por qué empezaste a practicar natación?
2: Empecé en realidad a los 5 o 6 años por problemas pulmonares, por problemas de asma y obviamente para aprender a nadar, porque nunca está de más saber nadar ante cualquier situación en la playa o en la pileta. Pero bueno, era más que nada por compromiso realmente al principio.
0: ¿Y te gustó?
2: No siempre me gustó. Mucho tiempo fue complicado porque requiere muchísima atención el deporte de alto rendimiento, depende de mucho esfuerzo y muchas veces se nublaba, se veía nublado.
0: A ver, nos centremos un poco en eso, en esta primera parte de la charla. Los nadadores, yo tengo entendido que se tienen que levantar muy temprano, hay una exigencia de alimenticia muy, muy estricta. ¿Ese es tu caso también?
2: Sí, es el caso de no solo los nadadores, sino todos los deportistas en general. Es una vida, no diría sacrificada, pero es una vida que conlleva muchísimo esfuerzo y muchísima responsabilidad. Al menos cuando yo estoy en mi casa, me levanto a las 5 de la mañana, me hago el desayuno y a las 7 tengo que estar en la pileta.
0: Cuando estabas en Argentina, empezaste a practicar y ahí ya destacabas, digo, o como contaba recién, cuando chapoteabas aquí en la Argentina,
2: No,
0: no,
2: no,
0: no,
2: nada,
0: no
2: te
0: eras,
2: soy
0: no eras de los
2: sincero.
0: primeros en llegar.
2: No, no, para nada. Bueno, como bien dijiste, mi primer competencia fue selectiva a un torneo que se hace en Brasil, que se llama Mococa, y me hicieron nadar 400 metros libres y quedé 100 metros detrás del primero, lo cual es mucho 100 metros más en un 400 porque son 4 idas y vueltas. Bueno, yo quedé una ida y vuelta atrás, ¿no? Entonces,
0: ¿Qué pensaste ahí?
2: mi.
0: ¿Qué pensaste ahí? Ahí dijiste, no es lo mío.
2: Sí, lo pensé mucho tiempo, lo pensé incluso hasta hace relativamente poco. No, no, no, no, no creas que es algo que nunca pensé. Siempre creí que no era lo mío hasta que empecé a trabajar la cabeza, empecé a trabajar esa mentalidad porque, a ver, ¿cómo no puede ser lo mío algo que le he dedicado más de la mitad de mi vida?
0: Y hoy estás celebrando medallas obtenidas en los Suramericanos de Santa Fe.
2: Sí, digamos que sí, hoy estoy, bueno, un poco con los sentimientos encontrados, pero sí, estoy muy feliz. Porque bueno, el otro día tuve una noticia muy dura que es el fallecimiento de mi papá,
0: Sí,
2: así que bueno,
0: falleció hace
2: estamos con
0: poquito, sí,
2: eso,
0: sabíamos. Imagino
2: estamos con eso.
0: que las medallas van dedicadas para él también.
2: 100%, todas, todas, no solo estas y no solo porque él falleció, siempre todas las medallas eran y son para mi papá, las que consiga de acá en adelante y las que conseguí hasta ahora son todas para él. Y para mi familia en realidad, no solo para él, para mi mamá y para mi papá, que lo son todo, todas esas medallas van dedicadas a ellos.
0: Se vinieron aquí a Argentina desde Venezuela. Por razones económicas.
2: Sí,
0: Sí.
2: por tanto razones económicas como razones políticas, ¿no? Sin andar mucho en el tema,
0: Sí.
2: era una situación complicada, escasez de cosas, inseguridad, muchos disturbios, entonces. En vista de la seguridad de su familia, mi papá vino primero y después nos trajo.
0: ¿A tu
2: Y
0: mamá y a
2: bueno,
0: vos o la familia se compone
2: tengo una
0: con
2: hermana
0: una
2: también,
0: hermana?
2: tengo una hermana que ahora reside en España, pero vinimos los tres luego de que él haya estado un par de veces acá trabajando.
0: ¿Y vos solamente nadás o estás estudiando también?
2: Estoy
0: ¿Qué
2: estudiando
0: estudias?
2: nutrición. Nutrición a distancia en la Fundación Barceló.
0: ¿Y estas preseas que obtuviste en los Suramericanos te dan oportunidad de poder participar de alguna competencia un poco más elevada, por ponerle alguna palabra?
2: Digamos que sí, pero no literalmente la medalla, sino las marcas, ¿no?
0: Mira.
2: Porque la natación justo es una medalla, perdón, es una disciplina que es por marcas, entonces antes de cada torneo importante, o sea, algún, no sé, Panamericano, Juegos o de Sur y ese tipo de torneos, hay marcas clasificatorias. Pero bueno, al estar entre los tres mejores de Sudamérica, estoy con la marca o muy cerca de la marca de los Panamericanos, por poner un ejemplo, ¿no?
0: Mira.
2: Entonces, sí me rankea bien, pero no es algo 100% seguro.
0: Está bien, tenés que volver a bajar un poco el tiempo para ir a Lima, es, ¿no? ¿Los
2: Exactamente.
0: Panamericanos son en Lima este año? No,
2: Exactamente,
0: en Lima.
2: sí,
0: Bien.
2: en línea.
0: Yo imagino que en la cabeza, por eso decía que esta historia me parece que va a ser fuerte para chicos, para adolescentes. En la cabeza de un adolescente de 13 años dejar todo lo que tenía en Venezuela, en no sé qué ciudad, ¿Caracas era o no?
2: No, en Valencia,
0: En Valencia, bien. Todo lo que tenías en Valencia, amigos, escuela, familia, quizás por ahí algún amor temprano de esa edad, lo tuviste que dejar todo para llegar a un nuevo mundo y con algo que no era, como bien decías vos recién, tan claro para vos. La natación en ese momento te gustaba, pero competías y no eras de los más destacados. Hay un esfuerzo tremendo para un adolescente en todo, digo, para llegar a donde estás hoy, estas dos medallas de bronce con marcas que te dejan a un tris de los panamericanos. Hay un esfuerzo enorme. Me parece que es
2: Sí,
0: así.
2: totalmente. Hay un esfuerzo enorme detrás, no solo mío, también de mi familia. Mucho sacrificio, mucho esfuerzo, mucha garra, mucho de todo lo que te puedas imaginar. Pero bueno, al menos en mi caso, el tema de la adaptación y el tema de aprender a vivir acá no fue tan difícil porque suena curioso, pero yo siento que encontré mi lugar en el mundo. Desde el primer día que llegué acá, siento que conseguí mi lugar en el mundo.
0: Reitero que José Materano, de 23 años, representa a la Argentina. Y también imagino que el momento que te dijeron tenés que ponerte la celeste y blanca debe haber sido fuerte, aunque por esto que acabas de decir, no creo que haya habido muchas dudas.
2: Exactamente, no, en ningún momento hubo dudas. Yo siempre, desde que empezó a ser plausible, ¿no? En el momento que empezamos a proyectar entrar a una selección, yo siempre dije, mi sueño es representar a la selección argentina. No quería nada más. Quería solamente representar a Argentina. No había lugar a dudas porque yo siempre pienso, ¿no? Un pensamiento desde el corazón que siempre voy a querer y quiero retribuirle todo lo que ha hecho y hace Argentina por mí, porque realmente yo soy la persona que soy, soy el hombre que soy hoy en día, el deportista y estudiante que soy hoy en día es gracias a este país. Entonces, lo mínimo que podía hacer por amor era representar a la selección argentina.
0: ¿Es Argentina un país posible, José?
2: ¿Posible en qué sentido?
0: ¿Posible en el que podemos mejorar aquello que nos falta mejorar como país?
2: Obvio, obvio, es posible, siempre se puede mejorar para todo, con buena disposición, con buena predisposición, siempre se puede mejorar, siempre se puede ser mejor día a día.
0: José Materano, este nadador venezolano que representó a la Argentina, acaba de obtener un par de medallas en los Suramericanos de Santa Fe. Ha sido un placer la charla, José. Ojalá que algún día te conozcamos personalmente, porque nos has dejado pensando en varias cosas, ¿sí? No solamente referida al deporte, hay mucho por detrás. Y el recuerdo para tu papá, que debe estar orgulloso de vos donde esté.
2: Primero muchas gracias por el espacio, por la oportunidad de pasar un lindo rato, una linda charla. Yo también estoy encantado. Ojalá conocernos en persona. Cuando quieran, yo estoy disponible. Y si me dejás decir una cosita, espero que no sea.
0: La que vos quieras.
2: Como todos sabemos, la situación es complicada para todos. Si hay algún sponsor, alguna marca, algo que quiera acompañarme en este proyecto, son bienvenidos. Podemos charlar, yo encantado.
0: Vos en este momento entiendo que tenés una beca, pero imagino que muchas becas deben ser mínimas y vos tenés lugar donde entrenar y ese tipo de cosas,
2: Sí.
0: José, ¿o no?
2: Por suerte tenemos el CENART, que el
0: Sí.
2: CENART es lo mejor,
0: El Centro de Alto Rendimiento Deportivo.
2: exactamente. Y bueno, tenemos la pileta, tenemos gimnasios, y sí, estoy becado por una secretaría, por la Secretaría de Deportes. El tema es que realmente no es un sueldo, es una ayuda,
0: Sí,
2: entonces
0: sí, sí.
2: yo de ahí hago gastos más chicos, digamos, como la psicóloga, como los suplementos, como una zunga, un par de zapatillas para entrenar, ese tipo de cosas, y gracias a Dios siempre tuve la suerte de que mis papás me bancaran en los gastos más grosos, digamos.
0: Sí, estamos hablando de, a ver, deportes de alto rendimiento necesitan, además de todos esos implementos que lleva cada uno de los deportes en particular, viajes, alimentación, consultas médicas, bueno, un montón de otras cosas de otros gastos que becas exiguas por allí no pueden atender. Sin entrar en ese detalle, me parece bien que pongas, que subrayes, que pongas el ojo en la posibilidad de que alguna marca pueda asociar este buen ejemplo de esfuerzo, de disciplina, de tesón y de patriotismo que es José Materano. Hay muchos valores en este joven nadador que me parece que a alguna marca le puede interesar desde el punto de vista publicitario. Gracias, José.
2: No, muchas gracias, la verdad que muy lindas palabras. Muchas gracias, la verdad. Gracias por hablar así de bien de mí. Muchas gracias.
0: Te mando un abrazo, ha sido un placer.
2: Igualmente, el placer es mío.
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6: Buenas tardes, lo estoy escuchando desde el Bosque Peralta Ramos de la ciudad de Mar del Plata. El programa está muy bueno, realmente lo felicito. Siempre sigo Cadena 3 desde la mañana, la tarde y a veces la noche también. Así que siguiéndolo, brindando mi apoyo para ustedes. Muy buenos, muy bueno todo. Les mando un abrazo, Miguel.

Nos separan 17 minutos de las 3 de la tarde. Qué hermosa canción, Víctor Heredia. Un día más está Leo Cherato musicalizando la siesta aquí en Córdoba y en el país. En el mundo no, en algunos lugares sí hay siesta. En el mundo, por la diferencia horaria, o es de noche o es están amaneciendo. Recién nos escribían desde España, donde ya la diferencia horaria hace que estén cerca de la tardecita, de la noche. Hola amigos, buenas tardes, los escucho mientras espero para cargar algodón en Guardia Escolta, Santiago del Estero. Les mando un abrazo, Marcelo. Mira vos, qué lindo escuchar esta canción ahí mientras esperás, Marcelo. Norma dice, buenas tardes, hermosas historias, ejemplos de vida, todos los días los escucho, son mi fiel compañía. Desde La Rioja nos escribe, un abrazo Norma. Hola Guille, qué lindo el programa, siempre para reflexionar. Martín escribe este mensaje, saludos cordiales, nos manda saludos Martín. Felicitaciones por el programa, somos Elena y Charlie de Santo Tomé, Santa Fe. Hoy estamos muy federales, está escribiendo gente de distintos puntos del país. ¿Qué tal, Guille? ¿Cuáles son los varietales de la bodega de Santiago del Estero y de qué parte de Santiago es? Excelente el programa, soy Richard de Montserrat, de Capital Federal. Ah, y los varietales eran Marcelán y Petit Verdot. Y son de...

0: norte con algunos instrumentos como el bombo. Y el bombo, el legüero, se llama así porque entiendo yo, a lo mejor me corrige el entrevistado, yo lo aprendí así cuando era chico, con la maestra de música en el primario, que se llama así porque se escucha a la legua. Una legua son 5 kilómetros, me parece que era. El bombo legüero nació en la provincia de Santiago del Estero, pero hay después distintos bombos del concierto, el bombo de la batería, por ejemplo. 7/8 instrumentos. Tenían una escuela de percusión y después fabricaron bombos que llegaron a la selección argentina de fútbol. ¿Cómo andás, Ignacio Solken? Mucho gusto.
1: ¿Qué tal? Un gusto. Gracias ahí por contactarnos.
0: ¿Cómo te dicen? ¿Nacho o Igna?
1: Exactamente, Nacho.
0: Nacho. Bueno, acá te decimos Nacho también. Contame un poco, Nacho, con Norberto, con Piki, están al frente de 7/8, que es una escuela de percusión, pero también una fábrica de instrumentos. ¿Cómo arrancaron?
1: Exactamente, acá con el Piki que lo tengo al lado, arrancamos.
0: Piki tiene apodo de personaje entre nosotros.
1: Piki,
0: ¿no?
1: Tiene apodo de personaje y es rockero. Acá se cae de risa. Es bien rockero. De metalero, diríamos.
0: Ah, sí, sí, está vestido de negro entonces.
1: Está vestido de negro, casualmente, sí.
0: Sí. Biotipo de metalero.
1: Exactamente.
0: Contame, Nacho, ¿arrancaron cómo con Piki?
1: Arrancamos como escuela en el 2001, en la crisis del 2001. Uh-huh. Siempre estamos atravesando alguna crisis en la cual estamos ahí desarrollando algún emprendimiento. Y arranca como escuela de música y después empezamos a hacer eventos, además de los talleres. Empezamos a abrir sedes en diferentes lugares acá de Buenos Aires. Y después nos pusimos en el mundo más productivo, en servicios, empezamos a hacer team building para empresas. A través de ahí también de la música, y después empezamos a hacer la fabricación de instrumentos, en principio para abastecer internamente, y después empezamos a fabricar instrumentos, bueno, para otras escuelas y otras provincias, y ahora estamos exportando instrumentos a todas las hinchadas de las diferentes regiones.
0: ¿Estos instrumentos son siempre tambores?
1: Son siempre nos dedicamos nosotros a la percusión, y dentro de la percusión al nicho afro, que tiene que ver con los tambores de batucada, de murga, de comparsas. En este caso especialmente estábamos trabajando con las hinchadas.
0: ¿Y hinchadas de qué equipos?
1: Y hoy estamos viniendo todas las hinchadas. Estamos hinchadas del primer al ascenso, hacemos restauraciones, hacemos instrumentos nuevos, empezamos con un proyecto, por ahí estamos con Almirante Brown, después seguimos con Racing o con Independiente, River, Boca, San Lorenzo, Unión, Rosario, Newell's, y vamos ahí trabajando
0: con
1: unas agrupaciones, en algunas con cosas, proyectos más chicos, otros más grandes, pero siempre estamos trabajando codo a codo con las barras, con las hinchadas, y también trabajamos afuera con la LMS, le vendemos instrumentos a varios equipos ahí de Estados Unidos, que es un gran, digamos, público al que nosotros solemos exportar, pero también exportamos a las hinchadas de México, de Colombia, de Chile, Uruguay, Colombia, Marruecos, bueno, en definitiva, todos los que tienen hinchadas. Argentina es una vidriera a nivel música, hinchada, fútbol, y nosotros somos los que más estamos desarrollando instrumentos para hinchadas. Desarrollando, me refiero a que estamos generando nuevos materiales, nuevas posibilidades, personalizamos, entonces generamos ahí recursos nuevos donde no había quizás algo desarrollado, y estamos trabajando fuerte en ese nicho.
0: Claro, porque me imagino que primero que es un nicho y después tienen que darle alguna particularidad para que los elijan a ustedes y no compren en cualquier lugar del mundo un tambor en cualquier casa de instrumentos. Ustedes deben tener
1: algo particular. Es que lo que la definitiva, que es tan tan específico, no hay. Bueno, vos hablabas recién del bombo legüero.
0: Sí, sí, sí.
1: Santiago, bueno, ahí está la familia de Mario Paz. Uh-huh. Están, digamos, tenemos unos grandes instrumentos de percusión acá, afroamericanos. El bombo legüero es uno de esos instrumentos que representa bien a la Argentina. Y nosotros dentro de eso que él representa tenemos el bombo con platillo, que es un instrumento diferente, ¿no? Pero bueno, viene todo de la familia, de la percusión, de instrumentos, es un instrumento bien ancestral, madera y cuero, el bombo del legüero, y el bombo con platillo es un instrumento bien popular.
0: Claro.
1: El bombo legüero es bien folclórico. Este es un instrumento que lo puedes encontrar, bueno, en las manifestaciones sociales, después en las murgas, en un montón de agrupaciones. Claro. El bombo

0: Pratillo se fue instalando como un instrumento muy argentino y hoy representa, digamos, ese instrumento en todo el
1: Sí,
0: mundo
1: sí.
0: como un símbolo argentino y ahora un símbolo del fútbol, ¿no? Está bien representado el bombo con platillo, el fútbol, estuvo el Tula, ¿viste? Ahí con su bombo, siendo premiado como el mejor hincha del mundo.
1: ¿Usa
0: Así que
1: un
0: bueno.
1: bombo de ustedes?
0: No, el Tula ya
1: No,
0: tenía
1: ya
0: un bombo muy.
1: tienen.
0: Al principio se usaban unos bombos que son tipo de tom de batería. Al principio nos desarmamos los bombos que tienen. Es un más ancho, tienen doble tensión, son diferentes. Hoy, bueno, se llega. Nosotros trabajamos fuerte. No es que en cualquier lugar puedes conseguir estos instrumentos
1: Ahí
0: porque
1: está.
0: se fabrican acá y ahora igualmente están en Colombia y en México produciéndolos. De hecho, también le vendemos a Brasil nosotros. Que Brasil, nosotros cuando empezamos la fábrica, vos mirás a Brasil porque es la industria brasilera esta, de los
1: Claro,
0: instrumentos de
1: claro.
0: samba.
1: Es como venderle
0: Y
1: naranja a los paraguayos.
0: exactamente, ¿viste? Exactamente. De hecho, conozco al dueño de unas fábricas de Brasil y tuvimos intercambios ahí súper interesantes. Y hoy estamos nosotros exportando a Brasil, lo cual es una locura. Va a durar poco porque la industria brasilera, la verdad que cuando ve una demanda empieza a fabricar y. Nosotros lo que tenemos es un trabajo muy uno a uno con las barras, porque es identificar, no es que vendés naranjas y son las naranjas para todos, ¿no? Cada uno tiene
1: Exacto.
0: una identidad y lo que nosotros identificamos es qué es lo que está necesitando y cómo podemos hacer que se diferencien. Entonces, ese es el laburo más que tenemos nosotros respecto a sentarse con cada uno de los barras, las hinchadas, y poder identificar cuál es aquel símbolo que identifica a esa hinchada y poder representarlo en la música, en el instrumento.
1: Nacho,
0: Tanto por
1: escucha,
0: el sonido como el estético, ¿no?
1: ya te pregunto por la producción y las cuestiones más comerciales, pero esto que acabas de decir, a mí me abre el interrogante de, ustedes deben estar escuchando a las barras de todos los clubes, nombraste recién Boca, River, Racing, San Lorenzo, y tienen oído musical, porque han empezado con una escuela de música, y ahí podés decir más o menos cuál es la barra más armónica, vamos a poner una palabra diplomática, y la más creativa. Me imagino que tienen un contacto uno a uno con ellos. Está bueno eso. Como músico también está bueno, digo, más allá de comercialmente, está bueno ver cómo hacen música las barras de fútbol.
0: Totalmente, eso hay un cambio paradigmático en los últimos 10 años, porque antes quizás uno tenía la imagen que tenía uno, era un barra, ¿no? con el vino y la
1: Sí,
0: manguera del otro
1: sí.
0: lado y que no pegaba ni una nota.
1: Sí.
0: Que estaba bueno, también era quilombo eso, pero no era quizás lo que es hoy, que ahí son orquestas, son pibes, ¿viste?
1: Sí.
0: Generalmente se metieron las murgas de los barrios. No sé, recién tuvimos reunión con la gente de Argentinos y nos contaban eso también. Está la murga del barrio de Argentinos, de
1: De
0: Paternal,
1: Paternal.
0: y así pasó también con San Lorenzo, con Vélez. Y pasa generalmente eso, que hay murgas en los barrios de esos clubes y son súper futboleros y se meten en la cancha y empiezan a ver esta mixtura entre lo que es la música de barrio con la hinchada. Y empiezan a perfeccionalizar, que también hay muchas escuelas de música, y internet y las redes también hacen que los pibes puedan acceder a otra información que quizás antes
1: No se
0: no se
1: daba.
0: podía acceder, y hacen que el nivel musical empiece a crecer y que haya una competencia. Entonces la competencia hace que cada grupo quiera tener los mejores instrumentos, los mejores sonidos, los mejores ritmos, para sonar más fuerte, para sonar, no sé, o más rápido o más lento, cada uno tiene su identidad. Por ejemplo, River no implementa las trompetas o los vientos para poder diferenciarse bien de las otras, que todas tienen
1: Claro,
0: vientos.
1: claro.
0: Entonces es la gran diferencia que tienen entre River y Boca, ¿no? Una que tiene brass, que tiene los vientos, y otras sin vientos, otros tienen sonidos más graves, más agudos, otros preservan más, ¿no? Digamos, algo más, ¿viste? De la vieja escuela, como le decimos, y otros están más innovando. Entonces cada uno tiene
1: Su
0: su identidad y
1: particularidad.
0: lo van implementando. Ese es el trabajo también que dentro ya nos metemos en el mundo emprendedor y desarrollo de producción, que sabemos que hay muchos trabajos que se van a estar reemplazando y todo lo que se pueda fabricar de manera masiva y ahí no vas a poder competir.
1: Claro.
0: Entonces tenés que trabajar un poquito más en este uno a uno donde esa pequeña conversación que vas teniendo con cada uno de los grupos a los cuales le vendés, puedes hacer un plus, digamos, en el cual vos te puedas diferenciar de lo que puede llegar a suceder en un futuro cercano.
1: Y ese me parece que es un trabajo que hacen bien porque durante el último Mundial de Fútbol uno de los bombos de ustedes terminó en manos de los jugadores argentinos. Decías vos que exportaban a la Liga de Soccer de Fútbol de Estados Unidos y eso seguramente abrió puertas para que uno de esos bombos llegara, me parece que justo después de la victoria ante Inglaterra en semifinales, ni más ni menos.
0: Sí, todo tiene que ver con todo, en realidad, más que por el hecho de vender a Estados Unidos, tiene que ver con que nosotros tenemos, digamos, producción de eventos y fabricación de instrumentos. Y nos llega una propuesta ahí de Underground, que es un inversionista que está en Atlanta, que tiene un desarrollo ya muy grande de diferentes negocios. Uno de ellos es un espacio llamado Underground, que es un espacio muy grande, como si fuera un shopping, con muchos locales. Y es ahí donde esta persona quería hacer el FanFest argentino. Lo había hecho ya con Marruecos. Y su intención era repetirlo con Argentina. Entonces nos contacta para ayudarle. Y bueno, empezamos a dar una mano. Y después ya nos contrata como para producir nosotros el FanFest argentino. Llegamos ahí a un acuerdo para que sea el espacio del hincha argentino. Terminamos hablando con la gente de la FIFA, con la alcaldía, con bomberos, con policías. O sea, terminamos ahí gestionando un proyecto súper grande en Atlanta para que el hincha argentino sea local y pueda ahí vivir la fiesta. En los dos partidos para mí más importantes, que fue Egipto e Inglaterra, en el cual estuvimos tocando,
1: Qué bueno.
0: y bueno, estábamos ahí detrás del arco, así que le alcanzamos ahí el bombo a los jugadores, porque ahí es una fiesta y bueno, sucede la magia.
1: Inolvidable, inolvidable. ¿Escuchaste mensajes de Claudio, un oyente?
2: Hola, Guille. Buenas tardes, Claudio, desde Olivos, trabajando en mi lavadero de ropa. Vivo en Villa Ballester, cerquita. Y ahí hay una escuela de. Ahí nació, creo, la escuela de 7/8, tengo entendido. Tengo conocidos dos hermanos, Diana y Leonel, que estuvieron muchos años tocando música ahí. Y cuando en los festejos del Mundial, no recuerdo si fue. No, en la final, cuando perdimos la final, lamentablemente, en el centro de Villa Ballester. La Croce y Alvear, había un bombo gigante en la esquina. Era de estos chicos de 7/8. Los felicito.
1: Mirá, ahí está, la gente, los vecinos que te escuchan,
0: Sí,
1: Nacho, te
0: bueno,
1: conocen.
0: buena onda, Dayo, sí, una masa. Vos sabés que en la final, bueno, preparamos un bombo. Hay un bombo que tiene un récord, que es de Montagua, que mide 2,60, y nosotros hicimos un bombo de 3 metros para tener el récord más grande del bombo. En homenaje a Messi, hicimos un bombo de 3 metros y lo sacamos ahí con bomberos de Ballester, que lo tuvimos que sacar de la fábrica con una grúa, porque no salía, obviamente, por ningún otro lado que no sea con una grúa. Así que lo levantamos y salimos ahí a festejar. Que para nosotros, o por lo menos para mí, la final fue contra Inglaterra
1: Sí.
0: y la verdad que es inolvidable, más allá de la final contra España que hubiésemos querido ganar. Pero bueno, es el aliento a esto que hablábamos, ¿no? El aliento del argentino, que la gente no lo puede creer, que es como la gente que vamos a festejar por más que salgamos segundo, que festejamos y que tenemos una pasión que es poco entendible para la demás gente que no lo vive, ¿no? Entonces la pasión argentina, la verdad que es algo que destaca a la personalidad del argentino, y si hablamos de emprendimientos, todo, nadie puede entender cómo nosotros llevamos adelante proyectos, emprendimientos, en una crisis tan grande donde todo el tiempo no estás con inflación, con
1: Sí,
0: problemas,
1: siempre hay
0: con
1: algo,
0: miles de
1: siempre hay
0: quilombos.
1: algo,
0: Así que el
1: exacto.
0: emprendedor argentino a donde viaja, nosotros en Estados Unidos, ahí pudimos laburar muy bien. Uno está muy arraigado acá. Mi hermana se fue a vivir a Costa Rica y la verdad que le está yendo muy bien, porque tenemos ese ADN argentino emprendedor, ¿no? Que hace que podamos desarrollar proyectos y que estemos como esta gestión de las emociones y las frustraciones muy laburadas.
1: Sí, tenemos el cuero curtido, para decirlo de
0: Tenemos el
1: alguna
0: cuero
1: manera.
0: curtido, exactamente.
1: Nacho Solkin, junto a su compañero que está ahí al lado, vestido de negro, a Piqui Cicero, de 7/8 Instrumentos, esta escuela de percusión, nació como escuela de percusión, a fabricar estos bombos, 50 por semana, tengo entendido que fabrican,
0: Exactamente.
1: que han llegado a esos partidos que jugó la selección de Messi hace algunos meses nada más. Han llegado hasta ahí, pero llegan, le venden a Estados Unidos, a Marruecos, a varios países de Latinoamérica y a Brasil. Ha sido un gusto que compartas tu historia, Nacho, con nosotros, la
0: Un gusto,
1: verdad.
0: un gusto. Y de pronto nos verán ahí que tenemos la despedida de Messi en el Monumental
1: Sí,
0: y ahí los
1: en el
0: borrachos del tablón
1: Kempes, en el Kempes.
0: tienen. ¿Cómo?
1: En el Kempes viene la selección también, así que seguramente va a haber ahí algo.
0: Exactamente. Van a haber 3 partidos, pero la despedida de Messi la hacen en el Monumental, el último
1: Sí,
0: partido,
1: sí, sí.
0: que está confirmado, y van a levantar ahí los bombos, van a ver los bombos en homenaje a Messi. Así que ahí nos van a ver presentes ahí también.
1: los bombos de estos con platillos, los bombos de la batucada, de la murga, que están en las hinchadas, y esta particular historia que nos acaba de contar Nacho. Te mando un abrazo grande.
0: Abrazo grande, gracias.
1: Bueno, así llegamos al final del programa 3 en punto. Esto ha sido todo por hoy. Gracias a Leo Cherato en la operación técnica, en la musicalización. Gracias a Fer Gazzano. Mi nombre es Guille López. Ya están Geo y Raúl para hacer Viva la Radio. Mañana a las 2, una nueva edición de La Argentina Posible. Chau, chau.

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3: Bueno, luego de estas profundas reflexiones de la vida, nosotros estamos ya verde flor en mano, sí, arrancando este día de sol. Hola, señora.
4: Es un día precioso, un día primaveral, arrancó fresquito a la mañana, había que abrigarse, pero ahora ha salido el sol, es una tarde fantástica, ideal para tomarnos unos mates con verde flor y por supuesto para escuchar muy buenas canciones. Hoy tuvimos ya el anuncio de los artistas que van a estar presentes en el Festival de Jesús María 2027 y de eso va a tratar nuestra música en el día de hoy.
3: Es así, porque tal como uno va caminando por las góndolas de un supermercado y ya empieza a ver pan dulce, sí, también empiezan a escuchar a ustedes por la radio novedades del programa de los festivales. Claro. Es así, el tiempo pasa y no se detiene. Me quiero bajar, que alguien lo pare al mundo, porque haces así y ya está de nuevo chocando las copas y ya estás de nuevo en el operativo verano y ya estás de nuevo en los festivales. Bueno, adiós, gracias, porque eso significa que el mundo sigue andando y sus ojos espero que no se cierren. Acá estamos viviendo esta jornada donde entre todo lo que se programa se da esto que antes no se daba, ¿no? Yo sé que hay gente que está de acuerdo y gente que no. La gente muy purista, la gente muy tradicionalista. Sí. Pegó el grito en el cielo. Pero ¿y por qué en la grilla de Jesús María y de Cosquín hay tipos que bailan cuarteto? ¿Qué es esto, viste?
4: Hubo otro tipo de música. Ya es el segundo año consecutivo que va a estar Casu entre los artistas. Pero hoy se da mucho en los festivales la fusión, la comunión de artistas de distintos géneros que de pronto se juntan, comparten una canción, suben juntos al escenario y donde también en los festivales se acostumbra a escuchar otros géneros de música.
3: Claro, y los que se quejaban o se negaban se habrán rendido ante la evidencia de que esto llevó muchísimo público a los festivales porque quien más, quien menos, en el caso del folclore, aman la doma.
4: Claro.
3: Les gusta el folclore, pero se quedan hasta las 4 de la mañana si es necesario. Claro. Para a los grandes cuarteteros, ¿no? Que llevan realmente muchedumbres a las jornadas. Y
4: tendremos ahí al Churito, como todos los años, Susana Bontempo, Alejandro Bustos, el Chucho, que ya está preparando los trajes para Jesús María, Eric Itali, y por supuesto todo el equipo de Cadena 3 Argentina.
3: Después, Chucho, contanos cómo venís con los atuendos. Ya venís perfilando. No, porque saben decir las mujeres que el pelado tiene algo, ¿no? ¿No es cierto, Cacho? Dice, algo tiene ese pelado. Y se para el loco así en el escenario, che, y farmea aura a dos manos, ¿viste?
4: Y los lentes que trae todos los días, ¿no? Combinado, porque los lentes de sol de Bustos combinan con su ropa. O sea, es que ni yo he logrado eso, pero él es un...
3: Un coqueto.
4: Un coqueto, sí, un coqueto.
5: Sí, la verdad que está lindo el pelado, ¿eh?
6: ¿Qué tal? ¿Cómo les va? ¿Cómo andan? ¿Bien?
3: Y no tan bien como ustedes,
4: pero es lo que acá andamos.
6: Lo de los lentes, no, lo de los lentes fue casualidad. Una sola vez reconozco que tenía saco verde con lentes verdes, fue en Cosquín.
4: Sí, sí.
6: ¿Te acordás cuando hicimos los 30 años de la Sole?
4: Sí.
6: Pero bueno, uno tiene a alguien que lo asesora también, hay mujeres detrás que por ahí asesoran. Ya mi hija tiene 9 años, ya a veces me reta también. Me dice, papá, eso no combina, ella está más en esos... En esos detalles, mi novia también, Gabriela también me ayuda. Pero, digo, me llamó la atención.
5: El pelado, ¿eh?
6: Me llamó la atención en Jesús María dos cuestiones, después si quiere lo charlamos. Va a ser una prueba de fuego para los chicos de Un Poco de Ruido, que vienen desde lo digital a los grandes escenarios, a ver si se traslada ahí el fenómeno, que en redes anda muy bien, pero bueno, habrá que ver en grandes festivales. Y la otra cuestión es cómo va ganando de a poquito un poco de espacio también la cumbia, ¿eh? Porque se viene Uriel Lozano, están los Palmeras, Valentino Márquez, que también hace lo suyo. Sí.
4: ¿Valentino Merlo o Valentina Márquez?
6: Los dos. Ah, ahí está. Hice una mezcla ahí. Pero los dos.
4: ¿Quién es?
6: Claro. Valentina Márquez debuta en Jesús María.
3: Canta muy lindo ese chico. Muy bien.
6: Y Valentín Merlo vino ya en la edición anterior. Así que también está bueno. Claro. Y hay mucho de renovación. Anote este nombre: Nacho Cuellar. Anote.
3: Lo anoto.
6: Es tucumano. Muy joven.
3: Sí.
6: Muy bueno.
3: Bien, ahí está.
7: No tengo idea.
3: Es para que ustedes vean que ya estamos de alguna manera orejeando las cartas con los festivales.
5: Estamos googleando a ver la facha de Alejandro Bustos.
4: No.
8: Tiene la bombacha puesta, ¿no?
4: Es un dandy Alejandro Bustos, y lo vamos a ver también en el escenario de Jesús María. Pero ahora vamos a comenzar pero vamos a dedicarnos al cuarteto del Festival de Jesús María.
3: Al rubro cuarteto. Se dio a conocer la grilla, más de 60 propuestas, figuras consagradas, nuevos exponentes, como acaba de comentar Alejandro, uno que es un consagrado ya, un cantante argentino de cuarteto, de una familia, ¿no?, de estirpe cuartetera, ese es Ulises Bueno, Ella se olvidó de mí.

0: están Ulises Bueno, entre otros grandes artistas.
1: Entre otros grandes artistas como La Conga, Ulises Bueno, Qué Locura, LBC y La Euge Quevedo. Qué personajes, Damián Córdoba, Giancarlo, La Pepa Brizuela, El Loco Amato, Desacatados, Uriel Lozano, Los Palmeras, van a ponerle el cuarteto y la música tropical. Estaba preguntando a un oyente si está Abel Pintos. Sí, está Abel Pintos en la grilla. Mañana nos vamos a dedicar al folclore con República Folclore, pero hoy le ponemos el cuarteto y la música tropical de Jesús María.

0: Recuerda que hace mucho
1: nuestro amigo Giancarlo, que también estuvo en la fiesta del Día del Niño haciendo de las suyas, va a estar en Jesús María como merece, ese gran bailarín, cantor y artista. ¿Qué personaje va a estar? Estuvo ya, ¿no? Con un gran éxito en las temporadas anteriores, el Ema Noir, que es un personaje de atar. Total. De atar, y canta lindo realmente. Bueno, hay un montón de mensajes que van llegando a la radio, chicos, oyentes. Acá está nubladito, más que nubladito, con 18 grados en el sur de Córdoba. Pero lindo, pasándola mientras escucho la radio.
2: Chicos, gente hermosa, consulta cuándo está Noelia Apache en Córdoba. Está el 24, el jueves 24 de septiembre. Está Noelia Apache. Hola, gente. El tucumano violinista es muy bueno. Se llama Jesús Cuellar, nos cuenta Alejandra. ¿Qué más tenemos, Cachito?

0: Adiós, adiós, amor. Dice, chicos, ¿ustedes podrían hablar con el representante de Ulises para que venga a Mar del Plata? Aquí no vienen los cuarteteros, Carlitos, desde Mar del Plata. Bueno, podríamos hablar para que vayan.
1: ¿Te acordás cuando se armaban esos festivales en la Rambla que ponían ahí el escenario?
0: Oh, es hermoso.
1: Fue lindas nochecitas aquellas con grandes artistas.
2: Gabriela tiene la mirada de los que aman solo las cosas simples de la vida.

Hola chicos, Leo, Raúl, ¿qué tal? ¿Cómo les va? Buenas tardes. Estamos trabajando y escuchándolos. Muy bueno la música, muy bueno el cuarteto de Ulises. Hermosa tarde acá, de soleada, un poco de viento, pero linda. Les mando un abrazo, un beso grande a Geo y aguante Boquita. Estamos jugando cada vez mejor. Un abrazo, Sergio de las Giletillas.

palmeras que también van a formar parte de la grilla, ya forman parte de la grilla de Jesús María del 7 al 17 de enero, por supuesto con transmisión de Cadena 3 Argentina. Y vamos ahora con otra banda también de cuarteto. Ellos se formaron en el 2018, luego de la salida de ambos cantantes de la banda Chipote. En poco tiempo alcanzó una alta convocatoria en la provincia de Córdoba y el interior del país. Su primera presentación fue en la Plaza de la Música, ante 7.000 personas. En 2022 comenzó a consolidar presencia en Buenos Aires, con funciones agotadas y cobertura en medios nacionales. Durante 2024 realizaron una gira por España. ¡Qué locura! ¡Quédate!

0: Hola chicos, acá Cristian de Catamarca. El problema no es que haya cuarteto u otro tipo de música en el festival, sino que el problema sería que cada vez toma más protagonismo ese tipo de música y se deja de lado el folclore. Ya no es, digamos, el festival de doma y folclore. Podríamos llamarlo tranquilamente el festival de doma y música popular, o como quieran. Entonces, eso es el contexto de que uno ya pierde las raíces o la esencia de lo que era el festival. A mí no me gusta, sinceramente. Sí me gusta el cuarteto, escucho otro tipo de música, pero ya están modificando demasiado lo que era antes.
1: Adriancito, sobre gustos no hay nada escrito, igual que Verde Flor. Tiene razón en su apreciación. Es verdad también que en el mundo del folclore no son tantísimos los que cortan tickets. Usted imagínese que hay que armar un festival para llevar a mucha gente. Hay muy buenos artistas, muy buenas voces.
2: Hay
1: muy
2: muchos festivales.
1: Claro, también. Pero digamos, el tema es llevar gente. Ese es el punto. Y tenemos en el firmamento del folclore
2: algunos que sí,
1: 7, 8 y no mucho más, que son llevadores de público. El resto acompañan en una grilla, ¿se entiende? Por eso hay que armar un poquito de todo para que el éxito del organizador esté asegurado.
2: Bueno, con estos días de primavera me quedé pensando, ¿qué tiene que tener esta temporada para ser bien nuestra?
3: No tengo idea.
1: ¿Qué tiene que tener? No sé, un plancito, por ejemplo, de salir con el mate. Nunca falta el mate. A mí me gusta, qué sé yo, agarrar el auto, el kit matero de Verde Flor, que viene completito, y encarar para el lado del horizonte, en las sierras, con la imagen recortada en el firmamento del macizo detrás la sierra.
2: Me encanta ese plan de subirse al auto, ir a las sierras, viste, así un plan que aparece así de la nada. Y si hablamos, mira, de primavera, de mate y flor, claramente estamos hablando de Verde Flor.
1: Elegí tu favorita entre sus distintas variedades y se bate a todos los planes que trae la época.
2: Porque la primavera cambia los planes, pero hay cosas que siguen siendo muy nuestras. Verde Flor, una temporada muy nuestra.

0: compañía. Hola, Raúl y Geo, desde La Rioja los saludo. Acá bailando con esta hermosa música que es mi dulce compañía en esta siesta acá, una siesta riojana con un sol y una brisa. Hermoso clima.
1: Raulito,
2: mal llevado. Sandía, no sabe cómo llevarlo.
3: No, divina, chicos, soy José de Mendoza. Buenísima la música para levantar este martes que viene pesado con el calorcete. Acá en mi taller, los quiero mucho. A mis parientes de Hernando, la capital del Maní, quiero saludar. Josecito Sabid.
4: Chicos, una tarde preciosa, algo de la conga puede ser desde Rosario. La conga también va a estar presente allí en el Festival de Jesús María, edición número 61. 2027.

0: Bueno, estén atentos los clientes de Bancor y de Macro, ¿verdad? Que son los que van a tener prioridad en una fecha todavía no anunciada ni de venta.
1: Claro, ni fecha ni precio. No se saben las cuotas disponibles, las condiciones de acceso, pero estén atentos que apenas esté definido lo vamos a informar en Cadena 3.
0: Bueno, algo que es un golazo, que arrastra multitudes, que provoca admiración, es esta niña que viene ahora a cantarnos. Cantante argentina de cuarteto, voz femenina de la agrupación cordobesa La Banda de Carlitos. Estudió primaria en Estanislao del Campo, en Córdoba, hasta los 8 años. Y le encantaba actuar. Nadie en el colegio sabía que ella cantaba. Finalmente cantó en un acto organizado por la institución, luego de comentárselo a la maestra. Y ella es una verdadera maestra en lo que hace. Euge Quevedo, la LBC. Perdonarte, ¿para qué?

0: Seguimos en Viva la Radio por Cadena 3 Argentina. 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
4: Hola, Cadena 3. Habla Pablo. ¿Cómo están? Buenas tardes. Geo, Raulito, ¿cómo andan? Feliz primavera para los dos, para todos. Yo coincido con el chico este de Catamarca, en el que dice que se desvirtúa totalmente la esencia del folclore. A mí me parece lo mismo. Bueno, un abrazo. Chau, chau.
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0: a full en viva la radio. 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Escuchen esto porque está buenísimo. La gente de Lotería de Córdoba armó una movida distinta que se llama Experiencia Lotería.
1: Imperdible cuando llegas a una ciudad preciosa como Córdoba, hacer un paseíto, si es posible, guiado, en bus. ¿Y recorrer por dónde, señora?
0: Mirá, salís de la Plaza San Martín, pasás por la Ciudad Universitaria, el Centro Cívico, vas viendo a fondo la capital.
1: La historia, la cultura, todo lo que tenemos en Córdoba. Y para sumarte al paseo es muy fácil.
0: 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Bueno, y hablando de lotería, Lotería de Córdoba presenta la quiniela matutina. ¿Qué ha salido a la cabeza, Raulo?
1: Primero premio, 9.344.
0: Segundo,
1: 7.915.
0: Tercero,
1: 8.793.
0: Cuarto,
1: 9.080.
0: Quinto,
1: 5.835. Sexto,
0: 8.802.
1: Séptimo,
0: 0.042.
1: Octavo,
0: 6.539.
1: Noveno,
0: 1.690.
1: Y el décimo en la matutina de Córdoba,
0: 2028, reiteramos a la cabeza, 9.344. ¿Qué sería el 44 en la quiniela de Viva la Radio?
1: El 44 es la pitufina.
2: ¡No!
0: No pregunten por qué. No. Déjenlo. Díquelo
1: a
0: ahí.
1: Propósito de Roma, ¿cuándo se juega el clásico Talleres Belgrano, señor?
3: ¿Cómo le va, querido Raúl? ¿Cómo anda? Se juega el domingo 4 de octubre.
1: Ese es clásico, ¿no es cierto? No me van a venir con que no es clásico.
3: El super clásico de la ciudad de Córdoba, porque Instituto Talleres e Instituto Belgrano son clásicos. El super clásico es Talleres Belgrano.
1: Muy bien.
3: Bueno, tengo una noticia con ese tema, de la hora.
1: ¿Y para eso lo he citado?
3: Bueno, porque porque lo estoy mirando y...
1: Dios.
3: Sí, no, sí. ¿Qué le pasó?
1: No, Norzuelo.
3: Ah, bueno.
1: Estrés.
3: Bueno, está bien.
1: 2-1.
3: Hasta ahora el partido está programado a las 17. Mañana hay una reunión de la mesa de los organismos de seguridad del gobierno de la provincia de Córdoba para definir junto con la AFA el horario concreto del partido. Es muy probable que se adelante una hora. Y que el juego Talleres Belgrano en el Kempes el domingo 4 de octubre, porque no se cambian, no se posterga la fecha 11, se juega como estaba ya estipulado hace un rato. Hay algunos partidos que podrían variar, pero porque juegan el sábado 13 en la ciudad de Buenos Aires, donde Argentina juega contra Burkina Faso a la noche. Bueno, pero Talleres Belgrano en Córdoba, en el Kempes, el domingo 4 de octubre, hasta ahora a las 5 de la tarde, mañana o pasado es muy probable que se cambie para las 16.
1: Lindo horario, hermoso.
3: Sí, tiene que ver con una cuestión de seguridad, obviamente, ¿no? Y amar toda la logística en base a eso.
1: No, pero escúcheme, a 7 de la tarde, de pleno
3: 4
1: día.
3: Termina...

0: Bueno,
1: y de Ronaldo se está cansando hacer goles en Vélez. En Talleres no la metía.
0: ¿Vio?
1: Ahora se cansa.
0: De todas maneras, Cachito, esto es solamente para clasificar, ¿eh? Después hay que jugar el mata-mata sí. Y te puede pasar cualquier cosa. Pero
2: nada asegura nada, ¿no?
1: Pero bueno. Claro, pues está muy bien, muy Instituto. Nos vamos ahora con los principales títulos en Viva la Radio. El presidente Javier Milei participa en Nueva York de una sesión del Escudo de las Américas de la ONU. La iniciativa geopolítica fue diseñada por la Casa Blanca para enfrentar a los cárteles de drogas asociados a China e Irán. Más tarde, el mandatario argentino mantendrá un encuentro con Marco Rubio, secretario de Estado de los Estados Unidos, donde profundizará su reclamo por Malvinas.
0: Recibimos a Gaby Inglese. Gaby, querida, buenas tardes.
3: ¿Cómo anda el equipo? Buenas tardes a todos, a la audiencia. El gobierno criticó a la jueza que sobreselló a un adolescente de 14 años. La ministra de Seguridad, Alejandra Monteoliva, cuestionó el fallo de Laura Mademarinis, que declaró inconstitucional un artículo de la nueva ley. Le hace daño a los argentinos, afirmó.
0: Alejandro Bustos, vamos a leer.
4: ¿Cómo les va? Buenas tardes. La justicia confirmó el procesamiento de Diego Españolo en la causa de corrupción en discapacidad. Al ex titular de Andis lo acusan de coimas, negociaciones incompatibles, defraudación al Estado y asociación ilícita. De esta manera quedó más cerca del juicio oral.
0: En un encendido discurso en la ONU, Donald Trump amenazó a Irán con un pacto o la directa aniquilación. Por eso empecé por el lado del incendio. Es una decisión muy importante, advirtió el presidente estadounidense en medio de la escalada del conflicto en el Golfo Pérsico. Además, el republicano se refirió a la situación de Cuba y dijo que es un estado absolutamente fallido, que está fracasando como nunca y caerá.
1: Con Prevención Salud, la prepaga de Sancor Seguro, nos vamos a Buenos Aires con Mauricio Conti, conferencia de la Iglesia por la llegada del Papa a la Argentina. Adelante, Mauricio, muy buenas tardes.
5: Desde pleno centro porteño, la conferencia episcopal dio más detalles. Asistente de la visita del Papa a la República Argentina y pidió que no se entre en la grieta. El Papa visitará, recordemos, cuenta regresiva a la República Argentina entre el 8 y el 11 de noviembre. Habrá un pequeño homenaje de León XIV al Papa Francisco en la Catedral Metropolitana, que frente a la Plaza de Mayo. El arzobispo de Luján se adelantó que las plazas hoteleras de Luján, provincia de Buenos Aires, ya están completas. García Cuervo, el arzobispo de Buenos Aires, pidió no entrar en la grieta.
6: El Papa León XIV, que es puro evangelio y magisterio de la Iglesia, nos tiene por un lado que interpelar. Por otro lado, nos tiene que desafiar. Y como también decía Monseñor Colombo, nos quedará tarea para el hogar. Porque justamente lo que tendremos que después como sociedad argentina es concretar lo que vivamos en esos días y lo que escuchemos de parte de él durante esos días. El gravísimo error sería claramente ponerlo de un lado, del otro lado de la grieta, empezar a achicar el mensaje con una mirada partidista y empezar a pensar que lo que le dice se lo está diciendo al de al lado. Nos lo está diciendo a todos, es puro evangelio, es magisterio de la Iglesia. Lo lindo de estos días previos es que creo que nos estamos advirtiendo sobre algo que parecería estar en nuestro ADN. Casi que nos sale naturalmente ubicar cualquier palabra o cualquier discurso de un lado o del otro. Nos estamos advirtiendo, nos conocemos, con lo cual creo que podemos tratar de evitar eso.
5: Recordemos que bienvenidos todos, vayan y anuncien, es el lema con que se va a recibir al Santo Padre en la República Argentina.
1: Nos vamos con el deporte. Adelante, Gabriel Rodríguez.
2: Bueno, y que tenía que ver con esta continuidad de lo que estábamos hablando. Este mediodía, reunión en el Comité Ejecutivo de la Asociación del Fútbol Argentino, en el predio Lionel Messi de Ezeiza. Y bueno, en esa reunión se llegaron a las siguientes conclusiones. La fecha 11 de clausura no se posterga. Los dirigentes argumentan que no hay fecha calendario para recuperar. Pero siempre hay que aclarar que los mismos dirigentes suspendieron una fecha del torneo Apertura argumentando que había un ataque mediático para con el presidente de la AFE, para su tesorero, para Tapia y Tubillino, y se suspendió una fecha que se tuvo que recuperar antes del inicio de los playoffs, al final, digamos, de todo, después de la fecha 16 del torneo Apertura de primera.

0: división. Sí habría cambios en los partidos que involucran día. Por ejemplo, Argentina juega el sábado por la noche contra Burkina Faso, el sábado 3. El sábado 3 en la ciudad de Buenos Aires hay dos partidos. Esos dos partidos que son en la cancha de Argentino y en la cancha de Huracán se van a postergar y se jugarían el miércoles siguiente, el miércoles 7 de octubre. Otra situación que no pasó desapercibida, se confirmó que continuará el alargue en los octavos de final, los cuartos de final de clausura. Sí, empate en los 90 minutos, alargue y posteriormente, eventualmente, penales. ¿Qué cambia? Que las semifinales se van a jugar como la final en cancha neutral. Hasta acá las semifinales, como le pasó a Belgrano con Argentinos, se jugaba en cancha del equipo mejor ubicado en la tabla. Por eso Belgrano fue visitante. Ahora las dos semifinales y por supuesto la final van a ser en campo neutral. Y un
1: no
0: dato
1: me diga
0: más.
1: Que se hizo otro cambio más con el caballo
0: al medio
1: del río.
0: Y otro más.
1: Falta más cambios.
0: Se hizo uno más. ¿Sabe cuántos campeones va a haber a partir del año que viene en el fútbol argentino?
2: ¿Cuántos quiere Chiqui?
0: Ocho.
1: Ocho.
0: Hasta hoy tenemos siete. Pero el año que viene se acaba de agregar la Recopa de Campeones. La Recopa de Campeones es un triangular que lo van a jugar el campeón de la Copa Argentina, el campeón de la Supercopa Argentina y el campeón de la Supercopa Internacional. Los enumero. Apertura 1, sí. Un campeón. Clausura, dos campeones. Sí. Campeón anual de liga, tres campeones. El campeón del Trofeo de Campeones, cuatro. El campeón de la Copa Argentina, 5. El campeón de la Supercopa Argentina, 6. El campeón de la Supercopa Internacional, 7. Y lo que se acaba de agregar, la Recopa de Campeones.
1: Qué bárbaro.
0: Demasiados títulos,
1: ahora,
0: ¿no?
1: Yo no sé si esta gente no entenderá que cuando la distinción es para todos, deja precisamente de ser eso, una distinción.
2: En el fútbol internacional, ¿cuántos campeones hay?
0: Y no sé, yo me voy a Brasil. En Brasil tenés el campeón del estadual, el campeón del Brasileirao, el campeón de la Copa de Brasil y ya no más.
1: Y eso no es todo. Claro. En Europa vos aspirás a una triple corona, que vendría a ser la Copa de Liga, Copa en España...
0: La Copa del Rey y la Supercopa Española.
1: Y la Supercopa Española, que es la unión del campeón de una con el campeón del otro. Claro. Son tres títulos, punto.
0: Claro.
1: Entonces, si vos llevas una triple corona, es una cosa, un año glorioso. Pero si no es triple corona, competís contra otro en una gran final anual. Pero acá quieren hacer finales a cada rato.
0: Mira,
1: o sea, se pierde el sentido.
0: Estoy mirando
1: ¿Por qué, Gaby? Porque la gente ya no tiene noción de qué es cada cosa.
0: No.
1: De hecho, se va a jugar el sábado que viene una final de un torneo que nació siendo internacional... que se va a jugar en Santiago del Estero.
0: ¿Sí?
1: Entonces es poco serio.
0: Demasiado.
1: La primera vez lo tendría que haber jugado Patronato. Y dijeron, no, pero Patronato, ¿quién lo conoce? Con todo respeto a los amigos de Entre Ríos. Lo mandaron a Racing a jugar contra Boca en Arabia.
0: Arabia. Sí.
1: Después se terminó jugando en Paraguay, que fue campeón
0: Talleres.
2: Sí.
1: Ahora se juega en Santiago del Estero y dentro de un par de años no se va a jugar más porque es poco serio.
0: Exactamente.
1: Y cuando no se juega más, pierde la legitimidad, el título que alguna vez se celebró, ya nadie sabe que lo ganaste, porque no existe. Para que exista tiene que tener continuidad y seriedad. Pero bueno, esta es la repartija, la manchancha, lo malo del populismo, que llegó al
0: para
1: fútbol...
0: Para quedar bien con todo el mundo,
1: todo el mundo,
0: ¿no?
1: Quedar bien bueno, con todo, que mirá, todos sean campeones.
0: Mirá, estoy mirando un asterisco más. Hay un cambio más en los reglamentos. Si un equipo repite títulos, su lugar lo va a ocupar el segundo, o sea, el subcampeón. ¿A qué voy con esto? Que si vos terminás segundo en la tabla anual y el primero ganó, por ejemplo, el Trofeo de Campeones, podés jugar la Supercopa Internacional, como pasó con Talleres, claro, que no fue campeón, contra River, que no fue campeón de Liga.
1: Claro.
0: ¿No? Pero ahora no solamente te podés adjudicar la Supercopa Internacional, la ganás y jugás la Recopa de Campeones, sin haber sido campeón.
1: Ahí está. Bueno, ya está. Bueno. No la complique más, lo único que está claro es que...
0: Pollo no, la
1: AFA. Serio.
2: Es muy poco serio.
3: Problemático,
2: bueno.
3: Ese muchacho Rodríguez. Para todo tiene un problema, todo le cambia la fecha, le traen, todo siempre contra el Chiquitape.
2: Hasta aquí los principales títulos en Viva la Radio.
4: ¿Qué es lo que hace un hincha de Belgrano cuando gana un campeonato?
1: No, ya no le puede gastar a Belgrano, Cacho, si ya fue campeón.
4: Apaga la play.
1: No, ya fue campeón.
2: Qué malo que está el Cacho hoy.
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21: Honda reemplaza al jefe de su unidad de potencia de Fórmula 1 tras el fracaso de 2026. El socio de motores de Aston Martin, Honda, ha reemplazado al líder del proyecto de su programa de motores de Fórmula 1 mientras busca volver a meterse en la pelea. El fabricante japonés anunció que el líder de desarrollo de motores, Tetsuji Kakuda, será reemplazado por su actual asistente, Yoichiro Fukao, con efecto a partir del 1 de octubre. Honda Racing Corporation dijo que el movimiento forma parte de una transición planificada, pero también añadió que el objetivo es acelerar el desarrollo de su unidad de potencia de cara a 2027. Honda ha sufrido un comienzo horrendo en la flamante era de 2026, con problemas de rendimiento y fiabilidad que la han hecho elegible para recibir ayuda adicional en el desarrollo. Al implementar ahora el cambio de liderazgo, Honda espera capitalizar el desarrollo de un motor revisado para 2027.
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2: Bueno, qué lindo va a ser tener a los chicos de Destino San Javier el próximo miércoles 30 de septiembre en el Teatro Real con entrada completamente gratis. Van a tener que retirar después una entrada para la gran fiesta de San Jerónimo de Viva la Radio.
1: Ya Beatriz está preguntando desde qué hora empiezan a entregar el lunes 28. Y tempranito, Beatriz.
2: A las
1: 9. ¿A las 9 es?
2: Por lo general es a las 9.
1: Bueno, vengan temprano y hagan cola porque vuelan. Vuelan. Sí. El lunes 28 se empiezan a entregar las invitaciones.
0: De noche es coplera, yo traigo para el recuerdo.
2: El dúo Coplanácula, Pepa Brizuela y La Bicho. Nos tenemos que ir rápidamente con Gonzalo Carrasquera. ¿Qué pasa con las cuotas Bancor? ¿De qué se trata? Adelante, Gonzalo.
3: Gracias, Geo. Un gusto. Muy buenas tardes. Efectivamente, hoy fue lanzado en Casa de Gobierno el plan de incentivo al consumo de 6 cuotas que habían sido anunciadas el mes pasado sin intereses para la compra de productos en supermercados, como así también en farmacias, porque se ve que la gente, se nota en cada uno de nosotros de que hay baja en el consumo en supermercado, en alimentos, y cuesta llegar a comprar hasta un remedio. Entonces lo que han hecho es prorratiemos, vamos por cuota. De 6 cuotas pasaron a 9 y también se llega hasta 20 cuotas sin interés, en este caso del Banco de la Provincia de Córdoba. Fue un anuncio que hizo el gobernador. Nosotros pudimos hablar y escuchar a Rubén Taulazo, que es el presidente de Bancor, que así decía.
22: Además de farmacias y supermercados, estamos agregando ópticas, librerías y jugueterías en 6 cuotas también. 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Siempre hablamos sin interés y siempre tratándose de comercios de capital cordobés. 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Y estamos sumando prácticamente 3.000 comercios, además de todos estos rubros, estamos incorporando 3.000 comercios nuevos que se han adherido al plan Córdoba Impulsa, con lo cual hoy estamos con 3.400 comercios. ¿Hasta acá?
3: Bueno, hasta ahí.
22: Yo les venía diciendo que vamos a trabajar sobre los dos lados del mostrador. Otro tema absolutamente importante, que ya lo anticipó también recién Fernando, tiene que ver con la línea de capital de trabajo. En este caso, trabajamos del lado de la oferta, ¿no? Con todo lo que tiene que ver con el plan de cuotas, estamos trabajando del lado de las familias, del lado de la demanda. En cambio, en este caso, estamos trabajando ya del lado de la oferta y del lado del comerciante, otorgando préstamos a 36 meses de plazo, con una tasa nominal anual del 33%.
3: Bueno, hasta ahí lo que decía el presidente de Bancor, y además ayudando, como decía en la última parte, a los comercios para que puedan comprar mercadería y poder venderla y prorratear esa compra en cómodas cuotas para que se movilice el consumo en la provincia de Córdoba.
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1: 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Espectacular novedad, Gonzalo, muchas gracias. Vamos a ir a las noticias. ¿Tiene algo más, señora, para anunciar?
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1: Cachito, que es un hombre de la cultura. 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Creo que va a sonar un poquito mejor. Wiener Kammersymphony. Nada más que y nada menos que los clásicos de Beethoven, Mozart y Haydn. ¡Oh! Un quinteto vienés para ir de punta en blanco con los zapatitos lustrados cuando uno entra a un lugar con alfombras, se da cuenta que no tiene los zapatos lustrados, ¿no?
2: Claro, tenemos que ir impecable.
1: Qué lindo lugar para ir a escuchar muy buena música clásica.
4: No, si no puedo, dice, pues toca la Symphony.
1: Es la Wiener Kammer Symphony. 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
2: Nos vamos a las noticias, nos informamos con Poli Karadagian y ya seguimos con más Viva la Radio.
5: Que trae reminiscencias de ciertos arreglos que introdujo el compositor checo Pátor Lugonec de la Sinfónica del Pancho de Viena.

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1: Buenos Aires, el presidente Javier Milei llegó a Nueva York y se encontraría con Trump durante una sesión del Escudo de las Américas en la ONU. Los mandatarios de Argentina y Estados Unidos tienen previsto participar en una reunión extraordinaria de esta iniciativa geopolítica que fue diseñada por la Casa Blanca para enfrentar a los cárteles de la droga asociados a China e Irán. Córdoba. Alejandra Ferrero dijo que no va a renunciar tras el pedido del oficialismo en la legislatura.
2: A pesar de que el oficialismo le pida hoy en la unicameral que renuncie por el caso Ludueña, hablamos con la legisladora Ferrero, que así decía a Cadena 3.
3: Renunciar porque actué con la transparencia y la celeridad que corresponde a un caso de esta naturaleza, poniendo todo a disposición de la justicia, y todavía no tengo información de qué ha pasado, de qué medida ha tomado la Secretaría Administrativa, que yo inmediatamente, el mismo día que tomé conocimiento, solicité el apartamiento.
2: Gonzalo Carrasquera, Cadena 3 Córdoba.
1: Mendoza, la provincia avanza en la nueva ley de hidrocarburos.
4: Con vigencia desde hace 20 años, la ministra de Energía, Jimena Latorre, al respecto explicó.
5: La lengua norte de Vaca Muerta, que ingresa en la provincia de Mendoza, requiere desrisqueo, lo que se llama es sacarle el riesgo. Y el riesgo se saca con información.
4: Facundo Di María, Cadena 3, Mendoza.
1: Salta, se paralizó el comercio en Bolivia en la frontera con Argentina.
6: El interventor municipal de Aguas Blancas, Adrián Cigarán, dijo a Cadena 3 que con el 83% de la suba en el precio del diésel de Bolivia, los comerciantes en Bermejo, en la frontera con Argentina, suspendieron las ventas.
7: No se produjeron ventas del lado de Bermejo. Los comerciantes preservan su stock antes de vender porque no saben a cuánto se va a ir el precio, viendo cómo impacta el costo, el precio nuevo del gasoil. Y del lado nuestro, la gente, el público sigue llegando y se dará la sorpresa cuando cruce. Yo calculo que el viernes ya va a haber una noción real de cómo va a influir este precio del gasoil, ¿no?
6: Elisa Zamora, Cadena 3, Salta.
0: Deportes.
8: En el triangular de la Recopa de Campeones del próximo año 2027, entre los campeones de la Copa Argentina y las Supercopas Argentina e Internacional, no habrá empates. En caso de igualar en el tiempo regular, se definirá la historia por penales. El triunfo en tiempo regular le da al equipo ganador 3 puntos. El triunfo por penales, 2 puntos. La derrota por penales, 1 punto. Si un equipo repite títulos, su lugar en el triangular lo ocupará el subcampeón.
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2: Vamos, Ever Fontaneto.
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0: Casu, Ave Quintanilla, Si Una Vez, Como Las Olas, Aire e Ivón. Nos vamos a Buenos Aires con títulos. Adelante, Gaby.
1: Gracias, Geo, porque la justicia falló otra vez contra el gobierno por la ley de financiamiento universitario. Esta vez la decisión la tomó el juez Martín Kormik y le impuso al Poder Ejecutivo cumplir con la norma de un plazo de 5 días y multas, además, si sigue sin cumplir esta normativa, y dijo textualmente: en virtud de lo actuado en la causa, atendiendo lo peticionado por la parte actora y verificándose que no existe cumplimiento total de la cautelar dictada en autos, intímese al demandado Estado Nacional a que de efectivo cumplimiento en un plazo perentorio de 5 días, bajo expreso percibimiento de aplicar a 30, que son multas, por cada día de demora, dijo el juez Kormik en su fallo. Recordemos que en el día de hoy no hay actividad en ninguna universidad a nivel nacional.
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0: que pueden participar por los sorteos Bandana. 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Y luego...
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0: En el deporte, vamos, Gabriel Rodríguez.
2: Bueno, un título que tiene que ver con la selección argentina, que recordamos va a jugar primero en la fecha FIFA en Córdoba, ya está trabajando en Ezeiza, siguen a la venta las entradas para el compromiso en el Kempes del próximo 30 de septiembre, 90.000 pesos la popular, 140.000 la Gasparini, 170.000 la platea de Ardiles. Una cuestión, aún no se sabe si habilitan todo o la mitad del aforo del estadio Kempes. Lo que sí está claro que aparentemente hoy AFA hizo el descargo a FIFA, a su tribunal de disciplina, respecto al otro compromiso que tenía que ser con la mitad del aforo. Eran dos partidos. Bueno, aparentemente los dos partidos en la cancha arriba van a ser con el aforo completo. Por eso se informó que el jueves a las 6 de la tarde por Deportic, la página de Deportic, salen a la venta las entradas, 90.000 la popular como en Córdoba. Pero atente a las plateas. La más barata, que es la Sibori Alta y Centenario, 180.000. Y la más onerosa, la media San Martín y Belgrano, 480.000 pesos. Digo esto fuera de lo que les informa. Precio únicamente razonable porque juega Messi, nada más.
0: Para Benín, porque el otro partido es bravo si te cobran lo mismo, ¿eh?
2: Contra Burkina Faso.
0: Muchísima plata. Vamos con Agustín Galetti, vamos a presentar los Juegos Suramericanos.
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0: Un éxito de público y gran nivel deportivo. Agustín, seguinos contando. Adelante.
4: Hola, compañeros. Muy buenas tardes para todos ustedes, para toda la audiencia también. Bueno, estamos aquí presentes en el Centro de Alto Rendimiento, en la cancha 1 de hockey sobre césped. Bueno, victoria parcial de las Leonas 3-0 ante Chile en la final por la medalla dorada. Estamos en el entretiempo. Como digo, 3-0 gana la selección femenina de hockey al elenco chileno. Y bueno, hace un rato fue victoria de los Leones 3-1 también ante Chile y se quedaron con la medalla dorada en estos Juegos Suramericanos. Se consagraron pentacampeones en Juegos Suramericanos desde 2006 hasta el actual, justamente, Juegos Suramericanos. Ganaron todas las medallas doradas, excepto en el año 2010, en los Juegos Suramericanos en Medellín, donde no participaron. Así que los Leones pentacampeones en Juegos Suramericanos. Bueno, una alegría inmensa aquí, toda la gente que vino a alentar al hockey, tanto al masculino como al femenino. Un gran marco de gente tenemos aquí en el Centro de Alto Rendimiento en Santa Fe Capital. Día soleado, que había arrancado nublado con mucho frío, salió un poco el sol. La gente muy feliz, muy contenta, muchas escuelas, muchos niños acompañando al hockey argentino.
0: Bárbaro, Agustín, gracias. Cobertura de la radio a toda hora.
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1: Nos vamos a una pausa y ya volvemos con Celeste Benecci con más información.
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0: Bueno, vamos a ir a exteriores. La tristemente célebre dirección de Juan del Campillo al 800, en la zona donde residía Barrelier, uno de los hechos más duros que se han vivido en Córdoba en los últimos tiempos. Han registrado algunos movimientos en ese domicilio. Ahí está el móvil de Cadena 3 Argentina con Celeste Benechi. ¿Qué ha pasado, Celeste? Adelante.
13: Así es, Raúl, efectivamente nos llegaban mensajes de nuestros oyentes, nos vinimos con este móvil a Del Campillo 878, esto es barrio Cofico, y sí, hay movimientos, igualmente está custodiada el domicilio por la policía, porque la causa ha sido elevada a juicio, se han finalizado ya las pericias, y ha sido restituida a los familiares este domicilio, y en este momento los familiares están limpiando esta casa, la casa de Barrelier, Del Campillo al 878, familiares que limpian este domicilio y la policía que está custodiando el lugar.
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0: Ya lo dice la popular frase, sonríe hoy, que mañana te puede faltar un diente. Y por eso, hoy tenemos ciencia en acción con un tema alusivo. Señora, por favor, sáqueme.
1: Estamos, sí, vamos a salir de este momento. Estamos con Santiago Palma, secretario de Vinculación e Innovación Tecnológica de la Universidad Nacional de Córdoba. Y bueno, y el tema de hoy tiene que ver con la odontología. ¿Cómo estás, Santiago? Buenas
17: tardes.
1: Muy
17: bien, gracias, como siempre, por recibirnos. Tiene que ver con la odontología, no sé si reírme o no reírme, bueno, pero bueno, vamos a...
10: No, la verdad que es un tema sumamente interesante. Hemos traído a este ciclo temas que tienen que ver con dispositivos, con cuestiones sanitarias, con cuestiones más sociales, pero a veces la ciencia es traslacional, desde la clínica se pasa a la acción. Y bueno, nuestra Facultad de Odontología hace un tiempo ha creado el Hospital Odontológico y bueno, la acción que está sosteniendo es muy importante y por eso trajimos aquí al decano de la Facultad de Odontología, como corresponde.
1: Estamos con Guillermo De Leonardi, decano de la Facultad de Odontología. Decíamos que es el primer decano que viene a Ciencia en Acción. ¿Cómo estás, Guillermo? Buenas tardes.
17: Hola, buenas tardes. La verdad que muy agradecido de estar acá. Es un gusto poder estar hoy. Y bueno, contarles un poco que sí, que desde la Facultad de Odontología, como decía Santiago, tenemos el Hospital Odontológico, que en realidad es de la Universidad Nacional de Córdoba, uh-huh. Es el tercer hospital que tiene la Universidad Nacional de Córdoba, después del Clínica y la Maternidad. Y bueno, es un orgullo para la Facultad haber logrado construir y tenerlo en realidad el hospital funcionando de la manera que lo está haciendo, ¿no?
1: ¿Cuáles son los servicios que brinda el Hospital Odontológico y qué personas pueden acceder a esos servicios?
17: El hospital está abierto para todas las personas y se divide de acuerdo a ciertas características, ¿no? El hospital en sí, en realidad toda la facultad trabaja como un gran hospital, porque desde las cátedras clínicas, desde que los estudiantes están en el grado, tienen cátedras en donde pueden asistir los pacientes, por supuesto previamente haber asistido a un lugar que se llama admisión y derivación de paciente. En la parte de admisión y derivación de paciente se le hace como un diagnóstico principal, un diagnóstico general que incluye una ortopantomografía, que es una radiografía panorámica, esa que se ven todos los dientes en una sola placa. Y a partir de ahí el primer objetivo es lograr una alta básica de todos los pacientes. Esa alta básica significa eliminar todas las infecciones, todos los restos radiculares que no sean recuperables, dejar el paciente como saneado pero no rehabilitado. Y a partir de entonces, de acuerdo a las características de la prestación que necesite cada uno y de acuerdo a las posibilidades, es que se los puede derivar o a las cátedras clínicas que los atienden los estudiantes de grado, estrictamente supervisados por docentes muy capacitados, que eso en general no tiene costos. Está también otro esquema, que es, por ejemplo, los que van al Hospital Odontológico en sí, que es como un edificio que funciona contiguo, pero que forma parte de toda la estructura de la facultad. En el Hospital Odontológico atienden residentes, en realidad son becarios que forman parte de un programa de formación en odontología clínica integral, que le llamamos los residentes porque es la primera corte que tenemos, ¿no? Y ahí tenemos 36 becarios, acompañado por 32 tutores que atienden desde las 8 de la mañana hasta las 19 horas. En esa parte sí es arancelada, por supuesto con aranceles sumamente sociales, gracias a ciertas vinculaciones público-privadas que tenemos mucho aporte de empresas que nos ayudan a solventar el hospital y poder tener costos un poco diferenciados o bastante diferenciados con lo que es la práctica privada. En ese esquema se realiza todo tipo de atención y tratamientos de conducto, prótesis, distinto tipo de complejidad. Las cosas más complejas suelen pasar al posgrado, donde hay distintas especialidades que también asisten a pacientes con aranceles sumamente, sumamente sociales, y ahí se rehabilitan con implantes, con prótesis bucomaxilofacial, con un montón de tipo de todo lo que la odontología incluye, ¿no?
0: Guillermo, ¿por qué la salud bucal va mucho más allá de una cuestión estética, digamos, ¿no? Porque uno dice, tiene una linda sonrisa, pero no, encierra un montón de otras cosas que mucha gente por ahí desconoce.
17: Sí, sí, por supuesto, más allá de lo estético y de lo que eso significa socialmente, porque, por ejemplo, una persona que le faltan los elementos dentarios anteriores ya siente disminuida su calidad de vida, porque está disminuida en cuanto a poder sonreír libremente, a poder hablar, y eso también produce un daño psicológico muy importante, ¿no? Pero más allá de eso, bueno, sabemos que la boca es la puerta de entrada para todas las afecciones que generalmente involucran a todo el organismo, ¿no? Entonces, tener una patología en la cavidad bucal, más allá de que altera la alimentación, por supuesto, uno que le faltan elementos dentarios o que no tiene las condiciones como para poder tener una función adecuada y empieza a tener toda la parte alimenticia, toda

0: mucho más allá de la sonrisa, claro, como vos decías, más allá de, lo, del, de los problemas sociales que eso produce, sino problemas funcionales y también de salud.
1: Es muy importante también el tema de los costos, porque sabemos que hay implementos que se utilizan en la odontología que son caros, así que ya que sean a un bajo costo de, en el hospital odontológico, es una muy buena noticia. Y le quería preguntar, ¿cuáles son los problemas, las afecciones más comunes de la gente que va a atenderse al hospital odontológico?
0: Bueno, la caries es una de las enfermedades más prevalentes y más comunes que tienen, pero bueno, más allá de eso también, la caries es la que produce la caries y la enfermedad de las encías o la enfermedad periodontal, correctamente dicho, produce pérdidas de dientes muy, muy agresivamente, ¿no? Entonces, la falta de elementos dentarios o el problema que hay en los elementos dentarios, por ejemplo, si va un paciente cuyos elementos pueden ser recuperados, siempre es bueno, pero hay muchas veces en donde no se puede recuperar. Entonces hay que rehabilitarlo para rehabilitar la función y la estética, principalmente la función, pero por supuesto también la estética, que van unidas de la mano.
1: El ruidito, ¿no?, del torno es tremendo.
0: Sí, pero bueno.
1: Pero es saludable, entonces es necesario.
0: Es necesario, pero el torno. Cada vez hacen menos ruidos, aparte ya no tomamos tantas impresiones. Ustedes vieron que que siempre se ponían como unas pastas que son bastante agresivas, sí, y bastante feas. Hoy tenemos escáneres. Hoy tenemos odontología digital.
1: La anestesia es fantástica.
0: Sí, la anestesia es fantástica. También. Hay que aguantar el pinchazo, pero sí, la anestesia es buena.
2: Guillermo, para desmitificar algo que usted lo mencionó medio al pasar, pero es importante para la audiencia que nos está escuchando. Si uno va a tomar un servicio a donde usted nos está invitando, que se entienda bien. No es que pasa por la mano de un estudiante que recién está aprendiendo. O sea, llegan los pacientes a gente ya con práctica.
0: Llegan los pacientes ya a gente con capacidad y con práctica y con experiencia, ¿no? Entonces, de ahí se hace lo que llamamos la admisión de los pacientes, donde ya se le hace el diagnóstico y se los va derivando a las distintas partes que tiene el hospital también y que tiene la facultad en general, ¿no? También hay servicios de ortodoncia, hay servicios de discapacidad, hay servicios de prótesis, hay servicios de, bueno, de prácticamente, de, no de prácticamente, de todas las especialidades que atraviesan a la odontología, ¿no? Uh-huh. Y una cosa importante de recalcar también, los viernes tenemos un servicio para personas en situación de vulnerabilidad. Uh-huh. Para acceder a ese servicio de personas con situación de vulnerabilidad, donde concurren gente en situación de adicción, del CENAF, gente en situación de calle, gente que está pasando un periodo de vulnerabilidad, los días viernes, por supuesto, previo, porque esto se hace con convenios con organizaciones gubernamentales y no gubernamentales, sí, en las cuales son los encargados de reclutar o de buscar todo este tipo de gente, y los llevan los días viernes, y para los días viernes, para ese servicio, es totalmente gratuito.
1: Quienes quieran acceder, ¿necesitan algún turno? ¿Cuántos pacientes están atendiendo aproximadamente mensualmente?
0: Mira, mensualmente tendría que multiplicar, pero te podría decir por día.
1: ¿Por día?
0: Y
1: ¿cuántos?
0: por día se atiende un promedio de 800 pacientes. Mucho. De acuerdo, entre abarcando todo lo que te estoy diciendo,
1: todas,
0: ¿no?,
1: las áreas.
0: Todas las áreas, grado, posgrado, hospital o residencia. Entonces, de acuerdo al día y de acuerdo a la época del año, por supuesto. Cuando llega la época estival disminuye un poco, pero cuando la facultad está en total funcionamiento, ese es un número aproximado, ¿no? Por ejemplo, los lunes, uno de los días de mayor atención, los martes, los miércoles, quizás un poco menos, pero podríamos decir que un promedio diario alrededor de los 700, 800 pacientes.
1: ¿Y la gente necesita algún turno? ¿Hay que reservarlo?
0: Sí, sí. Ellos reservan un turno a través de una página virtual que es hospital.odo.unc.edu.ar, y es importante que lo hagan a partir de la página. Uh-huh. ¿Por qué? Porque generalmente se abren turnos todos los lunes, se agotan rápidamente, entonces para la gente que quiera conseguirlo tiene que estar pendiente. Los días lunes a la mañana se abren y en un par de horas se agotan, y porque hay mucha demanda. Y de ahí ya se empieza con el primer turno, que es este de admisión, derivación y diagnóstico. Después sigue el circuito de acuerdo a las características del paciente y de acuerdo a las necesidades de cada paciente, ¿no?
2: Qué bueno. Fantástico. La verdad, una gran iniciativa, es muy importante. la salud bucal. Un abrazo, Guillermo, y muchísimas gracias por

0: mía.
1: Y no, bienvenido. Oyente también de Cadena 3.
2: Sí, por supuesto. Muchísimas gracias a ustedes. Ha sido un gusto estar acá hoy.
1: Muchas gracias. Gracias también, Santiago.
0: No, gracias. Yo siempre cuento una anécdota de hace 4 años cuando comencé a ser secretario de innovación. Que me encontré con un profesor de la Facultad de Odontología y me dijo, en odontología casi que no hacemos innovación. Y dije, no puede ser. Y después de 4 años, no solamente que descubrí que la Facultad de Odontología hace mucha innovación, cátedras adentro, en implantes, en materiales dentales, en muchísimas cosas, sino que después de un tiempo también consolidaron esta estructura de asistencia social y clínica, que es realmente muy valorable. Así que desmitifico plenamente eso, que no hacían innovación.
2: Totalmente. No, sí hacemos innovación. Tenemos un laboratorio digital también, ¿no? Y cada vez, bueno, estamos más en contacto también con la inteligencia artificial y con un montón de cosas que hoy atraviesan a todos los campos y a la odontología, por supuesto que también.
1: Ahí está. Muchas gracias, Guillermo. Gracias, Santiago. Gracias. 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
11: Abra la boca. Muy bien, quedó perfecto. Vaya nomás.
12: Es bravo, ¿no? Pasar, pero qué importante es hacerlo. Y para no sufrir percances mayores, hay que hacerse a la costumbre de hacer una visita cuatrimestral, ¿no es cierto? Entonces, uno puede, el profesional, puede encontrar una caries en una etapa muy inicial y el arreglo es muy rápido, ¿no es cierto? No dejarlo avanzar hasta que llega el punto que le ponen la rodilla en el pecho, así empiezan a forcejear con una pinza, viejo. No, ay, no. Vayan con tiempo.
13: Claro, no. Y como ese dentista que estaba ahí viendo la boca y dice, esta es la caries más grande que vi, esta es la caries más grande que vi, esta es la caries más grande que vi. Doctor, no lo repita tanto. No, es el eco.
1: No. Bueno, recuerden las personas, porque había algunas consultas acá, por ejemplo, el oyente Félix que nos preguntaba, para sacar turno es a través de la página web hospital.odo.unc.edu.ar para que puedan ustedes sacar la consulta y para ver también de arreglarse, porque es importante tener la boquita bien arreglada.
14: Un hombre va al dentista y le dice,
15: doctor, tengo los dientes muy amarillos, ¿qué me recomienda?
16: Y corbata marrón.
12: Hace juego, no. Cachito, muy bien. Al doctor Navarro, gran odontólogo ahí del Instituto Modelo de Cardiología, sí. Siempre lo visito. ¿Sí? Muy picante.
1: Yo le mando un saludo al doctor Di Paolo, que es mi odontólogo, así que me tiene la sonrisa perfecta. Tenemos encuesta en cadena3.com. Adelante, Fran Vidal.
17: Así es, Geo, porque es el Día Mundial de la Narcolepsia, que bueno, es un trastorno del sueño preocupante que afecta a mucha gente, tiene que ver con cansancio durante el día y ciertas afecciones al sueño, pero aprovechamos para preguntarle a la audiencia en cadena3.com. ¿Qué es lo que más te ayuda a conciliar el sueño? En primer lugar, leer o escuchar algo relajante antes de dormir. Segunda opción, acondicionar bien la habitación. Vendría a ser a oscuras, cómodamente. Sí. Tercera opción, dejar temprano las pantallas. La cuarta, tomar alguna infusión, la gente que le gusta tomarse un té. Y la quinta opción, cenar ligero. La más votada hasta el momento, con el 32% de los votos, está bastante peleado, es leer o escuchar algo relajante. Y le sigue cenar ligero. Así que la gente está votando en cadena3.com, que es lo que te ayuda a conciliar el sueño.
18: Tengo más sueño que santiagueño en una fábrica de colchones.
12: Hay un poquito de cada cosa, ¿no? Si uno pudiera aplicar varias de esas opciones, ayudarían a dormir bien. Gracias a Dios yo duermo como una marmota, sí.
1: Yo no puedo dormir tranquila, por ejemplo, si hay una rendija, ¿viste? Y te entra luz por... No.
12: ¿Viste que hay gente que apaga...
17: A los vampiros.
12: La lucecita del aire acondicionado, le molesta la luz del aire acondicionado. Y la andan sacando de pantalla porque te jode, bueno, esa cosa ahí.
1: O estás durmiendo y de pronto te entra así la luz del rayo del sol a la mañana. Oh, qué feo.
19: Vos sos Ringo Starr, vos sos una leyenda. ¿Cuál es tu sueño?
20: I dream about you.
19: Sueño con vos. Gracias.
17: A mí me relaja. Me relaja leer un poco, algo tranquilo, y lo que me altera es estar viendo, que suele pasar porque es muy adictivo, pero estar viendo reels o videos, eso te deja medio alterado, ¿viste? A mí me gusta más leer algo cuando puedo, cuando lo logro, me pongo a leer algo y te relaja un poco más, vas a dormir más descansado.
12: ¿Usted duerme bien, señora Inglese, o le cuesta por ahí conciliar el sueño?
21: No, duermo bien. Duermo bien. Creo que la actividad física es fundamental. Yo la noche llego como agotada después de todo lo que hice en el día. Pero me parece que leer... estoy tratando de terminar un libro, pero no paso de la segunda página porque me duermo. Creo que la lectura es para mí súper inductor del sueño.
22: Verte dormida cerquita mío.
12: Ese privilegio es solamente del doctor Ferrer.
21: No, pero no ronqué. Por favor, chicos... Cachito, no roncar. Me deprime un montón, cachito, eso. O sea,
1: el ronquido.
21: No, es horrible dormir con el tipo un oso hormiguero al lado, me muero. No, chicos, no.
12: Para eso se inventó dormir en habitaciones separadas y listo, se acabó el problema.
21: No, bueno. Ahí me pregunta cachito si no ronca Ferrer. No voy a decir nada porque aparte ayer fue nuestro aniversario, así que no voy a hacerle bullying. Cuando está muy, muy estresado, a veces ronco un poquito, pero conozco mujeres que roncan peores que los hombres, te digo.
1: No me digas.
21: Sí. Tengo amigas que son imposibles. Yo no entiendo cómo no están divorciadas, porque son imposibles para dormir, chicos. Es como que se levanta el techo cuando están durmiendo. No está descansando bien, o sea, la está pasando mal también, así que hay que consultar con el médico cuando se ronca mucho, ¿eh?
1: Gaby, y en cuanto a la oscuridad en la habitación, ¿es así tipo todo
21: no,
1: oscuro
21: no.
1: O dejas alguna luz prendida?
21: No, yo puedo dormir en cualquier... La única circunstancia en la que no puedo dormir porque me afecta un montón es cuando los vecinos de arriba hacen ruido. Tipo el otro día, 12 de la noche, corrían muebles.
1: No, 12 de la noche, chicos. Corriendo muebles.
21: Yo salí como el exorcista a tocarles timbre, ¿entendés? Y ¿qué estás haciendo? No, bueno, lo que pasa es que la semana que viene alguien se va a mudar. 12 de la noche son. O sea, ¿cómo vas a correr muebles? Eso es lo único que a mí me altera para dormir. Después no, puedo dormir con la tele prendida, con la luz prendida. No, eso no.
12: Bueno.
21: Eso es fácil, chicas.
12: Así bueno. Son las cosas, ¿no?
23: Y estaban conversando en la plaza, dos gorditas, te conversaban en la plaza, y una dice la otra, vos sabés, justa, dice que parece que se me duerme la cola. Dice la otra, puede ser, si le estoy cogiendo como dos o tres, son que yo le cocho.
1: ¡Ay, no, Cacho!
12: ¡Por favor!
1: Nos vamos con Gustavo Gijena, Sudáfrica, presentan Coba Ecoturismo y Super Walter. ¡Vamos, Gustavo! Gustavo.
24: Hola, Geo, Raúl, está. Hola, Campo, la ciudad, ¿cómo andan?
0: ¿Cómo andan, queridos amigos? Bueno, aquí pasaditas las 10 de la noche, una temperatura realmente muy agradable. Estamos en Ciudad del Cabo, porque ya está terminando este recorrido. Hoy es la última que estamos haciendo, ya despidiéndonos de esta hermosísima ciudad que es el extremo sur del continente africano, que tiene, bueno, lugares turísticos hermosos para recorrer y también cuestiones productivas. Hoy estuvimos visitando viñedos aquí en la zona más famosa de Sudáfrica, que justamente se llama Stellenbosch, donde se producen los vinos más añejos del mundo, ¿sí? Estamos hablando de vinos del siglo XVII que se producen aquí en Sudáfrica. Pero bueno, recién venimos justamente de cenar en un lugar muy típico sudafricano, una fonda, digamos, bien autóctona, con comidas típicas que realmente, bueno, tienen nombres rarísimos y son... muy especiadas, como ya lo hemos comentado en estos días. La verdad es que es muy picante comer aquí en Sudáfrica. No es caro, sí, es un país que relativamente es muy accesible, está muy parecido a nuestros precios, incluso mucho más baratos, incluso también para cenar, para almorzar y demás. Así que bueno, lindas experiencias y también los recorridos técnicos que en instantes nada más en los micros del campo vamos a estar repasando, porque le estamos bajando la persiana a este increíble viaje de la agencia Covaeco y de Cadena 3 aquí por Sudáfrica. Mañana empezamos a retornar en un largo viaje hasta Argentina. Bueno, chicos, los extraño mucho, los quiero. Chau, chau.
12: Chau, Gustavito. En un ratito volvemos contigo para el campo. Había algún oyente, Eduardo, que estaba preocupado por cortes de luz en la zona de Argüello, Villa 9 de Julio, Granja de Funes, Jardín del Boulevard. Parece que cayó una rama sobre una línea de media tensión. Ya la guardia trabajó y lo solucionó, así que deberían tener luz normalmente. Gracias a Alfredo Camponovo de PEC.
1: Nos vamos a las noticias, nos informamos con Poli Karadagian y ya seguimos con más Viva la Radio.

0: Que Leo Cherato ponga todos los nodos al aire por las dudas.
1: Compa, puse todos los nodos al aire, San Juan, Mendoza, y no salió nadie.
2: ¡No! ¿De quién va a ser? De Cherato, el goleador.

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1: Buenos Aires, la justicia confirmó el procesamiento del ex titular de la Agencia de Discapacidad, Diego Españolo, en la causa por corrupción, sobornos y direccionamiento de medicamentos de alto costo.
2: La Cámara Federal porteña confirmó este martes el procesamiento de Diego Españolo, ex titular de la Agencia Nacional de Discapacidad, ANDIS, en la causa que se investiga corrupción, sobornos y el direccionamiento de la compra de medicamentos de alto costo. Mauricio Conti, Cadena 3, Buenos Aires.
1: Santa Fe, la iglesia de la provincia, se organiza para recibir la llegada del Papa León XIV y espera definiciones del gobierno por el asueto de ese día.
3: Así lo indicó en conferencia de prensa el obispo auxiliar de Santa Fe, Matías Vecino.
4: La verdad, la gente viene con mucho entusiasmo hace bastante tiempo. Apenas se supo, ahí nomás empezaron a contratar colectivos, en algunos casos a hacer beneficios para ahorrar plata, para pagarle al que quiere ir y no puede, ya viendo cómo hacer con el trabajo, porque no sabemos si nos van a dar el feriado, si no, bueno, todo eso que siempre hacemos como argentinos cuando hay un partido de fútbol a veces, bueno, hoy lo hacemos como con la Avenida del Papa. Cada comunidad se está organizando por su cuenta, ¿no? No podemos hacer una organización central así desde el arzobispado, porque te imaginas que mucha gente, que sería como manejar mucha plata. En cambio, las comunidades tienen más posibilidad, un colectivo, una traffic, cada parroquia, cada capilla o cada movimiento, cada uno va viendo cómo lo puede hacer.
3: Emiliano Guardia, Cadena 3, Santa Fe Capital.
1: Tucumán, los taxistas protestaron porque las aplicaciones de transporte no cumplen las exigencias y los perjudica.
5: Protestaron frente al Palacio Municipal para exigir un mayor control sobre las aplicaciones de transporte, denunciando que no todas las aplicaciones cumplen con las ordenanzas vigentes. Ante el reclamo, funcionarios municipales defendieron los operativos y confirmaron que varias plataformas digitales operan sin cumplir con las exigencias establecidas, lo que motivó el inicio de las actuaciones administrativas, las multas y las intimaciones realizadas contra estas. Asimismo, anunciaron la creación de un padrón municipal para regularizar la actividad de estas empresas. Gabriel Melián, Cadena 3, Tucumán.
1: Salta, investigan la muerte de un camionero en la ruta nacional 934. La policía estima que el conductor fue aplastado por el remolque cuando lo revisaba.
6: Una de las hipótesis es que se desprendió la estructura del semirremolque sobre el trabajador cuando estaría inspeccionando el camión a un costado de las rutas. Se estima que el camionero descendió de la cabina, habría levantado uno de los ejes de las ruedas traseras y se habría colocado debajo del vehículo. Sufrió graves heridas, murió cerca del peaje Cabeza de Buey. Elisa Zamora, Cadena 3, Salta.
0: Deportes.
7: Lionel Scaloni tiene encaminada su continuidad como técnico de la selección argentina. Ayer por la noche hubo una reunión con el técnico donde su continuidad quedó confirmada en un 75% y solo restarían resolver algunos detalles económicos. El nuevo contrato de Scaloni sería bajo el esquema 2 más 2, es decir, 2 hasta la Copa América y 2 más luego, hasta el Mundial 2030.
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1: ¡Qué tango, qué tangazo, qué tango hay que cantar! Rubén Juárez en Viva la Radio. ¿Qué pasa, Cachito? ¿Cómo anda?
2: ¿Cómo tío?
1: Muy bien, tenemos que volar a esta hora. Nos vamos a Buenos Aires con títulos. Adelante, Gaby.
3: Rapidísimo, entonces, el gobierno confirmó que Pablo Dilicia será el nuevo secretario de Discapacidad. Entre el 2017 y el 2019 fue presidente de IOMA en la provincia de Buenos Aires. También trabajó en el sector privado. Va a asumir tras la renuncia a Alejandro Vilches, que se dio justamente en medio de las críticas que generaron los recortes en el área de presupuesto del 2027. En una, bueno, un sector muy delicado, muy complejo, y también Vilches había hecho un informe sobre dinero que faltaba en el área de discapacidad, y bueno, y justo ayer se dio abruptamente su renuncia. Hoy entonces confirmaron que Pablo Dilicia es el nuevo secretario de Discapacidad.
1: Muchas gracias, Gaby. En el deporte, Gabriel Rodríguez.
4: Bueno, un poquito de la selección argentina, que estaba haciendo su primer trabajo en el predio de Ezeiza. Es el reencuentro después de lo que fue el subcampeonato del mundo en la última cita ecuménica. Hay que recordar que Lo Celso, Otamendi, De Paul y Messi fueron convocados para el último partido, es decir, para el 6 de octubre frente a Benín en la cancha de River. Son 12 los jugadores que no estuvieron en el Mundial y forman parte del plantel. Con eso claramente Scaloni piensa en la renovación del grupo. Giai, Valerdi, Foy, Román Vega, Masta Antuono, Solé, Prestiani, Santiago Castro, Leonel Flores, Thiago Palacios, Santiago Beltrán y Tobias Andrade, que ve el chico de River que terminó lesionado en el último partido del Millonario. No van a estar ni Molina ni Paredes suspendidos. ¿Y cuándo llega Messi al país?
1: ¿Cuándo?
4: Un día antes del 6, es decir, el lunes 5. Estará Messi en Argentina esperando el partido de su especie.
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9: Geo.
5: Destino, destino, San Javier, espectacular presentación el 2 de octubre en Quality, pero habrá una pruebita para nuestro público gratis.
1: El próximo miércoles 30 de septiembre los esperamos a todos en el Teatro Real a las 20 horas.
10: Ya los gallos ya están cantando.
2: Redondía, padre.
5: Bueno, la bicho, claro, con nosotros, acompañándonos con el humor y formando parte de todos los anuncios. Arrancamos tempranito a las 20 con el dúo Coplanacu.
9: Esta chacarera.
10: Dígame las temperaturas que están haciendo, madre.
1: Ya, en un ratito, bicho. En el humor va a estar la bicho y el gran cierre con Javier, la Pepa Brizuela.
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10: Bien, madre.
11: Imagínate.
5: Va a ser hermoso. El próximo lunes 28, tempranísimo, empezamos a repartir las invitaciones. Los que lleguen por la puerta de Alvear 139 van a poder ingresar de manera gratuita a ver un show espectacular. Y si se duermen, serán cartera. No habrá lugar para todos los que quieran ir.
1: Ya en un ratito nos vamos con Agustín Galetti a los suramericanos, pero antes llega Sucursal al mundo.
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0: Leti, ahora sí, Juegos Suramericanos. ¿Qué pasa con las Leonas? Vamos, Agustín.
1: Hola, compañeros, renuevo el saludo. Bueno, fue victoria contundente de las Leonas ante Chile, 5-0 ganó el combinado nacional femenino de hockey y se quedó con la medalla dorada. En los últimos 5 Juegos Suramericanos, 4 medallas doradas y una plateada, que fue en Asunción 2022. Bueno, como digo, contundente victoria de las Leonas, 5-0 ante Chile, en un partido que, bueno, fueron superiores al rival, el elenco argentino, que casi no recibió tiros al arco por parte del elenco chileno. Como digo, contundente victoria de las Leonas, 5-0 ante Chile.
2: Gracias, mi querido hermano, los Juegos Suramericanos.
3: Las temperaturas que están haciendo, madre.
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0: 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Viento del noreste a 13 kilómetros en la hora. Para mañana miércoles se pronostica mínima 9, máxima 26 grados. Para el jueves, mínima 14, máxima 31. Para el viernes, mínima 15, máxima 29 grados. 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
4: Raulito.
5: Sí, aquí también ayer se ha pasado el calor, bro. 70 grados hecho ayer aquí de calor.
0: No, no me digas.
5: 35
0: diga.
5: Hecho a la mañana y 35 a la tarde. Claro.
0: Sí. Ah, es tremendo. 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
0: 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Nos vamos con Alejandro Bustos. Vamos, Ale, con información.
6: Bueno, muy bien, vamos a escuchar. Hay mucha polémica, se ha generado desde la implementación del nuevo régimen penal juvenil, ley 27.801, que entró en vigencia el pasado 5 de septiembre. Inmediatamente a la puesta en vigencia de esta ley, aprobada por el Congreso, hubo una jueza en la provincia de Buenos Aires que pidió una suspensión de manera preventiva por 60 días en la provincia de Buenos Aires. Hace pocos días, también, en la ciudad de Buenos Aires, una jueza porteña, Laura De Marinis, declaró la inconstitucionalidad del nuevo régimen. Más allá de estas discusiones, que se podrían haber zanjado, y dicen los especialistas, previo a la aprobación del nuevo régimen penal juvenil, y de los planteos judiciales, de hecho, sobre una de las juezas ya hay hasta un pedido de jury, toda una cuestión política, quisimos indagar en si es aplicable o no el nuevo régimen penal juvenil.
0: ¿A dónde pones a esos chicos?
6: Claro, porque es una ley que ya rige, sí. Ya está vigente. Entonces, consultamos al abogado y especialista en justicia juvenil Emilio García Méndez, que para arrancar cuestionó la falta de información sobre el tema de los menores. ¿Cuántos son los menores que están en conflicto con la ley? ¿Cuántos están detenidos? Aparentemente esta información no es tan clara, no se ha difundido de manera oficial. Entonces plantea el propio abogado que vamos a estar navegando a ciegas, básicamente. Escuchemos lo que decía hace algunos minutos nada más cuando charlábamos con él, el doctor Emilio García Méndez.
7: Ahora, esa insuficiencia de datos, que era una caja negra, ahora parece que se cerró la tapa de la caja negra. Porque es imposible hablar con nadie en la CENAF sobre este punto, pero lo que tengo entendido extraoficialmente es que ya la CENAF ni siquiera va a recopilar información y ni siquiera va, y no recopila, obviamente no va a diseminar información. Yo le doy un ejemplo. En la provincia de Córdoba, ¿sí?, hay una caja negra enorme que son los menores de 16 años. Los menores de 16 años que por el decreto de la dictadura eran imputables y que ahora tienen derecho a un debido proceso. Sabemos bastante, con bastante informaciones fragmentarias y aproximadas, que después de la provincia de Buenos Aires, Córdoba es el lugar donde mayor número de menores de 16 años hay privado de libertad, por protección lo que prohíbe la ley de niños, niñas y adolescentes. Entonces, estamos en una situación realmente mala la situación, y está aparentemente estas declaraciones de la CENAF de que no va a producir más información al respecto no hace más que enrarecer ulteriormente la situación.
4: Doctor, hoy, más allá de que los plazos y la ley disponen de que ya está, ya rige la ley, ¿cree que es aplicable en alguna provincia de Argentina con la situación actual?
7: Yo creo que la ley es aplicable, yo creo que la ley es perfectamente aplicable, y la ley tiene problemas, y todas las leyes tienen problemas, y hay que ajustarlas. Pero que hay una cosa que es muy importante, que por eso yo hago hincapié, en que en condiciones de guerrilla judicial no se puede hacer nada, es que el Ministerio Público, y me estoy refiriendo al Ministerio Público, la Fiscalía de la Ciudad de Buenos Aires, dice, vamos a perseguir todos los delitos. Bueno, señores, no hay ni presupuesto, ni condiciones, ni nada por el estilo. El Ministerio Público tiene que desarrollar muy razonablemente el principio de oportunidad, y establecer una política criminal es lo mismo que establecer una política. ¿Qué es hacer política? Es establecer prioridades. Entonces, el Ministerio Público tendría que desarrollar con mayor intensidad el principio de oportunidad para saber que hay que darle prioridad a los delitos más graves, a los delitos con víctimas, a los delitos son mucho más pesados desde el punto de vista del Código Penal, que en general coinciden con que la sociedad considera también reprobable. ¿Sí?
6: Bueno, básicamente tres cuestiones. Primero, el tema es para seguirlo, muy interesante. Obviamente que vamos a seguirlo al tema con tanto las autoridades de Justicia de Buenos Aires como de Córdoba también, porque la CENAF es una secretaría nacional que por ahora no ha brindado mucha información, según lo que plantea el doctor Méndez, pero que en Córdoba sí hay por lo menos algunos datos suministrados sobre la cantidad de menores que están en conflicto con la ley. Ahora, ¿cómo se va a trabajar? ¿De qué manera se va a implementar? Bueno, es lo que estamos buscando como para tener por lo menos una cuestión de qué política se va a establecer, de qué manera se va a encarar. Lo que decía allí sobre el final de la nota, ¿qué prioridades va a haber? Hay una coincidencia en general de la sociedad de decir, bueno, los menores cuyos delitos son más graves, un asesino, alguien con muchos antecedentes y graves, deberían ser los primeros que, por más que tengan menos de 16 años, deberían estar privados de su libertad.
0: Claro.
6: Una cuestión de sentido común. Sí. Pero bueno, ¿cómo se aplica? Claro, ¿cómo se baja?
0: ¿Dónde los alojás?
6: Ese es el segundo punto. Dejamos en claro cuál es el norte, cuál va a ser la prioridad. Bueno, ¿tenemos espacio físico disponible? ¿Tenemos personal para que el trámite sea administrativo, expeditivo, y no queden dando vuelta en alguna oficina y después vuelva a salir libre y cometa otro delito y otro delito?
2: Claro, porque los delitos graves empiezan por pequeños delitos y llegan después a un punto grave. Si no arrancamos de raíz con el problema, ¿cómo hacemos después?
6: Claro, no, y tener un registro de antecedentes.
0: Tal cual.
6: De los menores que ya vienen delinquiendo. Claro.
2: ¿Qué tema?
6: Es
2: difícil.
6: Es muy, muy, muy complicado.
2: En complejo. La sociedad de hoy. Cachito, tienes tu tiempo. Métale nomás.
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1: Nos vamos rápidamente a Villa María, ciudad abierta, más universitaria, más amigable. Vení a disfrutarla vos también. 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Adelante, Fer.
3: Hola, Geo, Raúl, buenas tardes para todos. Una tarde fresquita, pero muy linda, con mucho sol. La verdad que hemos vivido este lunes y martes más fresquito, pero con temperaturas agradables y días muy lindos. Bueno, hoy está absolutamente despejado el cielo. En la semana aniversario de la ciudad tenemos desfile y es más que importante lo que va a ocurrir precisamente el próximo domingo, porque será el desfile del aniversario de la ciudad. Se espera que venga el gobernador de la provincia. Hablamos con el intendente Eduardo Acastelo respecto a los hechos salientes de esta semana aniversario, y nos contaba.
4: Vamos a seguir inaugurando durante toda esta semana y la semana que viene distintas obras en los barrios. Vamos a estar además esperando la llegada del gobernador en algún momento de este mes de septiembre para que inaugure la circunvalación, que creo que es el hecho más importante que vamos a tener en los últimos años, ¿no? Porque tanto para Villa María como para Villanueva la circunvalación nos saca definitivamente los camiones del tránsito frente a las escuelas, de frente de las casas particulares de familia. Así que bueno, estamos esperando la confirmación de la venida del gobernador para hacer parte de esta obra transformadora que es la circunvalación Villa María Villanueva, circunvalación sur. Así que creo que va a ser la obra más importante, y después el desfile que también hemos definido con Marco y con todo el equipo, que es una de las acciones que fortalece la identidad villamariense.
3: Bueno, por supuesto, todo esto va a ocurrir el domingo. El desfile se espera por la confirmación de la inauguración de la parte sur de la circunvalación de la ruta provincial número 2, que en todo caso no la esperan solo los ciudadanos de este lugar, sino todos los que pasan y que tienen que sufrirnos por las vías internas que tiene la ruta provincial número 2 ya metida en la ciudad, y la ruta provincial número 4, por supuesto. Bueno, así se empieza a vivir esta semana, que empezaremos a contarle detalles que tienen en el aniversario número 159 de nuestra ciudad.
0: Gracias, querido Ferrazo. Nos vamos ya mismo al campo hoy.
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0: Más en el último día de este gran viaje por Sudáfrica y ya bajándole la persiana, esta hermosa experiencia, pero hoy con un último día cargado también de imágenes pintorescas. Hicimos la ruta del vino, ¿sí?, en la zona de Stellenbosch, que es la más antigua, una de las más antiguas que tiene el sur de Sudáfrica, para conocer esa cepa tan tradicional de Sudáfrica que se llama Pinotage. Muy rico el vino, de paso hay que decirlo, diferente al nuestro, ¿sí? Eso decía, dulce, entrador, podríamos decir, pero bueno, nos cuenta mejor la experiencia que hicimos hoy durante una recorrida muy linda con unos paisajes increíbles rodeados de las montañas aquí en el sur de Sudáfrica. Lo cuenta nuestro coordinador técnico, un guía de lujo que tuvimos, Eduardo Peralta.
1: Bueno, siendo el último día, dejamos para visitar primero el centro de la ciudad, que no habíamos tenido tiempo ayer, y luego salimos hacia el norte para ver los viñedos que hay aquí en esta zona de la parte sur de la provincia del Cabo. Y bueno, visitamos primero la zona de Franschhoek, que quiere decir rincón francés, una zona que se empezó a cultivar el vino a principios del siglo XVIII. Y muy bonita, la estuvimos en una bodega que se llama La Motte, que es un nombre de una región de Francia, de la Provenza de Francia. Muchos de los granjeros que vinieron aquí vinieron junto con los holandeses, pero hugonotes franceses, que eran de la religión calvinista y se disparaban de Europa en esa época porque eran perseguidos por la Iglesia Católica. Y ellos fueron que empezaron a cultivar vino aquí, trajeron las cepas de allá de Francia y comenzaron a mezclar vinos. Por ejemplo, hay un vino que se conoce como Pinot, que es la mezcla del Pinot Noir con el Hermitage, y que es una cepa creada aquí en Sudáfrica.
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2: Y también los viajeros van realizando sus balances, sus conclusiones, porque cada uno se lleva su experiencia personal, lógicamente. Un país muy variopinto desde todo punto de vista, desde lo cultural, desde lo productivo. Así que aprovechamos en estos días para tomar contacto con las provincias que estuvieron participando, ¿no?, en este gran viaje de la agencia COBAECO junto a Cadena 3. Seis provincias representadas en los viajeros, en este caso Roberto Cignatti, de San Luis, que es productor agrícola, contratista, y que nos cuenta cómo se va de Sudáfrica, ¿sí? ¿Qué se lleva? ¿Qué le llamó la atención? Y esto le dijo al Campoy.
3: La verdad, excelente el viaje, excelente la atención. He visto cosas que realmente no creí ver acá, creí ver un África muy pobre, pero las cosas que se ven acá, la tecnología, si bien hay algunas cosas con el tema del racismo todavía que todavía se nota también que les están dando un espacio a la raza negra. En fin, eso
2: te sorprendió un poquito, sí. Digamos, la visual de Sudáfrica.
3: Sí, la verdad que sí. Se nota que ha sido un país muy rico, pero se nota también la diferencia que ha habido clasista, ¿no? Cosa que ahora se está revertiendo un poco.
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2: Bueno, nos vamos con unos datitos del mercado, porque aquí en este viaje, si algo hemos también aprendido, es cómo los productores están siempre pendientes, ¿no?, del horario de la salida de los mercados. Muchos oyentes, lógicamente, de Cadena 3 también, para enterarse de otras noticias, pero el minuto a minuto del precio de los cereales es increíble cómo se sigue de cerca. Hoy en Chicago la soja se mantuvo estable a la espera de la cumbre entre Estados Unidos y China, que se va a dar justamente en los próximos días. El avance de la cosecha también está presionando al maíz, mientras el trigo cayó ante expectativas de una eventual mejora en los embarques del Mar Negro. $487 por tonelada la cotización en el mercado mundial, y en nuestro país las cotizaciones estables, las fijaciones de soja en 570 mil pesos por tonelada. Hasta acá toda la información. Estamos ya regresando desde Sudáfrica a partir de mañana y nos encontramos a la vuelta, amigos. Gran abrazo, informó Gustavo Gijena.
4: Mejor así, listo, hermano. Hasta luego, suerte. Saluda, Leo.
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0: El Gaby Rodríguez tiene un último título de deporte. Vamos,
10: bueno,
0: Gaby.
10: Que tiene que ver con el fallo Boca Racing. Atención, después de las 7 de la tarde, en una horita aproximadamente, se conoce el fallo del Tribunal de Disciplina de AFA respecto a Boca Vélez. A Boca Vélez por Copa Argentina se va a dejar sin efecto el reclamo del conjunto del Fortín y Boca Racing entonces van a jugar por Copa Argentina el próximo día domingo a las 5 de la tarde en la cancha de Central. Atención a este dato, por la noche se ponen a la venta las entradas. Precios, 80.000 las populares, 120.000 las plateas para el partido del próximo domingo, Copa Argentina, cancha de Central.
0: Con el Gato y con Claudio.
10: Así es.
0: Qué transmisión, por favor. Bueno.
1: Nos vamos a Buenos Aires, Gaby, para despedirte con un último título.
11: Gracias, Geo. Javier Milei entonces participó de la cumbre del escudo de las Américas junto a Donald Trump en Nueva York y fue una sesión de la ONU bastante intensa porque cuando se estaba refiriendo Donald Trump, la delegación de Cuba se paró y se fue. Fue un momento de tensión, así que bueno, estamos siguiendo de cerca lo que está pasando en Estados Unidos.
1: Gracias, Gaby. Hasta mañana. Nos vamos con los ganadores para Bandana este viernes en Quality. Va directamente por boletería.
0: Rebeca Martinengo y María Eugenia Orellana.
1: Fundación Proarte para el martes 29 de septiembre, 20 horas, Teatro Libertador. Va directamente por lista en boletería.
0: Axel Cue 387.
1: Nos vamos, hemos hecho ¡Viva la radio! ¡Chao, vieja!
12: Te mando un abrazo gigante y cuídate mucho, monstruo.

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1: Muy buenas tardes y bienvenidos al programa número 140 de Amamos Argentina. Les hablamos desde este estudio mayor de Cadena 3 en Córdoba. Estamos con Poli Caradagian. ¿Cómo estás, Poli?
2: Muy buenas tardes.
1: Buenas tardes también a Vero Marlup en los estudios de Cadena 3 en Rosario. ¿Cómo estás? Bueno, ayer estaba con eco, hoy espero que la podamos tener en el programa con Martín Rodríguez en los controles y Majo Arrieta y Diego Uberman en la producción. Estamos hoy, como acabamos de escuchar a nuestros compañeros, acaban de terminar Geo Monteagudo y Raúl Monti el programa hablando de Nueva York, y la verdad es que hoy el mundo está mirando a la sede de las Naciones Unidas. Allí el presidente argentino Javier Milei ha destacado en ese encuentro del escudo de las Américas la magnitud del liderazgo global de su par de los Estados Unidos, Donald Trump, en el momento en el que el republicano estaba dando su discurso en la Asamblea General de las Naciones Unidas. Así que mientras que la delegación de Cuba se levantaba y se marchaba, la delegación de Argentina ponía en valor la intervención del presidente norteamericano Donald Trump, que ha hablado por fuera de su mensaje con el premier británico de Malvinas. Y no parece que la discusión sobre las Islas Malvinas, que empezó a tomar fuerza con esa bandera que desplegaron los jugadores de la selección argentina de fútbol en la Copa del Mundo en Nueva York, vaya a dejar de ser un tema de debate en la política internacional. A veces parece mentira, pero un simple gesto o un gran gesto de unos deportistas puede poner sobre la mesa de la geopolítica internacional, volver a poner en el tema de debate la soberanía de las Islas Malvinas. Por supuesto que todo es mucho más complejo que una simple acción de unos deportistas, de unos jugadores de fútbol, pero qué importante es mantener viva esa lucha. Y lo digo porque, por ejemplo, en España, Gibraltar, que es un territorio español ocupado por el Reino Unido, ha pasado a ser un tema muy marginal. Así que hay que continuar cada día, desde cualquier micrófono, desde cualquier plaza, diciendo la verdad, y es que las Islas Malvinas son argentinas.

0: Estamos escuchando Esperando tu regreso, una versión en vivo de Soledad y Jorge Rojas, que son dos artistas que han confirmado su presencia en el Festival de Jesús María 2027, cuya grilla hemos conocido hoy y en la que adelantaron más de 60 propuestas de diferentes artistas. Así que ahí estarán en Jesús María Soledad y Jorge Rojas. Y algo me dice que los vamos a ver durante los próximos meses en escenarios muy importantes, porque están en el mejor momento de sus carreras. Vamos a recuperar todos los saludos. Hemos saludado a Poli.
1: Sí, señora, que estamos.
0: Vero Marlub, estudios de Cadena 3 Rosario.
2: Hola, Chema, buenas tardes.
0: Buenas tardes a todos. ¿Qué tal estás?
2: Pero muy bien.
0: Jorge Parodi para los deportes, ya después del viaje a Neuquén y a los Juegos Suramericanos. Jorge, ¿cómo estás?
3: Hola, ¿qué tal? El gusto de saludarlos.
0: Y también está en este estudio Fran Vidal.
4: Hola, Chema, buenas tardes para vos.
0: Con un
4: para
0: libro debajo del brazo.
4: Así es.
0: Bueno, enseguida vamos a averiguar de qué libro se trata la recomendación de Fran Vidal. Antes, con Poli Karadagian, vamos a resumir lo más importante de este jueves, de este martes.
1: No, es martes, ¿eh?
0: Martes. No, yo ya no sé, de verdad, se fue mi hijo, Ignacio, y he perdido el control de los días, de las semanas, de los meses. De hecho, estaba a punto de no ir a Migraciones.
1: ¿Por qué?
0: Porque se me ha pasado el día. Que, por cierto, si hay alguna persona que trabaja en Migraciones en Córdoba y nos está escuchando, hay que decir que qué diferencia con lo que yo he vivido en otros lugares, como por ejemplo en el aeropuerto de Madrid-Barajas con ciudadanos argentinos. El trato imposible de criticar. Súper amables, súper pacientes, súper eficaces, la verdad, se merecen el elogio. Y lo digo como una persona que tiene que pasar por un trámite, como un ciudadano normal y corriente cuando va a otro país. Las cosas que he visto esta mañana en Migraciones es para aplaudirles. Casi se me pasa el día, eso sí es verdad. Pero estoy muy contento del trato que he recibido como ciudadano común, porque ninguno de los que me ha atendido creo que tenía la más remota idea de que esa persona, ese ciudadano, esta tarde iba a tener este micrófono para darle las gracias.
1: ¿Pero en ningún otro lugar ha sido así? ¿De tantos lugares a donde le ha tocado transitar?
0: A ver, he transitado por lugares de todo el planeta y me han tratado bien, mal, regular, muy bien y muy mal. Hoy, igual que otras veces, desde hace un tiempo ya largo en las aduanas de Argentina, el trato es exquisito, súper educado y muy eficaz.
4: Está bueno que lo destaque, Chema, también, porque uno siempre critica lo nuestro, y sobre todo cuando está vinculada a cuestiones burocráticas, entonces está bueno destacarlo cuando es bueno, ¿no?
0: Ha entrado una persona mayor en silla de ruedas. Tres personas han salido a atenderla sin haber sacado el número. Tres. Súper amables, súper pacientes, y como digo, el trato debe ser ese. Independientemente del salario que reciban a final de mes, que no sé por qué, algo me dice que no es el que realmente se merecen. Pero también pasa con los docentes, también pasa con los sanitarios, también pasa con los agentes de seguridad, con los jubilados.
1: Y está claro que más de uno va a decir, pero ¿por qué hay que elogiar lo que se hace bien? Porque así como muchas veces levantamos el dedo índice para apuntar a lo que se hace mal, hay que remarcar lo que se hace bien para que se replique, para que se repita, para que uno también tome el envión y siga mejorando eso que se hace.
0: Hace unos años me llamaron del Ministerio de Hacienda en España para una paralela. Había habido novedades en mi vida laboral, novedades importantes, y me llamaron para hacerme una paralela.
1: ¿Qué sería paralela? Perdón.
0: Comprobar mi declaración de Hacienda con los datos que tienen ellos.
1: Bien.
0: Exactamente, era eso. Yo había tenido el trabajo en Cadena 3, más otros, y entonces no les cuadraban mis ingresos. El inspector que me multó lo hizo de una manera tan amable, explicando todo, que cuando terminé la revisión de la declaración de la renta, fui a pedirle el libro de reclamaciones. ¿En qué oficina del ciudadano yo podía escribir en el libro de reclamaciones? Y entonces cuando vio que estaba escribiendo, quiero agradecer a la persona que me ha puesto la multa por el trato recibido y sus explicaciones, el señor este no daba crédito diciendo, este ciudadano está un poco loco, este sí que es raro. Bueno, no vamos a perder más tiempo explicando cuestiones personales porque me he perdido de día, no es jueves, es martes, es 22 de septiembre, es el primer día de la primavera, porque hoy oficialmente entra la primavera, la primera astronómica. Vamos con las fotografías sonoras, Poli.
1: Y hoy, además de ser el primer día de la primavera, también se ha conocido la primera reacción del gobierno tras el intento de Manuel Adorni de justificar su enriquecimiento, y ha sido el propio vocero presidencial, Adrián Rabier, quien, tras la presentación del descargo ante la justicia que hizo el ex jefe de gabinete, dijo que van a esperar al dictamen de la justicia antes de opinar.
5: La relación con Manuel Adorni es una persona que no forma parte de este gobierno. Todo lo relativo a la pregunta está en manos de la justicia. Al respecto no vamos a agregar más información. En todo caso, esperaremos que la justicia hable.
1: Por otro lado, hubo un hecho que en realidad a la gente común no nos sorprendió que pudiera llegar a suceder, pero sí la reacción que esto generó, porque desde dos cárceles bonaerenses, dos presos habrían organizado un plan para asesinar a la fiscal Paula Hertig y a su familia, y en represalia por las detenciones que ella había ordenado. Entonces, la investigación que se llevó a cabo detectó amenazas, seguimientos, datos sobre los movimientos de la funcionaria, fotos, una serie de documentos que surgen a partir de secuestrar celulares, y este caso vuelve a poner bajo la lupa cómo se pueden organizar delitos desde las cárceles y los cómplices que hay fuera de ellas, y por eso la fiscal dijo esto.
6: Es una consecuencia directa del trabajo que yo realizo. Me fastidia el miedo de mi familia. Estas cosas pasan porque las personas que se encuentran privadas de la libertad, pero además es irrestricto al uso de telefonía celular dentro de las unidades penitenciarias. Los utilizan para continuar delinquiendo.
1: Y en el marco de los Juegos Suramericanos, que han estado en Cadena 3 todo el tiempo y están minuto a minuto, y además de destacar el gran desempeño de los principales deportistas argentinos, ahora también se escuchan los reclamos de reconocimiento y respaldo por el esfuerzo de representar al país. La mayoría lo hacen en condición amateur, lo hacen con becas que apenas alcanzan para cubrir necesidades básicas, y en muchos casos piden que esas ayudas se paguen a tiempo, que los viajes estén garantizados y que no falten los elementos indispensables para poder competir. Un reclamo que hace tiempo está en el Congreso, pero que necesitan que avance para recuperar la autonomía y el financiamiento, y hablan los medallistas que dicen esto.
7: Nosotros pagamos, porque nosotros no ganamos una medalla, nos sacan la beca.
8: Es decir, que ganamos con el corazón, pero también necesitamos plata.
9: Y eso que actualmente existe en la Cámara de Diputados un proyecto de ley para devolverle la autonomía al deporte argentino. Un proyecto que ya tiene despacho de comisión, que ayudaría a todos los deportistas y, una cosa muy importante, no afecta el equilibrio fiscal.
1: Y por último, es el Dibu Martínez el que volvió para sumarse a la selección, que ya estamos en condiciones de decir que está todo listo para este partido o estos partidos despedida de Lionel Messi, especialmente por el que se va a jugar en el Monumental. Reconoció en la charla que todavía tiene la espina de la final contra España, y en una humorada dijo que pensaba que Messi ya se había retirado y que en realidad piensa que tiene que ser un día especial dedicado para el mejor jugador de la historia del fútbol argentino.
10: Nada, tener la posibilidad de retirarse acá en la Argentina creo que es un sueño para él, y trataremos que sea un lindo día para él. La selección siempre va a ser la selección, por más que la gente que se vaya o no se vaya.
0: Eso es exactamente así. La selección argentina está por encima de todos los jugadores, aunque Leo Messi va a quedar para siempre, probablemente, como el mejor de todos los tiempos. Habrá quien piense que haya sido Maradona u otros que fue Kempes. Cada uno tendrá su elección, pero desde luego los datos son incontestables. Antes de seguir con los deportes, porque Fran tiene una cita deportiva, ¿qué libro recomiendas hoy, Fran Vidal?
4: Chema, todos estamos esperando la llegada del Papa León a la Argentina, a Córdoba. Y eso, ese contexto me trajo un libro que leí hace poco y que está bueno para recomendárselo a la audiencia, que es un libro que habla sobre otro papa, que fue el Papa Francisco, ¿no? Tan cercano para los argentinos. Y es muy curioso y muy interesante, por eso me gustaba recomendarlo, porque se llama El loco de Dios en el fin del mundo. Es de un escritor español que se llama Javier Cercas, y que es
0: ateo.
4: Es ateo y profundamente anticlerical, está muy en contra de muchas cuestiones de la iglesia.
0: Estaba. Uh-huh. Ahora creo que un poco menos.
4: Claro, ahora un poco menos después de este viaje. ¿Por qué? Porque el Vaticano en su momento, en uno de los últimos viajes que hace el Papa Francisco, le dice a Javier Cercas, te invitamos a vos, un escritor español, a que viajes junto al Papa y junto a otros periodistas, pero a vos para que lo cuentes en un libro, a Mongolia, que viajes a Mongolia, un territorio lejano para la Iglesia Católica, con paisajes tan distantes, tan diferentes. Y él, sorprendido por esta invitación, esta propuesta, porque el Vaticano suele ser muy cerrado a propuestas de gente que es anticlerical o que está en contra de la Iglesia, acepta, pero pone una condición. Dice, está bien, yo viajo, escribo el libro. Le dicen, escribí lo que quieras, podés escribir lo que quieras. Y él dice, yo lo hago, pero con la condición de poder preguntarle al Papa si mi madre, que es profundamente creyente, va a volver a ver a mi papá, que está muerto, después de morir. Si existe la vida después, cómo es, si se lo va a encontrar. Y bueno, ahí empieza todo el trajín de él en el viaje, así como una... Porque le dicen, no sé si vas a poder hablar directamente con el Papa Francisco. Entonces es todo como una especie de aventura en la que él viaja a Mongolia, se entrevista con cardenales, habla con Víctor Manuel Tucho Fernández, que es cordobés, habla con misioneros que son católicos y que están en Mongolia, que son bastante particulares, uno con el pelo con mucha barba y que es bastante curioso, un personaje curioso. Así que en esta crónica, en la que es todo absolutamente real, nos encontramos con este viaje en El Loco de Dios en el Fin del Mundo, un libro que vale la pena leer por el contexto. ¿Y saben qué le contesta el Papa Francisco a Javier Cercas?
1: No vas a spoilear.
4: Y bueno,
1: ¿no?
4: Lean el libro porque está al final.
0: Gracias, Fran Vidal.
4: Gracias a ustedes.
0: ¿De qué vas a jugar hoy?
4: Y vamos a jugar en la mitad de la cancha, por supuesto.
0: Ah, en la mitad de la cancha. Sí. ¿De 10?
4: De 5, un 5 ahí medio rusticón.
0: Bueno, de 5 jugaba Jorge Parodi, me parece. ¿Cómo estás? De 5, sí, o de lo que fuere.
3: Sí, sí, creía que era Fernando Redondo, pero Redondo me quedó el abdomen nomás. Bueno, me quedé pensando en lo que escuchábamos de los deportistas. Lo que piden es que se restituya el 1% de todo lo que se recaudaba en materia de telefonía celular en la Argentina, que surgió con la creación del ENAR y que le permitió cobrar en tiempo y forma los subsidios a los deportistas, cosa que no ocurre hoy. Eso es fundamentalmente. Hoy el deporte argentino es un milagro. Después lo van a comentar nuestros compañeros directamente desde Rosario, desde Rafaela y desde Santa Fe. En lo futbolístico, la buena noticia, porque anoche comenzaron a negociar Scaloni y la AFA la renovación del contrato. Y según fuentes de AFA, fuentes oficiosas, hay un 75% de posibilidades de que Scaloni continúe siendo el técnico de la selección. Veremos, faltan detalles desde lo económico. Otro de los temas, a las 19 oficialmente sale la resolución del Comité de Disciplina de AFA sobre aquel partido de Vélez frente a Boca por la Copa Argentina, la indebida alineación de 6 jugadores extranjeros. Lo que se adelanta, lo que se anticipa es que va a ser una fuerte sanción económica que no va a tener consecuencias en lo deportivo y en consecuencia van a jugar nomás Boca y Racing la semifinal de esta Copa. Y la otra noticia para destacar es la reunión del Comité Ejecutivo de AFA, que ha decidido crear un nuevo certamen, un triangular, escuchen esto, entre el campeón de la Copa Argentina, el campeón de la Supercopa y el campeón de la Supercopa Internacional. Esto significa que en el fútbol argentino, en la temporada 2027, habrá 8 campeones. 8 campeones. Se me ocurre pensar que hay más títulos que campeones en cuanto a merecimientos y antecedentes. Así destrozaron, por ejemplo, al boxeo, donde hay tantos campeones que uno no sabe cuál es el verdadero.
0: Exactamente. Es uno de los problemas graves, porque la competencia lo que debe determinar es que haya un campeón al año, uno. Si hay Copa, 2. Y luego, si hay Supercopa, uno de esos 2 gana otro torneo. Pero es el fútbol argentino y así es como está programado. Jorge, yo no sé si tú ves solución, así que si la ves, mañana, pasado mañana, nos la vas contando, porque no la, yo no la veo.
3: Bueno, hoy es el cumpleaños de Chiqui Tapia, así que le voy a recomendar cuando sople la vela que entre los deseos pongamos esto de que tengamos un fútbol más o menos normal en Argentina.
0: Es así, gracias,
3: Jorge. O entendible.
0: O entendible. Bueno, con tu permiso nos vamos a ir hasta los Juegos Suramericanos porque ya tenemos a nuestros compañeros preparados. Podemos empezar, por ejemplo, con Julián Maragliano, que ha estado cubriendo el vóley y ahora creo que está en el tenis de mesa. Julián, buenas tardes.
11: Chema, en realidad todavía no llegamos porque venimos del waterpolo. Acaba de terminar el partido de Argentina ante Colombia, ganó el seleccionado argentino de waterpolo 17-10 ante Colombia, y ahora estamos en estos momentos, esto es radio obviamente en vivo, en el trayecto hacia lo que es el Estadio Salvador Bonilla, donde se realiza el tenis de mesa. Estaremos siguiendo las alternativas en unos 20 minutos, que es el trayecto entre el centro acuático, que como curiosidad se encuentra a media cuadra de la casa natal de Lionel Messi, hasta el Parque Independencia, donde está el Club Provincial, sede del waterpolo. Estuvimos viendo un deporte que no habíamos estado todavía en estos Juegos Suramericanos, comenzó ayer, perdió Argentina su primer partido ante Brasil 16-15, y ahora finalmente el conjunto nacional pudo obtener su primera victoria del certamen. Antes habíamos estado en el estadio cubierto de Newell's viviendo lo que fue la victoria del vóley también ante Colombia por 3-0. Y una notita de color, te diría yo, de lo que fue una jornada espectacular en el estadio cubierto de Newell's. Había una cola de unos 300, 400 metros para ingresar cuando faltaban escasos minutos para que comience la acción. Tuvieron que salir de la organización y decir, muchachos, muchachas, no hagan más cola porque no hay más lugar. Está completa la capacidad. Es algo que pueden verlo en las redes sociales de Cadena 3 en ese momento, pero que es la muestra de lo que venimos hablando de estos días. No importa cuál sea el deporte, la gente de una bandera argentina y va a alentar, va a acompañar a los deportistas del país, y es lo que se vio hoy en el estadio de vóley totalmente lleno, Chema.
0: Son las buenas noticias que nos llegan desde los Juegos Suramericanos, porque la respuesta de la gente, la respuesta de los seguidores está siendo sensacional. Gracias, Julián.
11: Sí, Chema, para finalizar también, no es solo deporte esto. También hay espectáculos musicales en el cierre de cada jornada. Ayer estuvimos con Turf, con un fanfest que está completamente lleno, no entra un alfiler tampoco ahí, recibiendo el día de la primavera con esta clásica banda de rock, y hoy hay presencia cordobesa, hay cuarteto, estará Qué Locura cerrando la jornada en el fanfest del Parque Independencia, y me imagino que los rosarinos comenzarán a bailar cuarteto.
0: ¡Qué locura! No te estás perdiendo nada, Julián. Bueno, nos vamos, nos cambiamos de sede, seguimos en los Juegos Suramericanos. Un abrazo, Julián.
11: Saludos, Chema.
0: Y saludamos a Jonathan Faber, que está en la sede de Rafaela, cubriendo el ciclismo. Creo que hasta ahora, Jonathan, buenas tardes.
12: Hola, Chema, ¿cómo estás? Un saludo para vos, el equipo y toda la audiencia. Así es, estamos en el velódromo. Aquí en el día de ayer, que habíamos hablado un poco en la previa, habíamos adelantado lo que se venía. Terminó con una nueva, varias medallas, dos nuevas medallas a ser certeros, de Julieta Benedetti, que sumó un bronce femenino en Ómnium, poco después de haber obtenido el oro en la ruta, esta segunda medalla que gana la mendocina de 22 años, y Lucas Vilar también se quedó con el bronce en velocidad, en una carrera impresionante que dio vuelta a la serie que venía 0-2, ganó la decisiva frente a al venezolano Terán, y consiguió también su segunda medalla en los Juegos. Recién decía, Julián, que esto no es solamente deportes, también es espectáculo, pero quiero agregar que también son historias. Ayer escuchábamos la historia de Nati Vera, ayer también nos contaba Lucas Vilar lo que hacía con su familia, vendiendo pollo al Espiedo, allí en la localidad de Mar de Ajó, donde es oriundo, para poder competir. Nos contaba qué había pasado cuando era chiquito, le regalaron su primera bici, se la robaron, le volvieron a comprar una nueva bicicleta, corrió su primera carrera y perdió porque se le rompió la bici, y lloraba y quería dejar, y contó qué hacía él para seguir compitiendo. Este martes se sumó un nuevo escenario, Chema, en el microestadio, ya está todo armado, las canchas de pádel, ahí ya el protagonista es este hermoso deporte que tiene muy buena recepción en Rafaela, y hubo una victoria argentina en la clasificación, ¿sí? Santi Contreras y Nacho Piotto ganaron 6-1 y 6-0 en su debut frente a Bolivia, van a volver a jugar esta noche a las 19 horas, recordemos, todo esto son clasificatorios que van ordenando un poco la grilla para llegar a las finales que van a ser el día viernes. También representan al país que no han competido aún, Vilches y Mosca, en el doble femenino. Y ahora en el velódromo continúa el ciclismo pista, en velocidad femenino nos va a representar Guadalupe Páez, Vale Méndez y la Rafaelina nuevamente, la Rafaelina por adopción nativera, que ya ganaron la plata hace dos días y que bueno, hoy van a estar compitiendo nuevamente en velocidad. Y ómnium masculino, vamos a tener a Tomás Moyano, campeón panamericano, también desde las 19 horas, que esa es una final absoluta. La final del femenino, solamente para aclarar a la audiencia y dar conocimiento, son al mejor de tres. Si hay dos competencias en las que gana el mismo equipo, no se corre la tercer carrera, que sería para las 20 y 10, sino que quedaría 19:48 ya finalizado, y de ser así, termina toda la competencia un rato antes de las 8, si no, va a ser otra nueva jornada larga. Ayer con Cadena 3 terminamos cerca de las 21 aproximadamente, cubriendo las historias de los deportistas que van sumando medallas, así que esa fue la información del día de la fecha, desde aquí, desde la sede de Rafaela, Chema.
0: Muy bien, Jonathan Faber, muchas gracias, estamos pendientes todos estos días de los Juegos Suramericanos, que como decimos están teniendo un enorme, enorme éxito de público. Vamos a parar un poquito, porque estamos en forma, nosotros también, que vamos a recorrer el país.
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0: Y lo hacemos como cada tarde con Vero Masloob. Ya están todos nuestros compañeros preparados, Vero.
14: Por supuesto, vamos a empezar nuestra recorrida federal uniendo cada punto del país con la información y vamos a comenzar por las calles de Buenos Aires con Mauricio Conti. Hola Mauricio, ¿cómo estás?
15: Buenas tardes. El frío por ahora se sigue adueñando de la primavera porteña. Causa de corrupción, coimas en discapacidad. Confirmaron el procesamiento de Diego Spagnuolo y avanza la investigación judicial. La Cámara Federal porteña ratificó hoy martes la acusación al ex titular de la Agencia Nacional de Discapacidad como jefe de asociación ilícita y cohecho. La decisión alcanza a otros 18 acusados por sobornos para la compra de medicamentos que eran utilizados para personas con discapacidad. Uno que se fue y otro que entra. El gobierno designó a Pablo Dilicia como secretario de discapacidad tras la salida del renunciante Vilches. La administración libertaria eligió al sucesor en medio del conflicto interno por los ajustes previstos en el presupuesto 2027 que el Poder Ejecutivo ya envió al Congreso de la Nación Argentina. El flamante funcionario, ahora libertario, era funcionario de Mauricio Macri mientras gobernaba el PRO. ¿Se acuerda de Danica Dorada? Danica Dorada era para untar. Cierra definitivamente la histórica fábrica de Danica en la localidad bonaerense de Lavallol. Los dueños anunciaron que la planta dejará de producir el próximo 30 de septiembre. 12 grados en la temperatura actual para nuestra capital federal y sus alrededores. Una tarde fría porteña.
14: Muchas gracias, Mauricio. La información ahora nos lleva a las calles de Córdoba, donde hubo un mega operativo policial. Tengo entendido que se incautaron drogas, también armas. La información la tiene Jorge Mercado. ¿Cómo estás, Jorge? Buenas tardes.
16: ¿Cómo te va, Vero? Buenas tardes para vos, al equipo, a la gran audiencia de la Cadena 3 Argentina. 17 grados la temperatura en la ciudad de Córdoba, 14 la sensación térmica, una tarde agradable con cielo despejado. Bien lo adelantabas, un mega operativo en Córdoba, incautaron armas de fuego y drogas en zona norte. La policía ejecutó este martes varias órdenes de allanamiento en distintos domicilios ubicados en el barrio Argüello. Por otro lado, hubo movimientos en la casa de Barrelier. Familiares comenzaron a retirar muebles y limpiar la vivienda. La vivienda de barrio Cofico, donde la justicia situó el crimen de Agostina Vega, fue restituida a los familiares. Este martes hubo movimientos y presencia policial en el lugar. Reiteramos.
17: ¿Cómo estás?
16: 17 grados la temperatura a esta hora, con una sensación térmica de 14.
14: Muchas gracias, Jorge. Vamos ahora a Salta con Elisa Zamora. ¿Cómo estás, Elisa? Muy buenas tardes.
17: Efectivamente, Vero, muy buenas tardes al país. Se rompió la cadena de pago con los proveedores, dijo a Cadena 3 el vocero de las subconcesionarias de Saeta, Edgardo Castellanos. Precisó que sin pagos de Saeta reducirán la frecuencia de los colectivos urbanos a partir del día de mañana.
18: Hoy las empresas están en una situación crítica, con cadena de pagos cortada, que no tenemos repuesto, que no tenemos lubricante, que antes lo teníamos a plazo, ahora los tenemos que pagar de contado. Tengo entendido que la gente de Saeta está haciendo gestiones con el gobierno, pero hasta el momento todavía no tuvimos respuestas, estamos esperando. Hoy las empresas están trabajando a pérdida, un 5% el nivel de pérdida normal, y a eso le sumamos el costo financiero, y a eso si le sumamos que bajó la demanda debido a las apps, a las motos y todo lo demás, tengamos que juntarnos con la gente los distintos sectores como para ver de buscarle una solución urgente al sistema.
17: ¿Puede garantizar el servicio mañana?
18: Mañana, hasta el día jueves, no tenemos solución. Y si el servicio va a haber, lo que pasa es que va a bajar la frecuencia. Y si nosotros sacamos colectivo del sistema, lamentablemente va a haber una cantidad importante de trabajadores que no tienen funciones.
17: Hasta mañana.
14: Muchas gracias, Elisa. Vamos a Mendoza con la información, y en este caso con un proyecto de ley. Un proyecto que seguramente va a despertar su polémica, tiene que ver con proteger a los menores, tiene que ver con los deportes. La información la trae Laura Carbonari. ¿Cómo estás, Laura? Muy buenas tardes.
19: Muchas gracias, Vero. Así es. Ha ingresado a la legislatura provincial aquí en Mendoza un proyecto para prohibir que menores de 2 años ingresen a las tribunas populares de las canchas de fútbol. Uno de los autores de la iniciativa es el diputado radical Jorge Zingaretti, quien señaló al respecto.
20: Populares se caracterizan por una concurrencia masiva de gente y los desplazamientos constantes, empujones, las vallas anti-empujones, estas que tienen en las canchas, no sé bien cómo se llaman, y después están las pirotécnicas, los ruidos, los cánticos, el humo, las pirotecnias, todo eso, bueno, creemos que eso le genera un estrés fisiológico a los chicos, ¿no? Es prevenir la salud de las niñas. Todas las canchas de fútbol tienen más tribunas profesionales. Trabajar seguramente el Ministerio de Salud y Deporte para una consideración para esa papá y esa mamá que lleva al niñito de 2 años a un lugar seguro.
19: Veremos cómo sigue este proyecto de ley que es tratado en comisiones. El otro de los títulos tiene que ver con la cordillera, malestar de camioneros, de propietarios de transporte, de ómnibus, por las intensas demoras en el ASI de Uspallata para cruzar a Chile por Cristo Redentor. Unos 2.000 camiones buscan concretar los trámites aduaneros a contrarreloj antes del ingreso de un nuevo temporal de nieve previsto para las próximas horas. Y la última, datos del tiempo y alerta en Mendoza. Tarde agradable, 21 grados actuales, y vamos con cielo despejado para mañana miércoles, la antesala de un jueves complicado porque se espera la probabilidad de fuerte viento sonda bajando el jueves al llano. Gracias, Vero. Abrazo desde Mendoza.
14: Gracias, Laura. Un abrazo grande. A cuidarse ahí con el sonda que está anunciado para el jueves. Nos vamos a volver al noroeste argentino. Vamos a volver a Tucumán. La verdad que es una noticia llamativa. Todo lo que tiene que ver con los avances médicos nos sorprende, nos maravilla, y tenemos la data de que hace muy poquito finalizó la primera cirugía robótica del noroeste argentino. La realizaron médicos del Sanatorio 9 de Julio de la capital tucumana. Gabriel Melián tiene esa información. ¿Cómo estás, Gabriel? Muy buenas tardes.
21: Hola, Vero, qué orgullo para los tucumanos saber que la medicina, el romance entre la medicina, que nació allá por los años 40, cuando se inició el trabajo de la Universidad Nacional de Tucumán en este sentido, con la aparición de la Facultad de Medicina, todavía continúa. Y sigue siendo el centro de la atención médica en el norte del país, Tucumán, con este avance que se ha dado hoy por primera vez, y hace un par de horas ha finalizado la primera cirugía robótica. ¿Qué es la cirugía robótica? Es un procedimiento quirúrgico que se hace no exento de la mano, de la capacidad de las personas. Es una técnica quirúrgica avanzada. Hay un médico que opera directamente a través de un brazo robótico, lo hace mirando una consola, y esto da, entre otras cosas, la precisión, la mínima invasión al cuerpo humano, menor dolor, menor sangrado, una recuperación más rápida y cicatrices más pequeñas. Todas estas cosas se logran con la inversión que hoy ha hecho la empresa 9 de julio, la clínica 9 de julio, que viene trabajando hace mucho tiempo en favor de los ciudadanos tucumanos y del norte del país, que ahora tendrán que elegir si quieren pasar por este nuevo sistema quirúrgico a través de un brazo robótico por este lugar. ¿Por qué es tan importante? Porque muestra que no se detiene. Ese romance entre la calidad, la buena salud, y marca el rumbo seguramente para muchas otras cuestiones de tecnología y de avance que se necesitan en el norte del país, que es pobre, pero que se recupere de alguna manera con esto, ¿no? En el mejor sentido de los casos, protegiendo a sus ciudadanos. 19 grados de temperatura, el cielo está despejándose en este momento, tendremos jornadas espectaculares con 25 grados de temperatura máxima para mañana, pero...
14: Gracias, Gabriel. En la primavera también allí, que de a poco está despertándose. Nos vamos a ir al extremo sur de nuestro país. Nos vamos a Ushuaia. Está Sebastián Peri Robledo. ¿Cómo estás, Seba? Muy buenas tardes.
2: Hola, Vero. Buenas tardes para todos. La Universidad Nacional de Tierra del Fuego otorgó el título honoris causa a Adolfo Pérez Esquivel. El rector de la Universidad, Mariano Hermida, así lo informa para nosotros, para Cadena 3.
5: Esta entrega se enmarca en los 50 años del golpe cívico-militar de 1976 y los ejes estratégicos que nuestra universidad viene sosteniendo como memoria, verdad y justicia. En ese contexto recordamos la presencia de Adolfo junto a Norita Cortiñas allá por el año 2018-2019, en los cuales... Adolfo y Norita estuvieron trabajando también con causas importantes en términos de derechos humanos sobre las Islas Malvinas, un contexto en el que se detalla la soberanía nacional de nuestras islas del Atlántico Sur, pero también el resguardo de los derechos y las causas de lesa humanidad ocurridos durante la última guerra y la última dictadura cívico-militar.
2: En materia de clima, salió el solcito. Hace frío, pero tenemos solcito en Tierra del Fuego, a un grado la temperatura, con cielo despejado para mañana, parcialmente nublado, y la temperatura que va a rondar los 6 grados. Fuerte abrazo para todos.
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0: escuchado a Soledad, a Jorge Rojas, ahora a Abel. La verdad que la música, Martín Rodríguez, mejor elegida, imposible. Tenemos en el estudio de Cadena 3, en este estudio mayor, a una persona con la que me resulta un poco difícil no hablar de básquet. Y efectivamente, en cuanto nos hemos saludado, pues hemos terminado rápido, porque si no vamos a seguir hablando de básquet y no se trata esta visita para eso. Pichi Campana, buenas tardes.
1: ¿Qué tal, Chema? ¿Cómo estás?
0: Don Héctor Campana es el secretario de Fortalecimiento Vecinal, Cultura y Deportes de la Municipalidad de Córdoba. Y aunque estamos aún unos días de festejar los 29 años de aquel magnífico torneo de Atenas en París, hoy vamos a hablar de arte contemporáneo.
1: Me parece muy bien. Usted? ¿Y no vamos a poder hablar un poquito de ese torneo después?
0: Después. Bueno, ¿de qué se trata esta apuesta de la Municipalidad por el arte?
1: Bueno, el Mercado de Arte Contemporáneo es un evento que hace la Municipalidad de Córdoba, en esta ocasión en conjunto con la Agencia de Córdoba Cultura, el Gobierno Provincial, con la Asociación Faro, que reúne a los galeristas de nuestra ciudad, con la Fundación Pro Arte Córdoba y con las universidades nacional y la Universidad Provincial. O sea, hay mucha gente que colabora para armar esta feria. Es la edición número 13 y en este año se va a hacer en un nuevo espacio que está en construcción, que se llama Espacio Unmol, que está en la Avenida La Voz del Interior y Circunvalación, al lado de Aguas Cordobesas. Son un complejo de naves para servicios y logística para grandes empresas, negocios, un predio de 17 hectáreas donde hay 68.000 metros cubiertos de naves para grandes superficies comerciales y logística. Y bueno, nos han prestado dos naves para hacer este mercado. Cuando se hizo la convocatoria, se presentaron más de 100 proyectos, o sea, 100 galerías que querían participar. Se seleccionaron 59, que son las que hoy están en pleno armado. Hace un rato estuvimos en el predio y la verdad que ya está cambiando. Ya decíamos el MAC, que como le decimos la sigla, ya comenzó. Oficialmente se va a inaugurar el jueves, pero ya hay algunas galerías que han completado el armado y otras que están en proceso, y otras, sobre todo la de otros lugares de nuestro país, que van a llegar seguramente mañana y estarán armando para el jueves por la tarde comenzar esta feria. Y estamos realmente muy contentos. Y esta feria hemos tomado la decisión conjuntamente con los curadores, que son Sofía Torres Cosiva y Emanuel Col, los mismos curadores que hicieron la edición del año pasado, generar un espacio nuevo que se llama Lab. Es un diminutivo de laboratorio, donde siempre los artistas que participan en la feria lo hacen a través de las galerías, que llevan sus obras, que son, digamos, como se trabaja habitualmente. En este caso, el Lab es un lugar donde 17 artistas que están comenzando su carrera, o que, bueno, ya tienen parte de su carrera, pero que no están relacionados con galerías, las galerías participantes los van a apadrinar, y es un espacio nuevo para dar oportunidades para que empiecen a saber lo que es el mundo del arte, del galerismo, cómo se generan las ferias, cómo se trabaja. Y como nosotros somos la feria pública más importante del país, entendíamos que teníamos que tener también este motivo. Y después también va a haber full track, va a haber música, porque queremos transformar y desmitificar esto, que el arte es solamente para coleccionistas. Viste que uno dice, che,
0: claro,
1: bueno,
0: que si no sería imposible 4 días de feria, de mercado, que esto se mantuviera solo con
1: turistas. Totalmente. Sea, imposible. Y aparte va a haber full tracks, va a haber lugar para que la gente pueda recorrer la galería. El lugar es grande, tenemos 7.000 metros cuadrados para poder generar esta feria. Entonces, podés ir a comer algo, podés estar con tu familia. Hay muchas acciones para que la gente vaya y lo disfrute.

0: Días que se reunieron en la Plaza San Martín, allí donde se hace la Feria del Libro habitualmente, donde se hacía la Feria del Libro habitualmente, verla crecer así, mostrar a Córdoba como ya, que ya deja de ser una sede, la ciudad de Córdoba, para convertirse en una plataforma para mostrar los talentos que tenemos en distintos ámbitos del arte, porque no, uno piensa en arte y piensa solamente en cuadros, pero el arte es tan amplio y todo esto que se va a mostrar tiene que ver con eso. ¿Cómo va posicionando Córdoba en relación a eso? Que uno siempre miraba que todo iba por Capital Federal y ahora Córdoba es la plataforma de o el salto que pueden dar los artistas, pasar por acá y viajar al mundo.
1: Sin duda, y sobre todo, ¿sabes por qué? Porque participamos muchos. Esto no es la decisión solamente de la Municipalidad de Córdoba, que tenemos obviamente la responsabilidad mayor de este mercado de arte contemporáneo, pero sí porque participa la provincia, porque participan las universidades, porque los artistas se están motivando y uno los escucha las sugerencias que te hacen. Bueno, en definitiva, este espacio Lab surgió un poco por iniciativa nuestra, por consulta y ver la necesidad. Y te voy a contar algo que no tiene, en realidad sí tiene que ver, porque tiene que ver con el futuro. Nosotros, conjuntamente con el gobierno provincial, por una iniciativa de los directores de dos museos, el MAU, el Museo Metropolitano de Arte Urbano, que está en la Plaza España, y el Museo Carafa, generamos un programa que se llama Mi Arte es Trabajo. ¿Quiénes participan? Estudiantes de la Universidad Nacional de Córdoba y de la Provincial. El año pasado, que fue la primera edición, participaron 500 expositores, generando un concurso con algún premio y motivando a los pibes. Surgió de los pibes también, porque era una demanda tener la posibilidad de exponer, y después todas sus obras, las obras que hacen, en una semana se exponen en los dos museos. La cantidad de familia que había acompañando a los chicos, obras muy buenas, según los ojos de los entendidos, y eso te permite el día de mañana que esos chicos sean artistas, que empiecen a tener experiencia, que empiecen a saber lo que es un concurso, lo que es postularse, y no parece que realmente es virtuoso, así que estamos realmente muy contentos. Lo que vos te decías, bueno, complementa un poco esto, ¿no?
0: Sí, sin
1: Córdoba
0: duda.
1: Siempre estamos a la vanguardia de muchas cosas, basta solamente salir de nuestra provincia y ver lo que dicen de nosotros, ¿no? Estamos realmente bien, esto no es de ahora, ha sido de siempre, ¿viste? Esa rebeldía cordobesa en proponer, estar siempre generando cosas, siempre cuando tenemos que plantear algún tema importante, estamos ahí al pie del cañón, y bueno, eso nos caracteriza en todo, ¿no? Y en el arte también es así.
2: Me quiero sumar acá, lo saludo desde Rosario, Vero Masloop, y digo, desde Rosario miramos con mucha admiración estas iniciativas en Córdoba, indudablemente, porque también van marcando un camino, y pensaba en este concepto, como lo venía describiendo, como una experiencia, y pienso en las familias que se pueden acercar con chicos adolescentes en una época del año en que también se terminan de definir vocaciones, se termina de hacer allí la cadena, los artistas que están exponiendo en las galerías, los estudiantes que participan en los concursos, y por ahí los más jóvenes que fueron con la familia para disfrutar de un paseo, de un lindo momento, y que de repente vieron todo este mundo y alguna vocación termina de encauzarse, ¿por qué no?
1: Sin duda, y el año pasado participó muchísima gente que fue y no, que no conocía. Nosotros invitamos muchos amigos y realmente le gustó, y te diría que hasta mi propia experiencia, que era la primera vez que participaba de una feria o que la recorría, me asombró preguntar, un ejemplo nomás, vi una obra que parecían todas plumas, ¿viste? Y me sorprendió, digo, wow, plumas en estas épocas, ¿viste? Bueno, toda esta historia, y cuando me acerqué con el artista, eran papel cortado a tijera. Y es maravilloso ver cómo te cuentan, cómo llegan o qué se les ocurre hacer para hacer una obra. Es fantástico. Y eso creo que también está bueno, ¿no? La gente puede dialogar con el artista, te podés preguntar, hablas con los galeristas, están ahí. O sea, hay un microclima donde la excelencia del arte, porque están presentes muchos de los artistas y porque te cuentan cómo llegan, cuál es el camino que hacen, cuáles son las técnicas que utilizan, por qué se le ocurrió hacer tal cosa, por qué utiliza estos materiales. Bueno, la verdad que es fantástico.
3: Estamos hablando de este mercado de arte contemporáneo desde el jueves hasta el domingo, con entrada libre y gratuita. Está la municipalidad y el gobierno de la provincia. invitamos a todos, animamos a que vayan, lo volveremos a contar en Amamos Argentina, en Cadena 3, por supuesto.

0: esto, pero estamos a 7 minutos del boletín de noticias de las 7 y no podemos dejar de pensar que la responsabilidad de Héctor Campana, como es lógico, va mucho más allá de este mercado de arte contemporáneo. Le quiero preguntar al ser humano, a la persona, si se siente satisfecho con el trabajo que está haciendo, porque como deportista tocó el cielo, como político ha sido vicegobernador, ha estado en diferentes cargos públicos. ¿Se siente útil a la sociedad cordobesa?
1: Sí, y siento que todavía estoy en deuda, que hay muchas más cosas que uno puede hacer, no nos están tocando épocas fáciles. Lo que sí creo que hoy tenemos, y para mí es una responsabilidad de todos, ser mucho más empático de lo que estamos siendo, ¿no? Yo el otro día pensaba, porque por ahí cuando voy manejando me gusta entrar a pensar, y yo no quiero que salgamos de este River Boca permanente que tenemos, porque hay muchos hinchas de otros equipos que quieren vivir bien y que tenemos que convivir, ¿viste? Si no es uno, es el otro, somos enemigos, che, lo que yo digo, lo que bueno decir, nadie es dueño de la verdad absoluta en esta vida, es por lo menos lo que yo pienso, porque muchas veces me he dado cuenta que hay cosas que te plantean que están bien. Che, yo me creo tan capaz de que solamente lo que yo pienso es la regla absoluta, si a veces alguien me puede marcar que me estoy equivocando o que tiene alguna necesidad que por ahí no la vi por X motivo y quiero aprender lo que te decía recién. Sé que sé más que ayer y menos que mañana. Bueno, eso para mí es una ley de toda la vida.
0: Lo que pasa es que cuando uno hablaba con Pichi Campana, deportista de élite, el deporte de élite es muy exigente. Hay una altísima competición en donde tiras un tiro libre, lo metes, ganas, tiras un tiro libre, lo fallas, pierdes. En la política hay una competición que el ciudadano muchas veces no termina de entender y me parece notable el esfuerzo que ha hecho Héctor Campana para pasar de la competencia lógica, con reglas del deporte de élite, a esta competencia en donde el ciudadano no tiene muy seguro si hay las mismas reglas.
1: No son las mismas reglas, te lo puedo decir. Yo aplico las mismas reglas. Sufro otras reglas, pero la verdad que no me importa, ¿no? Yo me crié de una manera, el deporte me crió de una manera que no me va a hacer cambiar. Muchas veces me dicen, no, pero vos tenés que cambiar tal o cual cosa, y yo me niego a cambiar algunas cosas, porque a mí el deporte me marcó mi vida y yo siempre creo en la buena competencia. Yo quiero ser el mejor de los mejores y no ser el mejor porque hay uno malo al lado. Por lo menos eso es lo que yo siempre pensaba cuando era deportista. A mí no me molesta que haya un dirigente al lado mío que tenga mucha capacidad, al contrario, para mí es una motivación para superarlo, para ser mejor, para estar mucho más atento, pero es la virtud que tiene el deporte, ¿no? Sobre todo los deportes de conjunto, el deporte individual también, porque en definitiva también vos tenés un equipo alrededor que te ayuda y que te hace trabajar y que te hace forzar y que te hace ver las cosas. Y en esto en la política también es lo mismo. Si yo fuera el único responsable de todas las cosas que se hacen en mi secretaría, ya estoy trabajando mal. Yo quiero tener un montón de dirigentes alrededor mío que se animen a equivocar, que ya saben cómo uno trabaja, cuáles son las directivas que les doy, pero que también tengan la posibilidad de decidir, porque eso que yo estoy controlando absolutamente todo el mundo, no. Yo te voy a dar el camino, los parámetros, las cosas que me gustan, las que no me gustan, el camino por donde yo quiero ir. Pero si no tengo un montón de brazos que me ayuden a hacer las cosas, obviamente no voy a estar jugando bien.
0: Eso es evidente. Estamos muy cerca de ese aniversario, 29 años de nuestro viaje a París.
1: ¡Wow! ¿Cómo pasa el tiempo?
0: 29.
1: Chema.
0: Organicemos algo. Dime. Organicemos algo con Marcelo Milanesio.
1: Dale.
0: Con Oberto, con Osela, con quien se pueda. Por supuesto, con Rubén Mañano. Todo el que quiera que se sume a ese homenaje que vamos a terminar haciendo, porque aquel equipo de Atenas es, yo creo que, irrepetible.
1: Mira, vos sabés que fue uno de los momentos, fíjate vos, el otro día hablábamos con Marcelo ahí en un asado que estábamos comiendo, nos faltaron 20 segundos y jugábamos la final de lo que era el campeonato del mundo con el equipo Chicago Bull contra Michael Jordan. Estuvimos a nada de salir después, a ver, hagamos un poco de imaginemos, no, The Last Dance, el último baile de Michael Jordan, y hubiéramos estado en la película, no tuvimos de pedo, porque nos metieron un triple y falta y nos quedamos sin posibilidades, pero hubiéramos jugado la final de un campeonato del mundo con un equipo de la NBA histórico. pero bueno, estuvimos ahí, pero lo disfrutamos mucho y tal vez sea un torneo donde no ganamos, pero todos nos acordamos.
0: Todos ganamos.
1: Fue
0: en
1: increíble,
0: ese torneo, todos
1: fue
0: ganamos.
1: Increíble. Todos ganamos. Fue increíble.
0: Bueno, Pichi Campana, gracias por venir. Invitamos a todos los que nos estén escuchando y puedan que vayan a ese mercado de arte contemporáneo de jueves a domingo.
1: Recuerdo los horarios.
0: De 4 de la tarde.
1: De 4 de la tarde, de 16 a 21 horas, entrada libre y gratuita.
0: Y para cerrar esta hora, hemos preparado a Juan Diego Flórez, porque el tenor venezolano ahora está calentando la garganta, porque en una hora esto lo va a cantar en el Colón. Ya está aquí Alberto Rosselli, las noticias de las 7 y luego volvemos. Gracias, Pichi.
1: Gracias.

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1: Manuel Adorni mostró contradicciones sobre su patrimonio que le dejaron dudas a la justicia. El escrito presentado arrojó nuevos interrogantes que el fiscal Gerardo Policita deberá valorar para definir cómo continúa la causa. Los salarios aumentaron 2,8% en julio y le ganaron la inflación de ese mes. Quedaron por encima del índice de precios al consumidor, según consignó el Instituto Nacional de Estadísticas y Censos. Por la ley de financiamiento universitario, la justicia intimó al gobierno para actualizar salarios y becas. El juez federal Martín Kormick le dio a la gestión de Javier Milei un plazo de 5 días para cumplir con la disposición, o de lo contrario, se impondrían multas económicas. Restituyeron la vivienda de Barrio Cofico a familiares de Claudio Barrelier y comenzaron a limpiar y retirar muebles. El lugar es considerado como la escena del crimen donde asesinaron a la menor de 14 años, Agostina Vega. Estados Unidos, Dinamarca y Groenlandia firman un acuerdo que otorga a Washington ampliar la autoridad militar en la isla. En su discurso ante la Asamblea General de Naciones Unidas, Donald Trump afirmó que permite a su país construir 2 nuevas bases en Groenlandia.
2: Deportes. El Comité Ejecutivo de AFA creó un nuevo torneo para la temporada 2027. Será un triangular entre los campeones de la Copa Argentina, la Supercopa Argentina y la Supercopa Internacional. Juegos Suramericanos Santa Fe 2026. Argentina sumó 2 medallas de oro en hockey sobre césped. Los Leones vencieron en la final a Chile por 3-1. En tanto, las Leonas vencieron también al equipo trasandino por 5-0.
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0: Hemos cumplido a Diego, a nuestro oyente, casi casi exactamente el tema completo de la Sole y Jorge Rojas. Son las 7 de la tarde y 8 minutos, estamos en Amamos Argentina, ha venido ya Juan Blondón, ya saben que antes lo teníamos todos los miércoles, hay oyentes despistados, como yo al principio con los días, hoy es martes y tenemos algunos mensajes aparte del de Diego Vero que nos ponen en la idea de qué parte de lo que contamos les llama más la atención.
1: Sí, efectivamente, hay gente que se va sumando. A ver, por ejemplo, había un oyente, Rolando, que estaba escuchando atentamente a Héctor Campana, Héctor Pichi Campana, y decía, ¿por qué no hacen más canchas de básquet en la ciudad de Córdoba? Por favor, hay gente que estaba preguntando también por esa parte del deporte. Estaba Jorge pidiendo el tema que está en este momento sonando, y la verdad, lindísimo, el tema completo de Jorge y la Sole. Edgardo Lorenzini, que también nos saluda, como siempre, desde Verabebú, a todo el equipo, atento siempre y escuchando Amamos Argentina.
0: Y luego le quiero contestar a Eric, porque efectivamente tiene razón, con un reclamo colectivo de ciudadanos argentinos por las demoras en el consulado de España en Buenos Aires. Así como hoy en Migraciones he recibido un trato exquisito como ciudadano extranjero, debo reclamar el trato por lo menos decente de los consulados españoles en la República Argentina y especialmente en Buenos Aires, y no por culpa ni de los cónsules ni de los trabajadores de los consulados. Han modificado una ley, la ley de nietos, que ha colapsado completamente los consulados españoles en todo el mundo y especialmente en la República Argentina. Así que ojalá puedan nutrir de personal y de instrumentos electrónicos para poder llevar a cabo los trámites de los miles y miles y miles de ciudadanos argentinos que tienen todo el derecho del mundo a tener sus papeles españoles. Así que, igual que se dice una cosa,
2: se dice la otra.
0: Exactamente. Y a esta hora, como todos los días, vamos hasta el campo con la información que nos trae Gustavo Gigena. Gustavo, muy buenas tardes.
3: Hola, estimado amigo, hola campo, la ciudad. Bueno, vamos bajando la persiana de este increíble viaje por Sudáfrica. Hoy en la última jornada, aquí ya noche tarde, sí, tenemos que irnos a dormir tempranito porque mañana empezamos el retorno hacia la Argentina y será un retorno largo porque tenemos que tres vuelos que combinar. Bueno, pero dicho esto, hoy en la última jornada la verdad es que pudimos también seguir aprendiendo y recorriendo la zona vitivinícola de esta Sudáfrica increíble que nos recibió con los brazos abiertos y que nos devuelve con el alma llena, me gusta decir, porque en realidad siempre conocer países así tan exóticos, tan lejanos, como puede ser Sudáfrica, nos llena de conocimiento de alguna manera, ¿no? Nos devuelve a nuestro país de origen con un aprendizaje importante. Y dicho esto, con los viajeros, los más de 30 productores que estuvieron integrando este contingente de Cobaeco, también, ¿no? Las conclusiones y los análisis son muy personales. Los productores que vinieron a observar cómo se produce en Sudáfrica se llevan también aprendizajes, porque es muy diferente la forma en que tienen ellos aquí en Sudáfrica de producir respecto de la nuestra. Vamos a escuchar el análisis de un cordobés, en este caso desde Marcos Juárez, su nombre es Martín Francioni, y así analiza algunos aspectos diferentes de la agricultura.
4: Algo acá que me sorprendió, que se usa mucho la quema controlada. Nosotros en la isla de Rosario, cerca donde vivo, o en Córdoba, en la sierra, está totalmente prohibida, tenemos problemas con los incendios, también en el sur. Antes una práctica que cuando yo era chico se utilizaba en el campo para los barbechos, para renovar la pastura. Y acá se está utilizando masivamente, tanto para renovar pastura como para los barbechos, que allá está prohibida.
3: ¿Y eso qué te dice, digamos?
4: Que están atrasados tecnológicamente, porque es una no solo que es una práctica antiecológica, sino que también lateriza el suelo y tiene problemas con la fertilidad, la reserva de nutrientes, que ellos no hacen siembra directa, es muy poco porcentaje. Un solo productor que vimos que él comentó
3: porque que fue a la Argentina.
4: Fue a la Argentina, incluso nos mostró con orgullo maquinaria argentina hecha en las parejas. Así que para nosotros es un orgullo ver eso.
3: Totalmente.
4: Maquinaria que a 52 centímetros de espaciamiento, 52, como usamos nosotros, 52 y medio, pero ellos tienen espaciamiento de 90 centímetros porque usan el carpidor todavía, el control mecánico de malezas. Y tienen algo de espaciamiento a 76 centímetros, que es maquinaria importada de Estados Unidos.
3: Y con la palabra de Martín Francioni, uno de los viajeros, de Marco Juárez, oyente fanático de Cadena 3, vamos bajando la persiana, como decíamos, de este increíble viaje por Sudáfrica. Ya en los próximos días volveremos con los micros habitualmente. Un datito del mercado, la soja se mantuvo en $487 en Chicago y en 570 mil pesos por tonelada en Rosario. Hasta acá, informó para El Campo hoy Gustavo Gigena. Gran abrazo.
0: Un abrazo, Gustavo, y buen viaje de regreso a la Argentina.
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0: En cadena3.com van a encontrar una última hora porque el Gobierno de la Nación ha decidido decretar feriado nacional el día 9 de noviembre. Recordemos que el Papa León XIV estará 3 días y medio en la República Argentina, aquí en Córdoba estará el día 10, lunes 9, feriado nacional. Así que iremos ampliando toda esta información según vayan pasando los minutos y ya tienen ese dato en la página y en las redes de Cadena 3. Ya saben que Amamos Argentina, desde que empezamos hace ya mucho tiempo, nos parece mucho tiempo, a mí por lo menos, el mes de marzo pasado, pero esto es así. Nosotros somos los acompañantes de Juan Blondón.
1: Por supuesto, somos relleno.
0: Nosotros somos el relleno. Lo decimos todas las semanas, pero es que cada semana estamos todos más convencidos. Lo que hace Juan es lo mejor de la semana.
1: Impecable.
15: Muchas gracias, Chema.
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0: Cuando yo era pequeño, en la tele española, un argentino, Narciso Ibáñez Menta, era el padre de Narciso Ibáñez Serrador. Narciso Ibáñez Serrador hizo un programa que fue un éxito durante más de 30 años. Ese programa se llamaba 1, 2, 3.
16: Muy buenas noches, tengan ustedes. El 1, 2, 3 ya va a comenzar. Suba el sonido de su aparato, porque a mí nadie me hace callar.
15: Hoy vengo a hablarles de, justamente, la regla de tres. ¿Qué me dirían?
0: Matemáticas.
15: Ah, claro, en esa cuenta que hacíamos en la escuela para averiguar cuánto nos saldrían 3 kilos de algo si 2 kilos costaban tanto. Pero resulta, Chema, que la regla de tres no vive solamente en los números. También está en el lenguaje, y más de lo que uno cree. Y de eso vamos a hablar. Los seres humanos tenemos una extraña tendencia a ordenar las ideas de a tres. Tres palabras, tres conceptos, tres momentos. Y de ese modo sentimos que la frase quedó completa. Introducción, nudo y desenlace. Antes, durante y después. Piedra, papel y tijera. Quizá la matemática nos estaba preparando para otra cosa, porque si hay una regla de tres para calcular cuánto gastamos en la verdulería, también llamamos regla de tres a un recurso muy utilizado en el lenguaje y en la retórica: presentar tres elementos relacionados. Esto hace que una idea sea más fácil de recordar, más rítmica y muchas veces más contundente. Esto empieza desde que aprendemos a contar a la una, a las dos y a las tres. El 3 marca el momento exacto en que algo tiene que suceder, es el momento de lanzamiento del idioma. Y fíjense qué curioso, dos elementos suelen establecer una relación, tres ya construyen una secuencia que se convierte casi en una regla. Por eso las frases hechas están llenas de tríos: por tierra, aire y mar, pan, paz y trabajo, Beni, Vidi, Vici, sexo, drogas y rock and roll, causa, efecto y consecuencia. Sangre, sudor y lágrimas. Preparen, apunten, fuego, como dice el Bocha Uriet cuando están por patear un penal.
5: Si lo hace Montiel es campeón del mundo Argentina. Si lo hace Montiel es campeón del mundo Argentina. Si lo hace Montiel es campeón del mundo Argentina. Si lo hace Gonzalo es campeón del mundo Argentina. Si lo hace Montiel es campeón del mundo Argentina. Toma distancia, lo mira Lloris. Va Montiel, va Montiel. Prepara, ponta, fuego.
0: Qué grande el Bocha. Uno, dos y tres y gol. Y Argentina campeón del mundo. Pero déjame, Juan, hacer un inciso en tu relato.
15: Sí, por favor.
0: Porque el Bocha relató el desprendimiento del perito Moreno. Relató el desprendimiento de un pedazo del glaciar perito Moreno.
15: Y lo recuerdo.
0: Y si prestamos atención a su relato, lógicamente el Bocha cumple la regla de tres.
17: ¡Rumbo tembló! ¡Tiembla el perito Moreno! ¡Los austríacos sacan foto! ¡Los japoneses no lo pueden creer! ¡Los argentinos se miran! ¡Cayó el perito Moreno! ¡Se ha derrumbado en mil pedazos! ¡Tiembla una parte de Argentina! ¡Ha caído el perito! ¡Cayó el perito! ¡Cayó el perito! ¡Cayó el perito!
0: ¿Cuántas veces dice cayó el perito?
15: Tres veces.
0: Lógicamente.
15: Salió en Televisión Española,
0: sí.
15: El informe que habíamos hecho acá, habíamos hecho la edición del video.
0: Con Adrián lo vimos, con Adrián Crañolino. Imaginen ustedes un telediario, un informativo de noche, el de más audiencia. Llega la hora de dar el tiempo.
15: Sí.
0: Y entonces dice el periodista, bueno, quiero que escuchen ustedes que se ha caído un pedazo del frontal del perito Moreno, como lo relataban en una radio de Argentina en Cadena 3.
15: Sí, sí,
0: y era esto, y
15: sí.
0: Claro, el presentador del telediario miraba como diciendo, no me lo puedo creer. No,
15: insólito. Bueno, la publicidad descubrió esto hace rato. Tres palabras entran fácilmente en la cabeza y además tienen ritmo. Bueno, bonito y barato. Más rápido, más fácil, mejor. Fresco, rico y natural. No hace falta que la tercera sea necesariamente la más importante. Muchas veces funciona como remate. Y el humor lo sabe perfectamente. Muchísimos chistes tienen estructura de tres. Los dos primeros elementos preparan el terreno y el tercero rompe la expectativa. Por eso cuando alguien empieza diciendo hay tres tipos de personas, automáticamente prestamos atención. Queremos saber cuál es el tercero y muchas veces descubrimos que el tercero somos nosotros.
0: Como los payasos de la tele.
15: ¿Cómo
0: están ustedes? Fofo, ¿cómo están ustedes? Gaby, ¿cómo están ustedes? Miliki.
15: Tres. El lenguaje cotidiano está lleno de tríos que ya ni pensamos como tales. Piedra, papel o tijera, que le dijimos antes, tres opciones para resolver una cuestión fundamental de la humanidad. ¿Quién empieza? Moscato, pizza y faena, tema de Memphis. Tres palabras que en la Argentina no necesitan explicación, como helado, palito, bombón, helado, empanada, locro y vino, asado, ensalada y fernet. El idioma y la cultura se llevan muy bien cuando hay tres cosas arriba de la mesa. Y hay algo todavía...
18: ¿Sabes lo que tenían para comer?
15: Tres.
18: Empanadas. Tres. Me partieron el alma.
15: me hizo perder muchas veces. Muchas veces el tercer elemento es el que modifica completamente el sentido de los dos primeros: Padre, Hijo y Espíritu Santo. Libertad, igualdad y fraternidad. Ciencia, arte y religión. El tercero completa, equilibra o cambia la relación entre los anteriores. Incluso en narraciones o literatura, el tres aparece permanentemente: tres deseos, tres pruebas, tres hermanos, tres cerditos, tres osos, tres mosqueteros. Bueno, para. Tres mosqueteros y un cuarto que aparece después, porque aparentemente hasta los mosqueteros necesitaban romper la regla. El motivo por el que esta estructura funciona tan bien, Chema, es porque tiene ritmo. Primero aparece algo, después se repite o se amplía y finalmente llega el cierre. Es casi musical y tal vez por eso la música lo utilice tanto.

0: El 3 también nos ayuda a recordar, por eso los discursos, los slogans, los refranes y las frases célebres recurren tanto a esta estructura. 3 es una cantidad suficientemente grande para parecer completa y suficientemente chica para ser memorizable. Está metido hasta en nuestra manera de ordenar y estructurar el pensamiento. Antes, durante y después. Ayer, hoy y mañana. Pasado, presente y futuro. Principio, medio y fin. El lenguaje encontró una estructura que funciona, por eso la repite. Y el 3 funciona, tiene ritmo, tiene equilibrio y tiene remate. Así aparece en la literatura, en la publicidad, en los discursos, en los cuentos, en los refranes, en los chistes y sobre todo en nuestra conversación cotidiana. Así, Chema, me despido hoy a la cuenta de 3, 2, 1.
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0: los escribes que le van diciendo Fernet, coca y hielo.
1: Regresa, te pido amor, regresa.
0: Bueno, Vero, hoy hemos pasado un rato juntos y mañana, si Dios quiere, repetiremos.
2: Por supuesto, vamos a por ello.
0: Vamos a por ello. Por cierto, que me parece que el jueves os abandono.
2: Pero sí. Qué cosa.
0: Que tengo una cita, pero si me dan calabazas, igual os pido que me dejéis estar un día más con vosotras. Y si no, pues ya el viernes regresamos. Y Agustín, que sigue de vacaciones, volverá el domingo. En Amamos los Domingos.
3: Yo entro de vacaciones la semana que viene.
0: Sí, ya me han dicho que te perdemos.
2: No.
3: Sí, pero ¿querés reemplazarme? Veros, te paso los textos.
2: No. Usted es irreemplazable, señor Blondón.
3: Muchas gracias, Vero.
0: Bueno, que Vero, mañana más.
2: Un abrazo.
0: Un abrazo. Poli Kardashian.
2: Muchísimas gracias, Chema Forte.
0: Bueno, Martín, Diego, Uberman, Majo, Arrieta, Martín Rodríguez y todo el equipo, toda la gente que estáis ahí trabajando, y a todos ustedes que nos están escuchando, nos vamos a ir con un numerito que no es 1, 2, 3, es 506, porque el 506 es el número del primer amor de Morat. Y el grupo Morat se ha consolidado como una de las bandas de pop rock en español más relevantes y ha regresado a Argentina. Va a actuar hoy, luego el 24, el 25, el 26, el 29 y el 30. Y tiene todo vendido en el Movistar Arena de Buenos Aires. Así que con su música nos vamos por hoy. Ya está por aquí Sergio Supo, que llega con la Argentina hoy. Nosotros volvemos con más Amamos Argentina mañana, que será miércoles.
2: Sí,
0: que hoy he dicho al principio que era jueves.

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0: Hola, hola, ¿cómo les va? Muy buenas tardes, bienvenidos a la Argentina Hoy. Vamos a hablar hoy de educación. Vamos a hablar hoy de educación desde la perspectiva de un sindicalista. Un sindicalista de la Unión de Educadores de la Provincia, secretario general de la Unión de Educadores de la Provincia de Córdoba, Roberto Cristalli. Habitualmente cuando habla aquí en Cadena 3 o con los medios de comunicación, Cristalli responde las preguntas que los periodistas le hacemos respecto de cómo va la paritaria, si va a haber paro docente, si va a dejar de haber paro docente. Pero rara vez ustedes escuchan hablar a un sindicalista del gremio de la educación, de educación. Y hoy nos proponemos precisamente eso, que hablemos de educación, sobre el estado de la educación, sobre el reciente registro de pruebas PISA, en el que la Argentina no figura precisamente en un buen lugar, sino en un horrible lugar en el ranking mundial de educación. Con Roberto Cristalli, secretario general de la Unión de Educadores de la Provincia, la UEPC, será esta entrevista que empieza después de esta muy breve separación.
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0: Hola Roberto, bienvenido a La Argentina Hoy. ¿Qué tal? ¿Cómo estás?
2: Muy buenas tardes, un gusto.
0: Cada tanto, periódicamente, aparecen los números de cómo está la educación en la Argentina comparada con lo que pasa en otros países del mundo. La última noticia fue las pruebas PISA, hubo un desagregado en relación a Córdoba, a otras provincias, etcétera. Pero quiero preguntarte a vos, ¿qué percepción tenés desde tu perspectiva de cómo está hoy la educación en el país, cómo está hoy la educación en Córdoba? ¿Qué mirada tenés sobre eso?
2: Lo que tenemos que decir es que las pruebas PISA en realidad hubo una contracción de todo a nivel global de todos los países, hubo una reducción en los estándares alcanzados por los alumnos a nivel global. En Argentina la particularidad que tiene este retroceso, en lo personal, nosotros venimos haciendo un seguimiento bastante exhaustivo de esta situación a través de la Secretaría de Educación y de nuestro Instituto de Formación y Capacitación, y tiene que ver también con las políticas de inversión educativa que se han llevado en los últimos 8 o 10 años, porque hoy el resultado, las pruebas PISA son para alumnos de 15 años, no importa en qué curso esté a nivel mundial, todos los alumnos tienen 15 años. Uh-huh. Por lo tanto, lo que hoy estamos viendo de esos alumnos tiene que ver con un proceso de 10 años, 8 años para atrás, donde hubo una baja en la inversión educativa en Argentina. Del 6% del Producto Bruto Interno se bajó a menos del 4% en algún momento, en la época de Macri, y después subió un poquito en la época de Fernández, y a partir de la llegada del gobierno de Milei se redujo drásticamente. Hoy estamos por abajo del 4% de esa inversión, pero lo cierto es que el desfinanciamiento a nivel nacional viene sostenido desde el 23 de diciembre de 2023. Y eso hoy se están viendo los resultados también en estos dos últimos casi tres años que llevamos de lo que es el desfinanciamiento y el corrimiento del Estado como política pública, ¿no? Nosotros tenemos la Ley de Educación Nacional que estableció que la educación era un derecho, que era obligatorio para el nivel inicial, primario y secundario, financiamiento para las universidades también estaba dentro de la Ley de Financiamiento, y a su vez que el Estado es el garante de ese derecho con los recursos. Bueno, eso se ha corrido el Estado Nacional y evidentemente hoy estamos teniendo resultados cada vez peores. No llegan recursos suficientes ni para salario de los docentes, porque nos sacaron el FONIS, nos sacaron la paritaria, no hay financiamiento a partir ya del año pasado. Se eliminó la Ley de Financiamiento Educativo, no tenemos becas estudiantiles, comedores escolares, infraestructura, conectividad, no tenemos capacitación docente, presupuesto para las escuelas técnicas, desapareció lo que son las escuelas secundarias nuestras.
0: Eso en cuanto a lo que la Nación enviaba a las provincias.
2: A las provincias. Lo único que se está enviando hoy es la quinta hora y parte del programa de alfabetización nacional. Eso es lo único que está llegando a las provincias. Y evidentemente hay desigualdades también un poco referenciado a lo que vos marcabas de lo que es los resultados de Córdoba, también tiene que ver con la posibilidad que tienen las provincias de mayores recursos con respecto a otras. La desigualdad va siendo cada vez más grande en las provincias, y también lo que marca las pruebas PISA es una tendencia que viene siendo desde hace mucho tiempo, las características poco socioeconómicas de los alumnos, ¿no?
0: A mí me llama mucho la atención que la Argentina, en esa tabla que elabora PISA, es superada en América Latina o en América del Sur por países que son todos más pobres que la Argentina, con la única excepción de Brasil, que es un país más grande, naturalmente. No sé si no es más pobre, pero es más grande. Entonces, me pregunto si solo la cuestión de los recursos, que no ignoro su importancia de ninguna forma, el financiamiento es esencial para cualquier actividad y fundamentalmente para la educación, es solo explica el retroceso de la calidad de la educación en el país, Roberto.
2: A ver, creo que también tiene que ver con que cómo se preparan las escuelas y los alumnos para determinadas evaluaciones estandarizadas. Eso, el caso de Chile, por ejemplo, es un país que sabemos que prepara a los alumnos para determinadas evaluaciones, para el rendimiento que tienen. En este caso, lo que uno puede decir, el desfinanciamiento, la falta de recursos, la pérdida del poder adquisitivo también de los salarios en el sector de la docencia, obviamente que también impacta en lo que es los estándares que tenemos hoy de evaluaciones. Y la cuestión que nos está sucediendo también de lo que es el contexto en el cual están las escuelas hoy, cómo está la sociedad y las familias, también impacta un poco en lo que es el seguimiento de las trayectorias de los alumnos. Es decir, hoy, si uno dijera, nosotros somos muy propositivos en esto, es decir, para que exista una mejora en los estándares de evaluaciones de las pruebas estandarizadas, ¿qué debería haber? Primero, el rol del Estado presente, financiamiento educativo, acompañar las trayectorias. Y hay un dato que nos muestran las pruebas PISA que tiene que ver con los contenidos. Si bien las pruebas PISA no evalúan contenido, evalúan la trayectoria y el desenvolvimiento, pero ¿qué dicen? Menos contenidos con más tiempo de trabajo sobre los contenidos, con mejor organización institucional, con más recursos para lo que es infraestructura, lo que son las condiciones de materiales, de producción de materiales con libros en las escuelas y, por supuesto, con mejores salarios y condiciones para los docentes. Ese es un poco el resumen que hace las pruebas PISA de a dónde apunta. Realmente los países que mejores resultados tienen mejor organizada la escuela, mejores salarios, menos contenido, con mayor tiempo de desarrollo y mucho más tiempo de acompañamiento a las trayectorias de los alumnos y también a las familias. Uh-huh. Esos son un poco los ejes que marcan los mejores resultados de aquellos países que hoy tienen mejores datos.
0: ¿Por qué crees que dejamos, esto es una pregunta que tiene quizá un carácter más histórico que otra cosa, ¿por qué crees que dejamos de ser una potencia educativa a lo largo del siglo XX y a lo largo del siglo XXI? Porque estamos peor que hace 100 años.
2: Sí.
0: Está bastante claro.
2: No sé si estamos peor. Yo lo que me parece que uno debería...
0: Pero hace 100 años la Argentina era uno de los pocos países completamente alfabetizados.
2: Sí, pero hoy tenemos estándares de alfabetización altos. En cuanto a la cantidad de alumnos que están y permanecen en las escuelas, es mucho más alto que antes.
0: Y está muy bien, pero digo, sí, ser una persona alfabetizada hace 100 años es como hoy ser una persona casi con un título de grado, por la diferencia y la evolución que ha tenido la humanidad en ese sentido.
2: Sí, lo que sí me parece que hay que pensar y mirar la educación argentina también es los resultados a largo plazo de cómo es el alumno que ingresa en la escuela y termina una carrera universitaria. Si uno dice que la educación en Argentina es mala, uno debería evaluar los procesos en los cuales se desarrolla la educación. Sí. Me parece que hay mucho potencial para mostrar de lo que es la educación argentina en los resultados de los profesionales que tenemos y en el mundo del trabajo también. Gente con mucha capacidad de resolver problemas, capacidades profesionales, en cualquiera de los rubros, estoy hablando de cualquiera de las áreas. Tenemos científicos fantásticos, tenemos grandes investigadores, grandes periodistas, tenemos muy, muy buen recurso humano de gente que termina todo el proceso. Me parece que evaluar solo, o poner la mirada en que hemos retrocedido en la historia de los estándares educativos, me parece que es otra cosa. Es, creo que lo que tenemos
0: que mirar... ¿Vos crees que no ha sido así?
2: No digo que no. Lo que me parece que hay que mirar es la construcción del ciudadano que tenemos en Argentina, sí. Que es más integral de lo que es una evaluación específica.
0: No, yo te digo esto porque hablo con mucha gente de la educación, hablo con gente de la universidad, de distintos niveles, y muchas veces cuando están sentados acá rectores de universidades nacionales, públicas o privadas, hablan de el problema que suelen tener los estudiantes cuando llegan a la universidad y no tienen la capacidad, porque no adquirieron los conocimientos, para el salto hacia la universidad. Y eso habla de un problema de debilidad del sistema de educación inicial y secundaria. Hay un problema de aprendizaje que no todos lo padecen, porque uh-huh. si no, no tendríamos los profesionales que tenemos. Pero hay una gran cantidad de alumnos que no terminan de aprender lo que tienen que aprender. Eso está demostrado también, o sea, no es una realidad que salta a la vista. Chicos que no tienen capacidad para leer o que no saben hacer las cuatro operaciones matemáticas básicas al final del tercero, cuarto, quinto grado de la primaria.
2: Sí, es una realidad. Digo, hay un sinnúmero de factores. Uno de los factores tiene que ver con la trayectoria de los estudiantes. La cuestión socioeconómica también hay variedad en lo que los resultados. Lo que podemos decir que en la cantidad de alumnos que hoy egresan del sistema o están en el sistema es mucho más amplia de la que teníamos antes. Uh-huh. También eso quizás de decir, bueno, era más reducido, terminaba menos gente. Hoy hay mucho más alumnos que sí. terminan todo el trayecto, que permanecen en las escuelas. Hay muchos alumnos que están terminando en distintas edades con distintos dispositivos porque no lo pudieron hacer en la edad normal. Y eso seguramente no se ve en la cantidad de alumnos o los objetivos uh-huh. o los saberes que pueden alcanzar. Hay una realidad también, en la cantidad de contenido, que yo vuelvo a decir, una cosa que muestra las pruebas PISA, no hay que dar tanto contenido, sino menos contenido y focalizado en alfabetización, uh-huh. en comprensión, en matemática, en ciencia.
0: ¿Te parece que hay demasiadas materias, eventualmente?
2: Demasiados contenidos, no quizás materias, pero uh-huh. demasiados contenidos que se pretenden alcanzar y no se profundiza. O sea, claro. lo que vuelvo a repetir es que lo que da resultado los países que tienen son menos contenido, con más tiempo de trayectoria en el desarrollo de esos contenidos, en la profundización, mejor organización escolar, atención con la familia y además atender más la diversidad de cada una de las particularidades, que eso hace también a la cantidad de recursos docentes que hay dentro de las escuelas. Nosotros tenemos también una realidad hoy, no es exclusiva de Argentina, a nivel mundial, hoy tenemos una realidad de baja natalidad uh-huh. que se va a ir sosteniendo, me parece, en el tiempo.
0: Se va a ir acentuando muy probablemente. Más. Cada vez más va a haber menos claro, chicos en las escuelas.
2: Exactamente, hoy tenemos prácticamente el 50% de la población de más de 50 años a nivel uh-huh. mundial. Pero también, ¿qué digo? Para Argentina es una oportunidad esa, porque justamente docentes eran los que faltaban. Hoy, mirando para adelante, es una oportunidad ante la falta de natalidad, la falta de alumnos que está sucediendo ya, reacomodar la estructura de los docentes dentro de las escuelas para organizar mejor la escuela, para poder trabajar con proyectos, acompañamientos de todas las diversidades que tenemos. Hoy tenemos alumnos con algunas dificultades de aprendizaje, alumnos con diferentes discapacidades, pero también tenemos otros alumnos que están con un nivel de capacidad mayor al que pueden alcanzar en la escuela por encima. Entonces, hay que atender toda esa diversidad dentro de lo que es hoy la organización. Y la organización de la escuela es muy importante, con recursos, con formación, con formación de servicio, con poder trabajar en proyectos, poder trabajar lo institucional, poder trabajar con el acompañamiento de las trayectorias, pero también con las familias, uh-huh. porque la familia hoy sigue siendo un factor importante dentro de las comunidades educativas.
0: Sí, bueno, pues la palabra comunidad precisamente refiere a eso, uh-huh. de alguna forma. Hay un quiebre también en la relación de los docentes con los padres, con los propios alumnos, en el sentido de niveles de coexistencia que... no, yo estoy lejos de ser un nostálgico, ni creo que el tiempo pasó fue mejor, pero claramente hay problemas de falta de respeto o falta de... de aceptación de los conocimientos que, y de niveles de organización que, lo, que las escuelas establecen.
2: Sí, creo que tiene también con una mirada un poco de lo que está sucediendo en a nivel nacional, en la sociedad,
0: claro.
2: La falta de respeto a la autoridad. Sí, creo que una de las cosas muy importantes, que no solamente para el ámbito de la escuela, pero para la escuela es muy importante recuperar el rol de autoridad en los equipos directivos, en los docentes, de manera que la armonía dentro de la escuela y la comunidad educativa se puede desarrollar la tarea con un buen clima. Si claro. Hoy, lamentablemente, sucede muchas situaciones de agresiones dentro de las instituciones, de situaciones complejas que hacen, generan violencia o generan acciones de violencia más que violencia en determinados momentos, y se pierde el eje de lo que es el espacio.

0: la escuela, pero nunca va a reemplazar lo que es...
1: ¿Existe el riesgo de reemplazo sin saber que se está usando?
0: Sí, hay, y ya es una advertencia que la están haciendo aquellos que la han creado. No creo que las potencias más grandes están advirtiendo que si no se controla es un problema. Lo que sí nosotros podemos decir que nunca va a reemplazar al docente en lo que es el vínculo de docente alumno, en la formación de ciudadanía y valores. Si un docente mira la cara y un gesto, una sonrisa, una palmeada, un abrazo, un llanto, una
1: lágrima, esencialmente humana la educación.
0: Totalmente. Y cuanto más humana sea la relación, mejor es el desarrollo potencial de cada alumno.
1: Roberto, ¿cómo valoras el nivel de educación que tienen los que se forman? O sea, el nivel de educación de los profesores y los docentes en Argentina y en Córdoba en particular. ¿Tú crees que los docentes salen bien formados para ser docentes?
0: Los docentes salen formados en la especificidad de sus materias. Una de las cosas que nosotros nos parece importante en lo que es la formación que tiene que ver con la formación docente, en los centros de formación docente, es apuntar a lo que significa el rol que va a cumplir el docente dentro de lo que es la política pública. No se lo prepara el docente para eso, y tampoco se lo prepara para los problemas diarios que tienen que ver las instituciones con el quehacer de la tarea diaria del docente, que no tiene que ver con lo pedagógico, sino todas las otras cuestiones que están dentro de las escuelas, que generan tensiones y que el docente no está preparado para eso. Y tampoco los equipos directivos salen, todo lo que es los dispositivos, en el caso nuestro, que hacemos con respecto a los equipos directivos, nosotros tenemos instancias de formación y capacitación para quienes están en la función, quienes quieren ser, y hacemos un acompañamiento que es integral, que tiene que ver con los derechos, con el trabajo, con la formación, con lo pedagógico, con la tarea que desarrollan con respecto al manejo de los docentes dentro de las instituciones, y también a la gestión, que es la otra parte, que es un problema a veces, porque los docentes, los equipos directivos se la pasan resolviendo cuestiones que no hacen a lo pedagógico.
1: Que no tiene que ver con la educación,
0: claro,
1: propiamente dicha.
0: Cosa que aparece todos los días, una caja de Pandora a la escuela, claro. Porque llegan a la escuela y dicen, ojalá que hoy no se rompa nada, que no pase nada, que no... Claro. Bueno, son todas cuestiones que hacen al clima institucional y que también determina después la calidad de la educación o las trayectorias educativas.
1: Te invité al programa porque no es frecuente que en tu condición de secretario general de la Unión de Educadores hables de educación. Y no porque vos no quieras hablar de educación, sino porque normalmente los periodistas te llamamos cuando hay paritaria y hay paro docente. Entonces la pregunta es, ¿cuándo va a terminar el paro? ¿Cuándo va a haber el arreglo? ¿De cuánto va a ser el aumento? ¿De cuánto no va a ser el aumento? Ese es el mensaje que habitualmente estás obligado, por nosotros los periodistas, a transmitir. Sí, sí. Uh-huh. Esa cuestión, la cuestión estrictamente de la discusión salarial, ¿cuánto ocupa de tu tiempo de trabajo como secretario general?
0: Mucho, porque la cuestión salarial es permanente. No termina con la paritaria del momento en que uno firma la paritaria, porque después hay una mesa permanente de trabajo donde uno todos los días resuelve cuestiones que hacen a lo laboral, pero todo es salarial. Y nosotros estamos permanentemente atendiendo las demandas de las escuelas, de los docentes de las escuelas, y también en un contexto en el que sabemos que hay un ajuste brutal a nivel nacional, una pérdida del poder adquisitivo, nada alcanza hoy, uno puede hacer la mejor paritaria, pero termina no alcanzando el salario. Nosotros no vamos a dejar de reclamarle al gobierno de la provincia de Córdoba, al gobierno nacional, que inviertan en educación como corresponde, que inviertan en salarios docentes, que inviertan en formación en servicios, que inviertan en las condiciones laborales, que tengamos un lugar de trabajo donde se pueda desarrollar la tarea, donde sea realmente condiciones dignas para los docentes y para los alumnos, resolver todas las cuestiones que tienen que ver con las cuestiones que surgen todos los días de lo que es el propio sistema y la transformación. Córdoba está llevando el transformar, que nosotros hoy sale una encuesta, ahora salió en estos minutos, está saliendo un tercer informe de una encuesta que hemos hecho con respecto a las condiciones de los docentes en el transformar. Y llamativamente los docentes dicen que están en el 70% de acuerdo con el Transformar Córdoba. El problema es lo que ha generado en lo que es la demanda de tareas dentro de la escuela, administrativa, pedagógica, que genera mucho malestar y sobrecarga laboral. Entonces,
1: recién hablamos de la comunidad educativa y del impacto que la comunidad educativa tiene en la sociedad en general. ¿Ustedes son conscientes?

0: ¿O tienen realmente verificado el problema que generan cuando hay un paro? No digo que no hagan paro, porque es natural que lo hagan, y no los estoy justificando con eso, porque entiendo que es un método de reclamo. Pero cuando se extienden los conflictos, como se suelen extender, ¿ustedes tienen registro del daño que se genera en la familia, en el contexto social? No digo ya en cuanto al aprendizaje que se pierde.
1: Sí, la escuela a nivel mundial creo que es, junto con el trabajo, el mayor ordenador social
0: absolutamente
1: del mundo, la escuela. Es obviamente que eso nosotros lo tenemos claro, sabemos. Tampoco no somos, en el caso particular de UPC, no somos un sindicato que ande largando paro por largar paro. Nosotros tenemos medidas de fuerza y hacemos las medidas en el tanto y en cuanto no hay respuesta. Obvio que eso desordena la cuestión de la familia.
0: A veces son largos los procesos de paritaria.
1: Son largos, sí.
0: Y son muchos días de paro.
1: En muchos días. Hemos tenido, el año que más hemos tenido, creo que ha sido en los últimos años, han sido 8 paros en el año. De cualquier manera, son coyunturales. Ojalá podamos discutir paritarias en un momento en que no tengamos ese conflicto del inicio de clase.
0: ¿Y por qué no lo hacen?
1: También, vamos a ver si lo
0: ¿por
1: podemos.
0: ¿Por qué no discuten paritarias en algún momento? En diciembre o en
1: podremos enero. Discutir en algún otro momento.
0: No te quiero cortar las vacaciones, pero
1: pero nosotros no tenemos problema en ese sentido. Obviamente que en enero es un problema porque los docentes están todos obligatoriamente de vacaciones.
0: Lo sé, pero a lo mejor se puede arreglar antes de que empiece las clases.
1: Pero también la sociedad creo que entiende también que hay momentos en que los docentes, cuando reclamamos con justo, con tu reclamo, y cuando tenemos que poner el cuerpo, le ponemos el cuerpo, como lo hacen todos los docentes durante todo el año en las escuelas, sostienen las escuelas, sostienen la escuela pública, con salarios que están deteriorados. Ahora en algunos momentos hemos tenido mejores salarios, pero está muy deteriorado. Sin embargo, ustedes ven que la Feria de Ciencias se lleva adelante con una participación enorme, todo con tiempo extra, que las pruebas Ahora Aprender han dado resultados mejores. Es primero por la política de sostenimiento que tiene el gobierno a lo largo del tiempo, de sostener un sistema, una mirada del sistema educativo, pero también con el compromiso de los docentes de las escuelas, que se hacen cargo todos los días de eso, de llevar adelante la tarea. Si vos me preguntás qué le pediría a la sociedad, en una de esas me decís vos, qué le pedirías a la familia, a la sociedad, que recuperemos la autoridad de los docentes, que valoremos el trabajo que hacen, que los acompañemos y que nos hagamos cargo también de que no se tiene que poder llevar adelante el proyecto de reforma educativa que pretende el gobierno nacional, porque sí, eliminar la educación pública como la conocemos y como la concebimos los argentinos a lo largo de todo este tiempo, ¿no?
0: ¿Extrañas dar clase?
1: Sí, siempre, es una cosa que siempre me gustó. Yo disfrutaba mucho estar en la escuela con los alumnos, es una inyección diaria, creo que nos pasa a todos los docentes, ¿no? El estar con los alumnos, el ver que uno puede cambiar una realidad, acompañar, el docente tiene la mirada también de saber cómo viene el chico, cómo está, detecta muchas cosas, y el poder cambiarle la vida todos los días a un alumno, que seguramente lo hace hasta con un gesto nada más, con una sonrisa, eso creo que...
0: ¿Cuánto hace que tuviste que dejar para ser dirigente de gremial?
1: Hace como 18 años, ajá, 20 años, sí.
0: ¿Pensás alguna vez volver o no?
1: Ya no me va a dar el tiempo, ¿no?
0: Se termina la nota, pero antes de que terminemos, tengo que cumplir con lo que es tradición y hábito en este programa, que es pedirle al entrevistado que nos haga una recomendación de una película, una serie o un libro, lo que vos quieras.
1: Es una serie que estoy viendo que se llama El Cementerio. Ajá. Es una serie de investigación de casos especiales policíaca. Ajá. Muy interesante los mensajes que tiene y el enfoque. La verdad que me ha cautivado mucho.
0: Gracias, Roberto. Muy amable.
1: Gracias a vos.
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0: Nos vamos, nos despedimos hasta mañana aquí en La Argentina Hoy. El gusto de haber hablado de educación una vez más, en este caso con el secretario general de la UPC, de la Unión de Educadores de la Provincia de Córdoba, Roberto Cristalli. Con él fue la entrevista que ustedes acaban de escuchar. Nos vamos a encontrar aquí, como siempre, mañana, 7:30 de la tarde, después de Amamos Argentina o de Informados al Regreso, y antes de lo que empieza en este mismo momento, la cadena del gol. Abrazo grande.
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1: Buenos Aires.
2: El gobierno nacional confirmó que el 9 de noviembre será feriado nacional por la visita del Papa León XIV.
1: La decisión se tomó en una reunión que encabezó la secretaria de gobierno, Karina Milei, en el Ministerio de Seguridad.
2: Córdoba.
1: El jefe de gabinete, Manuel Calvo, confirmó en Cadena 3 que el martes 10 de noviembre será feriado en la provincia, día en que el Papa visitará a Córdoba.
2: El feriado del día martes aquí en Córdoba se suma al del lunes 9 de noviembre decretado por el gobierno nacional.
1: Internacionales.
2: 8 estados islámicos instaron a Israel a cumplir los compromisos del plan de paz de Gaza.
1: También reiteraron su rotundo rechazo a cualquier medida destinada a la expulsión o desplazamiento forzado de los palestinos.
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0: buenas noches a todos. El gustazo enorme de reencontrarnos convocados por estas dos pasiones, el fútbol y la radio. Comenzamos aquí la cadena del gol por la más grande de Argentina, por Cadena 3, con Luciano Alegre en los controles, Gustavo Corradini en la producción, Raúl Monti, quien les habla, Claudio Giglioni y todo el equipo de la cadena del gol. Creo que en algún momento vamos a ver esto y no vamos a entender cómo lo transitamos con normalidad, cómo seguimos aceptando casi pasivamente, va pasivamente, no sé cuánto podemos hacer, pero cómo sigue pasando esto en el fútbol argentino. De acuerdo a la reunión de AFA de hoy, escúchenme esto, síganme, voy simplemente a leer y lo que lea es una opinión en sí misma. En el presente año vamos a tener, ya tenemos un campeón de la apertura, que es Belgrano, un campeón del clausura. De esos dos equipos va a salir el trofeo de campeones, ya hay tres títulos. Por otro lado, vamos a tener el campeón de la liga, la tabla anual, cuatro títulos. El ganador del trofeo de campeones va a jugar con el campeón de la liga la Copa Internacional, cinco títulos. Se juega la Copa Argentina, seis títulos. El ganador del trofeo de campeones y el ganador de la Copa Argentina juegan la Supercopa Argentina, siete títulos. Y el ganador de la Supercopa Argentina y el ganador de la Copa Argentina y el ganador de la Supercopa Internacional van a jugar el triangular Recopa de los Campeones. Ocho títulos en un año. Evidentemente, para ir escalando, vamos a tener equipos que van a sumar tranquilamente. El campeón de la apertura puede ganar una, dos, tres, cuatro estrellas en un solo año, cuatro estrellas locales. Eso realmente yo lo veo como una devaluación populista. Se juntan y dicen, bueno, salimos campeones, quedamos en la historia. Sí, quedás en la historia, pero cada vez se devalúan más los campeones. En esto de que nos gusta salir a preguntar, poner en redes sociales, sería bueno parar a la gente, al futbolero, al que sale de una cancha, como los viejos programas de preguntas y respuesta, sin repetir y sin soplar. Dígame los ocho campeones del fútbol argentino de hace dos años, del año pasado, porque vamos camino a eso. Ahora dicen y hay rumores que van a achicar la cantidad de equipos. Pero ¿hay calendario para jugar esto? ¿Hay calendario para jugar ese triangular? Porque ahora tenemos una final el día sábado, donde Central, por ejemplo, no tiene dos jugadores titulares. Se juega la final, como no hay calendario, se juega la final en el medio de una fecha FIFA. Ocho campeones en el año. Y la tendencia es que estamos más cerca de nueve que de siete. Yo sé que alguien va a decir, nos pueden opinar, y yo lo respeto mucho, que estamos repartiendo alegrías, que va a haber ocho veces que hinchadas se van a sentir campeonas, que alguno va a ganar tres títulos en un año. Simplemente les digo que repartiendo más títulos de médicos no mejoramos la salud. Que facilitando títulos de maestros no mejoramos la educación. Ocho campeones en el año. Un intríngulis que los hinchas tienen que andar con un machete en el bolsillo para saber qué lo clasifica a qué. Ocho campeones en un año. Nada que se devalúe mejora su calidad. Nada que se devalúe mejora su calidad.
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0: Raúl Mon. Monty, muy buenas noches, ¿cómo te va?
3: Muy buenas noches, Claudio, un gustazo escucharte y estar nuevamente en este programa sobre ese reparto de alegrías. ¿Tiene derecho el hincha de Belgrano a estar más alegre que el de Talleres si ganó Belgrano una Copa de Liga y Talleres una Supercopa Internacional que ya ni siquiera es internacional? Si esa Supercopa Internacional se va a seguir llamando así, ¿en qué república van a jugar? ¿En la República de Formosa? ¿En la República de Córdoba? ¿Ahora en la República de Santiago del Estero? ¿O se jugará internacionalmente de nuevo? Aquí queda muy absolutamente claro, mi estimado Claudio, que cuando hay un reparto de distinciones para todos, entonces nadie es distinguido, todos son iguales, ¿no es cierto? Se pierde el carácter de la distinción en sí. Son de esas cositas que lamentablemente no nos hacen bien y, como dices vos, no elevan necesariamente la calidad, aunque sea de la alegría.
0: Así es, y ahora lo voy a saludar a Diego Borinsky y también sumar la opinión de Raúl Monty, porque vamos a hablar de Boca y vamos a hablar del fallo que ha salido, Diego, acerca de el reclamo de Vélez, de la inclusión de un extranjero más. Bueno, se conoció el fallo. ¿Cómo te va, Diego?
4: ¿Qué tal, Claudio? ¿Todo bien? Bueno, sí, se conoció el fallo hace un ratito, salió, ya se salió con lo que se esperaba que saliera, que no le dieron lugar al reclamo de Vélez. Explica todo. En consecuencia, solicitó, bueno, lo que solicitó, lo estoy leyendo acá que lo tengo en la computadora, habla del descargo, admisibilidad formal de la protesta. Bueno, nada, no da lugar porque no jugó el jugador, básicamente, dice, y le aplica una multa de 1000 entradas, que tampoco llego a ver si habla que es la popular o no, estaba bajando.
0: Bueno, la pregunta es, ¿esa sí. multa, la plata es para Vélez o para AFA? Porque yo esperaba un fallo donde le digan a Vélez, su reclamo no le damos al lugar, el clasificado es Boca. Ahora, si te aplican una multa económica es porque Boca transgredió el reglamento.
4: Claro, además dice acá está, ponderando la claridad de la regla de infringir la responsabilidad institucional del club, la instancia eliminatoria de la competencia, la disponibilidad potencial de un sexto extranjero y la ausencia de ingreso de Ángel Romero, corresponde imponer una multa equivalente a 1000 valores de entrada. Así está expresado, ¿no? También, que no sabemos cuánto es, pero no sé, si fuera la popular está 50.000 pesos, la popular no, serían 50 millones de pesos. Dicha sanción resulta adecuada y proporcional, pues establece un reproche económico significativo y suficientemente disuasivo al tiempo que preserva el resultado obtenido en el terreno de juego.
0: Bueno, pero la lista, un jugador mal incluido da lugar al partido perdido, o sea, porque tuvo la opción, la tuvo ahí. Después que no la haya usado a Rabarrena o no, o de hecho usó otro, porque no sé quién era el extranjero que sobraba, los otros extranjeros jugaron.
5: Romero.
0: Ángel Romero. Sí. Romero es el que sobró, el que no usó, pero a lo mejor el que estaba además es uno que jugó. Vos me entendés lo que yo te quiero decir, porque no es lo mismo elegir entre 5 que entre 6. Yo tengo una posibilidad más de acuerdo a la característica
4: del partido. Por eso no estuvo Nervalencia, por ejemplo, entre los convocados en el partido
0: de San Lorenzo. ¿Qué tendría que haber hecho Boca? Haber seguido poniendo los 6 si no había problema. Total, uno no entraba a la cancha. Claro. Estuve informándome, Vélez estudia, atención, y apelar en AFA como corresponde, pedir un recurso de amparo que se suspenda la competición, y va a ir al TAS Internacional. Yo no sé hasta si esto es la calentura del momento de la reacción de Vélez, pero atención con esto.
4: Yo lo vi a Berlanga, atención, en primera fila, hoy en
5: estaba sentado en
4: el comité ejecutivo, muy muy cercano a Tapia, de los que están adelante. ¿Viste los alumnos en el colegio? ¿Tragas? Bueno, ahí.
0: Bueno, lo concreto, lo dijiste muy bien, lo que se esperaba, Raúl. El fallo que se esperaba era este.
3: Sí, y en mi caso sigo pensando que lo mejor es no tocar lo sagrado, que es lo que pasa dentro de la cancha, ¿no? Lo que se resuelve futbolísticamente, sí, pero querer torcerlo
5: es
3: por
5: más sagrado cumplir el reglamento.
0: No, pero sí. Si no cumplí el reglamento, porque si no, ¿sabes cómo es esto? Yo anoto mal los jugadores, juego el partido y digo, no toquemos el partido.
4: Mira, acá está exacto como dice, declarar que la conducta configura una infracción reglamentaria relativa a la confección, presentación y suscripción de la planilla oficial, pero que no configura la alineación indebida prevista por el artículo 18 del Código Disciplinario, al no encontrarse acreditada la participación efectiva de un futbolista extranjero.
3: Yo lo que me temo, perdón, ¿no? Una vez más voy a manifestar lo que dije alguna vez. Me temo que todo es, como dice Claudio, reacciones espasmódicas ante la adversidad. Cuando me tocan a mí, cuando me pisan mi callo, pego el grito. Pero si le pisan el callo al de al lado, no me importa. Me miro el pupo. Si Vélez le hace el gol a Boca sobre la hora en Córdoba y gana el partido, nadie hace un reclamo de ningún tipo. Y nadie se va a fijar si entraron 5, 6, 4, 3. Ya ganó Vélez,
4: si
3: listo.
4: Si gana Vélez, ¿cómo para qué
3: es que, hacer un reclamo? Y bueno, pero que no hubiese hecho observación ninguna del mismo error reglamentario que se cometió.
6: ¿Me permitís? Es que no, ¿qué va a reclamar si ganó? No tiene sentido el reclamo de
3: judicial. Entonces, si ganamos, está todo bien. Sí, me miro el pupo. Pero, gané, ver, no me importa. Raúl, perdí,
6: una lógica.
3: Está todo mal hecho.
6: Vamos a una lógica. ¿Qué va a reclamar si ganaste? El tema es el siguiente.
3: No es lógico observar un error solamente si me perjudica a mí. Si es un error, es un error. Y hay que observarlo siempre.
0: Sí, bueno, acá la palabrita. Estamos de acuerdo. Lo que digo es que pusieron un jugador mal en la planilla. Y los jugadores, a ver, un jugador entonces si no entra y le sacan roja, ¿no lo pueden suspender? Si
3: no dice el reglamento, Claudio, taxativamente que la mala inclusión es perder el partido. No lo dice, es un gris.
6: A ver, hay una palabrita mágica que es participar. La interpretación, el sentido y el alcance de la palabra participar para el Tribunal de Disciplina...
3: Es jugar.
6: Es jugar.
3: Y no jugó.
6: Esa es la interpretación, ojo.
0: Entonces lo que no le den, pero entonces si participar es jugar, cuando termina la copa el sábado Estudiantes o Central, no le cuelguen la medalla a los que no entraron.
3: No,
0: porque cuando vos firmás planilla estás adentro, sos uno.
7: No, y el presidente que deja se redime con plata, entonces yo agarro, tengo dudas, llevo los 6 extranjeros, ver, y cualquier cosa elijo y una después lo pago.
3: Ahora, redime con plata pasa también con la seguridad. Cada vez que la seguridad no observa lo que la misma seguridad tiene que cuidar, va y cobra multa.
6: Está bien. Ahora, lo planteaba Claudio, ¿no? ¿Quién es el que recibe el daño? ¿A quién hay que indemnizar? ¿A la AFA porque se rompió con el reglamento o a Vélez, que es el perjudicado deportivo?
0: Claro, la multa tendría que ir para Vélez. Ahora, o sea, ahí a Vélez no le dan la razón y recauda AFA.
3: Generalmente cobran los organismos de contralor. Generalmente.
7: Sí, pero el daño se lo hicieron al otro.
0: Van a jugar todo, indica, van a jugar Racing y Boca, y va a ser transmisión de Cadena 3 el próximo domingo aquí en la ciudad de Rosario. Daniel Lasterra, ¿cómo te va? Vamos con los títulos.
7: ¿Qué tal? ¿Cómo le va? Bueno, una situación, yo tengo dudas si hubiera sido otro equipo que habría pasado, primero. La otra cuestión, son 8 títulos, bien como marcaba Claudio, son 9 finales. 8 títulos, pero 9 finales. Hay un título de liga, que sería el del ganador de la anual. Todo lo demás es sistema copa, digamos, hay finales. La apertura, el clausura, la Copa Argentina, el Trofeo de Campeones, Supercopa Argentina, Supercopa Internacional y 3 partidos de la Recopa. O sea, tenés 9 finales, va a tener 8 títulos. Y el que gana, por ejemplo, el clausura, Belgrano, por ejemplo, puede ganar 5 títulos. Porque Belgrano ganó el clausura, puede ganar el Trofeo de Campeones, son 2. Supercopa Argentina, 3. Supercopa Internacional, 4. Y puede ganar la Recopa, 5.
4: O sea, son equipos que van ganando más títulos. No es que abrís el abanico para que más equipos ganen más títulos.
7: Más son títulos que campeones, suele decir Jorge cuando se refiere al boxeo.
6: Pero fíjate, esa comparación con el boxeo, lo destruyeron al boxeo. A ver, nadie sabe quién es campeón del mundo de los pesados hoy.
7: Claro. Bueno, eso es para clarificar. Vamos a tener, como bien lo reseñaba bien Claudio, ¿no? Pero 8 títulos, la verdad, increíble, y 9 finales donde van a ser a cancha neutral las finales, cosa que esto habría que ver bien cómo se recauda, ¿no? Van para los equipos participantes, porque ahora hasta las semifinales del año que viene van a ser en cancha neutral, o sea, el mérito deportivo de haber terminado arriba del otro en la tabla tampoco va a tener, va a una instancia semifinal y obviamente a la final a cancha neutral. No hay ni siquiera mérito deportivo como había por lo menos en este campeonato, donde tenías un mérito deportivo y además podías recaudar vos. No, ahora no, se la lleva la AFA y además no hay mérito deportivo. O sea, fueron para atrás, eso nadie discutió eso. ¿Por qué la semifinal también va a ser en cancha neutral? Ese es otro tema, ¿no? Bueno, respecto a lo...
3: Una cuestión turística, sí. Ponele, que no la veo mal. A ver, hay una movida...
0: Sí, pero el equipo que llega a la semifinal, si es un equipo de convocatoria, no Platense, Riestra, que no van a convocar. Se están perdiendo 700, 800 mil dólares, ¿eh? El que hacía de local.
7: Pero además se lo ganó, se lo ganó en cancha.
3: Sí.
0: ¿Y qué?
3: Las dos cosas son atendibles, pero quien plantea el llevemos a un terreno neutral un partido semifinal de campeonato con dos hinchadas, mira otra cuestión que es económica, digamos, un movimiento, te tocó un Boca, no sé, un Boca Talleres en Mendoza.
0: Sí, ¿sabés cuál es el tema? Que el que decide la cancha neutral es el que pasa a llevarse la plata.
3: Ah, y bueno, sí.
0: Porque Conmebol dejó a los clubes en la final sin la recaudación de local.
3: Sí, pero los restaurantes, los hoteles cobran ahí.
0: Cuando hizo eso, le aumentó en millones de dólares el premio. A ver, ¿aumentará en miles de dólares el premio al que es campeón? ¿Vos me entendés?
3: Porque, deberían.
0: Y bueno, vamos a ver.
7: 9 finales se garantizó la AFA con esto, más las semifinales del otro torneo son cancha neutral también. Bueno, ahí tenemos un montón más, o sea, la verdad, 11 por lo menos.
0: Muy bien.
7: 14. Así que, título que tiene que ver con lo de los Juegos Panamericanos que seguíamos a estar ampliando, las medallas de las Leonas, los Leones, y que se cambió el horario para las semifinales del fútbol que dábamos cuenta ayer, van a jugar a la hora 14 Argentina y Perú, mañana, y Paraguay-Chile, la otra semifinal del fútbol masculino, a la hora 17.
0: Enseguida vamos a estar con todo el trabajo, única radio presente en la llegada de los jugadores de la selección hoy en el aeropuerto en Buenos Aires con todo lo que ha registrado Diego Borinsky, pero bueno, ahora nos habla Diego de Boca que se prepara para un gran partido frente a Racing.
4: Claro, Boca va a jugar el domingo, hoy se entrenó a la tarde, así que estaba tratando de ver qué novedades hay. Como novedad saliente, el nuevo gimnasio que va a tener Boca en la calle Bransen, ahí enfrente de la cancha de Boca, va a ser bautizado Miguel Ángel Russo. Se comunicaron con la familia y le dijeron eso. Respecto a lo futbolístico, bueno, creo que está en el mejor momento Boca de hace bastante, ¿no? 14 partidos sin perder, con vida en todas las competiciones, no tiene demasiado lesionado, están volviendo los que están. A la espera de este partido, Boca va a querer jugar los viernes las fechas previas a los partidos con Vasco, que son martes, porque salieron ayer las fechas, lo había dicho Dani, martes 13 y martes 20, 21-30, ¿no? Primero la Bombonera y después en Brasil. Todavía no está definido el estadio de la revancha.
0: Muy bien, lo quiero saludar a Fede Borello con todo lo que se vienen, si bien hay unos días de descanso, se vienen partidos importantísimos en el fútbol cordobés. ¿Cómo te va, Fede? Buenas noches.
3: Fede está llegando en segundos nada más, pero sí, es cierto, Fede, aquí estamos. ¿Qué le pasa a mi amigo? Acá está reclamándolo, Claudio.
8: ¿Cómo le va, Claudio, Raúl? Buenas tardes para todos. Bueno, se viene el clásico entre Belgrano y Talleres, todo confirmado, finalmente la fecha 11 no se toca y a la siguiente, a la 12, vamos a tener la visita de Boca a Instituto, en el estadio Mario Alberto Kempes. Bueno, ¿cuándo se va a jugar ese partido? Es la gran pregunta. Boca tiene al martes siguiente, al martes 13, partido de semifinal de Copa Sudamericana contra Vasco da Gama. Por lo tanto, eso impide que se juegue el domingo. Desde Instituto van a pedir o tienen la intención de jugar ese partido frente a Boca el día sábado. Sábado a la tardecita, tarde-noche.
3: Mire, jueguen el sábado, el domingo, el lunes o el martes, si Boca está peleando van a llenar la cancha lo mismo.
8: Sí, eso, ya claro. Ninguna duda.
3: Y lo hace Instituto, Claudio, porque en todo derecho puede vender una fortuna.
8: Sí,
3: ¿no?
8: Por supuesto.
3: Y hace falta plata.
4: Pero Boca va a querer que se juegue el viernes.
8: Boca va a querer el viernes, sí. Y a mí me da toda la sensación de que va a ser viernes.
3: ¿Solo popular o popular y platea para Boca?
8: Me dijeron que están pensando en darle la mitad del estadio. Claro. Sería Gasparini y Artime para Boca. Claro. Instituto se quedaría con la Ardiles y con la Willington.
3: Claro. Sería mitad. 11.000 populares a 100.000 pesos son... ¿Cuánto? 1.100 millones de pesos.
0: 1.100.
3: Es un montón de guita.
0: Uh-huh. Y estamos hablando de 650 mil dólares.
3: Solamente la popular. ¿Vos te imaginás que tenés que salir campeón de la Copa Argentina para que te den esa plata?
0: Felicito a la gente del instituto.
8: Bueno, en principio entonces sería viernes por la tarde-noche, el partido estamos hablando de viernes 9, en el estadio Mario Alberto Kempes. También hay un tema con Instituto, y es el incidente que hubo en la tribuna. Se espera una sanción del COSEDEPRO. Bueno, el Instituto van a hacer todo lo posible para que no le afecte el aforo para ese partido. ¿No es cierto? Porque es un partido...
7: ¿Cuáles fueron los motivos?
8: ¿Los motivos de qué?
7: De la pelea.
8: De la pelea es una interna de la barra. Porque a ese partido ingresó una persona que no tenía que estar, que tiene derecho a admisión.
3: Y no me diga que es el COSEDEPRO el que tiene ver ese tema. O sea, el COSEDEPRO tiene que vigilar que no entre el que tiene derecho a admisión, entra, hay quilombo y el COSEDEPRO cobra.
8: Pero no es solo el COSEDEPRO, es UTEDIC también, es gente de...
3: Pero lo que tiene que hacer el COSEDEPRO es poner cámaras, dar con el personaje y aplicarle la sanción que corresponda. ¿Por qué le va a sacar plata al club?
8: El tema, Raúl, es que un grupo de 50 personas salieron de la tribuna sur, dieron toda la vuelta por afuera, entraron a la tribuna norte y fueron a buscar a esta persona que no tenía que estar ahí. Ajá. Y lo agarraron a trompadas.
3: ¿Cómo entraron nada menos que 50 tipos, dieron la vuelta al estadio y nadie del COSEDEPRO vio nada? Eso nunca me lo voy a explicar.
8: Bueno, entonces, en Instituto esperan que si ya llega a haber una sanción, que sí va a tener una sanción, no le afecte este partido contra Boca.
0: Muy bien, muchísimas gracias, Fede. Ahora, Raúl, la Lotería de Córdoba nos da el siguiente servicio informativo.
3: Con mucho gusto, es la vespertina, primer premio 1128, segundo 5464, tercero 5530, cuarto 2591, quinto 8480, es la vespertina de la Lotería de Córdoba. Reiteramos el primero, 1128.
0: Muy bien, lo saludo a Marcelo Lamberti. ¿Cómo te va, Marcelo? Se viene la final para Central. Newell se prepara para jugar contra Lanús.
9: Tantas estrellas que hay, Central quiere ir y tratar de traer otra, ¿no? En este festival, bien dijiste, de campeones que tiene el fútbol argentino. Bueno, media ciudad está prácticamente ya empezando a paralizarse el próximo sábado 4 de la tarde en Santiago del Estero. 39 grados esperan de temperatura, qué buena noticia. El Canalla va a estar enfrentando a Estudiantes de La Plata para ver quién gana la Supercopa Internacional, diría Raúl, que se juega en la República de Santiago del Estero. Ahí va a estar, por supuesto, Estadio 3, Cadena 3 Rosario. Sin Campás, sin Pizarro, con dos bajas importantes en el equipo de Almirón, que están con sus respectivas selecciones, y con un futbolista en duda, como es Alan García. Se prepara el conjunto de Almirón, que va a viajar el próximo día jueves. Volaron las entradas. Va a haber una movida aquí en Rosario, más menos entre 12.000, 13.000 hinchas de Rosario Central que van a estar viajando para estar el próximo sábado en Santiago del Estero. Gimnasia de Mendoza hoy informó que adquirió el otro 50% del pase de Agustín Módica, el goleador del momento, así que se esperan novedades. Y por el lado de Newell's, no sabe cuándo juega, ¿no? Viste que la fecha 11 se juega, pero no se sabe cuándo. Así que se prepara para estar jugando aquí en el Coloso del Parque de la Independencia, en este desaguisado que tiene, por supuesto, todo lo organizativo. Hoy estuvo presente Belloso, estuvo presente también el presidente de Newell's, Claudio. Allí donde fue esta reunión tan importante que después terminó con Chiqui, soplando la velita y todos los abrazos de todos los presidentes o vicepresidentes de fútbol de la República Argentina.
0: Muy bien, vamos a la tanda. Raúl, ¿cuánta diferencia tiene todos estos campeones que están agregando con las dos navidades de Maduro?
3: Prácticamente ninguna. De todas maneras, en el reparto de alegrías, que fue tu frase... que podría ser como un argumento válido o atendible. Lo único que sería importante es que se institucionalice y se repita en el tiempo, ¿no? Para que sepamos que esa alegría tiene legitimidad, porque si no, un día sí, un día no sabemos, como decís vos, ni a qué se, ni de dónde viene el campeonato. La gente no sabe de nada, no entiende.
6: Fíjate que hasta con este reparto, Boca y River hace 2 o 3 años que no salen campeones de nada.
0: Claro. eso profundiza más la situación. Ahora vamos a la tanda, enseguida estamos con el informe de los Juegos Suramericanos de Jorge Parodi, lo que nos ha adelantado ya, las medallas argentinas, lo que se viene. Me llega la infografía de seguridad de Santa Fe. Atención la gente de Racing, que nos está escuchando, que quiere venir a Rosario, y la de Boca. La gente de Racing va a ocupar la popular del Río, donde normalmente va la barra de Rosario Central. Si lo miran por televisión, a la izquierda de la pantalla. La gente de Boca va a ocupar la platea del Río, con un pulmón, por supuesto, para que no se junte con la gente de Racing, que es la que ustedes ven de frente en televisión, la que dan los bancos de suplentes, y la gente de Boca va a ocupar la popular que ocupaba cuando había visitantes y venía la del Autotrol. La de Racing estará en las plateas donde están las cabinas de prensa, digamos, del lado en que se filma. Así es la distribución para Boca Racing el próximo domingo. Vendemos.
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0: Continuamos en la cadena del gol y nos sigue informando Daniel Basterra.
7: Bueno, si alguno lo sabe, estaría bueno saber los horarios de Argentina, ¿no? Supone que a la noche, pero confirmado.
4: Es increíble.
7: No
4: sé si,
7: 21, supongo yo, pero no hay confirmación.
4: Y supongo que tiene que ver con la fecha del segundo partido, ¿no? Que hay partidos pautados para ese día. Para
7: bueno, eso hablaban recién también los chicos, el tema de Ñul, que hablaba el Chelo. Ñul va a jugar el sábado a la hora 17, ¿no? Ese mismo sábado, obviamente, está el partido de Argentina, el segundo partido de Argentina, frente a Burkina Faso. Así que posiblemente los 17 queden como están: Atlético Tucumán, Barraca, Ñul, Lanús, pero se van a modificar los días, sí, seguramente, de Argentinos Tigre, pautado 19:15 y 21:30 Huracán, Huracán y Aldo Civi. Una de las cosas que se confirmó es que la fecha 11 se juega, pero se van a modificar algunos días y horarios, y eso tiene que ver, obviamente, con lo que estamos diciendo, los partidos de la selección argentina. La semana con todos los partidos amistosos y la Liga de las Naciones en Europa va a arrancar el jueves, cuando jueguen Japón frente a Uruguay, Corea del Sur frente a Ecuador. El viernes tenemos Australia-Brasil, y después tenemos el sábado México-Colombia, Estados Unidos-Perú y Canadá frente a Chile, lo que involucra a los equipos sudamericanos.
0: Muy bien, vamos a presentar ahora la información de los Juegos Suramericanos. Lo presentamos a Jorge Parodi.
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3: ¡Vamos, Jorgito! Bueno, tuvimos oro con los leones hoy, Claudio, ¿eh? Bien, los chicos
7: sí,
3: de...
7: Los leones y las leonas.
3: Y las leonas.
0: Muy festejado.
3: Somos potencia, che, en eso. Sí. Definitivamente. Bueno, lo somos a nivel mundial. Es esperable que sea también a nivel sudamericano. Me parece la quinta consagración consecutiva de los varones.
7: Sí, señor. 3-1 ganaron los varones a Chile y al mismo rival, las leonas, 5-0.
0: Muy bien, vamos a escuchar los audios ahora de la selección argentina. Llegaron los protagonistas, la presencia de Cadena 3. Primero lo vamos a escuchar a McAllister. Por supuesto, un corte hablando del retiro de Messi, que es el punto más importante de esta convocatoria.
2: Y bueno, empezar a entender que ya no tenemos más al mejor jugador del mundo y el jugador que hacía la diferencia. Las palabras son siempre las mismas, ¿no? Agradecimiento, que no va a haber otro igual. Y bueno, disfrutamos mucho, mucho a su lado. Agradecerle por todo lo que nos hizo ganar también. Así que, nada, seguramente será una jornada muy emotiva. Sin duda que va a ser un proceso diferente, con chicos que seguramente se sumarán. Y bueno, empezar a entender que ya no tenemos más al mejor jugador del mundo y el jugador que hacía la diferencia, y hacernos fuerte como equipo. Creo que eso va a ser lo más importante. Como compañero fue lo más grande. Creo que nosotros siempre destacamos, ¿no?, su humildad por sobre todas las cosas, de ser quien era, y aún así tener esa humildad. Para nosotros era lo más grande, tenerlo al lado, poder charlar de diferentes cosas, así que esa parte seguramente que la vamos a extrañar mucho.
0: Y ahora vamos a seguir escuchando el trabajo de Diego Borinsky con el Cuti Romero.
5: No, lo vamos a esperar, lo vamos a hacer pasar bien, como lo hicimos siempre. Obviamente que sorprende que después del terrible mundial que hizo que ya no esté, va a ser raro que no esté en la selección, pero nada, lo disfrutaremos hasta el último.
17: Hay que convencer a Scaloni que siga también ahora.
5: esperemos que sí. Es la persona principal del armado de esta selección, así que obviamente que esperemos que sí.
17: ¿Hablaste con Messi ya o no?
5: Sí, ya hablamos por mensaje ahí.
24: ¿Qué le pudiste decir?
5: Ah, ya, lo que ya sabe, así que nada, me guardo los mensajes para lo privado.
17: ¿Qué sentís que puede ser el nuevo capitán?
5: No lo sé.
4: ¿Contento de jugar de cuál? ¿En Córdoba?
5: Va a ser lindo después de casi 10 años de mi debut en Belgrano, volver a Córdoba, sea algo lindo.
0: Y del Cuti Romero a Dibu Martínez.
6: Es lindo llegar a una final de vuelta y nada, lamentablemente no la pudimos ganar, que me va a quedar la espina por mucho tiempo.
8: Bueno, se viene el último partido de Leo Messi con la camiseta albiceleste, ¿cómo lo van a vivir? ¿Cómo estás vos?
6: Bueno, la verdad, pensé que ya se había retirado, así que nada, tener la posibilidad de retirarse acá en la Argentina creo que es un sueño para él y trataremos que sea un lindo día para él.
9: Digo, hay que convencer a Scaloni ahora, digo, porque todavía está en duda, no dijo, como que está dudando.
6: No tengo ni idea. La verdad, eso es algo con él, con su equipo de trabajo y lo que decía, siempre lo vamos a apoyar.
10: ¿Y vos, Dibu, tenías dudas? ¿Enterraron las dudas o no?
6: ¿Duda en qué?
10: En seguir.
6: Ah, no, obviamente estoy acá. Y es lo que disfruto, volver acá a la selección.
9: ¿Cómo ves este nuevo proceso donde va a haber muchos chicos nuevos? ¿Tal vez es la parte más difícil ahora que seguir?
6: No, igual que siempre. Lo que está no son chicos nuevos, son chicos que ya han estado. Así que la selección siempre va a ser la selección. Por más que la gente que se vaya o no se vaya.
11: Dibu, ¿estás a cuatro partidos de tener, de alcanzar el récord de Chiquito Romero con Caballo
3: y Ahí estaba, el arquero del Chelsea. Que no arrancó tan bien,
7: que
3: ¿no?
7: Se comió el segundo gol el otro día, que le cabecearon el primer palo y el segundo y lo vio pasar dos veces.
3: Eso te iba a decir, no arrancó tan bien.
4: La declaración, pensé que ya se había retirado.
3: Sí, qué curioso. Como que no iba a jugar ningún partido más, eso de haber querido decir.
4: Sí, el Dibu es medio personaje, ya lo conocemos, ¿no? Pero nada, me llamó la... Cuando le preguntó, ¿pueden estar con Messi?
0: O se hace el chistoso.
4: Sí, pero bueno... Sí.
7: Y si Messi muy bien. Se retira.
0: Ahora sí lo escuchamos, Jorge Parodi, con toda la información ya presentada de los Juegos Suramericanos.
25: Bien, decíamos de una jornada como de costumbre, esta la undécima, con muchísimo público en el gimnasio de Newell's. Tuvieron que dejar gente afuera en el voleibol masculino, donde Argentina le ganó a Colombia por 3-0. Anoche lo de Turf. En el Fast Fair fue espectacular, una celebración del comienzo de primavera increíble allí en el Parque de la Independencia. Pero en lo estrictamente deportivo, en el medallero Brasil, desde la lógica de tener un presupuesto 56 veces superior al de Argentina, estamos hablando de 800 millones de dólares contra apenas 14 de nuestro país, ha sumado 83 medallas de oro, 203 en total. Argentina está en el segundo puesto con 48, Colombia 45, y van a pelear hasta el final por el segundo lugar en el podio del medallero. Hoy las buenas noticias llegaron del ciclismo de pista, con Natalia Vera y su victoria, y el hockey donde Argentina, aún sin colocar equipos que significaran la mejor formación, en el caso del hockey femenino, actual campeón del mundo, con 7 campeonas, hoy goleó a Chile, 5-0, se consagró campeón invicto y clasifica a los Panamericanos, lo mismo los Leones, que derrotaron al equipo trasandino por 3-1. Para destacar el comienzo del atletismo en esa magnífica pista que tiene Santa Fe y que es orgullo para el país, allí Matías Reinaga terminó ganando la medalla de plata en los 10.000 metros, el relevo 4x100 y otra medalla de plata, y Nelia Peñaflor, que se llevó el bronce en los 10.000 metros. Para mañana, la reina madre de las pruebas del atletismo, a las 20 en Santa Fe, los 100 metros. Y otros resultados para destacar en la jornada, ya en muchas expresiones por equipo, ¿no? A esta hora está ganándole Argentina a Paraguay en handball por una buena diferencia al final de la primera etapa. Argentina ganó en waterpolo, hermosa disciplina allí en el centro acuático invencible, tanto en varones como en mujeres. Debutaron las chicas del tenis, Giovannini y Hortensi también ganando. El deportista de Salsipuedes, provincia de Córdoba, radicado en Estados Unidos, Jeremías Azaña, va a jugar en un ratito por las semifinales. En fin, hay mucho para contar. Buenas noticias, argentino segundo en el medallero, y como decía Daniel Basterra, el partido reprogramado, la semifinal en fútbol, el equipo de Placente frente a Perú, mañana a las 14 en el Coloso del Parque.
0: Muy bien, ¿tiene algún consejo para darme, querido Raúl?
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0: Ahí estaba el consejo de Raúl. Ahora lo saludo a Emiliano Guardia y después nos vamos a ir nuevamente a la pausa en la cadena del gol. ¿Cómo te va, Emiliano?
12: ¿Cómo va, Claudio? Muy buenas noches para todos. Unión sumó minutos de fútbol, los suplentes, frente a San Martín de Progreso, el club donde surgió el fallecido y muy querido Emiliano Sala. El viernes habrá otro ensayo ante Benur de Rafael, aprovechando estos días que lo separan del próximo partido, que es hasta ahora el 4 de octubre ante Boca en la Bombonera. Madelón, que como lo escuchábamos ayer, dejó abierta la posibilidad para cambio de esquema en ese encuentro y tiene varios días para definir las modificaciones. El objetivo del ingreso a la Copa Sudamericana quedó realmente muy lejos. Ahora los cañones apuntan a clasificar a los playoffs. El otro objetivo que se había planteado el entrenador rojiblanco, y para eso deberá recuperar posiciones, porque tras la derrota en Independiente quedó afuera de los 8. ¿Qué va a ir a buscar a la Bombonera? No solamente sumar, sino además algo de certezas para el equipo que más goles ha convertido en el campeonato, pero uno de los que más goles ha recibido también. No encuentra el equilibrio. En Colón se va a quedar sin Matías Budiño. Iván Delfino, arquero titular, al menos por un mes, sería algo más que eso. Vuelve Tomás Jiménez tras un año a ser titular el próximo sábado cuando visite a All Boys. Con la vuelta de Peinipil, de Lertora, de Lago, se aguardará por la recuperación de los marcadores centrales, tanto de Barrios como de Rasmussen, quienes no estuvieron el último partido. Barrios, el partido anterior, tampoco en Mendoza. Así que se vienen por lo menos 4 cambios, con regresos más que importantes. La victoria ante los Andes trajo mucha tranquilidad y un impulso importante es el que va a llevar a Floresta para medirse ante un rival que está desesperado por sumar, buscando escapar de la zona caliente de la lucha por la permanencia, que tiene en la zona de Colón a 5 equipos en un punto, queriendo salir de abajo.
0: Muchísimas gracias, Emiliano. Vendemos y tenemos más de la cadena del gol por Cadena 3.
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0: Cadena del gol, Diego Borinsky nos habla nuevamente de Boca.
4: Bueno, de Boca, hoy en un ratito, 21:30 se ponen a la venta las entradas del partido con Racing por la plataforma Deportic, 70.000 la popular, 120.000 la platea, las 5 de la tarde el horario del partido, ¿no?
0: Muy bien, Marcelo Lamberti, compró, confirmado, esto lo anunció el club, el 50% de Módica, el jugador que ya hizo 12 goles en el año, Gimnasia y Esgrima de Mendoza. ¿Se saben cuánto compró ese 50%?
8: No, viste que ahora las transferencias...

0: las condiciones, ya había comprado el 50 Gimnasia de Mendoza y compró el otro 50 restante.
1: Estos son los negocios donde un 50% sí. vale 100 y el otro 50 vale 500. ¿Cómo es?
2: Bueno, y hay que preguntarle, bueno, habría que preguntarle a Malaspina, el presidente de Argentino, esto, ¿le compró Gimnasia?
3: Negocios, sí. Yo
2: ¿le compró
3: saber
2: Gimnasia cuál? A la Escano? No, ya lo vendió a la Escano, no le pagó nada a Gimnasia todavía.
0: Ah, bueno. No, este negocio me parece que va a ser que si la primera mitad valía un caramelito, me parece que por la otra mitad van a quedar tres caramelitos más. Ahí va a redondear cuatro caramelitos.
1: Bueno, entonces no en 50.
3: Pero eso tiene una explicación. Cuando venden la primera mitad, el jugador no jugaba en Rosario Central. Le ponen una opción de compra. Yo digo que la opción de compra tiene que ser muy cara. ¿Por qué? Porque si te lo compran es porque el jugador rindió.
1: Claro.
3: ¿Estamos?
1: Como en el caso.
3: Ahora, yo acabo recién, el manager de Gimnasia de Mendoza, que le pedí si quería salir al aire, muy bien, me contestó, me reconoció la Joaquín Sastre, me reconoció la operación, está todo cerrado, y le pregunté, ¿y en cuánto se compró?
0: No.
3: Dice, eso lo va a informar Central.
1: Y no lo quiere informar porque no quiere quedar mal con sus socios. De haber fletado a un jugador que después rindió y de titular jugó un tipo que le erró por tres cuerpos al arco en un partido clave.
3: ¿Quiere que le diga una cosa, Raúl?
0: Si Copetti la mete, se olvidan todos.
1: Ah, claro. Y bueno,
3: pero ha resumido todo, Raúl, cuál es la situación aquí en Rosario. Lo extrañan a Módica por cómo ha jugado Copetti.
1: Tal cual.
3: Así es. Nos habla de River, Diego Borinsky. Y después vamos a el anuncio de un colega que era vestuarista, después condujo la Oral Deportiva, después, recuerda, Barracas Bolívar, estuvo en un gerenciamiento de un club, después formó parte de la Superliga, un colega que se presenta como candidato independiente, pero ahora nos habla de River.
4: Bueno, River ayer se produjo un milagro, porque después de perder con Huracán, estaba afuera de los ocho y todavía tenían que jugar equipos que venían detrás de él y perdió el que estaba arriba de él y por diferencia de gol River entró entre los ocho, así que se festejó en River esa derrota de Atlético Tucumán y también la de Barracas, que si ganaba lo podría haber pasado. Hoy es la cena de la fundación, he estado en algunas ocasiones en la Rural, un cubierto carísimo, creo que 500.000 pesos, obviamente para empresas, gente, y se hacen subastas y se recauda muchísimo dinero que se vuelca en la fundación, que va a distintos lugares del país, hacen cosas realmente muy buenas. De fútbol no te puedo decir porque River tuvo los dos días libres, ayer y hoy, así que vuelve mañana a las 10 de la mañana a entrenar.
3: Muy bien, vamos a escucharlo a Enrique Quique Sacco anunciando su candidatura en Independiente.
5: Llegó el momento de involucrarme y de involucrarnos. No puedo ni podemos quedarnos mirando desde afuera. Por eso tomé una de las decisiones más importantes de mi vida. Voy a ser candidato a presidente de Independiente en las próximas elecciones por la agrupación Movimiento Independiente Auténtico. Somos un grupo de socios que llegamos por primera vez a la política de Independiente, que nunca participamos de ninguna de las comisiones directivas anteriores y que tenemos el compromiso de dedicarnos todo el tiempo Independiente con absoluta responsabilidad. Esto es innegociable para nosotros. Gente nueva que esté dispuesta a colaborar y ayudar al club. Todo este grupo que lidero y represento, tenemos una premisa muy importante. Independiente necesita hacer de manera distinta las cosas, todo lo contrario a lo que se viene haciendo. Para eso venimos trabajando y preparándonos desde hace más de un año. Tenemos un equipo con perfiles idóneos en el fútbol, en la ciencia aplicada al deporte, en la innovación y también en la economía. Tenemos un proyecto con planificación y gestión. Y lo más importante, sabemos cómo y qué Independiente construir.
1: ¿Para cuándo Giglioni presidente del Fortín Fútbol Club de Colón?
2: Ah, de Colón, de Colón.
3: Está el Club Fortín en Colón, sí señor.
1: Por supuesto, de Alianza.
3: Pero yo jugaba 9 de julio.
1: Ah, bueno.
2: Y ahí lo lleva Raúl de Tobillino, digamos.
3: Salí campeón con 9 de julio de primera división.
4: Sí, un 9 tanque.
1: Yo me dedico a apretar por Twitter.
4: ¿Recibiendo de espalda o era más ágil?
3: ¿Cómo?
4: Digo, un 9 debe ser difícil de aguantarte, ¿no? Te pones de espalda.
3: Ah, pero usted no ve.

0: esto ahora,
1: Claro.
0: después le voy a mostrar una foto. Tengo fotos, no tengo videos de esa época. Pero bueno, yo fui campeón, se terminó. Y quiere que le diga
1: Escúchame,
0: una
1: para
0: cosa,
1: redondear
0: está
1: lo de
0: en cuadros.
1: Independiente, hasta ahora hay tres candidatos: Ricardo Daniel Bertoni, Luciano Nakis, ahora se sumó Quique Sacco, y el cuarto sería Gaudio, que en cualquier momento se presenta, porque ayer subió una foto a su Instagram, Ezequiel Barco jugando al pádel con Gaudio, y dice algo así: vamos, vamos a jugar, una cosa así, ¿no? Lo que le recriminan a Sacco es que tuvo, aparece fotos charlando con Grindetti, con y otros dirigentes de esta comisión directiva, ¿no? Con Doman.
2: El colmo de Gaudio, presidente, sería que Independiente gane 6-1.
0: Bueno, viene, si Gaudio viene,
1: te
0: dicen
1: reí
0: que
1: solo, te reí solo
0: tiene
1: vos,
0: la
1: Raúl, del
0: plata.
1: chiste.
0: Es muy bueno. Está bueno.
3: Es muy malo, muy malo.
0: Es muy malo, no le quiero decir nada, pero bueno, Gaudio vendría con la plata de sus amigos los jeques, pero ya sé que pronto vendrán caras extrañas con su limosna, de dolor a mi tormento.
2: Sí.
0: Con poco levantan la vara en Independiente. Bueno. Señor Daniel Basterra, infórmenos.
3: Bueno, vamos a decir de que se han confirmado los partidos estos que quedaban de la Copa Argentina, como bien marcaba el Chelo, a la hora 17 el próximo domingo van a jugar Racing y Boca en el Gigante de Arroyito, y Platense Estudiante, que también estaba confirmado para el jueves 1 de octubre, a la hora 21:15 en el Estadio de Defensa y Justicia. Teniendo en cuenta que la final de la Copa Argentina está prevista para el 4 de noviembre, no quedan fechas para las semifinales. Va a tener que hacer un huequito. El único huequito que queda es 27 de octubre, teniendo en cuenta que además Boca y Estudiante, que están en la Copa Argentina, están jugando Libertadores y Sudamericana. Así que el único hueco que queda para jugar semifinales es el 27 de octubre. Con lo cual Boca y Estudiante, si siguen avanzando, van a jugar fin de semana campeonato y entre semana Copa o Copa Internacional.
0: Muy bien, Raúl. En esta situación, todo sobre la marcha. Vos fíjate, Boca Racing juegan el domingo, está bien, se está esperando el fallo, se ponen a la venta ahora las plateas. Igualmente, nosotros confirmábamos ya la semana pasada que la seguridad de Santa Fe viene armando Boca Racing desde la semana pasada, aunque no fuera presentado. No tenemos los horarios. Había un rumrum que decía que se iba a suspender la fecha 11, eso solo estuvo en las redes sociales de los correveidiles. Los horarios de las elecciones, como que estamos saturados, hay partidos todos los días, tres partidos seguidos de la selección, y salvo la despedida de Messi, que es un partido fuera de clase, en las otras situaciones merecemos más anticipación, más expectativa, porque eso hace al espectáculo también, ¿no? Así sobre la marcha. Por supuesto, pues cuando juega la selección va a ser toda una fiesta. No sé cómo quedó eso, Dani Basterra, del 50% de aforo, si sigue la sanción, si no sigue la sanción, si se la levantaron, porque realmente sería lindo que sea con el 100%, sobre todo el partido de Córdoba, que hace tanto que no va.
2: Hasta ahora no hay información oficial al respecto. Lo único seguro, oficial, confirmado y programado, es que todo lo que se juegue lo va a transmitir Cadena 3.
0: Ahí está, ahí me gustó. Bueno, Diego, River hoy reapareció en AFA. Reapareció porque si hoy faltaba, perdía su lugar en el comité ejecutivo porque llevaba 5 ausencias, o reapareció porque realmente dice, bueno, nos pintamos la cara y ahora vamos a cambiar las cosas.
1: Y puede ser, la verdad que no tengo la posta. Sé que, bueno, fue Villarroel que iba siempre, tiene buena relación con los dirigentes, fue el secretario Forcheri, que fue histórico alfil de Diego Santilli, ¿no?, en la política. Nada, la verdad que nos ningunearon bastante, planteó los 6 puntos que dijimos ayer y medio se le... Es más, Chiqui Tapia repitió varias veces en la reunión que agradecía... que River cobrara por el partido de Messi. No sé si lo dijo irónicamente, River cobra el alquiler por el partido de la selección. Así que, nada, la verdad es que está todo mal, no se quieren mutuamente, y bueno, veremos cómo sigue, ¿no? En ese contexto, le archivaron para el año, para tratarlo. Lo del 2027 ya están armados los campeonatos, así que después vemos para el 2028 si lo que ustedes plantearon de reducir equipo.
2: Hay que participar, no hay que bajarse, hay que participar. En esa misma línea, felicito a Verón, que salió al cruce de un crítico. como los hay siempre por cualquier cosa, y dijo, presentate, negro, hacete una lista y trae tu proyecto.
3: Es un hincha de Huracán ese.
2: Bueno, con más razón todavía.
0: Ahora, hay una cosa rara que en Buenos Aires dicen que Belloso llevó un proyecto y acá en Rosario lo niegan. Que Belloso haya presentado ese proyecto.
1: Yo lo leí también en varios lados. No querrá que suban los descensos para que se vaya a Newell, ¿no?
0: No, porque el proyecto es una cosa paulatina. Si Newell no se fue el año pasado, va a ser muy difícil que se vaya, porque peor no va a estar. Aparte, Newell's es un gran sobreviviente, junto con Boca y Vélez, son los equipos más longevos de la primera división. No sí, es fácil sí. que se vaya Newell's.
1: No, pero bueno.
0: Bueno. ¿Qué quiere que le diga?
1: No, está bien, no, lo pensé así por
0: ahí. Bueno, la buena noticia son las 21. Ayer me jugó un 4, juégueme ahora el ancho de espada. ¿Sigue Scaloni?
1: Parece que sí.
0: Ahí está, lo dijo Diego Borinqui. Querido Raúl, hasta mañana.
2: Hasta mañana, maestro. Abrazo para todos.

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1: Buenos Aires.
2: Argentina y Estados Unidos firmarán un acuerdo de inversiones para infraestructura.
1: Incluye 6.000 millones de dólares para el proyecto exportador de gas.
2: Córdoba.
1: La provincia tendrá 2 días feriados por la visita del Papa León XIV.
2: El jefe de gabinete Manuel Calvo confirmó a Cadena 3 que la provincia adherirá al feriado nacional del lunes 9 y que el martes 10 de noviembre también será feriado por la llegada del pontífice a la ciudad.
1: Internacionales.
2: Pedro Sánchez admitió que pidió explicaciones a Marruecos por Ceuta y denunció la falta de solidaridad de la Unión Europea.
1: El presidente del gobierno español reconoció que el control fronterizo del país vecino falló durante la crisis.
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3: No quiero molestarlo, sé qué tal, cómo les va. Buenas noches.
2: Feliz primavera.
3: Ha comenzado.
2: Sí. Ah, no, todavía no. No, faltan 3 minutos.
3: En 3 minutos empieza la primavera, Alberto Rosselli, ¿sabías?
1: Sí, no, me encanta el invierno.
3: No, pero escuchá, faltan 3 minutos para
1: pero
3: que
1: empiece. Pero me quedan 3 minutos. ¿Por qué no me dejas
3: me parece,
1: mirarlo así? Me quedan 3 minutos de invierno.
3: ¿Y qué harías?
1: Estoy feliz.
3: ¿Qué harías?
1: No.
3: ¿Qué hago? Propongo, ¿qué haces en estos 3 minutos para disfrutar el invierno?
4: Y yo ¿sabes qué haría?
1: Feliz.
4: ¿Sabes qué haría? Me podría deshojar la...
1: Muchísimo.
3: ¿A vos, Gloria, te gusta el invierno?
2: No, yo soy team verano.
4: A deshojar la margarita se podría.
3: ¿Te gusta el verano, invierno, primavera u otoño? ¿Ah?
2: ¿Cómo?
3: ¿Está Chiqui?
4: Sí, no, yo pensé que no estaba al aire porque estaba tirando... Que sí. En este momento...
3: Quedan 2 minutos de invierno, así que aprovecharon
2: claro, claro.
4: Yo por eso decía, en estos 2 minutos me pondría a deshojar la margarita.
3: Está bien.
4: ¿Te das cuenta? Quiero invierno, quiero primavera. Viene el invierno, viene la primavera.
2: Ah, no sos muy decidido entonces.
4: ¿Eh?
2: No sos muy decidido.
4: No. Bueno, sí. No, en realidad no.
2: Bueno,
4: sí. Bueno, en realidad no sé. Sí.
3: Pobre hombre, que
4: sí.
3: Bueno, ¿por qué le quedan?
4: ¿Por qué?
3: No está mal, pero digo, pobre hombre, le quedan solo minuto y 20 segundos para disfrutar.
4: No, me lo digas.
2: Salí rápido afuera, que está fresquito.
3: ¿No?
2: Aprovecha.
1: Cuídame un poco.
3: Qué divino. Ay, el único tipo que le gusta el invierno está acá. Un aplauso para Alberto Rosselli.
2: Hay mucha gente fría.
4: A mí me gusta el invierno, pero cuando hay sol. Cuando hay sol, el sol de invierno es el sol ideal para sentarse en el cordón de la vereda a comer mandarinas y a jugar concurso. ¿Y quién?
1: Yo no lo puedo hacer más porque después no me puedo levantar.
4: No te puedes levantar, no importa, te ponen un banquito.
1: Por eso es una verja. Me gusta el invierno por eso.
3: Eso lo has hecho.
4: Sentate arriba de la verja, ahí.